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0: cosecha del 67.
1: Amigos cosecheros, sí, sí, sí, ya estamos aquí, los más nostálgicos y vintage, los retros de la radio. Suena mal, pero es que es así, es lo que tiene ya ir cumpliendo años y mirarlo todo con esa perspectiva retrospectiva que tanto nos gusta. Bueno, los veteranos, voy a decir los veteranos, que suena también, bueno, tampoco suena, todo lo que suene añejo, pues casi, depende cómo sea uno. Fernando Lorenzo, ¿cómo estás?
2: Vintage, en un momento muy vintage.
1: Qué difícil es acertar, cuando estamos hablando de adjetivos que hablan de algo que ha envejecido.
2: Somos más sabios, yo creo que somos más sabios.
1: Ah, bueno, sí, es un consuelo, sí, ¿no?
2: Luego lo demás ya todos son desventajas, pero bueno, oye, pero también aquí estamos para, no para, para impartir sabiduría, sino para compartir experiencias.
1: Ahí, ahí. De ahí se sale siempre con un buen aprendizaje de vida. Y hoy, hoy en pleno verano, en plena canícula, wow, vamos a recuperar vivencias que a su manera nos dejaron huella, muchas de ellas, por supuesto, en el transcurso del verano.

0: Cosecha del 67 te pone hoy el foco.
1: Empezamos con Vivaldi, ¿eh?
0: Con Vivaldi, joder, claro, en verano. Claro. Antonio, gran amigo nuestro, Antonio.
1: Tanto,
0: desde claro. aquí le mandamos un fuerte abrazo y un saludo muy cordial. El verano nos gusta mucho y genera tantos y tan buenos recuerdos como las vacaciones de verano y todas sus derivadas, algunas también cinematográficas.
2: El largo y cálido verano.

0: No, no, te das cuenta el tono, ¿no? Que es así, para el momento del estío, el momento así de tumbar.
1: Esto es para la tarde, lacio. El verano por la tarde, a primera hora de la tarde, ¿no? Mientras te tomas un refrigerio, ¿no?
0: Sí,
1: yo porque el verano sí. Es hot summer, cálido, muy cálido, sí, y largo.
0: Sí, aparte, mira, has dado en la tecla, porque luego iremos ya a esas canciones más tipo chill out, que también requerirán otro tipo de sones, ¿no? Ahora estamos ya en posterior a siesta y momento de aperitivo, como tú bien dices.
1: Peliculón, el largo y cálido verano, sí. De Lark and Hot Summer. Con Orson Welles, Angela, sí. Lansbury o Paul Newman en el reparto. Una cinta de 1958.
0: Sí, sí, estaba ya.
1: Todavía no, no te, bueno, yo creo que tenía pinta de señora mayor ya.
0: Nació mayor.
1: Hasta en esta época.
0: Es la Benjamin Button femenina.
1: Efectivamente. Mira, por cierto,
0: una. Bueno, yo tuve la oportunidad de poderla ver en Broadway. Lo que pasa, porque estaba, fíjate, hacía una obra con Catherine Zeta-Jones y no opté por ver a Frasier en una jaula de grillos, pero estaba todavía ahí.
1: Estaba en cartelera. Sí, estaba en cartelera. Decía que la película tiene sus cositas muy interesantes. A mí que me va mucho el tema del cuore. Paul Newman se enamoró en esta película de su pareja y el matrimonio duró hasta su muerte.
0: Eso es,
1: se conocieron en 1958.
0: Yo creo que la pareja más longeva de Hollywood, por lo menos
1: la muerte nos separe.
0: Es así, nunca mejor dicho.
1: Bueno, pues una película fantástica que seguro le gustó en su día a Fernando Lorenzo también.
0: Sí.
1: Hoy te he visto que has venido bien pertrechado, ¿no? Con el look de verano, bermudas, chancletas, a ver que lo vea yo, visera en la cabeza para no pillar una insolación.
0: Por supuesto, gafas de sol, que aquí no me hace falta, pero bueno.
1: Y por supuesto, esa mítica cantimplora forrada en verde para que no se enfríe el Harry White.
2: El veraneo era privilegio de 6 u 8 ricos. En cambio, hoy veranea este señor, y este otro, y este también, y este, y esta, y este, todos. Hoy veranea todo el mundo, incluso los ricos, porque ricos los ha habido en todas las épocas, aunque ahora haya más. Los escasos veraneantes de ayer iban a la concha y al sardinero. Las damas de ayer se ocultaban del sol para no estropear su tez blanca, que era lo que privaba entonces. Y hoy lo que priva es esto: cremas, aceites y sol. Hay que ponerse morenas, cueste lo que cueste.

0: Verano 70, película, dicen que referente en el género veraniego, de Pedro Lazaga. ¿Sí? Se rodó, como no, en Benidorm. Y con un equipo,
1: fíjate, escandinavas.
0: Equipo de Champions, José Sazatornil, Saza, Juanjo Menéndez, Jesús Puente, Rafael Aparicio.
1: Pues estaban los grandísimos secundarios, ¿no?, de la época, bueno, que eran los que además te daban y quizá empaque, ¿no? Porque, bueno, es verdad, estaba también Mónica Randall o otro, yo creo que quizás requería todo en los que luego harían el anuncio de
0: Atún Calvo,
1: claro. Era Juanjo Menéndez y Jesús Puente, pero eso era además una de las películas que traerían consigo esa fama internacional de Benidorm.
0: Película familiar, pero con su toque picante. Se empezaba a vislumbrar que con los 70 el caudillo estaba claudicando, afortunadamente, y los directores se atrevían con situaciones pelín más atrevidas. Sí. Vamos con una de ellas, de Verano 70.
2: ¿Cuándo paras, papá?
3: Espera.
2: Es que tengo ganas de hacer pis.
3: Pues te aguantas.
2: Y yo quiero agua. Y yo me estoy ahogando de calor.
3: Pues he bajado la ventanilla, ¿no?
2: Que pega el sol de una manera.
3: ¿Yo qué culpa tengo?
2: ¿Con la de coches que hay por ahí con aire acondicionado?
3: Y con las ganas que tengo yo de tener un Mercedes. Pero me aguanto.
2: Anda, papá, para, que me mareo. Y yo voy a devolver con esa peste a gasolina.
3: Buen día tiene tu madre.
4: Tiene razón, tiene razón. Ya podías haber cambiado de coche.
3: Pero si está casi nuevo.
0: ¿Qué situación? ¿Qué familiar nos pilla?
1: Sí, familiar, pero picantona. Este, ten en cuenta que lo que tú bien decías, ¿no? Pues va a hablar de los Rodríguez, va a hablar de esos preparativos de viaje, de ese macho hispánico en playas atestadas de turistas en bikini. Que,
0: suecas, por cierto, suecas.
1: Sí, claro, es que incluso el cartel de la película yo creo que tuvo que tener problemas de censura porque aparecían en bikini. Y hablamos de que es una película que se hace en el año 69, aunque se estrena evidentemente en el verano del 70.
0: Pelín más seria, aquella otra de 1984, dirigida por Jaime Chávarri, protagonizada por un adolescente lleno de acné, Gabino Diego, que se movía de aquí y de allá en bicicleta, porque claro,
1: las bicicletas son para el verano.
5: He hablado con doña María Luisa. ¿Tú recuerdas que en una ocasión yo le proporcioné un kilo de bacalao? Prometió devolverme el favor y, bueno, dice que un amigo suyo a ti podría buscarte trabajo. ¿De qué? Pues de chico de los recados. Comprendelo, Luisa, hay que llevar dinero a casa. Pero del que vale, no las estampitas esas. Hombre, de momento habrá que arrimar el hombro, ¿no?, y llevar paquetes de un lado para otro. Mira, para este empleo te vendría muy bien aquella bicicleta que yo pensaba comprarte cuando acabara todo esto, ¿eh? ¿Te acuerdas?
6: Yo solo la quería para el verano, para salir con una chica.
5: ¿Ah, sí? ¿Cómo era eso, eh?
6: Sí, entonces no te lo dije, pero era para eso.
5: Pues sabe Dios cuándo habrá otro verano.
0: Sabe Dios cuándo habrá otro verano. Claro, estaba voces... España en guerra, claro.
1: Sí, era, mira, una de las críticas que de la película decían que era una excursión por las miserias de la guerra civil, ¿no? Y vaya dos voces que hemos oído, la de Gabino Diego y la de Agustín González, que por cierto ganaría premio incluso de mejor actor por esta película. Pues eso, ya películas, evidentemente ya con otro tinte, con una calidad, pues evidentemente, pues ya como bien decíamos, ya no solo el director, fíjate, Amparo Soler Leal, Agustín González, Victoria Abril, Gabino Diego, Marisa Paredes, o sea, estamos hablando aquí Aurora Redondo, Emilio Gutiérrez Cava, o sea, son Miguel Reyán, o sea, es que son una playa de actores de primera línea.
0: Pero si hubo un verano que verdaderamente nos marcó a todos, fue el de 1981. Fernando dice que ya estaba más pendiente, del corazón, verano, de las primeras conquistas, de la seducción, de esas experiencias primigenias, de las aventuras, pero para otros fue el verano del estreno de aquella antológica serie familiar de Antonio Mercero. Volvemos a Nerja para pasar allí un estupendo verano azul.

0: Pues a ti no te fascinó Verano Azul.
1: Cuenta, que me intentó hacer un Kurt Savoy. Ya sabes, sí, eso de silbar sí. Así, me he hecho solista.
0: No te voy a hacer que repitas porque no sufras más de lo necesario.
1: Esos niños que lo hacían.
0: Pero lo podrías hacer ahora, fíjate tú, que está el momento.
1: Ahora lo harías, ya cogería otro.
0: Claro, pero en bici cuesta abajo puedes silbar, pero cuesta arriba.
1: Oye, pero Nerja es localidad, pero es localidad de cuestas.
0: No, Málaga, tú sabes que es una de las provincias del Estado español más montañosa.
1: No, sí.
0: Al contrario de lo que pueda pensar.
1: Lo sufro y disfruto cada verano.
0: Claro, tiene unas sierras fantásticas.
1: Y pueblos maravillosos. Cito, por ejemplo, sin ir más lejos, Gena, Alguacil, Museo al Aire Libre, recomendabilísimo para todos los oyentes que quieran disfrutar de un buen verano.
0: En esta cosecha veraniega sonarán canciones y vamos a recuperar momentos, anuncios de televisión, cabeceras de programas, pedazos sonoros de los irrepetibles veranos de nuestra infancia y juventud.

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1: Es bueno que sepan que Fernando Lorenzo se mete en el papel. Ha llegado al estudio de Onda Vasca con todo el atrecho veraniego de los 70 y de los 80. Sus ¡hombre! Palas, unas buenas palas para echar una partidita. Las cangrejeras azules.
2: También.
1: La quisquillera para las medusas. Y lo más importante de todo, un radiocassette de doble pletina con aquellas cintas que nos volvían locos en los inolvidables veranos de nuestra infancia. ¿Cuántas cintas has grabado tú para que la gente disfrutara
2: del verano? Pero sí, pero con otras músicas, ¿eh?
1: Es decir, un melómano como tú.
2: Claro, claro,
1: coleccionista
2: muchas,
1: de canciones.
2: Muchas. Yo creo que de cada verano salía una...
1: ¿Había especial verano, cinta especial verano?
2: Yo, no, pero sí para disfrutarla, de los viajes de verano. Yo, evidentemente, nosotros somos de cosecha del 67, con lo cual nuestras cintas se van a basar en la música de los primeros 80, y sí es verdad que hemos vivido los veranos de single, de disco pequeño de vinilo, con Fórmula Quinta, con los Diablos, con los Íberos, con los Tonis, con los Mitos, con los Brincos, con toda esa playa de grandísimos artistas. En este caso, es verdad, una cosa recurrente cada verano era crear esas maravillosas cintas que recopilaban los temas que durante tus viajes o durante ese momento de asueto y de plácido tumbarse y estar ahí disfrutando del verano, pues hacía falta.
1: Y esa música que grababa Fernando, que grabábamos todos para el disfrute de los colegas, se pinchaba, ¿dónde? En esos flamantes radiocasetes de doble pletina de la marca lujo, ochentera por excelencia, Sanyo.

0: Video Kill the Radio Star. No,
1: no.
0: Samio está siempre a tu alrededor.
1: Sí, es verdad. Mira, yo tengo una
0: cover un poco cutrecillo, ¿no?
1: Sí, pero era un jingle que te quedaba el recuerdo de Samio. Aparte era una de las marcas chulas que daban empaque, ¿no? Y yo recuerdo, pues eso, mira, una cosa triste, pero para que veas lo curioso de la situación. Yo con mi señor padre nos atropelló un coche en la Arenal Bilbaíno. Así, en un paso peatones, pasando correctamente. Un 600. Y lo que nos fastidió fue que nos rompió el radiocassette Sanjo que habíamos recién comprado. Entonces nos fastidió eso, que se fastidió.
0: ¿Y no había garantía en aquellos años?
1: Nada, en el juicio, pues sí, evidentemente pagaron los gastos y ya está. Pero bueno, no fa más, ¿no? Pero era lo curioso de eso, de que se te rompa el cassette Sanjo, que dices, jolín, con lo chulo que era.
0: ¡Ay, los veranos de la adolescencia! ¡Qué maravilloso recuerdo! 688-854-852. ¡Qué recuerdos! Bañándonos en el río, en la piscina, quien la tuviera. En la playa, siempre molona, aunque estuviera vacía y sin gente. Bye.

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1: Año 69, qué cancionaza. Que por cierto, sí, sí, y sí, yo siempre lo recuerdo. Y
0: ¿dedicatoria? Patente, ¿esta canción dedicada?
1: Bueno, dedicada, pues mira, a mi hermana, por ejemplo, Marisabel, que no le dejó el cura llamarle Mabel, ¿no? Y tuvo que empezar con el DNI, con ese nombre de Marisabel, como muchas de las que tenían nombres en euskera, por ejemplo, solía pasar. En este caso, una curiosidad musical, que también es lo que aquí estamos también enfrascados en ello. Uno de los principales miembros de los Payos, que eran tres amigos sevillanos, era Eduardo Rodríguez Rodway, uno de los fundadores del grupo Triana, es decir, una de esas personas que luego revolucionaría el rock andaluz.
0: Pues mira, qué cambio, ¿no? De la playa sí, estaba desierta, muy bien. Siento que ya llegó la hora.
1: Sí, pero llega el momento, era un momento de hacer pop rumba, que luego saldrían Las Grecas, saldría Arena Caliente, saldrían grupos de pues, con ese ritmo, ¿no? Que fusionaba la canción de verano, que es lo que estamos aquí metidos, ¿no? Con ese toque un poquito flamenquillo.
0: Veranos calurosos también en Euskadi, hacía calor en verano, veranos de pantalón corto, sudadas descomunales, jugando al fútbol, vacaciones de amores de verano y música. Esto no faltaba nunca.

0: Pues aunque parezcan de Birmingham, no lo eran.
1: Claro, les tengo especial cariño por varios detalles. Bueno, son cosecheros, son años 67. El éxito se concentra en el 68, entre el 70. Venían de Torremolinos, o sea, era mi lugar de veraneo en los primeros 80, ¿no? Y finales de los 70. Y fue un grupo que sonaba a ese buen pop inglés y norteamericano, ¿no? Y pues eso, nada más lejos. Aquí estaban pues Enrique Lozano y Adolfo Rodríguez, nada más y nada menos a la voz, ¿no? Pues fue un grupo que hay que reivindicar a los Iberos, como tantos grupos de ese que comentábamos, por como los Payos, ¿no? Pero sí, los Mitos, los Brincos y compañía, que hicieron una grandísima carrera musical.
0: Una canción estupenda, este Summertime Girl, esa chica del verano, que normalmente teníamos una.
1: ¿Cuántas han quedado por ahí,
0: que nos marcaban?
1: ¿Cuántos nos hemos quedado por ahí, ¿no? Pues, chicos de verano.
0: Porque chicos, a veces, chicas de verano, claro.
1: Pero es verdad, fíjate los micromachismos, ¿no? Que no decimos chico de verano.
0: No.
1: Y también, ¿cuántas chicas habrán quedado con ese chico de verano, ese
0: pues
1: amor?
0: Claro, pues seguramente es proporcional el número.
1: Igualmente.
0: Claro que sí. El verano, en todo caso, es absolutamente inspirador, por supuesto, de muchas canciones y de no menos películas inolvidables, entre las que han permanecido imborrables en nuestro recuerdo el amor veraniego entre Dani Zuko.

0: verano concentrado en 90 minutos de película. Gris, empezaba con ese ¿recuerdas ese verano que habían pasado Sandy y Dani, que se despedían en aquella playa paradisiaca, que decían, no nos volveremos a ver, que sí, nos volveremos a ver y tal? Y se encuentran,
1: clásico, ¿eh?
0: Y se encuentran en la high school, como podría ser menos, un clásico. Y terminará, la película terminará al final del curso, cuando acaban en ese We'll Go Together. Y con todas las canciones memorables, ¿no? No, ya ha hecho bastante el curso hoy.
1: Nunca tenemos afección en última instancia en lo que es la meteorología adversa.
0: Estimamos mucho a nuestros oyentes.
1: Yo creo también periodo, es eso,
0: y a nuestras oyentes. Con lo cual yo creo que este Summer Nights de Gris, pues es una de las canciones que han quedado ya como emblemas del verano, ¿no? Por todo lo que significan esos amores de verano, esos reencuentros y esos buenísimos recuerdos.

0: no, no estamos en la consulta del dentista, pues aunque lo no, pueda pero, parecer.
1: Pues mira, es nada, más, nada menos que el Oscar a la mejor música original del año 1972, la canción de Summer Knows, El Verano Lo Sabe, que fue la banda sonora de la película Verano del 42, que nuestros padres la recordarán porque era aquella película maravillosa americana, que hablaba también, era un pasaje de edad adulta y guerra, ¿no? Una mezcla del escritor, lo que cuando nos soltaba el escritor y guionista Herman Racher, ¿no? Pues una preciosidad de relato de verano, de lo que pasa en un verano, donde se juntarán un montón de historias de amor, guerra, etc.
0: ¿Cómo cambia la película?
1: Es chulo, ¿eh? No me digas sí. Que no te gusta ese tono. No,
2: a mí me gusta, me estoy poniendo a tope. A tope, digo, de entusiasta con lo que sí, es el verano. Y esa atmósfera que se respira. Todos estamos más enamorados. Más enamoradizos, ¿no? Más permeables.
1: Nunca pensamos, y ese toque de nostalgia también nos hace pensar lo que a veces dejamos en nuestro lugar de origen. A veces tienes que dejar a tu pareja e irte tú solo de vacaciones, ¿no? Entonces también ese recuerdo...
2: Qué mal suena, qué triste.
1: Qué triste. No sabemos quién se queda más triste. Porque volvemos a lo mismo. La figura de
2: depende
1: Rodríguez.
2: Depende de lo plasta que sea uno de los.
1: ¿Te das cuenta?
2: Cónyuges,
1: otro micromachismo del verano. El Rodríguez. No existía la Rodríguez, leches.
2: Eso afortunadamente ha cambiado y hoy tenemos. Se cambian los cromos y además sin ningún tipo de criterio de género. Afortunadamente, como digo. El verano, en todo caso, nos está transportando a un montón de recuerdos, ¿no? Muchos de ellos hasta cierto punto magnificados, idealizados, por considerarlos capitales en nuestro camino de vida. En verano dedicábamos más tiempo a nuestros amigos, de verdad, las cuadrillas hacían sus trastadas y se vivían experiencias únicas, de esas que reforzaban las relaciones de amistad.
3: Hay un momento en la vida en que se pierde la inocencia, y a partir de entonces ya no somos los mismos. Sucedió en el verano de 1959, hace muchísimo tiempo.
4: Sinceramente, no os lo vais a creer, es la Monda.
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1: Qué maravilla y qué recuerdos. River Phoenix, ahí nos quedó ese maravilloso actor malogrado tan joven, ¿no?
2: Y esa historia preciosa. Qué peliculón de 1986.
1: Sí, venía, era de Rob Reiner, que recordemos que, bueno, sigue estando de súper actualidad porque fue el autor, el director de aquella película con guión de William Goldman, La princesa prometida, que por cierto está de actualidad este verano de 2020, porque ha sido reinterpretada muchísimos de los pasajes con actores, con superestrellas de Hollywood, confinadas, con lo cual veremos haciendo de
2: ¿A ti te gusta ese formato o no, tú eres un poco como Dios. Yo de lo original?
1: No, eso, pero
2: en todo caso, adaptaciones.
1: Pero si hago la propuesta, porque la iniciativa surge también del chef José Andrés para ese World Chicken, esa

0: el propio protagonista masculino, recordemos, el capitán, el muchacho, también estará Cary Elwes haciendo una pequeña aparición. Pero recordamos, Stand By Me, una maravillosa película, claro. Mejor canción, o no sé si mejor película
1: a la altura, ¿no? La historia.
0: Pero nos habla de verano y nos habla de amistades y de buenos recuerdos.
1: Amistades en cuadrilla, cosas que pasaban en verano. En verano también solía ocurrir aquello de enamorarse por primera vez. Y si teníamos suerte o habilidad, conseguíamos que aquel verano inolvidable fuera el verano del primer amor, con beso incluido. Todo esto pasó en una película fantástica de nuestras favoritas también, My Girl.
2: ¿Has besado a alguien? ¿Cómo lo hacen en la tele? No. ¿Qué tal si probamos? Así sabríamos qué se siente. Pero no sé hacerlo. Practica con tu brazo así. ¿Así? No, basta de ensayos. Cierra los ojos. Si los cierro, no veré nada. Obedece. Está bien, está bien. Contaré hasta tres. Uno. Dos. Dos.

0: Sonido California, volvemos a... Fíjate que la banda sonora está, era la canción principal, el Michael, pero la banda sonora era de James Nathan Howard, con lo cual tenemos una grandísima banda sonora detrás.
1: Oye, Macaulay Culkin haciendo de bueno, era raro encontrar un papel para él,
0: sí,
1: así,
0: pero
1: de niño
0: era
1: bueno.
0: Era un crío encantador, o sea, era el niño perfecto, gamberrete, porque venía de hacer Solo en Casa, pero también venía acompañado por Anna Chlumsky, que era una...
1: Le ponía unas gafitas así con el pelo largo, yo creo que le caracterizaron,
0: claro,
1: más
0: le dieron,
1: en ese perfil,
0: y luego además,
1: ¿no?
0: El papelón es el de ella, ¿no? El de Anna Chlumsky,
1: la protagonista,
0: porque era una niña hipocondríaca, con lo cual era una cosa como muy graciosa, ¿no? Y es verdad que tiene, que admite una buena revisita, ¿no? Es de esas películas que, por cierto, como siempre es divertido ver cómo en otros países le han dado
1: otros títulos
0: y se llegó a llamar
1: La Chorba también, del Verano, no, en Bulgaria.
0: No, en Hispanoamérica se llamó Mi Primer Beso.
1: Claro.
0: O sea, todavía, pero eso no puedes contarlo, hombre, que lo estás diciendo.
1: Hombre,
0: se llama Michael.
1: Acabamos de destripar
0: el
1: elemento más tractor de la
0: voy a
1: historia,
0: decir
1: ¿no?
0: Algo, voy a decir igual, es que
1: a hacer una confesión.
0: Me voy a descubrir, sí.
1: Abro comillas.
0: Me parecía, yo creo que a esas edades nosotros por aquí no dábamos besos. Tardaban más.
1: Doy fe de que no.
0: Tenemos
1: que
0: era así, 11 salvo, años. Salvo, están hablando de 11 años. Yo creo que, bueno.
1: A ver, hay gente,
0: bueno,
1: hay gente más madura.
0: Por ahí anduvo.
1: Más madura emocionalmente.
0: Yo creo que hasta los 12, 13, más cercano de octavo, yo de GB. Yo creo lo de ya más cercano. Que estamos hablando que estos eran de quinto y sexto.
1: Oye,
0: de
1: qué
0: GB.
1: Bonito tema para que los oyentes participen en el 688854852.
0: ¿Cuándo fue el primer beso? O aquel primer gran beso. Porque a veces los primeros besos no deja de ser decepcionantes. No esperas lo que te vienen.
1: Sobre todo si no te quitas el chicle, por ejemplo, que era algo, bueno, que llevábamos siempre.
0: Ahora es más complicado porque ahora hay hasta ortodoncias.
1: Antes también.
0: Bueno, pues lo que decíamos, que era una película. Volvemos a Michael. Recordemos que también estaba divertido porque estaba Jamie Lee Curtis, que era una maquilladora de una funeraria. O sea, había
1: de haber hecho Un pez llamado Wanda, que es otra comedia brutal.
0: Otra comedia
1: 80,
0: de verano,
1: ¿no?
0: Que claro. Veces casi las comedias son para tiempo de verano. O sea, también sería muy bonito descubrir o analizar la producción cinematográfica estival, porque es muy característica, ¿no? Los grandes blockbusters o estas películas de comedia divertidas se gestarán para el verano.
1: El verano de nuestra adolescencia podría ser efectivamente, si había suerte y puntería, el del primer amor y también, como contrapartida, el de la primera llorera apocalíptica de nuestras vidas, porque con el final de las vacaciones llegaba el crudo y traumático momento de la despedida. Era el final.

0: años cuando mirábamos por el retrovisor cómo se iba alejando el pueblo donde habíamos pasado esos estupendos momentos de verano. De lejos veíamos una mano que nos decía adiós y nos lanzaba un beso. Bueno, cuando pasaba eso, claro.
1: No, pero
0: igual lo que voy a hacer a tus colegas sacándote el dedo corazón, que también era un clásico. Que,
1: por cierto, esta canción se llama Amor de Verano. Amor de Verano. No nos equivoquemos, aunque todos la llamamos el final del verano, vamos a llamar, ¿no? Pero recordemos esa canción del año 63. Nos hemos adelantado al Cosecha, que lo sepas. Pero bueno, ahí estaban Manolo y Ramón, los entrañables amigos, hijos idílicos o yernos idílicos. Y con esta canción que ha quedado, yo creo que es retrata muy bien lo que es el nostálgico final del verano.
0: ¿Qué veranos nos pasamos jugando al inque, a las chapas, a las canicas, saltando la comba, haciendo el tarzán con una cuerda o con el modernísimo frisbee? Veranos redondos en tu lugar habitual de residencia, en un destino de vacaciones, los más afortunados, o en el pueblo, para aquellos que cada verano emigraban a aquella localidad donde habían nacido sus padres o donde vivían los abuelos. ¿What?

0: Y aquí hacemos un paréntesis porque es importante que sepamos que Euskal Herria, lo sabemos, ha sido
1: Wonder Years.
0: Fuente
1: de... Hablamos de esto antes, de aquellos maravillosos años, que esta es la banda sonora de la serie.
0: Claro, luego iremos también, para recordar a Kevin Arnold y compañía.
1: Kevin Arnold era Fred Savage, era el niño de la princesa prometida, que aquí estaba ya pues con sus dos amigos relatándonos historias preciosas veraniegas.
0: Luego iremos con esa serie que nos marcó a todos, que empezaba además en verano, en las vacaciones de verano, cuando el prota conocía a la chica que iba a ser el amor de su vida, pero no la vamos a destripar aún, porque estábamos hablando de algo importante. Decía yo que Euskadi ha sido históricamente un país que ha recibido muchos españoles de procedencia, inmigrantes que venían a buscar oportunidades de trabajo desde la industrialización en adelante, y claro, eso provocaba que en verano, en Semana Santa, en los periodos de vacaciones, un éxodo masivo, pues no sé, a Hinojal, a Extremadura, a Castilla y León, eso
1: Galicia,
0: es habitual.
1: Es que, porque... bueno, tenemos pueblos, cada pueblo, yo creo que Euskadi tiene incluso pues eso, pues sus regiones, ¿no? O sus puntos de referencia, porque donde iba uno de un pueblo llegaban, iban llegando los de ese familiares, amigos de ese pueblo, porque bueno, veían las bondades que podían, o las oportunidades, ¿no? La tierra de oportunidades que podía convertirse esto, que no dejaban de ser años muy, muy, muy, muy duros.
0: Y es muy clásico esto de ir a peregrinar en verano y decir, bueno, nos vemos en septiembre, que yo me voy para el pueblo. Me voy para el pueblo.

0: mira, yo no tengo pueblo de esto de origen familiar, y entonces mi pueblo es Lezama, y yo he pasado mis veranos en Lezama casi siempre, y, claro. Y luego pues alrededor, en algún camping, no demasiado alejado de Lezama, pero a la gente que tenía pueblo, yo, yo los envidiaba.
1: Envidiábamos, ¿a que sí? Estoy contigo.
0: Totalmente.
1: Es que yo
0: venían
1: tampoco...
0: cambiados, se relacionaban con otra gente.
1: Yo es que encima yo hacía turismo, con lo cual hasta era como, jo, me daban envidia las fiestas de los pueblos,
0: claro,
1: ¿no?
0: Claro.
1: Bueno, cuando me comentaban mis amigos que habían estado con otros amigos y cómo le habían pasado.
0: Y que no sé quién iba en moto, que claro. Este otro fumaba, fíjate tú. Y no,
1: Dios
0: y...
1: mío. Sí, era así. Era
0: eran
1: así.
0: Aventuras
1: tú,
0: que tú no tenías.
1: Pueblo, ¿no?
0: Claro, eso es.
1: Entonces, bueno, pues son era a mí lo, en cierta manera lo que vine a contaros es que cada verano o cada caso puede sacarle la parte positiva, ¿no? O sea, que cualquiera diría, jo, vas a un pueblo. Hoy en día, pues podría estar hasta denostado, ¿no? El no hacer turismo, el no ir a un destino turístico o incluso ir al extranjero, ¿no? Y en cambio no sabemos, sabemos las bondades que tiene un pueblo, el encontrarte con gente siempre entrañable que te vas a encontrar cada verano y disfrutar de sus fiestas, de ese otro entorno tan familiar.
0: Veranos que cuando éramos jovencitos, adolescentes, servían para que recorriéramos un montón de kilómetros en bicicleta. La bici era, de hecho, nuestro medio de transporte y todos prácticamente nos movíamos en ellas por carreteras asfaltadas, las menos, y caminos de cabras, las más.
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4: Pues yo quiero el casco.
1: Está bien que te regalaban el casco, o sea, claro, evidentemente no era obligatorio,
0: bueno,
1: ni
0: no lo
1: ni
0: llevaba
1: en las motos,
0: casi nadie, perdona que
1: pero
0: te
1: no
0: diga,
1: era obligatorio ni en moto.
0: ¿Tú llevaste alguna vez casco para la bicicleta?
1: No, bueno, te voy a decir algo más triste, no tuve nunca bici. No. O sea, yo era de los que pues rapiñaba la vuelta el
0: coger. Me dejas una vuelta,
1: me dejas una vuelta.
0: Me dejas una vuelta
1: y daba la vuelta a la manzana y era aquello algo maravilloso, ¿no? Y luego sí es verdad que alguna ocasión que pude ir a pueblo, ¿no? Pues allí sí pude disfrutar incluso de mi primera vuelta en moto y cosas de estas, ¿no? Que en aquellos años lo que decíamos, que incluso podías coger una moto con 14 años y pasabas desapercibido y sin casco, evidentemente. O sea, que era...
0: A ver, no digo que no hubiera control policial, sino que...
1: Era todo muy
0: sobre
1: liviano.
0: Todo en los pueblos, tú podías coger un tractor y tampoco probablemente te dijera nadie nada. No digo que hay que hacer apología de estas cosas, pero bueno, hoy parece más impensable que
1: yo te digo
0: chavales,
1: que yo me tuve que esconder en un R8 para que no nos viera. O sea, no te diré la edad que conducía. Yo tenía 14 años y que conducía creo que eran 16.
0: Bueno, amigo mío, se estrenó en la conducción con un dumper, ¿eh? Un dumper de estos de obras de construcción, descubriendo que era como un tanque. Aquello pasaba por cualquier sitio.
1: Claro.
0: No había quien lo detuviera.
1: Pero por lo general, ¿verdad?
0: Sí. Pero por lo general la bicicleta la pedíamos a los Reyes Magos en Navidad. No siempre nos la traían, pero era recurrente incluirla en la carta
1: la GAC,
0: de los Reyes Magos.
1: Gracias, ya era una GAC.
0: Una GAC estaba en el top, algo casi que también consiguieron las BH, otras bicicletas de primer nivel.
5: Queridos Reyes Magos, queremos una BH más pequeña que la de Manolo. Las hemos visto en una tienda y me dice Manolo que hay BHs para todos. También nosotros en forma con BH.

0: Y qué acierto,
1: qué
0: ¿no?
1: Bueno, qué acierto, acierto cuando los gestores de la vuelta decidieron que los que producían el programa de televisión, los resúmenes de la vuelta y en especial la retransmisión de la vuelta, pensaron que había que sacar una canción en cada vuelta que fuera el emblema de ese año.
0: Es este un gran caso, acierto, para la, sí, los propietarios de
1: siempre
0: la carrera.
1: Sí. Se convertía casi
0: en la canción del verano.
1: La canción del verano, en este caso Azul y Negro, que yo no lo hubiera puesto letra, yo creo que estaba mucho mejor siendo instrumental. Que luego tomaría el testigo también el Tour de France, que incluso en su 25 aniversario sacando a Kraftwerk, ¿no? Que aparcaría ese tema emblemático. Con lo cual eran canciones también de verano, porque cuando se hacían las vueltas, las grandes vueltas, en verano.
0: Se escuchaba hasta la respiración del ciclista, bueno, subiendo el Moncayo. Ay, a
1: mira,
0: tope,
1: ¿no? Mira.
0: Pues he de reconocer que las sintonías de la vuelta de los años 80 eran mejores que las actuales.
1: Sí, no hay color. Es verdad, tendríamos que echar la vista atrás con análisis, con una mirada analítica y ver lo bueno que teníamos y en qué nos hemos convertido.
0: Veranos de bicicletas y veranos de cantinelas inolvidables. ¿Cómo olvidar aquellos sabios consejos de nuestros padres para evitar los cortes de digestión, para no pillar la insolación, para no sucumbir ante las olas peligrosísimas del mar o no quedarte como una gamba cocida por el exceso de exposición al sol?
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1: Y qué entrañable el tarro de el
0: y cuánto
1: la latita,
0: duraba
1: la
0: ¿cuánto,
1: latita
0: y cuánto
1: de
0: duraba
1: sí
0: mantecosa, espesa,
1: era muy buena, era una grandísima crema, lo sigue siendo.
0: Bueno, no te daba
1: yo
0: el sol
1: ni idea en casa,
0: pero no te daba el sol, Fernando. ¿Por qué no te daba el sol? Hombre, porque te cubría totalmente la superficie de la epidermis.
1: Y no solo, aparte que es que luego tú cuántas horas guardabas, las 2 horas de
0: yo me escapaba siempre me metía antes, ¿no?
1: Siempre, o sea, conseguías
0: no me terminé de creer nunca eso. Decíamos, los cortes de digestión son los padres.
1: algo así era.
0: Sí, la Nivea con ese bote metálico tan característico, azul. Como el balón de Nivea, esos balonacos también gigantescos que eran muy difíciles para el uso futbolístico, pero
1: era
0: ahí,
1: el de playa,
0: ahí hacíamos el apaño, ¿no?
1: Sí.
0: Con yo un poquito que... de corriente se iba, claro. Se iba el balón hasta ahí en de los mares también, ¿eh? No era muy práctico, pero bueno, quien tenía uno tenía un tesoro, ¿eh? Por cierto, el color del bote de Nivea, muy parecido al del color corporativo de Onda Vasca, ¿no? Ahora que
1: sí,
0: lo estoy viendo.
1: Idéntico, es verdad. Sí. Podéis hacer alguna campaña conjunta.
0: Bueno, pues
1: disfruta del verano.
0: Habrá que estudiarlo.
1: Onda Vasca, no veas qué radio.
0: Y es que cómo nos gustaba estar morenos, ¿eh? O al menos pillar ese tonito tostado que era la evidencia de que habíamos estado de vacaciones para hacernos los chulos, ¿no?
1: Sí.
0: Claro, ya fuera el salón o en Torremolinos.
1: Ya que había más un afán de destacar el hecho de haber salido fuera que no el hecho estético que hoy en día es lo que está primando, ¿no? Que casi ya, pues uno, pues...
0: Es que no había rayos UVA todavía. Los rayos UVA los generaban de otra manera.
1: A ver, también cómo salimos con la mascarilla de esos tonos.
0: El verano, ya decía que podía ser para nosotros en nuestro pueblo de residencia, en unas vacaciones estupendas en la costa más turística o en las piscinas de Quincoces de Ayuso. Yeah, yeah.

0: pues es el momento de reivindicar a Bruno Lomas. Muchos habréis pensado que era Mike Rivers, Miguel Ríos. Pues no, Bruno Lomas, cantante valenciano que hacía este, tenía este chorro de voz.
1: Oye, tuvo un par de éxitos muy potentes, ¿eh?
0: Sí. Mira, yo no hace mucho me compré un disco de él. Una recopilación pues ya salida en CD, por fin.
1: Bruno Lomas, que hacía versiones también de canciones americanas. Era un súper fan de la música americana. Y de hecho, uno de sus grandes éxitos fue precisamente, bueno, pasarlo al castellano y hacer una versión, yo creo que bastante buena, teniendo en cuenta dónde venía el temazo. Una noche de verano fue la traducción. Sí. Y vamos a escuchar un ratito.
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0: Blue Sweat Shoes.
1: Mola,
0: fíjate,
1: ¿eh?
0: Qué buena versión.
1: Muy buena versión.
0: No, es que, a ver, primero, había muy buenos músicos en la península y lo hacían muy bien. Y el éxito, sabían además que iban a, que si lo hacían bien, podían tener mucha repercusión, incluso más repercusión que la canción en inglés. Con lo cual era lo curioso, ¿no? Por superar a la versión original.
1: En verano nos bañábamos allá donde había una oportunidad, un charco, una piscina, un barreño o el río.
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0: das cuenta que tiene también ese toque nostálgico, ¿eh? O sea, hombre, con este pionero del rock español que fue Miguel Ríos, el rey del twist, que fue llamado en,
1: fíjate,
0: en este, ¿no? Que fíjate, venía de haber ya había alcanzado el éxito con ese Himno a la Alegría y luego sacaría este del Río y luego ya llegaría ese Rock and Ríos.
1: El rock de una noche de verano.
0: Es verdad.
1: También.
0: Un grande.
1: ¿Te hace un refresquito, Fernando?
0: Sí, por favor.
1: Para mitigar la sed, normalmente, en el mejor de los casos, nos tomábamos un Harry White, como mucho un refresco con colorante. Era mucho más difícil tener acceso a una de esas bebidas de cola súper populares.

0: también acertaba Coca-Cola en la selección musical esta de Robin Beck, este First Time, un temazo de Coca-Cola en verano, el verano de 1982.
1: Sí, luego también fue
0: Coca-Cola y tú,
1: que luego cogerían el testigo las ya en este a final del siglo XX y en este siglo lo cogerán el testigo las cervezas, el universo de las cervezas será el que tope
0: la canción del verano,
1: coja la canción del verano en ese toque rock indie, en ese ahora en ese sentido. Coca-Cola pues eso pues fue también pionera en eso, que luego también, fíjate, podríamos hablar también de ese análisis, ¿no? Cómo es Coca-Cola la pionera, luego será Pepsi la que cogerá las grandes estrellas del pop, Michael Jackson y todos esos grandísimos solistas de pop americanos, y luego serán lo que decimos, las cervezas los que vayan cogiendo este universo, ¿no? Yo creo que son muy buenas canciones de verano y tienen ese toque de que saben además que su momento de máximas ventas es el verano.

0: era mi refresco favorito. La Mirinda con esa botella
1: qué
0: que
1: dulce,
0: acababa.
1: ¡Qué dulce!
0: Que parecía del muñeco Michelin, porque sí, acababa siendo era icónica.
1: Anillada,
0: sí,
1: ¿no?
0: En esto. Y luego un color naranja muy intenso. Con lo cual, y luego aparte hay una cosa muy grande de Mirinda, que es que inspiraría a Alex de la Iglesia.
1: Las Mirindas
0: sus,
1: asesinas.
0: Las Mirindas asesinas.
1: Claro que sí. ¡Qué veranacos nos pegábamos cuando éramos niños! ¡Casi 3 meses de vacaciones! ¡3! Para ir en pantalón corto y cangrejeras por la vida.

0: Las matracas.
1: Las matracas.
0: Ya que no oigo esa expresión, por
1: ya
0: Dios.
1: Ya no se usa. Esa sí que también, es vintage.
0: Fíjate, yo ahora lo veo con nostalgia. O sea, ese momento de verano en la mañana que tenías que invertir esa media hora, una hora en hacer deberes, que te hacían un, te hacían un dictado, te dictaban para que tomaras nota.
1: O te había tocado esto.
0: O te había tocado porque no habías dado el callo.
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1: ¡Yuji!
0: ¿Cuál es el parque de atracciones más famoso de Miami? Porque Orlando es...
1: yo creo que, hay dos. Orlando, hay dos, no sé, Disneylandia, ¿no? Y Disney World. Y uno de ellos está en Miami, ¿no? ¿Cuál, no sé cuál?
0: No lo sé, pero bueno, algún niño iría. No, algún
1: nunca conocí.
0: Algún zoquete que le tocó hacer.
1: Que fue, bueno, digo, iría gracias imaginas, a las tío, vacaciones santillanas.
0: Vamos a ver, dices, tienes un hijo que es un trasto. Le compras el libro de Santillana, que te ha costado tu pasta, que te has esforzado. Y encima te toca un viaje. ¿Le vas a mandar al muchacho? No, te vas tú.
1: O sea, no sé si en las bases se permitiría eso, pero en todo caso era una puñeta que te tocara el libro de vacaciones santillana, porque sí, primero justificaba, claro, que no habías trabajado durante el curso y después que ibas a tener que pringar un ratico cada día.
0: Sí, sí. Para yo recuerdo con nostalgia con mis primos en una mesa camilla reunidos y mi padre pues dictándonos y haciéndonos esa supervisión de esa horita de deberes que se te diga, tampoco estaba mal. Teníamos todo el día libre.
1: Eso es cierto. Una parte de junio, julio, agosto, alguna semana de septiembre, vaya vacaciones. Colgábamos los libros y nos dedicábamos a holgazanear sin conocimiento. Toda esa fiesta veraniega empezaba con la quema de apuntes en la hoguera de San Juan.

0: Gracias, Vetusta Morla. Y te preguntarás por qué.
1: Sí, sí, explícame eso.
0: Por suerte ha tapado a Bertino Osborne y ha sacado la canción 23 de junio, una canción que habla de esa obra de San Juan de una forma maravillosa. Que a mí me encanta que mi hijo, por ejemplo, Maren, con tan solo 9 años, o mi hija Maggie con 6, adoren la versión de la canción de Vetusta Morla hablando de esas noches de San Juan.
1: No habrás tenido la desfachatez de presentarles la música de Bertín, ¿no?
0: No, están preparados. Eso hay que madurar mucho para digerirla.
1: El verano, que podía ser fantástico, porque efectivamente si te lo habías ganado, pues se hacía largo. No se hacía largo, yo creo que se hacía intenso, ¿no? Porque se vivían tantas experiencias que siempre terminaba siendo fantástico. Y normalmente, a mitad de verano, pues visitábamos algún pueblo que estaba celebrando sus fiestas, claro, patronales, ¿no? Y entonces, claro, era la gran oportunidad, por ejemplo, para hacer los primeros pinitos conduciendo un coche, poniendo las manos en un volante. El coche avanzaba e incluso servía para golpear esos primeros autos de choque,
0: ¡hombre!,
1: inolvidables, que tuvieron hasta canción, una canción que es más reciente, pero que pone claramente en su sitio la sensación, esa experiencia única,
0: sí, frenética,
1: de conducir unos autos de choque, como dice la canción, los, sí, autos chocones.
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0: También es una pena interrumpir esta canción, ¿eh? Porque, sí, porque es pura, diré que es poesía.
1: Este video me encanta cuando dice allá estaba tú.
0: Allá estaba tú. Esa. Tú. Pero cuenta lo que pasaba durante el momento de la conducción,
1: claro.
0: Y alrededor de.
1: Recordemos
0: turno,
1: que no toda la música de los otros de choque era mala, ¿eh? Porque ahí también yo recuerdo incluso en alguna haber escuchado de Pech, o sea, cosas de.
0: Ahí estaba, mira, en los autos de choque estaban los que disfrutaban y los que mirábamos, ¿no?
1: Claro, porque no podías estar, también, oye, tenía su coste, tampoco podías estar ficha que te ficha, ¿no? O sea, no era un momento bonito y un momento también de encuentro, ¿eh? Porque ¿a quién ibas a chocar?
0: Claro.
1: ¿A quién buscabas?
0: Pues mira, o a tu enemigo acérrimo o a esa chica.
1: Ahí estamos.
0: O a ese, o a ese chico, ¿no?
1: Y afortunadamente teníamos pocos enemigos por entonces.
0: Que una autopista, ¿eh?
1: Ahí está.
0: Bueno, pero los autos de choque, que eran los reyes indudables de las ferias de verano, compartían estrellato con otras atracciones, ¿no? Las norias, los puestos de tiro.
1: El balancé.
0: Y el balancé.

0: o Balance Balance, Ana Belén pues probablemente no buscó ser el top de auto de choque, pero bueno, como tocaba auto de choque, Balance, ¿no? Como era,
1: creo que fíjate que yo creo que la canción de Balance de Chico Buarque, la canción esta que hacía también también Ana Belén, yo creo que ya está en el declive del Balance, porque el Balance era una atracción
0: muy peligrosa, por cierto,
1: que venía a tu plazo, o sea, se instalaba en dos patadas, y era ese era realmente yo la consideraba peligrosa, yo lo pasaba muy mal en el Balance. Entonces yo creo que es una de las atracciones estrella de las fiestas de pueblo en los años 70, diríamos, y luego ya en los 80 ya evidentemente ya habría desaparecido.
0: En verano efectivamente los días eran muy largos, daban para mucho, te daba tiempo a jugar al fútbol, bañarte en el río o en la playa, pescar cascayus o zapaburus, subir al árbol a coger cerezas, y como premio, después de una jornada intensa y agotadora, un buen refrigerio, por ejemplo, un flash.
1: Flash, golosina, flash. Esto ya era un lujo, ¿eh? Porque yo recuerdo, tú eras pequeño, pero en los primeros 70 se tomaba el Jariguay, es decir, en un camionetito rojo.
0: Un vasito de casera cola
1: congelado.
0: En el mejor de los casos.
1: Y eso era ya cuando se dio ya en plastificado el flash, golosina, flash, ya eso fue un lujo.
0: Bueno, los flashes eran una alternativa barata y refrescante.
1: Sigue existiendo. Y sigue siendo barato. Y refrescante.
0: Yo soy gran consumidor, por cierto, de los flashes para combatir la canícula, pero si tenías más pesetas, podrías permitirte otros caprichos helados más caros y sofisticados. Por ejemplo, un cucurucho de negrito. Ay, mi...

0: Este verano, negrito.
1: El antecesor del cucurucho del cornete. No, sí, que ahora, sí, que ahora sí. Ya no se llama cornete. No,
2: nadie usa el término cornete, qué salvo pena, los padres y abuelos.
1: Claro, o dame un corte.
2: ¿Te acuerdas? Bueno, bueno, dame un corte de helado, ¿eh?
1: Dame un corte de helado.
2: Con el barquillito.
1: Y ¿no? Luego eso que te lo pondría gordo, que a ver hasta cuánto corta, y era curioso, ¿no? Yo tiraba más de los estándares, yo fui muy de Colayet, lo siento.
2: Había un montón de marcas. ¿Tú te acuerdas de los nombres? Mira, estaba el negrito, el sí. Colayet, que sí, mencionas que era delicioso, sí. con esa puntita de chocolate. ¡Wow! ¿No? ¡Qué rico!
1: El sabor de lima limón, maravilloso.
2: El Micolap. El Drácula, el Frigodedo, el Capitán Cola, el Super Choc, el Mini Milk, el Maxi Bomba, el Frigopié. ¿Tú te acuerdas del Frigopié?
1: Claro, y el Drácula.
2: Claro, qué cantidad de helados.
1: Y luego, claro, es que llegabas al sitio y decías, juez,
2: a ver cuál elijo. Bien. A ver cuál elijo.
1: Juez Frigo, claro, tú estabas acostumbrado. Eras de una marca o de otra. O sea, como decían, había sitios donde no había caliese para todos. O sea, o de la menorquina no había todavía llegado, ¿no? Entonces, sí, pues era, tenías que elegir. Y sobre todo, yo imagino que en los pueblos donde podía haber solamente un servidor. O sea, una marca o en esos pueblos que rivalizaban un bar o una taberna tenía una marca de helados y el otro la otra, ¿no? Y tenías que saber elegir a cuál ibas. Y eran realmente helados muy ricos, grandes. Yo lo recuerdo además muy grandes, no sé si porque en
2: referencia al tamaño. Hoy nos parecen mucho más pequeños, es
1: hoy cierto. Hoy son mucho más pequeños.
2: Sí.
1: Igual que las bolsas de pipas vienen menos.
2: Las
1: pipas.
2: Botellas de Coca-Cola.
1: Las botellas, fíjate, antes eran de 33. Yo creo que lo normal era la botella de Mirinda era enorme. Y ahora te encuentras a veces con cosas ridículas que parecen casi las botellitas de Cinzano, ¿no? Como te lo sirven. Pero bueno, fueron momentos, yo creo que momentos del esplendor del helado, porque tampoco era un dulce o un refrigerio caro.

0: ritmo de rockabilly. Este sí, sí. Mico, que Mico también se coló entre los grandes, que Cami, recordemos, era la marca anterior a Nestlé, y Frigo, ¿no? Entre los grandes, pues se colaba ahí ese Mico, que también nos dio grandes alegrías.
1: Qué largos se hacían los veranos y cuántos helados nos podríamos llegar a zampar en esos meses calurosos. Incluso un helado que no duró mucho, pero que tuvo mucho éxito, porque claro, en la época en la que se estrenaban las diferentes partes de Tiburón, aquella mítica serie de películas de terror.
0: Sí, sí, ¿eh? Sí.
1: Pues nada, salió
0: un... Y lo hubo, es verdad que hubo su helado.
1: Salió sí, curioso, la versión
0: con
1: Tiburón.
0: Con formas y...
1: ¿Te acuerdas del nombre?
0: Azul y... No recuerdo muy bien. Era toque entre azul y gris.
1: Eso ¿sí? Es el Frigurón.
0: El Frigurón.
2: Este quiero Tiburón. Es el Frigo Frigurón. Un tiburón que te asusta de los niños.
3: Es que si lo cogemos, nos lo comemos.
4: El Frigo Tiburón, el que remata un mosquito, es el Frigo y un botón, es el Frigo Tiburón.
1: El Frigo Frigurón.
0: Ahí pasó. Sin pena ni gloria. Sí. El Frigurón.
1: Pues mira, otro que pasó sin pena ni gloria.
0: A ver.
1: Estamos en 1992. Si eras catalán o visitabas aquella tierra, en el verano de las Olimpiadas, tuviste ocasión exclusiva de comerte un Frigo Cubi. Sí,
0: ay,
1: sí.
0: Por Dios.
1: La mascota olímpica era fea y el helado raro. Pero claro, como Frigo era sponsor de la Olimpiada.

0: Uf, pues como la mascota de Mariscal, sin pena ni gloria, ¿eh?
1: Pues duró justo la temporada de las Olimpiadas, o sea, el verano de 1992. El frigo Kobe. Y ahora un cuore helado frigo de nata, como tú. Ese era el eslogan del frigo cuore.

0: Pues aquí ya es el acierto, porque ya es el cucurucho. O sea, sí, que sí, es donde está el cornete propiamente dicho. Que esos primeros, además, combinando muy bien la nata con el chocolate y el cuore de frigo. Yo creo que sí, ya incluso el nombre, ¿no? Ya, pues eso es una cosa mucho más universal y, evidentemente, pues un grandísimo helado.
1: Y ahora nos vamos con el postre de los postres. Una tarta helada que tuvo mucho predicamento en los 80 y en los 90. Hasta se ponía las bodas. Elegante, sofisticada. Estamos hablando de la mítica Comtesa.
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0: Pues puedo esperar lo que haga falta, porque yo era de tarta helada al whisky y sin tarta.
1: ¡Oh, qué rico!
0: No, me encantaba. Claro, era otra cosa, ya me pilla en edad más juvenil, entonces ya podía pedirme la tarta helada al whisky, ¿no? Que también tenía su
1: puntito. Ya habías comido antes esos caramelos de Cuba Libre, míticos, ¿no? De la infancia.
0: Claro, ya habíamos.
1: Que de alcohol tenían el nombre exclusivamente.
0: Por cierto, me he estado riendo también preparando los programas con los anuncios de Vinoquina.
1: Hombre.
0: Es que estaba el Quinito, el personaje de Quinito, que es que los niños bebían vino Quina para merendar. O sea, eran épocas diferentes.
1: Y luego hablábamos de la hiperactividad y todas estas reacciones eléctricas de ciertos niños. Sí, sí. Bueno, vamos a ir despidiéndonos. Nos queda justo tiempo para dos spots. El primero, el mítico Maxi Bomb. Este de chocolate, nata y almendra crujiente.
0: Y no, ya está Nestlé, ya hemos dejado a Cami y ahí aparece el formato sándwich. Que yo creo que, fíjate, el Maximón lo que hacía era aprovecharse el efecto nostálgico ya del corte de helado. Porque lo hacía ya un helado, con
1: su barquillo, bueno, galleta, ¿no?
0: La galleta, dos galletas, pero ya una forma, pues evidentemente ya con su papelito para poderlo agarrar, era pues una forma más fácil de vender.
1: Pues mira, nos vamos a despedir con el helado que derrotó al frigurón. El frigurón se hundió porque apareció el Calipo. Calipo de Frigo.
0: Seguimos disfrutándolo. Yo me quedo con el de lima limón.
1: Bueno, pues nos vamos a despedir con ese sabor excelente de boca que nos dejan los helados.
0: Ahí está.
1: Un montón de cosas pendientes, así que ya avanzamos a los oyentes.
0: Pero habrá segunda parte
1: de Cosecha Veraniega, la canícula hecha programa de radio. Fernando, frío, como siempre, frío. Muchas gracias. Feliz verano. Nos encontramos cualquier día de estos nuevamente en Onda Vasca.
0: Agur.

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1: Egunon, muy buenos días, estamos de nuevo a sábado 22 de agosto de 2026, una semanita ya desde que se inició la media veda. Hay que repasar, hay que informarse, hay que conocer cómo ha evolucionado esta semana el campo, las codornices, las diferentes especies más preciadas en esta temporada de agosto y septiembre. Vamos a hacerlo con nuestros principales protagonistas de cabecera en la siguiente hora. Aquí en Desveda arrancamos con la media veda.
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0: Venga, primera semanita de media veda que tenemos que analizar, que tenemos que comentar, que tenemos que conocer, que tenemos que ir poquito a poquito desgranando, sobre todo porque parece que los primeros días y los posteriores, al menos en la zona más norte, pues no van a ser ni mucho menos iguales. Empezamos con muchísimo calor, muchísima sequía, ahora las temperaturas han bajado, incluso en el litoral. La lluvia lleva días, y no precisamente uno ni dos, apareciendo de manera constante, y eso evidentemente cambia mucho las condiciones para unas aves, sobre todo, que son muy volátiles, que de repente están en un sitio y al día siguiente se han movido porque han encontrado mejores condiciones en otro lado. Chori, Modes García, Egunon, buenos días.
1: Buenos días, Egunon.
0: Desde lo que tú has podido o de lo que te han contado, ¿cómo va el tema?
1: Bueno, pues el tema fue el comienzo del día 15, con estas calores, estas sequías, estos cambios climáticos que tenemos, pues bueno, pues al final, personalmente, a mí se me dio bien, pero normalmente hay mucha gente en los cotos que no encontró codorniz, aparte del calor. Los perros tampoco trabajan el primer día como tienen que trabajar, porque el mantenimiento del perro tiene que ser durante todo el año, no solamente la temporada de caza. Y bueno, pero no se dio mal en varios cotos, de lo que he estado hablando con la gente, en algunos cotos muy bien, en otros cotos muy mal, y cuanto más humedad mejor, donde ha habido más agua ha sido mucho mejor, y donde ha habido menos agua, pues bueno, los primeros días ni tan mal. Y lo que dices a los cambios estos que ha habido ahora de nublado, frío, fresco, por ejemplo hoy hace fresco. Estos días, ayer también, sí que ha habido alguna entradita, ha habido una entrada, por lo menos en la zona mía, ha habido una entrada buena de codorniz, y hemos vuelto a disfrutar.
0: Eso siempre es bueno, porque además parece que bueno, que puede ser otro fin de semana, en este caso bueno, sobre todo en aquellos...
1: Sí, no lo dudo, no lo dudo.
0: Que hayan tenido algo más de fresco por las mañanas, no tanto calor en horas centrales del día, y sobre todo, igual alguno incluso ha tocado la lluvia que ha caído por el norte.
1: Sí, en algunos cotos ha llovido, en la zona aquí de La Rioja también ha caído agua. Están disfrutando, se están moviendo mucho. La zona de La Guardia se está viendo bastante codorniz, que eso es una cosa muy, en esta fecha, muy rasta, vamos. La zona que yo digo, que yo conozco, pero bueno, se está viendo codorniz, y es en altura, ¿vale? En la zona alta. Y todo depende del clima, ese es el clima. Estas tormentas las están moviendo, y aquí tengo yo ahora otra que va a entrar en la radio. Y eso, que las tormentas las están moviendo, y bueno, pues esperemos que este fin de semana siga el tiempo así como está y tengamos movimiento, que no lo dudo que haya, no, vamos, no lo pongo en duda de que va a haber movimiento.
0: Mucha gente en este primer fin de semana que haya decidido abrir la temporada desde primera hora.
1: Sí, ya sabes que los cazadores estábamos deseando que llegue el primer día, y sí, se veía mucho movimiento en la carretera de vehículos de cazadores en el campo. Sí que a las 10 de la mañana ya no se oían tiros, ni se veía gente, ni la gente. Es lo que te digo, los perros, no la gente. Los cazadores queremos cazar con los perros y que los perros trabajen, y ya sabemos que el primer día los perros se vuelven locos, carrera para arriba, carrera para abajo, y con los calores pues enseguida para las 9 de la mañana ya un perro ya... Y el primer día fue caluroso, muy caluroso.
0: Evidentemente todo esto va a cambiar a partir de ahora. Suele haber muchas... Sí, sí. ¿Diferencias entre la primera quincena aproximadamente de temporada a cuando entra el mes de septiembre?
1: La diferencia que hay es en la codorniz. A ver, yo las codornices que ha habido este fin de semana pasado, esta semana, han sido codornices de aquí, del año, que han criado aquí, y codorniz joven. Casi yo diría que el 80% de las codornices, y eso fue el fin de semana. Y lo que es ahora, ya las de ayer, por ejemplo, vamos a decir, son todas ya de movimiento, de pase, grasas, gordas, grandes. Ya sí, se empieza a ver movimiento. Ahora el movimiento empieza ya constante, ¿no? Un día sí, un día no, en un coto más, en un coto menos, pero todo el movimiento va a ser ahora, va, bien así, vamos, yo lo veo así, personalmente.
0: El movimiento, el movimiento ese alto que dices que se comenta que hay, ¿da para seleccionar cuál quieres, cuál no quieres?
1: ¿Para seleccionar qué?
0: La codorniz.
1: Ese movimiento suele estar a primeros de septiembre. Ahora se ha adelantado algo. Es como un goteo. Y luego, pa últimos de agosto, primeros de septiembre, es cuando ya empieza ya esa gran avalancha. Que no es gran avalancha, decimos así, pero no es gran avalancha, pero es esa avalancha de codornices, de movimiento de codornices que se van pa el sur.
0: En ese sentido, me imagino que ahora estamos muy ceñidos a lo que es la franja norte. ¿Has tenido oportunidad de hablar con compañeros que hayan optado por cotos más al sur, buscando zonas más altas, pero también con más calor, menos lluvia?
1: Sí, he estado hablando con algún amigo que ha cogido este año en coto muy alto, en zona muy alta al norte, que incluso me dijo ayer que había muchas fincas sin cosechar, y ahí eso es buenísimo, eso quiere decir que esa va a haber codorniz, ahí van a tener codorniz, y esa codorniz también se va a mover a otros cotos en cuanto le empiece la cosecha. Y sí, que en zona de altura, pues bastante, mucho mejor, y en otra, pero en otras zonas también ha sido peor, ¿eh? También me han comentado en zona de altura y muy mal, ¿eh?
0: Claro, es que también tiene que coincidir, para empezar, buenas condiciones y un puntito de fortuna.
1: Eso es.
0: O de haber estudiado bien el terreno.
1: También. Luego aquí, vamos a decir, zona norte... Joder, es que no quiero decir nombres. Bueno, es igual. Vamos a zonas buenas también, que me he encontrado, he hablado con gente, vecinos que tengo aquí y que cazan por ahí. Y que bueno, pues muy bien el primer día, el segundo, el tercero y el cuarto. O sea, muy bien. Son zonas, son puntos que hay agua, ¿vale? Donde hay agua, hay vida. Se dice así. Y así es, ¿eh?
0: No, evidentemente estamos hablando de que son zonas muy trabajadas, zonas de mucha tradición, pero bueno, si la temporada es buena y ha habido movimiento y se prevé que pueda haberlo también a principios de septiembre, porque parece que se ha adelantado.
1: Sí, lo va a haber, sí.
0: Es una buena noticia.
1: La zona de, eso voy a decir, la zona de Santo Domingo de la Calzada, esa zona es mucho de regadío y ahí se está dando muy bien, pero es por el regadío.
0: Creo que hemos hablado ya de ello, pero el tema de los incendios, todavía hay alguno que sigue activo. Es cierto que más hacia la zona de Extremadura, que bueno, pues evidentemente nos preocupa y mucho, como no puede ser de otra manera, porque es una zona muy de caza. Ahí está nuestro buen amigo Gallardo, presidente de la Federación Extremeña, combatiendo a tope, y con el que hablaremos cuando todo esto se solucione. Pero aquí en el norte sí que parece que ha dado un respiro, ¿no? Y en ese sentido es más sencillo, más fácil, más cómodo encontrar a las codornices, porque no se han tenido que mover tanto, no hemos tenido tantísimos incendios este año, por suerte.
1: Eso, la suerte ha sido esa, que no hemos tenido incendios. Ya es muy raro que, aunque haya incendios, que no, ojalá no. Es muy raro de que los tengamos aquí los incendios. Me estoy liando. Porque tengo las perras encima mío dándome...
0: Mientras tomas el café.
1: Eso es. Pues, a ver, no, que la suerte que hemos tenido nosotros es que no hemos tenido, por esta zona no ha habido incendios, la codorniz se ha quedado estancada, se ha quedado quieta, y bueno, yo no sé, a lo mejor tienen GPS, tienen algún radar o algún dron que les avisa de dónde hay incendios y no van, ¿no? O sea, la naturaleza sabia y ellos saben lo que hay. Uh-huh. Y bueno, por eso creo que tenemos más suerte en ese aspecto. Ha habido zonas del sur, zona Palencia, todas esas zonas que han dado flojita de colonia, ¿vale? Zamora, Palencia, por ahí. Uh-huh. Y bueno, dime.
0: No, sigue.
1: Bueno, la zona de Cáceres y toda esa zona, y de Extremadura, pues bueno, tengo amigos allí también que me están diciendo que aproveche, que allí no hay codornices ahora y que aproveche. Y yo sé que la codorniz empieza a bajar en septiembre para allí, y incluso en diciembre ya ha habido algún año que me han invitado a cazar allí, he estado cazando codornices en Extremadura, y ellos siempre dicen lo mismo, que la codorniz allí baja para noviembre, diciembre es cuando se matan las codornices.
0: Y buscando aquí, un poquito de refugio climático también, como decíamos,
1: eso es.
0: Un verano un poquito menos agresivo que el que hay en la meseta, que muchas veces se congela y está días sin poder encontrar alimento. Chori, que te vemos ocupado, no te queremos robar más tiempo.
1: Es que tengo aquí, tengo la cachorra que está aburrida hoy, como no me la llevé ayer a dar una vuelta y cansarla, hoy está aburrida y está incordiando a toda la familia entera.
0: Un abrazo fuerte, Chori.
1: Venga, Imanol, estamos.
0: Qué asco. Agur.
1: Agur.
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0: Que entre las muchas, muchísimas, muchísimos eventos, muchísimas citas que organiza la Federación Vizcaína de Caza, una de ellas tiene que ver con el deporte escolar de Vizcaya, tiene que ver con los perros y tiene que ver con el agility. Va a ser el próximo mes de octubre, pero es importante saber que en muy poquitos días pues arranca la inscripción para estas dos jornadas festivas. Juanchi Sarasqueta, egunón, buenos días.
1: Muy buenas.
0: Ahí está la Federación Vizcaína de Caza apoyando, ahí está la Diputación Foral de Vizcaya organizando una prueba o dos días, mejor dicho, de disfrute, de contacto con la naturaleza, de contacto con los perros, entre los más peques y, bueno, pues el mundo rural, en definitiva.
1: Pues sí, estamos en la primera vez que la caza, actividades cinegéticas y la Federación Vizcaína de Caza, como representante de los cazadores, pues estamos en la Kirol Escola de la Diputación, en lo que llamamos deporte escolar o extraescolares. Una grandísima noticia para la caza, para el relevo generacional y para el futuro de nuestro deporte y nuestra afición, nuestra actividad.
0: Importante, como tú decías, meterse en dinámica de Escola Quirola, de deporte escolar, porque claro, eso lo hemos visto con la Federación, por ejemplo, de pesca, de estar todos los días organizando una escuela de pesca, todas las semanas, de tener en verano también un stand. Este puede ser un primer paso para meterse de lleno.
1: Pues sí, bueno, es un inicio. La colaboración con Diputación de Vizcaya es muy buena. Apuestan por la caza. Nosotros también apostamos por colaborar en la gestión cinegética, en el relevo generacional. Y bueno, este año empezamos con cuatro jornadas. Dos jornadas de caza pura, que es la cetrería, perros de muestra de caza menor y perros de rastro, y otras dos jornadas de agility, que también es una actividad deportiva federada. Para todos los escolares de Vizcaya que quieran conocer nuestros deportes, nuestras actividades, y en un futuro pues puedan decidirse por nuestras aficiones.
0: Sobre todo ofrecer una alternativa más, ¿no? Que es de lo que se trata, de dar a conocer que hay más deporte más allá de los tradicionales y que a través de la Federación Vizcaína de Caza y de la Diputación Foral de Vizcaya se pueden encontrar otras vías de
1: por supuesto,
0: de realizar actividad.
1: Claro, la caza es un deporte con mucha fuerza, una actividad cinegética con mucha fuerza, que normalmente, pues salvo excepciones que las constatamos en la federación, normalmente se transmite entre familiares, pues los hijos, los sobrinos, los nietos, pues van cogiendo la afición de sus padres, ¿no? O de sus familiares. Pero bueno, ahora también constatamos en los exámenes del cazador, en los cursos, que también hay gente que no tiene relación. Pero bueno, mayoritariamente en el entorno rural y de familia. Pero bueno, ahora al abrir la caza a la sociedad de manera normalizada, pues sin el uso de armas, por supuesto, y siempre acompañados por sus familiares, junto a los monitores de la federación, pues vamos a dar a conocer a otros jóvenes que puedan en un futuro pues dedicarse a la caza. Para nosotros es muy importante, y creo que para la caza es de las noticias más importantes de este año.
0: Sobre todo por lo que tú decías, ¿no? Porque se va a empezar a hablar también entre los más pequeños de que hay actividades, y quizás como puerta de entrada el hecho de que sea agility, que sea con perros, que sea una actividad tan vistosa,
1: sí,
0: puede ser maravilloso.
1: Claro que sí. Bueno, la agility es una actividad bonitísima, o sea, un cazador se siente identificado con los perros de agility muchísimo, sobre todo en el trato y en el uso y en la compenetración con los perros. O sea, yo veo muchas similitudes. O sea, no es para cazar, pero bueno, es para hacer unos ejercicios en los cuales pues la simbiosis entre el cazador y el perro pues es muy parecida. Son muy celosos de sus perros, de cuidarlos, de trabajar con ellos, muy parecido a la caza, siempre con la diferencia de que uno es para cazar y otro es para hacer un deporte dentro de un circuito, pero tienen una veo muchas similitudes entre los propietarios de perros de agility y los propietarios de perros de caza. La agility es una actividad preciosa. Se va a realizar, hablando de la agility, el 3 y el 17 de octubre en el campo de agility Akindi de Gatika, que es un club deportivo federado en nuestra federación. Y los jóvenes que quieran conocer este deporte y puedan interactuar con los perros y bueno, se va a explicar cómo son los recorridos y cuáles son las normas federativas. Y bueno, se deberían de apuntar el 1 de septiembre, a partir del 1 de septiembre, en la página web de la Diputación Foral de Vizcaya, dedicada para los que se quieran inscribir a las actividades extraescolares. Desde la federación hemos sacado en nuestras redes sociales, en el Facebook y en nuestra página web, unos carteles donde ahí se explica todo, qué días son, las fechas que he dicho y cómo se deben de inscribir a través de un código QR. Y luego está lo de la cetrería y los de los perros. Si quieres también te lo explico, sí, igual sí. Me he adelantado.
0: Era lo segundo que íbamos a hablar.
1: Eso es.
0: Cuéntame.
1: Bueno, pues la jornada más pura de caza, la que la otra es un deporte federado de la Federación Mexicana, pero esta es pura de caza, son las jornadas de cetrería, perros de muestra y perros de rastro, que son el 20 y el 27 de septiembre. Se va a hacer en el campo de adiestramiento foral de la Diputación Foral de Vizcaya, de Ereño, y se va a hacer, digamos, el mismo día, unas exhibiciones de cetrería, de cómo se practica la cetrería, con unos monitores especializados en cetrería, con las aves preciosas y con codornices. Y luego también vamos a hacer esa misma jornada una exhibición, formación de perros de muestra con codornices de caza menor, que nos lo va a hacer nuestro gran amigo Chori, que tiene unos perros de caza fenomenales, cachorro también, para que vean los chavales cómo empiezan los cachorros. Bueno, va a ser una cosa bonita. Y luego también vamos a hacer una exhibición, formación de perros de rastro de jabalí con sabuesos, grifones y utilizando como cebo un pellejo de jabalí, para que los chavales sepan cómo se rastrean los jabalís y cómo los cazadores capturan los jabalís y evitamos que los jabalís pues hagan daño a los agricultores y también ejercemos nuestra afición, que es la caza.
0: Te iba a preguntar, creo que ya me has empezado a responder. En este tipo de días, en este tipo de formaciones, por así decirlo, ¿qué es más importante enseñar a los más pequeños? ¿La propia actividad cinegética o tiene que haber primero una base para que entiendan que la caza forma parte del día a día, que la caza forma parte de nuestra sociedad? ¿Tiene que haber una labor lúdica o se tiene que empezar directamente por el kit de la cuestión?
1: Bueno, el curso empezará por una pequeña charla explicándoles el sentido de la caza, qué es la caza, cómo la organizamos, cómo se introducirles en la actividad. Y luego, de ahí, una de los chavales, ya con las normas todas claras de cómo se tienen que estar y teniendo en claro, teniendo un poco ya, intentando que tengan el concepto de lo que es la caza y los deportes que van, las actividades, las modalidades que van a haber, pues luego ya explicaremos a fondo cada modalidad, con sus normas, con el cuidado de los perros, el respeto hacia los animales, pues un poquito que se introduzca.

0: podemos organizar alguna más. Hay que decir que todo esto lo hacemos con la colaboración imprescindible de la Diputación, ¿eh? que se porta muy bien con la Federación y con todas las federaciones en todo este sistema organizativo de la Escuela del Deporte vizcaíno.
1: Te iba a decir que importante el hecho de que tengas detrás a una institución como es la Diputación que quiera de verdad apostar. Y digo de verdad porque muchas veces se habla de no, nosotros apoyamos, pero a la hora de la verdad te tienes que buscar tú la vida, aquí no.
0: Bueno, yo veo normalidad, veo una Diputación que coge las cosas con normalidad, que apuesta por el deporte, porque las federaciones no nos podemos quejar, o sea, tenemos una Diputación que nos apoya, apuesta por el deporte, y la caza es un deporte más, y como deporte más, pues enseñamos nuestro deporte, nuestra afición, con la mayor de las normalidades. Ellos apuestan por la caza, por el relevo generacional, como han demostrado a través del gobierno vasco también, determinados partidos políticos del relevo, de los jóvenes, de poder acompañarnos, pues esto es se traslada, pasa a Vizcaya, y en Vizcaya pues apuestan por todo el deporte y entre ellos está la caza. ¿Por qué no? La caza es una actividad más.
1: Juanchi, que como siempre ha sido un auténtico placer, ¿quieres que te haga una pregunta de actualidad de cómo va la media veda? O
0: sí, tengo un par de cositas que decir.
1: Cuenta.
0: Adelantar a los cazadores. Bueno, vamos a hablar de los campeonatos y copas de caza con perro. La federación tiene dos modalidades. Una es la caza menor con perro, que los campeonatos son la copa, hay copa y campeonato. La copa es el 5 de septiembre del 26 en Zambrana y se puede apuntar los cazadores federados hasta el 31 de agosto. Y el campeonato de Vizcaya de caza menor con perro es el 3 de octubre de 2026 y se pueden apuntar los cazadores federados hasta el 21 de septiembre de 2026. Y luego está el campeonato de becadas, que es la otra modalidad de caza con perro que tenemos en la federación, que también tiene copa y campeonato. La copa va a ser el 21 de noviembre de 2026 en Saracho y el campeonato de Vizcaya va a ser el 28 del 11 de 2026 en Bima, en la zona de caza controlada de Bima, en Zumelza. Y bueno, pues ahí va a ser, estas son las fechas y los datos para que los cazadores se puedan apuntar. A las becadas ya daremos las fechas de inscripción, que todavía están un poco lejos.
1: Pues nos vamos a quedar con eso, que la gente esté pendiente y que todo aquel que se quiera ir inscribiendo poco a poco ya lo pueda hacer. Cuando hablemos del Agility habrá que esperar hasta el 1 de septiembre, quedan pues nada, una semana prácticamente para que los niños y niñas puedan disfrutar de esa actividad. Juanchi,
0: 1 de septiembre, Agility y los de caza, ¿eh? Ahí se tienen que empezar a apuntar. Cuanto antes se apunten, antes cogen plaza.
1: Y más, más fáciles para organizarlos.
0: Todos los días.
1: Y más fáciles para la organización. Un abrazo fuerte, Juanchi.
0: Eso es. Vale, agur.
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0: Venga, que estamos en medio de, bueno, lo que es una temporada de jabalí en Navarra con cifras récord, con incluso problemas también de convivencia entre la fauna y los ganaderos, la fauna y los agricultores, pero esto tiene una parte positiva, que es que dentro del aprovechamiento del animal, el jabalí es una de las carnes más amables, de las que más se aprovechan, y precisamente en Cárnicas Biurrum lo saben a la perfección. Ya está con nosotros Juan Manuel Biurrum. Juan Manuel Egunón, muy buenos días.
1: Buenos días.
0: Tiene su parte negativa porque al final mucho jabalí genera habitualmente problemas, pero mucho jabalí también para vosotros es una bendición en el sentido de que tenéis una materia prima extraordinaria, a buen precio y sobre todo con una calidad muy muy buena, kilómetro cero, y para vosotros... Vamos.

0: pues una delicia.
1: Sí, sí, pues ya lo has dicho tú todo. A ver, el precio es, pues puede ser una tercera parte de la carne normal, de la carne de ganadería, ¿no? La carne es ecológica pura, eso por supuesto, está sin tratar. Y bueno, pues es una manera de aprovechar lo que nuestros bosques nos ofrecen también, ¿eh? Mm. Hay que controlar porque hay un exceso muy muy grande de animales y bueno, pues es una manera de aprovechar unos recursos que están ahí y que si no se perderían y si hay un exceso, pues como todos los excesos, pues provocan daños, podrían traer enfermedades, en fin, bueno, enfermedades al ganado principalmente, pero bueno, ahí estamos un poco para ayudar un poco en apoyar a la solución de este problema y de paso, pues bueno, creamos unos puestos de trabajo, pues un aprovechamiento de este recurso, en fin, eso es lo que hacemos aquí, principalmente.
0: A problemas, soluciones.
1: Claro.
0: Y vaya soluciones.
1: Sí. Aquí lo que hacemos es, pues bueno, hacemos las labores. Primero hacemos la recogida de toda esta carne, que de otra manera, una vez que llenan los cazadores sus arcones, ya se quedaría totalmente desaprovechada. Entonces, pues bueno, recogemos esta carne, por medio de labores de matadero que le hacemos aquí, labores veterinarias, la introducimos dentro del circuito alimentario ya con total seguridad. Y bueno, pues a partir de aquí, pues o bien vendes la carne para consumo directo, o la trabajas para embutido, en fin, pues aquí estamos para todas esas cosas.
0: Para vosotros posiblemente será esta una situación no ideal, pero sí francamente buena, precisamente por eso, ¿no? Porque da incluso este excedente de jabalí hasta para experimentar con nuevos productos, casi.
1: Bueno, al final lo que funciona es lo tradicional, ¿eh? Pues haces el embutido que se ha hecho siempre, ¿eh? Y luego pues ahora pues las modas han cambiado un poco, se está abandonando lo que es chorizos gradualmente y se está sustituyendo pues hamburguesas, salchichas, pues más cosas normales. Y luego pues los restaurantes, pues la verdad es que sí que experimentan con la carne, sobre todo con la de jabalí. A ver, se aprovecha todo, ¿eh? Ciervo, jabalí, corzo. Pero sobre todo, jabalí es lo que le están pegando los restaurantes y hacen cosas verdaderamente asombrosas.
0: ¿Qué es lo que más tirón tiene? Porque toda la vida hemos escuchado, hemos visto chorizo de jabalí, mucho embutido, pero sí. Es bastante más que eso, una pieza.
1: Sí, sí, sí. Por supuesto, el rey es el chorizo de jabalí. Eso no hay discusión. En diferentes formatos se hace chorizo de jabalí, luego hace salchichón y luego pues lo que te comento, hamburguesas, salchichas, chistorra, chichiquis, que hay mucha costumbre por aquí, que es la pasta del chorizo, paté, carne ya enlatada, cocida, hay muchas aplicaciones. Y luego, pues ahora que es época de fiestas, pues hay muchos pedidos para calderetes, porque es una carne buena y es barata. Pero todo esto que te hablo no solo del jabalí, es de las, indistintamente, de las tres especies de animales, que es lo que trabajamos.
0: Por ejemplo, antes de cambiar de especie, ¿cómo es el proceso desde que os llega un jabalí hasta que sale por la puerta en un camión rumbo a un distribuidor o a un consumidor final? ¿De qué se encarga Cárnicas Birrum?
1: A ver, aparte de recogerlo en el coto y traerlo en vehículos refrigerados a mi sala, en la sala lo que hacemos es, primero se hace el despelleje, se limpian las posibles heridas de bala, golpes, se deja la carne perfectamente limpia y preparada para la inspección veterinaria. Se identifican las vísceras, las pieles, la canal, las muestras para la triguina, todo eso está identificado. Hasta que no pasa todo el proceso veterinario, ese animal ya no se toca. Una vez que tengo la autorización veterinaria, que se han hecho todas las pruebas que se necesitan hacer y más, en ese momento ya pasamos a deshuesar la canal. Se convierte en una canal normal, como si fuera una canal de cerdo. A partir de ahí, pues haces el despiece, preparas los pedidos, puede ser de lomos, puede ser de carne para guisar, puede ser de costilla, puede ser de lo que sea. Lo que tiene un cerdo prácticamente lo mismo tiene un jabalí. Y a partir de ahí, pues ya entra en las cadenas de distribución. Ya depende de si te pide un restaurante en cualquier punto de España, ya lo envías. O si es para una congeladora, le llevas carne. O pequeñas fábricas de embutidos, les distribuyes también carne. O nosotros mismos hacemos el embutido también. Ese es el proceso que lleva un jabalí. Y luego, por supuesto, la gente puede venir también a mi casa y comprar la carne directamente.
0: Que es, bueno, pues una opción más kilómetro cero, por así decirlo, ir tú mismo al lugar de distribución. ¿Cambia mucho trabajar con carne de jabalí o trabajar con carne, por ejemplo, de corzo? ¿Hay diferencias?
1: No, para mí es lo mismo. Hombre, el corzo es más pequeño, tiene menos rendimiento por hueso, pero por pieza, perdón. Pero no cambia. Lo que sí cambia es, por ejemplo, de trabajar un cerdo a trabajar un jabalí. El rendimiento no tiene nada que ver. Tiene mucho más rendimiento la carne de ganadería. Pero bueno, esto es una dificultad que tenemos y que, bueno, acarreamos con ella. Sí, por supuesto, tiene menos rendimiento, tiene menos grasa, es más manchona para trabajar, porque al no tener grasa, pues no retiene líquido, se está siempre escurriendo. Bueno, es otro tipo de carne, diferente, pero lo que sí tenéis que saber es que grasa tiene muy poca, no tiene colesterol, la carne de caza, que eso se mira mucho ahora, sobre todo la gente joven y gente, pues para gente que hace comidas deportivas de alto rendimiento, pues busca también la carne de caza. En fin, son detalles que nosotros vamos aprendiendo con el tiempo también, porque cuando yo me puse con esto tampoco tenía mucha idea. Sí, pero bueno, son cosas que vas viendo un poco la evolución.
0: Sobre todo porque estamos hablando, que nadie se lo olvide, de que sois una auténtica referencia, en el sentido de que en el norte de la península yo creo que estáis
1: solos. Estamos, que hagamos todas estas cosas, estamos solos. Hay alguna empresa más que hace una parte, o bien la recogida, o bien el embutido, pero hacer todo el círculo completo como hacemos nosotros, en todo el norte de España somos los únicos.
0: Eso también es una responsabilidad casi de ser ejemplo. ¿Por qué crees que no hay nadie que apueste por ese círculo completo de ir directamente?
1: Pues no hay nadie, porque la recogida del animal es completamente ruinosa. Es carísimo tener vehículos, tener personal que trabaje sábados, domingos por la noche. Entonces, al final, las competencias han ido dejando todo y nos hemos quedado solos. Entonces, yo, al hacer el círculo completo, pues más o menos me mantengo, pero cada vez con más dificultades, porque la recogida es absolutamente ruinosa.
0: Claro.
1: Entonces, pues aquí echamos un poco de falta de ayuda institucional. Se da hasta cierto punto, pero no termina de completar todo. Y luego, pues claro, hay la conciencia en diversas diputaciones, pues no está la conciencia muy favorable al cazador. Pero es algo que va a tener que cambiar. Va a tener que cambiar porque esto es una necesidad. Es una necesidad en Navarra, pero es también una necesidad en el País Vasco, es una necesidad en Castilla, en Aragón, ¿entiendes? Entonces, creo que con el tiempo se va a imponer un poco de ayudar al cazador. Porque el cazador hace una labor social que la gente no lo ve, ¿entiendes? La gente en una ciudad no llega a entender realmente lo que se hace.
0: ¿Tú crees que...?
1: Pero la gente en el mundo rural sí que se aprecia esto, porque es una necesidad, porque los animales provocan daños continuos en la agricultura y en el bosque. Es que cuando hay exceso, el exceso, como te digo, no es bueno.
0: ¿Crees que hace falta?
1: Entonces eso es una asignatura un poco pendiente que debía ser a nivel nacional, esta ayuda, pero bueno.
0: Es que eso te iba a decir, que para empezar yo creo que la primera función y más importante que veo, ¿no?, que estáis obligados a hacer es, para la gente que no lo conozca, uno, la necesidad de explicar que esto es una simple medida de aprovechar recursos que tienen sí o sí que producirse por una situación de gestión, que no ningún mal a la población, tanto del resto de especies animales como el campo, como incluso las propias personas y sus diferentes alteraciones, por ejemplo un accidente de caza con un jabalí,
1: claro,
0: por exceso,
1: claro, o y accidentes luego, de tráfico,
0: eso te iba a decir, y luego que claro que es un aprovechamiento gastronómico que muchas veces la gente desprecia estas piezas porque no las conoce.
1: Es que la gente ahora se está dando cuenta un poco, sobre todo con los incendios, que es absolutamente necesaria una gestión forestal. Pero es que la caza es parte de la gestión forestal, ¿entiendes? Que eso es lo que no se está viendo tanto. Es una parte también importante de la gestión forestal. Y claro, pues lo mismo que la gestión forestal aprovecha los recursos, puedes aprovechar también el recurso de la caza. Y ahí es donde entra nuestro trabajo.
0: ¿Os viene mucha gente con dudas de qué se va a encontrar cuando compre uno de vuestros lotes?
1: Sí, viene mucha gente con curiosidad. Tenemos aquí una pequeña tienda para atender, pues, más que nada a cazadores y a público en general. Y el público en general viene con dudas, no sabe realmente qué haces, a qué te dedicas. El cazador sí, el cazador ya nos conocemos todos y ya saben a lo que vienen sin problema. Vienen a buscar el producto porque, claro, el cazador quiere aprovechar también lo que caza. Entonces, básicamente mi trabajo es atender al cazador, siempre.
0: Más o menos.
1: Pero bueno, está abierto esto al público en general, por supuesto.
0: ¿Cuánto volumen de pedidos podéis llegar a gestionar en un año?
1: Buah, no sabría decirte. No sabría decirte porque no hay un año igual que otro. Esto evoluciona. Está evolucionando. Antes se hacían muchos chorizos. Ahora, como te digo, se hace más hamburguesas, más estas cosas. Antes no se vendía carne, ahora se está vendiendo carne a los restaurantes, se está vendiendo a pequeñas fábricas, pero este año que entra seguramente será diferente del anterior. No he encontrado todavía un año que digas, hay un patrón que puede seguir. Cada año es diferente para nosotros. No sé, abarcamos diferentes zonas geográficas también cada año. Hay unos hábitos diferentes en Burgos que en Aragón respecto al aprovechamiento de la caza. Eso es lo que yo me encuentro, no sabría decirte.
0: Claro, el salto quizás pendiente es para que es el de que los restaurantes aprovechen cada vez más el mundo de la carne de caza y se lancen definitivamente a la piscina de apostar.
1: Bueno, es una parte, es una pequeña parte. Los restaurantes, mira, el cocinero que habitualmente aprovecha la caza suele ser un cocinero joven, ¿eh? Joven que quiere probar cosas nuevas. El restaurante de toda la vida es muy difícil entrarle con la caza. Se limitan a hacer algún lomo de ciervo, que era lo tradicional, y nada más. El restaurante tiene que ser, de hecho, son cocineros jóvenes y bastante atrevidos los que trabajan con la caza. Sí, aquí tenemos unos ejemplos buenos, que es la Rea en Campezo, tiene restaurante Lera en Zamora, que es de los más famosos de España que trabajan con caza, pero tienes diversos restaurantes. Es que es mi hija la que se ocupa ya de tratar con ellos. Yo sé que trabaja con el Basque Culinary Center, que trabaja con mucha gente muy reconocida en temas de estos de restaurante, pero bueno, no es mi campo precisamente.
0: Sí, eso te iba a decir.
1: Ahí no te puedo aclarar mucho más.
0: Que además has nombrado unos establecimientos o unos lugares o nombres propios incluso que apuestan por la carne de caza. que sí, seguramente sean de los más laureados que hay. No sé si hay correlación directa entre este producto de calidad inmejorable y resultados gastronómicos extraordinarios con premios incluidos o no, pero sí, que está todo el mundo que apuesta por la carne de caza consiguiendo unos platos inverosímiles sin apostar por el jabalí, por el corzo, eso es
1: sí,
0: innegable.
1: Sí, sí. Sí, sí. Yo el que me toca más cercano, que es el del restaurante Arrea de en Santa Cruz de Campezo, está aquí en la Muga con Navarra, y ese Dortalamo ha salido incluso en la televisión haciendo platos en Masterchef y estas cosas. Ese tío es un máquina. Es increíble lo que puede hacerte con la caza. Y en la relación con él nos ha llevado a tener relación pues con muchos cocineros. Muchos cocineros jóvenes por toda la geografía, y claro, con el Basque Culinary Center pues también son chavales que salen y directamente ya trabajan con la caza cuando se ponen por su cuenta o sí, sí. En ese sentido estamos contentos, pero bueno, es una parte del trabajo, ¿eh? El embutido también es otra parte muy importante. Eso es también, nosotros como ya tradicionalmente empezamos por ahí, pues es lo que más salida le damos. Se hacen muchos miles de chorizos.
0: Mira, te voy a preguntar cuál era la mejor vía para que alguien que nunca ha probado la carne de caza, que siempre decimos y avisamos de saques fuerte y te puede, bueno, llegar a impactar, si no estás acostumbrado, ¿cuál es la mejor vía de entrada para que le empiece a picar el gusanillo de comprar cada vez más este tipo de productos? Yo personalmente igual no les introduzco un chorizo jabalí de primeras.
1: Sí, y yo lo primero que tendría que hacer es acudir a un restaurante de estos especializados y probar, y se va a dar cuenta que la carne de jabalí no es la imagen que tenemos en la cabeza de nuestros padres haciendo un jabalí en la bajera, cortándolo a cachos para calderete y metiéndolo al arcón, que total comían un día y luego ya no comían más en todo el año. Una carne oscura, astillada, llena de huesos, todo eso hay que quitárselo ya de la cabeza. Si se trabaja profesionalmente, estamos hablando pues carne como de cualquier sala de despiece o de cualquier matadero. Entonces, el cambio de la imagen es importante. Trabajando la carne profesionalmente es diferente. Y yo, pues probaría en un restaurante, a probar, o bien un guisao, te sorprenderás de saber que es tan bueno o más que un guisao de cordero, de ternera, de lo que sea. Y luego los platos específicos que te hacen en un restaurante de caza, pues es que es alucinante, es que es ya imaginación lo que llegan a hacer esta gente. Y luego pues bueno, pues al que le guste más tradicional probar la tabla de embutidos, pues lo mismo, también puede probar en un restaurante embutidos de caza o directamente comprarlos.
0: 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Ahí os puede buscar por internet, que está
1: sí,
0: todo
1: sí,
0: perfectamente.
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0: Y
1: sin problema.
0: Y disfrutar, que merece la pena, de unos productos sí, de máxima calidad, como son estos de carne de caza, de jabalí, de corzo, de todo lo que hay. En la web están todos y cada uno de ellos detallados, como decimos, en Carnicas View Room. Juan Manuel, que ha sido un auténtico placer poder charlar contigo.
1: Pues muchas gracias.
0: Y sobre todo, yo creo que haber concienciado también un poquito a la gente de que hay vida más allá de lo tradicional a nivel gastronómico.
1: Sí, sí, sí.
0: Y que las
1: sí,
0: piedras de caza se aprovechan todo lo que se puede y más.
1: Sí, sí, sí, y que no se lo olvide la gente, que es una manera de proteger nuestros pueblos, porque es una actividad más de los pueblos y de los bosques, ¿de acuerdo?
0: Perfecto, claro que sí, mensaje importante. Abrazo fuerte.
1: Venga, muchas gracias.
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0: Venga, que seguimos hablando en una temporada tan bonita como siempre está de Mediaveda, mes de agosto. En este caso nos vamos hasta Navarra. Ahí está Ángel Ramírez. Ángel, Egunón, buenos días.
1: Egunón, buenos días.
0: ¿Con noticias buenas o malas de lo que ha sido esta primera semana?
1: Hombre, pues tiene de todo. Buena, pues porque se ha abierto la media veda. Regular, pues porque la verdad es que las temperaturas no han sido más idóneas como para salir a cazar, algo que a algunos cazadores pues ha frenado y a otros ha limitado la jornada. No, a partir ya de lo que eran las 10 era imposible ya cazar y muchos o la mayoría de los cazadores se han retirado a sus casas. Y buena, pues porque han tenido, aunque las horas han sido cortas, o el día o la jornada ha sido corta, han tenido la suerte de la mayoría de poder tener y contar con piezas como para poder trabajar con sus perros. Unos perros, pues que la mayoría, la verdad es que se han visto que estaban en forma, que estaban trabajados y que los habían puesto al día físicamente, ¿no? Sí que también se vio que se preocupaban pues por sus canes, porque la abundancia de agua y la cautela y vigilancia a los canes fue, como no podía ser de otra manera, fue excelente por lo que nos han llegado. Entonces, en definitiva, temperaturas estaban mal, número de codornices estaban bien y lo que es la jornada un poquito corta, se ha hecho un poquito corta. Eso en cuanto a lo que es la codorniz. Sí que también se han visto más torcaces que otros años, entonces también han tenido suerte de abatir por ahí a algunas torcaces que, bueno, afortunadamente empiezan a ser suficientemente visibles como para poder ser cazadas.
0: La pena, una vez más, que ese cupo cero de la tórtola sigue pesando y mucho.
1: Sí, la tórtola, pues bueno, se lleva ese número que quedan para cada autonomía y no solo es el quid de la cuestión el número, sino toda la burocracia que hay que hacer. Hay que rellenar papeles y papeles y papeles, lo cual está la técnica que se suele llevar, ¿no? No te lo prohíbo, pero te lo pongo con muchísimas dificultades burocráticas para que incluso la mayoría desista. Y insisto que la tórtola en Navarra nunca ha sido un problema al número, porque de siempre se han autorizado dos piezas por cazador y por día. Fíjate qué número tan ridículo, pero de siempre. No es que ha sido a partir de ahora que con la... No, siempre en Navarra lo hemos tenido así.
0: Una tierra, además, que me imagino que por su cara más norte pegada a los Pirineos habrá tenido agua, habrá tenido fresquito y, si me apuras, igual hasta una buena entrada de codornices.
1: Buena entrada de codornices llevamos toda la temporada, llevamos desde primavera con un gran número de codornices y efectivamente en las partes del prepirineo, en el Pirineo incluso, pues se han visto codornices, bueno, se han visto y numerosas, y la verdad es que ha sido para los de la zona pues una gozada, a pesar de que no hay trigo, cebada, bueno, pues la codorniz ha estado y también, como hemos dicho otras veces, lo que hace es un trasiego por los Pirineos que pasan a Francia. Yo creo que también se pueden refugiar en cuanto a lo que son esas altas temperaturas, lo que son los Pirineos. Como resultado da que efectivamente lo que tú estás diciendo pues es cierto, que hemos tenido y hemos visto codornices en el Pirineo y prepirineos,
0: que es una noticia maravillosa. ¿Puede cambiar mucho después de que esta semana hayan bajado las temperaturas lo que queda de media veda? Porque sí que es cierto que lo parece difícil que en septiembre volvamos a tener olas de calor tan intensas.
1: Pues sí que puede cambiar muchísimo. Además que empieza en septiembre el trasiego. Se suele ver algunos guiones que ya van agrupando las codornices, y bueno, pues el que tiene la suerte de llegar a tocar con ese trasiego que hacen, pues la verdad es que trabaja muy bien, muy a gusto con su perro, por un número incluso excesivo, ¿no?, que lo vuelve loco y le hace extrañarse un poco al perro, lo cual el cazador debe de estar pensando en que su trabajo debe de ser diferente que si hay pues un número más pequeño de codornices en el terreno. Es otra, casi entraría a decir que es otra modalidad de la caza de codorniz. Yo creo que el cazador tiene que ir a avistar pues lo que va a haber. El guión, creo, a mi parecer, creo que nunca se le debe de abatir. Yo creo que lo que se debe de hacer es una observación, porque la verdad es que es un ave muy, voy a decirlo de una manera clara, es muy astuto, es clave para la codorniz, y la verdad es que es un portento de la naturaleza.
0: Se ve mucho perro, se ve mucho cazador, se ve movimiento.
1: Se ve movimiento, bueno, parecido a otros años, aunque sí que también abandonan mucho antes los terrenos de caza. O sea, ha cambiado en que el gusanillo de salir a andar, a mover su perro, a ver si ve una codornices, sigue latente. Pero que se ve claramente que va a hacer que su perro esté guardando esa forma que le ha costado tanto conseguirlo al cazador, y que luego automáticamente, en cuanto ve que han trabajado pues una hora o dos horas, ya se abandonan el terreno.
0: Demasiado calor también.
1: Demasiado, claro, por eso. Por el calor, y que en ningún momento quieren arriesgar el perro, aunque el perro está constantemente vigilado por el cazador. La codorniz, es la caza de la codorniz, las distancias que se lleva con el perro pues son 50 metros, 100 metros, 150 metros del cazador al perro, porque que su estilo de cazar suele ser en rastrojeras, en los caballones, y que van de izquierda a derecha batiendo el terreno para localizar.
0: Sí, a ver, te hemos perdido, Ángel, y bueno, no queremos que haya más problemas con la comunicación, así que te dejamos ya tranquilo. Queríamos saber cómo había iniciado la temporada de media veda Navarra, que siempre suele ser una tierra muy cotizada, y bueno, pues esperemos que siga siendo una buena temporada para todos aquellos que tienen intención de acudir a la comunidad foral a disfrutar de la actividad cinegética. Un abrazo fuerte. Bueno, Venga, pues que con esto vamos a llegar hasta el final de nuestro programa aquí en Desveda en Onda Vasca. Un fin de semana más, como siempre recordamos, a partir del próximo martes en nuestro canal de iVoox, ahí están todos los programas completos desde la primera edición. Que paséis un grandísimo fin de semana. Volvemos dentro de 7 días. Agur.

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0: 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Son las 8 en punto de este 22 de agosto del 2026, sábado, y 4 horas que tenemos por delante para estar aquí en compañía al menos, y bueno, espero que sea en buena compañía además, Temperaturas fresquitas hasta ahora, de la mañana, ya fresco, fresco, casi casi frío diría yo, 13 grados tenemos en Bilbao, 13 graditos tan solo. 16 tenemos en Donostia, algo más templado. También 13 en Vitoria-Gasteiz, los mismos que en Iruña, en Pamplona. Por lo tanto, la temperatura más templada, por eso de la cercanía con la costa, con el mar, diría yo. 16 grados en Donostia, en el resto, pues temperaturas ya de casi casi otra época, No sé si son normales o no para esta época, las mínimas al menos, pero desde luego fresquitas, 13 grados. Y se nota, se nota la verdad, Algunos dirán que lo agradecen. Hombre, yo tanto, para tanto, desde luego, no. Ha sido un bajón demasiado repentino, demasiado rápido. Hoy, Día Internacional de Conmemoración de las Víctimas de Actos de Violencia Motivados por la Religión o las Creencias. Vamos, casi todos. Digo, sobre todo lo de las creencias, cada uno tiene sus creencias y claro. Pues muchas veces a esa gente les lleva a realizar actos de violencia infundados, lógicamente. También Día Mundial del Folclore en el día de hoy y Día Mundial de la Leche Vegetal. Son los días internacionales que se celebran en el día de hoy. Aparte, pues más. Tenemos, por ejemplo, el día de comer un durazno, que no sé lo que es. Día también de ser un ángel. Bueno, algunos ya lo son, por nombre, sobre todo, por nombre. Aquí tenemos un par, desde luego, Ángel López y Ángel Plaza. Así que, bueno, ya tenemos un par para celebrarlo. También Día del Bebé Arcoiris. Y, bueno, pues esos son los días que tenemos en el día de hoy, para conmemorar o para al menos celebrar. Un día, recordemos, en el que comienza ya la Aste Nagusia Bilbaína. Bilbao espera con ilusión la llegada de Marijaya. Eso será a partir de las 6 de la tarde, el chupinazo a las 7. Pues hoy nos va a pillar aquí en plena faena a más de muchos, o a más de uno, Porque nos tocará a nosotros con las regatas, con la retransmisión de las regatas de Zarauz. Y a otros también en esta misma radio también con la retransmisión del partido entre el Athletic y el Sevilla. Por cierto, que hoy comienza el Athletic la Liga. Ayer lo hacía la Real Sociedad con el resultado negativo, por cierto. Perdía por 1-0 el conjunto de Rino Matarazzo frente al Betis. Bueno, espero que hoy la suerte sea diferente para el conjunto rojiblanco, que además juega en casa, en San Mamés. He dicho que comienza la Liga, pero no con el primer partido de Liga, sería la jornada número 2. Bueno, de esto hablaremos un poquito más tarde, en el capítulo relacionado y dedicado a los deportes. Y nos podéis enviar ya los WhatsApps al número siguiente.
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0: Eso es, 688-854-852, ese es el número de WhatsApp de Onda Vasca, para que nos enviéis esas temperaturas. Cielos de momento bastante limpios, alguna nube suelta, pero bueno, poquita cosa. Y desde luego los cielos se ven bastante, bastante limpios, bastante azules, enseguida brillará el sol, como dice la canción, pero ya digo, temperaturas más bien fresquitas, casi casi frías, diría yo. a esta hora de la mañana. Así que si salís a la calle, pues no os confiéis con las temperaturas que hemos tenido la semana pasada, ¿eh? Esas mínimas sobre todo, ¿eh? No. Ahora salir abrigados porque luego ya os quitaréis la ropa poquito a poco, porque además las temperaturas van a subir hoy, van a subir. Iba a decir bastante, pero tampoco gran cosa. Por ejemplo, en Donostia, en Bilbao, esperamos 26 de máxima. Un poquito más en, por ejemplo, en Vitoria, que estés con 29, rozando los 30, y un poquito más 31, por ejemplo, en Iruña. Luego ya nos iremos quitando la ropa en capas, como las cebollas, pero de momento, hoy al menos, fresquito, ¿eh? Fresquito, casi más que fresquito. Bueno, pues nos podéis enviar esas temperaturas que tenéis en vuestro barrio, pueblo, ciudad o allá donde os encontréis de vacaciones al 688-854-852. Por cierto, comentaba yo lo de que hoy, nos voy a pillar trabajando en el chupinazo de Aston Agusia Bilbaína, algunos con fútbol, otros con remo, para escuchar el partido de fútbol, la retransmisión de José Manuel Monge y compañía entre el Athletic y el Sevilla, lo tendréis que hacer aquí, desde Vizcaya. Ningún problema, tanto online como con el transistor, con la FM, desde Vizcaya. Toda esa gente que quiera escuchar desde Vizcaya, sobre todo, la retransmisión de la estropada de la Ikurriña de Zarauz, en el día de hoy al menos, hoy sábado, lo tiene que hacer desde Donostia, ¿eh? Está en Donostia, ahí no hay ningún problema, a través de la FM, o si no, online, en nuestra página web. Pues darle a Guipúzcoa, Guipúzcoa, señalar Guipúzcoa, y ahí ya os conectáis directamente con la retransmisión de remo, de esa bandera de Zarauz. Si no, desde Vizcaya, desde luego vais a escuchar el partido del Athletic, para todos los que los queréis escuchar, pero bueno, en el caso de que queréis escuchar esa bandera, la de Guipúzcoa, la de Zarauz, lo tenéis que hacer por medio de Guipúzcoa, tanto en el transistor como online. Creo que me he explicado bien, de todas formas luego lo recordaré, ¿eh? Hoy, por cierto, he comentado los días internacionales, 22 de agosto, vamos a contar también qué pasó tal día como hoy. Por ejemplo, en 1902, estamos hablando de olas de calor, tal, también pasaban estas cosas con mucha menos frecuencia, diría yo, otros años. Por ejemplo, en 1902 se producía una gran ola de calor en Sevilla con temperaturas de, 57 grados al sol. Eso sí, 57 grados al sol. Luego habría que ver a la sombra cuánto. Y bueno, pues muchísimas cosas también que tenemos que recordar. Por ejemplo, en Chile, en el 2010, rescataban con vida a los 33 mineros atrapados en una mina. Hay una película también de Antonio Banderas que se llama Los 33. Bueno, pues pasaba tal día como hoy. Está basado lógicamente en esa historia real que sucedía en Chile. Lo recordaremos. También cumpleaños en el día de hoy, por ejemplo, de Andrés Calamaro, de Dua Lipa, de muchos otros. También los recordaremos. Fallecimientos, gente que fallecía tal día como hoy. Bueno, pues también recordaremos esos datos, ¿Qué más tenemos para el día de hoy? También recordaremos el tráfico, Vistazo al tráfico, esa última hora de nuestras carreteras. Lo voy a hacer ahora rápidamente. Tranquilidad, Tenemos un par de averías, pero que no están generando ni retenciones ni problemas en absoluto. Con lo cual, tranquilidad a esta hora. Repasaremos también la prensa. Repasaremos la prensa, las portadas de la prensa escrita del grupo Noticias. Y también hoy, con todas esos periódicos, encontramos la revista ON. Bueno, pues también conoceremos, como de costumbre, algunos de los contenidos que nos podemos encontrar en esa revista con todos los periódicos del grupo Noticias. Hablaremos con Guadalupe Marugán. Y ya que comienza la Aston Agusia Bilbaína, haremos un poquito de historia de cómo fue la Aston Agusia, cómo surgió, cómo fueron esos primeros años, cómo surgieron las comparsas, las chonas. Hablaremos con José María Amantes. Repasaremos también la Jai Agenda, la agenda sobre todo para la Aston Agusia Bilbaína en el día de hoy, al igual que otras muchas localidades están en fiestas. Bueno, pues también repasaremos esas agendas, ¿eh? También repasaremos esos actos festivos para este sábado 22 de agosto. Intentaremos repasarlo absolutamente todo, todas las localidades. Es muy difícil, os lo aseguro, localizar toda esa información, ¿eh? Hay muchas veces se nos escapa algún pueblo o más de uno, pero es bastante, bastante complicado. No es tarea fácil. Es quizá lo que más tardo en prepararlo. También nos iremos de aventura con Activa. Hablaremos de promoción de redes con Laida Ruiz de Erenchun, que es la responsable de marketing y promoción precisamente de Activa. También apartado dedicado a la cocina. Sección de Damián Serrano. Hoy, receta de pochas con marisco. ¡Qué rico! ¡Qué bueno! ¡Madre mía! También historia detrás de la historia. Segunda entrega de la Inquisición con Juan de Aragón. Bueno, muchísimos más contenidos, ¿eh? La verdad es que tenemos bastante más que contar por aquí, pero bueno, ya iremos descubriéndolo poquito a poco. Y todo eso, repito, ¿eh? Con noticias, con información, actualidad, las noticias a en punto, como siempre, a las 9, a las 10 y a las 11. Tendremos ese bueno, pequeño informativo, ese boletín informativo, al menos para estar actualizados e informados de lo que está sucediendo, de lo que está pasando en el día de hoy y también las últimas horas. Y también muy buena música la que tenemos preparada para esta jornada de sábado, como siempre. Y todos vuestros mensajes en el 688-854-852. Pues vamos a dar comienzo ya a este programa que nos va a llevar hasta las 12 del mediodía aquí en la sintonía de Onda Vasca. Y lo hacemos con la voz de Alana Miles y este Black Velvet.
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5: En la Vizcaya 2704, a su paso por Loiu, hoy se mantiene el paso alternativo con regulación de tráfico mediante señalistas activo desde las 8 de la mañana y hasta las 5 de la tarde, debido a trabajos en la carretera. Además, desde el lunes 24 a las 8 de la mañana y hasta el viernes 28 de agosto a la 1 de la tarde, la Vizcaya 636, sentido Balmaseda, tendrá un carril cortado a la altura de Alonsotegui por obras de mantenimiento. Por último, en la Vizcaya 2521, en Orduña, hasta el martes 25 de agosto, en horario de 7 de la mañana a 6 de la tarde, seguirán registrándose cortes de tráfico con paso alternativo. 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
0: Algunas nubes medias y altas, pero ambiente soleado en general. Temperaturas fresquitas hasta la hora de la mañana. Tenemos 14 grados en Bilbao, 16, 17 aproximadamente tenemos en la capital guipuzcoana, sobre unos 16, 15, 16, 17 según el punto, lógicamente. También 13, 14 en Vitoria-Gasteiz, los mismos que tenemos en Iruña, en Pamplona a esta hora. Y también a través del WhatsApp pues nos enviáis también temperaturas, por ejemplo, Egunon, Alonsote y Namasei, Gradueta, Serúa, Oscarbi, Egunona y San. También Ángel desde Hernani, Egunon, Hernani, Amabos, Gradum. También otras temperaturas desde Santuchu, Santuchutik, Amabos, Gradum. Bueno, pues también en Portugalete, temperatura de 16 grados con claros y alguna nube, ligero viento del sur y pavimento seco. Nos manda Cristina ese mensaje. Y también uno en un chat, aquí en el audio, 14 grados. Tenemos despejado todo, pero rasca, sí, tienes razón, rasca, hace fresquito. Bueno, pues después leeremos también otros WhatsApps que tenemos. Ahora hemos leído, nos hemos fijado primeramente en los relacionados con las temperaturas, tiempo y temperaturas.
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0: Y mirada también al tráfico, a nuestras carreteras. De momento, tranquilidad, ¿eh? La cosa está tranquila, con un par de averías en la P8 y AP68 en Deva y Zuía, pero sin problemas. No tenemos absolutamente nada, con lo cual, bueno, pues tranquilidad. Y también nos mandan otro mensajito. Soleado en Amara Nuevo, 16 grados. Nos marca, bueno, pues una aplicación de móvil precisamente. 16 graditos, como decíamos, Amara Nuevo. Venga, nos vamos de nuevo con un poquito más de música. Enseguida repasamos las efemérides de esta jornada. Vamos con la música de... Pues sí, con la música de Aquelarre, Asfáltico Partes, ¿eh? Aquelarre con este tema homónimo, también titulado, como bien sabéis, Aquelarre.
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Vamos a repasar las efemérides de este 22 de agosto. Día Mundial del Folclore, también Día Internacional de la Conmemoración de las Víctimas de Actos de Violencia Basados en la Religión o en las Creencias. No sé qué quiero, pero sé lo que no quiero. ¿Qué pasó tal día como hoy? Pues miramos hacia atrás, 1864, se creaba la Cruz Roja Internacional para asistir a víctimas de conflictos bélicos. En el año 1902, lo he comentado anteriormente, se produjo una gran ola de calor en Sevilla, con temperaturas de 57 grados al sol, eso sí, al sol, Yo también he visto temperaturas bien cercanas también por aquí, cerquita, en una de las olas de calor que hemos tenido. Al sol, eso sí, Al sol, y según en qué sitios, desde luego, según qué termómetros, pues marcaron auténticas barbaridades. Luego a las

Bueno, pues es otra cosa, ¿eh? También calor, pero no esas cantidades, no esas cifras, desde luego. 1932, en Londres, la BBC realizaba sus primeros experimentos con la televisión. En 1962 se produjo un intento fallido de asesinato contra el presidente Charles de Gaulle, presidente francés. En el 2004, ya más recientemente, en el Museo Munch de Oslo, en Noruega, dos cuadros del expresionista Edvard Munch, El Grito y Madonna, son robados a plena luz del día y a mano armada. Y lo recordaremos, hace 16 años, en el 2010, en Chile, tras 17 días de búsqueda, son encontrados con vida los 33 mineros atrapados en el yacimiento de San José, en una mina. Después se recreaba precisamente esa circunstancia, esa vivencia, esa experiencia en una película llamada Los 33, en la que, bueno, pues uno de los protagonistas, sino el protagonista principal, es Antonio Banderas. Vamos a recordar ahora algunos nacimientos de tal día como hoy. Por ejemplo, Andrés Calamaro, cantautor argentino de rock, bueno, y pop también, ¿eh? Bueno, pues hoy cumple años, hoy cumple 65 años. Estamos escuchando precisamente su voz, la voz de Andrés Calamaro. También Tori Amos, cantante, pianista y compositora estadounidense, cumple hoy años, concretamente 63 años los que cumplen el día de hoy Tori Amos. Mats Wilander, tenista sueco, este sí que nos suena también, ¿eh? Sobre todo para los que tenemos ya una cierta edad, sí que nos suena este hombre, el tenista sueco. Mats Wilander, 62 años hoy. Ty Burrell, actor estadounidense, por ejemplo, hemos visto en la serie Modern Family, interpretando a Phil Dunphy, todos lo recordaréis. Bueno, pues hoy cumple 59 años este actor, Ty Burrell, conocido en Modern Family, por ejemplo, como Phil Dunphy. También cumple años, este es de mi quinta mía, Howie Duruk, más conocido como Howie D, cantante estadounidense de los Backstreet Boys, cumple hoy 53 años. Y vamos a dejar la última cumpleañera para un poquito más tarde. Enseguida la felicitaremos también con una canción, lógicamente. También vamos a repasar algunos fallecimientos, porque tal día como hoy, en el año 1878, fallecía María Cristina de Borbón, la que fuera reina de España. Y también en el 2003 fallecía Imperio Argentina, de nombre real Magdalena Nile del Río. Fue actriz, cantante hispano-argentina. Y hemos dejado el último cumpleaños para esta chica, esta señorita, Dua Lipa, cantante británica. Pues cumple hoy 31 años. Pues vamos a escucharla con este Be The One, Dua Lipa. Recordamos 31 años en el día de hoy.

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8: La página web, al menos de Guipúzcoa, el alcalde de Lezo sobre el incendio del puerto de Pasaya. Dice que, o ha comentado, que entendemos la preocupación y el enfado. El alcalde de Lezo asegura que la situación está controlada, pero critica la falta de información durante las primeras horas. Y también destacamos que un conato de incendio en la incineradora de Zubieta termina con 9 trabajadores atendidos. El comité de empresa de Ecoval, que gestiona la planta, ha convocado una concentración el próximo lunes ante la incineradora. También más noticias que nos encontramos en este caso en la página web de Diario. También nos fijamos, por ejemplo, en que Euskal Sagardoa prevé una cosecha de manzana de sidra inferior, salvo en Álava. El verano seco ha llevado a algunos productores a adelantar la cosecha debido a que la manzana ha comenzado a madurar. Más noticias también, las que nos encontramos, en este caso dedicadas al deporte y concretamente al Baskonia, porque Txiki Diallo también pone rumbo a la NCAA. El canterano del Baskonia, que tenía contrato hasta 2028, se compromete con la Universidad de San Buenaventura en Nueva York. Y también noticias, bueno, en este caso relacionadas con el de turismo, porque un choque, bueno, con el turismo, más bien con el tráfico. Un choque entre dos turismos en la A1 en Vitoria, sentido Irún, dejaba 4 heridos. Se registraban hasta 5 kilómetros de retenciones en ese punto en el momento del incidente. Nos fijamos ahora también en las noticias que se destacan en noticias, precisamente Fernando Mikelarena. Encontramos también unas declaraciones del conocido historiador navarro, bueno, pues el historiador y escritor, autor de Asesinato en la Conspiración. En la Navarra del 36 existieron dos fórmulas de fascistización, el carlismo y el falangismo. Conjuga su labor documental con su faceta literaria. También noticias relacionadas en este caso con el fútbol. La espantada de Cambuala lo frena todo en Osasuna en el mercado de fichajes. El club no contempla la salida de Boyomo porque no tiene relevo para el central, ni la llegada de algún otro futbolista para otra demarcación. También se destaca que finaliza la ola de calor en Navarra. Las tormentas en Navarra, un preludio de la bajada de temperaturas y aparición de precipitaciones. La ola de calor que se ha vivido desde junio terminará este fin de semana, donde predominan los cielos poco nubosos. Portada ahora sí de la prensa escrita, en este caso de Deia. También informaciones referidas a la Aztenagusia. Todo listo para la fiesta. Habrá puntos de control en el recinto festivo para evitar la entrada de armas prohibidas. Las comparsas significan su rechazo frontal a la euskerafobia durante las fiestas. El circo y las barracas esperan ya la llegada de Marijaya para divertir a los miles de visitantes previstos. También más noticias. El Euribor supera el 3% por primera vez desde el 2024. Internacional, Estados Unidos amenaza con represalias a sus aliados y una vacuna para cada tumor. Así será la carrera. Por otra parte, el profesorado vasco será autoridad pública. Educación elabora un nuevo decreto de convivencia que busca blindar la presunción de veracidad de los docentes. Y en deportes, el Athletic da inicio a la era Terzic. San Mamés acoge el estreno de curso con la visita de un Sevilla que viene a competir. Y vuelta a 2026, ciclismo, todos contra Pogacar. El esloveno retorna con el objetivo de añadir una victoria más a su excelso palmarés. Y también nos fijamos en nuestra página web, en ondavasca.com. También, por ejemplo, noticias relacionadas con esta última que acabamos de leer. El Departamento de Educación reconocerá al profesorado como autoridad pública en las aulas. El gabinete de Begoña Pedrosa elabora un nuevo decreto de convivencia que busca blindar la presunción de veracidad de los docentes, apoyarles jurídicamente frente a agresiones, así como regular el ciberacoso, las pantallas y la salud mental. Por otra parte, también en cuanto a noticias internacionales, ámbito internacional, Estados Unidos y Canadá no logran alcanzar un acuerdo comercial y se mantendrá el 50% de aranceles. La decisión se ha tomado después de que los cambios de última hora propuestos por la tarde estadounidense fueran considerados, o por la parte estadounidense, queríamos decir, fueran considerados injustos, antieconómicos y ponían en duda la fiabilidad de cualquier acuerdo. Y también, pues relacionado en este caso con Donald Trump, el presidente estadounidense entregará la máxima distinción espacial de Estados Unidos a los astronautas del Artemis II. Fueron los primeros en viajar a bordo de la nave Orión y los primeros en rebasar el satélite natural en más de medio siglo. También finalizamos este repaso en Turquía porque el país solicita a la Interpol una orden de arresto internacional contra Netanyahu. Recuerda que el Tribunal Penal Superior de Estambul juzga en rebeldía al primer ministro israelí y a otros 34 acusados por presuntos delitos de genocidio, crímenes de lesa humanidad y tortura. Pues son algunos de los contenidos, algunas de las noticias que nos podemos encontrar hoy en la página web, repito, de Onda Vasca, ondavasca.com. Son las 8 y 45 minutos y enseguida también conocemos, como de costumbre, algunos de los contenidos que aparecen hoy publicados en la revista ON, junto con todos los periódicos del grupo Noticias. Hablaremos con Guadalupe Marugán.
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0: 11 minutos para que sean las 9 de la mañana. Mike, minutu beraz, goi seco, bederatxiak izateko, hemen, Onda Baskaren sintonian jarraitzen dugu, eta gure WhatsAppen zenbakia, ebai, gogoratuko dut, eh? 688-854-852 es el número de WhatsApp para que nos enviéis todos vuestros mensajes. Enseguida le damos un pequeño repaso.
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0: hoy, sábado, día en el que recibimos, como siempre, la revista ON con todos los periódicos del grupo Noticias. Y como siempre, vamos a conocer también algunos de los contenidos, algunos de los temas que nos podemos encontrar en esa revista ON. Y para ello tenemos a la redactora de NTM, a Guadalupe Marugán. Guada, egunon.
1: Egunon, Solán.
0: Muy bien, muy bien. Venga, pues vamos como siempre a conocer esos temas y lo hacemos primeramente con rutas, porque comienza hoy mismo además la Aste Nagusia Bilbaína y nos sumergimos en un inmenso festival de música con Bilbao como escenario.
1: Así es, Malijaya vuelve y Bilbao se transforma en un gigantesco festival. Durante 8 días la villa pasa a ser un inmenso escenario musical al aire libre que une a todas las generaciones, desde el rock de Abando Ibarra hasta los sonidos folk en el Muelle Evaristo Churruca. Pasando por las verbenas de la Plaza Circular, la música inunda cada rincón. Y es que esta Aste Nagusia ofrece una programación inabarcable que confirma a Bilbao como la oportunidad perfecta para despedirse como se debe del verano.
0: Eso es. Y también temas gastronómicos. Vamos a conocer cuál es esa otra cara de las bebidas energéticas.
1: Aunque prometen un chute de energía, las bebidas energéticas esconden riesgos. Su alta concentración de cafeína y azúcar puede acelerar el ritmo cardíaco, alterar el sueño y, paradójicamente, provocar deshidratación. Los expertos advierten que no son una alternativa saludable y su consumo frecuente se asocia a problemas como el aumento de peso o la diabetes. Así que hay que recordar que ningún estimulante puede sustituir un buen descanso y una correcta hidratación.
0: Siguiente tema, también relacionado con la salud. En este caso, yo tengo aquí la pregunta, yo creo que hay que realizarla de diferente manera, creo que es al revés. Tengo apuntado, ¿cómo afecta la salud al aire acondicionado? Supongo que será al revés, ¿no?
1: Pues es totalmente al revés, ¿sí, no? Así que sí, el aire acondicionado es un gran aliado contra el calor, pero un mal uso de él puede traernos problemas. Y es que bajar demasiado la temperatura provoca cambios bruscos que afectan al organismo, mientras que un mal mantenimiento de los filtros puede empeorar la calidad del aire y agravar alergias. Y es que la clave está en la moderación, mantener una temperatura confortable entre los 24 y 27 grados y asegurar una limpieza periódica del aparato para crear un refugio saludable en casa. Así que sí, me he equivocado yo al enviar el tema.
0: Repite, por cierto, lo de entre 24 y 27 grados. No sé si a alguno le va a quedar claro aquí en la redacción qué temperatura hay que poner.
1: Entre 24 y 27 grados.
0: Bueno, pues aquí tenemos unas cuantas peleas con el aire acondicionado y vamos, el perjudicado, el gran perjudicado soy yo. Además, estaba mismamente ahora pensando, aquí estoy que, pues eso, en el estudio con el aire acondicionado y la verdad es que hace bastante fresquito, ¿eh?
1: Sí, hoy no, es un día nubladete.
0: No sé a qué temperatura lo tendrán, pero aquí suelen ponerlo a 19, 20 grados y la verdad es que se nota bastante. Y en la redacción también es una de las discusiones más... más comunes, sí. Efectivamente, sí. A la hora de poner o no el aire acondicionado y ponerlo, pues eso, a cierta temperatura. Bueno, pues sí. A ver, les pondré a mis compis lo que acabas de comentar. A ver si me hacen caso, que va a ser que no, pero bueno. Batalla perdida, vamos. Tecnología, no te quedes sin conexión a internet estas vacaciones.
1: Bueno, si están fuera de casa y necesitan internet, no tienen wifi, pueden convertir su móvil en un router personal y compartir sus datos con el portátil o con otros dispositivos. De hecho, el proceso es sencillo y pueden hacerlo a través de wifi, de cable USB o de Bluetooth. La forma más segura y eficaz de mantenerse conectado durante las escapadas está ya que no hay que depender de redes públicas que podrían poner en riesgo la información personal. Nosotros les explicamos paso a paso en qué consiste esta semana en nuestra revista.
0: Y también temas literarios, porque la antropóloga y escritora de Donostia, Itxaso Martín, publica Punto Bobo, así tal cual.
1: Sí, así es una obra que explora los silencios y tabúes que estructuran las familias a través de historias que se entrelazan. La autora aborda temas como la maternidad sin idealizar o la presión social, invitando al lector a empatizar antes que a juzgar. Martín, que siempre escribe primero en euskera, reivindica la importancia de romper con la inercia de los secretos heredados mientras hila esta historia.
0: Uh-huh. Y finalizamos con arte y la revolucionaria Frida Kahlo, ni más ni menos.
1: fue mucho más que una pintora, más bien fue un símbolo de rebeldía, y es que su vida y su obra son inseparables de su compromiso político. Llegó a cambiar su año de nacimiento incluso para hacerlo coincidir con el de la Revolución Mexicana, convirtiendo su existencia en prácticamente un manifiesto. La Casa Azul fue un hervidero de ideas y activismo donde arte, política y pasión se entrelazaron para forjar la leyenda de una de las artistas más influyentes del siglo XX, cuya historia les desarrollamos a lo largo de nuestras líneas.
0: Bueno, pues como siempre, estos y muchos temas más dentro de esos contenidos que nos podemos encontrar hoy en la revista ON, junto con todos los periódicos del Grupo Noticias todos los sábados. Pues nada, Guada, pues aquí lo dejamos y como siempre te espero mañana para ese suplemento I Plus y Gandia Plus, y también con ese avance de los contenidos. ¡Biararte!
1: ¡Biararte! ¡Es que ricasco!
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0: 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A punto de ser ya de cumplirse las 9 de la mañana, nos vamos enseguida en punto, como siempre, con la información. Repasamos actualidad y titulares.

Vamos con la información, por lo tanto, y la verdad es que tenemos que destacar y lamentar el fallecimiento en accidente de tráfico de una mujer vizcaína. Ha sucedido en Lugo. Una mujer de 55 años y vecina de Vizcaya ha muerto y otras 9 personas han resultado heridas, 2 de ellas graves, en un accidente múltiple ocurrido en Ocorgo, en Lugo. En el siniestro se han visto implicados 3 vehículos, uno de los cuales ha volcado. El accidente ha ocurrido ayer viernes alrededor de las 6 de la tarde en el kilómetro 7 de la carretera CG 2.2, a su paso por Ansean, en Ocorgo, en sentido Monforte de Lemos. Pues los bomberos han precisado que no han tenido que usar material de excarcelación, aunque sí han ayudado a los sanitarios a sacar del vehículo a la mujer fallecida. Más noticias. La Fiscalía investiga 3 de las presuntas agresiones sexuales del caso de la tienda de chuches de San Sebastián. Continúa, por lo tanto, la investigación de los presuntos delitos de agresión sexual a menores cometidos supuestamente por el antiguo responsable de una tienda de chuches en el barrio donostiarra de Amara. La Ertzaintza comunicó el pasado jueves que en el mes y medio que había transcurrido desde que dio a conocer el caso había recibido nuevas denuncias y que elevaba a 14 las posibles víctimas del mismo agresor, un joven de 22 años, nacionalidad española y que contaba con antecedentes policiales, que lleva en prisión provisional desde el 30 de junio. En cuanto a las afectadas, tendrían entre 10 y 18 años de edad en el momento de los hechos, que se habrían producido entre 2020 y este pasado junio del 2026. La Fiscalía de Guipúzcoa está investigando 3 de todas las agresiones sexuales que pudieran haber ocurrido, pero según apuntan fuentes oficiales, los hechos que examina no son recientes, sino que se produjeron en el año 2020 y sucedieron fuera del establecimiento, cuando el agresor tenía 17 años. Las 3 víctimas no han formalizado ninguna denuncia por ahora, y preguntada a la Ertzaintza por cuántas hay en total, el cuerpo policial no ha concretado una cifra exacta. Al menos 3 juzgados de instrucción de Donostia están investigando lo sucedido con sus respectivos procedimientos. Los jueces, los procesos judiciales en este caso, son varios, pero todos están en su fase inicial. Una vez que la detención y su puesta en conocimiento a la sociedad, recordamos el pasado 2 de julio, provocaran que varias adolescentes y jóvenes acudieran a la Ertzaintza para dar cuenta de lo presuntamente sufrido por parte del mismo autor. Esas declaraciones han provocado la apertura de más procedimientos en otros juzgados de la capital guipuzcoana. Algunos ya han comenzado las pesquisas, pero otros, en cambio, no. Y un incendio en un desguace del puerto de Pasaya obligaba a confinar a la población por el humo durante varias horas. Eso sucedía ayer. Un incendio declarado ayer por la mañana en un desguace del puerto de Pasaya movilizaba a los servicios de emergencia en la zona. Ardían principalmente coches y baterías, lo que ha provocado una importante nube de humo. Pues precisamente existe preocupación en Lezo por las emisiones del puerto de Pasaya. A raíz de este último incendio, los habitantes de Lezo han vuelto a confinarse y cerrar puertas y ventanas. Denuncian que esto es algo habitual y que las empresas que trabajan en el puerto sacan beneficios a expensas de su salud. Por lo tanto, piden a las autoridades que tomen medidas. Y el fuego avanza sin control por la Sierra Calderona en Castellón y obliga a evacuar Gátova con un alert. La UME se moviliza para combatir las llamas que calcinan 423 hectáreas y se extienden por 3 zonas de barrancos y rocas, además de difícil acceso. Son las 9 y 4 minutos, más noticias como siempre dentro de una hora, pero como siempre todas estas noticias e informaciones también las podéis encontrar ampliadas y actualizadas en las ediciones digitales de las cabeceras del Grupo Noticias, así como en nuestra página web en ondavasca.com. Enseguida también, en breve, conocemos de nuevo las previsiones meteorológicas. Será después de escuchar a Ed Sheeran con este Aris.

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0: 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Recordamos, por lo tanto, que para el día de hoy subirán los termómetros y el ambiente será soleado. Eso sí, durante la tarde crecerán algunas nubes de evolución y es probable incluso que se registren algunos chubascos tormentosos en puntos del este, principalmente en Navarra. Para mañana domingo las temperaturas seguirán subiendo, las máximas podrían superar incluso ya los 30 grados en buena parte del territorio. Y bueno, pues la verdad es que el ambiente será soleado con aumento de la nubosidad de evolución durante la tarde. Las temperaturas, repito, la más templada, los 18 grados que tenemos en Donostia a esta hora, mientras que tenemos 15 grados en Bilbao, Vitoria-Gasteiz y también en Iruña, en Pamplona. Y mirada también, vistazo al tráfico, la situación del tráfico a esta hora, pero primeramente vamos a conocer también cómo están en este caso, cuál es el estado de la mar.
2: 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Itxas mareen egoera, Euskadiko Kirol Portuen eskutik.
0: Pues estado de la mar. En el día de hoy tenemos viento de componente este con fuerza 3, fijándose del nordeste en torno al mediodía, con fuerza 3-4 y algunos intervalos de fuerza 5. Originará marejadilla, aumentando a marejada, con áreas de fuerte marejada por la tarde. La mar de fondo del noroeste levantará olas en torno a un metro, disminuyendo durante el día hasta situarse en torno al metro, al medio metro, por la tarde. La temperatura del agua continúa estando a 24 grados centígrados y estos son los horarios de las mareas. La bajamar ha sido esta mañana a las 7:45 de esta mañana, mientras que la pleamar tendrá lugar pasadas ya las la 1:15, a las 13:18 concretamente, eso será pleamar, mientras que la siguiente bajamar será pasadas las 7:30, a las 8:25 concretamente.
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0: Y ahora sí, mirada también al tráfico, a nuestras carreteras con normalidad, con absoluta tranquilidad a esta hora. No tenemos absolutamente nada, con lo cual buenas noticias. Son las 9:13 de la mañana. Vamos a escuchar a Tamara y este tema, esta versión. Nos canta Si no te hubieras ido. Enseguida también repaso al WhatsApp y también hablaremos de la Aste Nagusia. Haremos una breve historia de lo que ha sido la Aste Nagusia y lo haremos con José Mari Amantes.

0: Vamos a repasar también el WhatsApp de Onda Vasca, el 688-854-852. Y por ejemplo, mensaje que nos envía Ángel, comentábamos anteriormente que hoy es el día, ¿dónde lo tengo? Que es el día de comer un durazno. Comentaba que no sabía lo que era un durazno. Nos lo explica precisamente Ángel desde Hernani con un WhatsApp. Nos dice, el melocotón y el durazno son exactamente la misma fruta, Prunus persica. No existe ninguna diferencia botánica, se trata del mismo fruto, del mismo árbol y con las mismas propiedades, diferencias en el nombre. Melocotón es la palabra que se usa en España y en varios países de Europa. Durazno es el término común en México, Argentina, Chile y la mayor parte de Latinoamérica. Origen de las palabras melocotón viene del latín malum cotoneum, manzana de membrillo. Durazno viene del latín duracinus, que es por lo tanto un durazno, pues un melocotón, así lo llaman al menos, sobre todo en Latinoamérica y por aquí, por ya he dicho, por la parte de Europa, varios países al menos de Europa, lo llamamos melocotón, pero bueno, que sigue siendo lo mismo. Mira, ayer me comí uno precisamente. Más mensajes en el 688-854-852. Nos comentan también, en este caso lo hace Chumi Borja, nos dice Eskerrik asko por hacer que estos días sean mejores, por teneros aquí todos los días. Eskerrik asko, Borja, Laudio, Tique. Nos comenta también que en Laudio tenemos todavía fiestas este fin de semana, pero como las de Bilbao no existen, son las mejores. Allí nos veremos, dice Aupa Athletic, Borja, Laudio, Tique. Así que dice, empezamos bien el día todos, sí señor, con esta música que nos pone, se animan hasta los muertos, dice. Tú sí que sabes, Eskerrik asko por cuidar de nosotros con tu programa y música. Bueno, pues Eskerrik asko, Borja, por todos estos comentarios y estas alabanzas, creo que no tan merecidas. Bueno, en definitiva, mensajes que nos habéis enviado al 688 y que nos seguís enviando al 688-854-852. Mensajes a nuestro WhatsApp, podéis seguir escribiendo, ¿eh? Después volvemos, echamos de nuevo un vistazo. Y mientras tanto, hacemos un recorrido, sobre todo por la historia de lo que ha sido la Aste Nagusia y de lo que sigue siendo la Aste Nagusia Bilbaína. Como he dicho anteriormente, hablaremos con uno de esos protagonistas de la Aste Nagusia, de las fiestas en bilbaínas, y concretamente hablaremos con José María Mantes, que es fundador de la comparsa Moscotarrak y sobre todo una de las figuras más activas del tejido festivo y cultural de Bilbao. Pues vamos con esa entrevista en unos minutos.
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0: En unas horas arranca ya la Aste Nagusia número 48, ojo, desde aquel histórico

0: años 78, 79, primeros 80, la cosa era diferente porque, claro, se improvisaba mucho más. No eran unas fiestas tan dirigidas como son ahora, con tanto tecnicismo, etcétera, que es lo normal, con menos atención a aspectos de seguridad, aspectos de sanidad, etcétera. Uh-huh. Eran más, bueno...
1: Más aquí te pillo, aquí te mato, ¿verdad?
0: Exacto.
1: Más improvisado todo.
0: Más improvisado todo, eso es.
1: Bueno, pues las comparsas, hay que decirlo, son el gran motor popular de la Arenal. Y además una fórmula única, diría yo, que en el mundo. ¿Qué ingredientes definen realmente el espíritu comparsero de Bilbao?
0: Pues yo diría que seguramente cada comparsero o muchos comparseros pues tendrán su propia valoración, ¿no? Y su propia forma de ver las fiestas. Pero yo diría que fundamentalmente el espíritu comparsero es el de una persona que está esperando que llegue la Ascenagusia, que esté con ganas de participar y de hacer participar a la gente de fuera, de encuadrarse en un grupo. En un grupo compacto, normalmente, cada uno en el suyo, en su comparsa, y sobre todo, pues meter todas las horas del día centradas en la Ascenagusia.
1: No hay horas para todo, ¿no?
0: No. No es lo mismo, claro, no es lo mismo tener 20 años que tener 70, por ejemplo, o 60, ¿no? Pues el cuerpo pues te pide otras pausas.
1: Ya, claro. La verdad es que a lo largo de estos 48 años, casi 50 años, la villa pues también ha cambiado muchísimo. ¿Qué esencia de aquella primera Ascenagusia sentimos que se mantiene intacta a día de hoy, en el 2026?
0: Esencia, esa es la palabra, vale. Pues en cuanto a esencia, el espíritu de la Ascenagusia yo creo que no ha variado. El espíritu ese, lo que acabo de decir, espíritu de salir a la calle, de estar, no de ver, que también, pero sobre todo
1: participar,
0: ¿no? Participar. Son fiestas eminentemente participativas, ya lo he dicho, y eso no ha cambiado, eso no ha variado. Luego, los aspectos que hemos comentado antes, pues hombre, pues fíjate cómo ha ido cambiando a lo largo de 48 años. Sin ir más lejos, recuerdo, por ejemplo, uno de los actos estrella durante muchos años, la espuma de los bomberos,
1: sí,
0: que la lanzaban allí, ya recordaréis, los que no sois tan jovencitos, pues como lanzaban ahí en el Arenal, espuma, los niños se iban en bañador, tal. Bueno, pues eso hubo que modificarlo y hubo que eliminarlo por temas sanitarios y tal. Aquellas socamuturras de los primeros años, aquellas bajadas de la Plaza de Toros, en las que participaban las comparsas mayoritariamente. Bueno, pues todo eso ha ido cambiando, la sociedad también ha cambiado.
1: Claro. Todo ha cambiado. La verdad es que el modelo festivo bilbaíno nacía, como decíamos, del propio pueblo y también de la calle. ¿Por qué crees que ha aguantado también el paso de las décadas sin perder su fuerza? Lo que se suele decir que ha envejecido muy bien.
0: Pues ha envejecido muy bien porque ese ha sido el propósito de la gente que está involucrada en estas fiestas, ¿no? En todos los sentidos. Ha envejecido muy bien porque se ha ganado, se habrán perdido algunas cosas, probablemente, pues ese espíritu, pues eso que hablábamos antes, de improvisación, pero se ha ganado en organización, se ha ganado en bueno... En principio, no varía la esencia de la Ascenagusia, no cambia el espíritu, ¿no?
1: ¿Se nota ese cambio de generación o no tanto?
0: Hombre, pues yo creo que sí que se nota. No es lo mismo la generación de los que hemos vivido la Ascenagusia desde sus inicios. Ten en cuenta que para el que tenga una edad insultantemente joven, que dice alguno, pues no ha conocido otra cosa que la Ascenagusia. Pero la Ascenagusia, antes de la Ascenagusia en su formato actual, en Bilbao había unas fiestas de... Pues
1: eso, ¿cómo eran las fiestas antes de todo esto?
0: Bueno, pues ya se ha contado muchas veces, las fiestas en Bilbao eran unas fiestas donde tú podías ir a los toros, al teatro, ver algún día si acaso unos fuegos de artificio, no sé si artificiales siquiera, y bueno, algún toro de fuego, alguna cosita así suelta,
1: sí.
0: Pero era... no era una fiesta participativa, era una fiesta para sacar el billetero y pagar.
1: Sí. Yeah.
0: Tenías que pagar por ir a la ópera, que era lo que se destacaba en aquellos años, tenías que pagar por ir a los toros, tenías que pagar por ir al teatro, pagar. No había muy poquitas cosas de como hay ahora, claro. Evidentemente, que es todo lo contrario. Ahora, eso la inmensa mayoría de las actividades no son de pago. Entonces eran unas fiestas más tristonas, ¿no?
1: Sí. Sí, sí,
0: y elitistas.
1: Sí, también, cierto, cierto. Ahora

0: La verdad es que, hombre, la fiesta tiene momentos de pura alegría, pero José María, también hemos tenido capítulos duros, por ejemplo, como las inundaciones de 1983, de las cuales nos acordamos absolutamente todos. ¿Cómo fue aquella respuesta comunitaria que demostró, pues eso, el verdadero carácter de la ciudad?
1: Pues mira, hubo un protagonismo especial además para las comparsas en ese momento, porque era el colectivo, además en plenas fiestas, mejor organizado, ¿no? Entonces, a través del ayuntamiento se hizo intentar organizar aquello de la mejor manera posible con los escasos medios que teníamos. Tengamos en cuenta que el gobierno vasco estaba constituido hacía muy poquito tiempo, o muy poquitos años, la Ertzaintza, etcétera. Tuvimos que organizarnos con mucha voluntad, sí, ¿eh? A veces con el acierto escaso, ¿no?
0: Claro, voluntad sí, conocimientos igual quizá no tanto, ¿no?
1: Exacto, pero bueno, yo creo que fue una respuesta mayoritaria, fundamentalmente de la gente joven en ese momento. Nos movilizamos allí donde nos dijeron también los servicios municipales, los concejales, etcétera. Yo estaba en plena comisión de fiesta, estaba muy metido.
0: Ya.
1: Y bueno, pues nos fuimos distribuyendo y vimos el enorme interés de la gente en colaborar. No al principio, hay que decirlo, porque al principio todavía la gente, mucha gente, pensaba que esa marea, no iba a subir tanto como subió, y lo único que hacían era ver el espectáculo.
0: Ya.
1: Nos tuvimos que enfadar algunos con gente que estaba allí en lo que entonces era la estación de Santurchi,
0: ¿sí?
1: Que estaba debajo de la estación, ahora está cerrado,
0: ¿sí?
1: Debajo de la estación de Bailén, debajo de la estación de Santander. Ahí había unos accesos y ahí hay unas barandillas que se ven actualmente desde la Arriaga, desde la enfrente, y la gente estaba allí pues como Pedro por su
0: mirando,
1: casa,
0: ¿no? Mirando.
1: Viendo el panorama, ya. Y venían utensilios, venían, incluso nos habían advertido desde el ayuntamiento, desde servicios técnicos, etcétera, cuidado y quitar a esa gente de ahí porque están viniendo incluso bombonas, butano, había explotado una nevera que el gas y todo. Mira, eso había explotado. Claro. O sea que bueno, al principio la gente un poco reticente, no se lo creía, y luego ya la verdad ya. Que nos organizamos como pudimos, pero con una respuesta magnífica.
0: Eso es.
1: Y mira, como el ave fénix, yo siempre recuerdo esa
0: como
1: frase.
0: Como resurgido, ¿no? ¿Verdad?
1: Se resurgió Bilbao como el ave fénix.
0: Ese año,
1: por cierto, tocó la lotería El Gordo. El Gordo en Navidad tocó en Azcarreta.
0: Bueno, pues mira, menos es nada. Y también, muy importante, no podemos dejar pasar la gastronomía, en este caso la diurna, en el Arenal, que es una de las grandes marcas de identidad de la Astenagusia. ¿Cómo y cuándo se convirtió el concurso gastronómico en lo que es ahora, el corazón del día a día?
1: Bueno, el concurso gastronómico existe desde los primeros años de Astenagusia, desde los años 80, por ahí, que yo recuerde, con otra organización, con otra gente, fueron cambiando un poquito, y luego lo retomó un colectivo donde participaban comparseros, gastrónomos, etcétera y tal, ¿no? La Cofradía de la Maquilla era el nombre de ese colectivo. Y bueno, siempre lo ha organizado Bilboko Comparsa, con la colaboración del ayuntamiento. Y bueno, pues ha funcionado estupendamente. Se han ido cambiando los platos, se han ido acomodando pues a temas de veganos, etcétera. Y es uno de los actos estrella de Astenagusia.
0: Sí,
1: además se puede ver, aparte de participar. Hay platos que son un poco más caros, la gente ha dejado de...
0: Se puede ver, participar y aprender.
1: Por supuesto. Hay algunos cursillos también que se hacen, entre comillas, cursillos para chiquis, para pues que aprendan a hacer tortillas, etcétera. Está muy bien.
0: Bueno, suele hablar de la guasa andaluza, ¿no? La verdad es que el humor y la propia guasa local, la verdad es que siempre han tenido mucho peso en el recinto festivo. ¿Por qué? Porque ese sentido del humor bilbaíno es tan vital para entender estas fechas. También muy nuestro, también, lógicamente.
1: Mucha gente nos relaciona con un tipo, ese estereotipo de personas, los vascos en general,
0: no solo serios, ¿no?
1: Como serios, no, hombre, como tal. No. Pero luego cuando vienen y tratan con nosotros se dan cuenta pues que no es tanto, ¿no? Y sí, hay que tener un sentido del humor, tener buen humor. Y para todo en la vida, ¿eh? No solo en fiestas, sino para todo.
0: Por supuesto, siempre hay que reírse, ¿verdad?
1: Por supuesto, y empezar por uno mismo.
0: Porque para llorar tenemos motivos de sobra, la verdad.
1: Por supuesto.
0: Efectivamente. Y vamos a hablar del recinto festivo, precisamente, y de la transformación que ha sufrido el AENAL. Porque la Estenagusia, además, ha sabido unir tradición folclórica y, pues eso, con actividades de vanguardia. Más modernos. ¿Cómo se consigue precisamente ese equilibrio para que guste, pues, a todas las generaciones, diría yo?
1: Bueno, pues la Astenagusia, como hemos comentado, y lo repito, es una fiesta que tiene 400 actos diferentes, y desde el principio, eso sí que es verdad, se ha procurado que hubiera muchos contrastes, ¿eh? Cosas para chiquis, cosas para mayores. Hay un día dedicado a las personas mayores, claro. Yo participo muy directamente en él. Es maravilloso, maravilloso, porque es gente que además que no puede desenvolverse, uh-huh, pues tiene problemas de movilidad en muchos casos y tal. Es acercar la Astenagusia a todo el mundo.
0: Eso,
1: ¿no?
0: Es.
1: Personas con discapacidad, que hay un grupo también en el que participamos, con el ayuntamiento y asociaciones de todo tipo.
0: Uh-huh.
1: Entonces, es la esencia viva de la Astenagusia, es combinar todo tipo de actividades. Como hemos dicho antes, algunas han ido desapareciendo por aspectos técnicos y tal.
0: Sí.
1: Bueno, y se van incorporando otras cositas.
0: Uh-huh. Claro, al final hay tanto para todos, ¿no?
1: Claro,
0: que si no te
1: claro.
0: gusta una cosa en un sitio, pues
1: claro.
0: Al de una hora tienes otra o en el mismo momento, ¿verdad?
1: Que yo suelo decir, además, yo soy comparsero y defiendo pues que la gente, pues evidentemente, si quieren ver la esencia de la Astenagusia, en algún momento, sobre todo visitantes,
0: sí,
1: en algún momento tienen que pasar por las chondas.
0: Pues a eso vamos, precisamente, porque la AENAL se transforma por completo para convertirse en el epicentro de la villa. ¿Cómo ha evolucionado la vida, precisamente, las chondas desde aquellos años 70 hasta el día de hoy?
1: Pues imagínate aquellos años 70-80, donde no había reciclaje de ningún tipo. Bajabas al recinto festivo, que era mayoritariamente, bueno, había una participación mayoritaria, sobre todo la gente joven, de noche, que ha cambiado eso. Ahora ya la noche ha pasado a dejar el lugar más preferente al tardeo, que llaman ahora.
0: Uh-huh.
1: Pero entonces por la noche aquello era una vorágine de gente, pero no solo los fines de semana, que es cuando más, sino también entre semana. Entonces imagínate aquellos vidrios rotos en muchos casos, que pasabas por allí y te dejabas en la suela de las zapatos.
0: Sí, sí, sí.
1: Y eso, todo eso afortunadamente ha desaparecido y se ha cambiado esa historia, ¿no? Y bueno, entonces, pues, como hemos dicho antes, mucho más improvisado, sin tantas reglas, sin tanta normativa, sin tanto control de todo tipo, que es necesario, claro, sanitario, etcétera.
0: Sí, claro, claro, al final
1: no queda otra.
0: Exactamente, a eso iba. Y también, cómo no, no nos podemos olvidar de Mari Jaya, que es el símbolo indiscutible de la fiesta desde que la diseñara Maripuri Herrero en el año 1978. ¿Qué tiene ese personaje para que la gente le guarde, pues, ese cariño tan especial?
1: Bueno, pues ese es uno de los símbolos, si no el más representativo de la Astenagusia, junto con el pañuelo azul Bilbao y alguna otra cosita, ¿no? Ese, como ya hemos comentado en alguna otra ocasión, aquello fue un encargo un poco de última hora que se hizo desde la comisión de fiestas de entonces, concretamente José Pezuazo, de gran recuerdo para todos los que compartimos con él vivencias festivas. Fue uno de los impulsores de la Corrica, por ejemplo, de la comparsa Chomín Barullo.
0: Uh-huh.
1: Y se les ocurrió pues eso, que tenía que haber un símbolo, que no se había pensado en una especie de musa de tal, y se puso en contacto con Maripuri Herrero,
0: uh-huh,
1: una gran pintora y dibujante, y se le ocurrió hacer la cara de esa cara que vemos tan bonachona y tal,
0: uh-huh,
1: a lo cual acompañó luego pues con un muñeco que en principio, en el año 78, sencillamente iba a ser un muñeco de bienvenida y despedida. Las manos abiertas al público, tal, no sé qué, los brazos abiertos.
0: Sí, sí.
1: Pero se iba a quemar y ahí iba a terminar el asunto. Sin embargo, ante la inmensa acogida de la gente y tal, pues se decidió mantener ese
0: símbolo.
1: Ese símbolo ya festivo hasta nuestros días, claro.
0: Ajá. Y menos mal, y menos mal.
1: Que no ha cambiado, la cara es prácticamente
0: misma,
1: muy,
0: ¿verdad?,
1: parecida.
0: Sí, sí.
1: La hace Maripuri Herrero, la dibuja, además todos los años algo distinta, pero bueno, pues toda la renueva cada año, y luego sí es diferente, es un poco pues los vestidos y demás.
0: Ah, perfecto. Y también hablamos ahora de la bajada de la ría y también el chupinazo, que marcan ya el inicio del estallido festivo. ¿Qué hace que ese momento exacto siga poniendo la piel de gallina a muchos, a toda la ciudad?
1: Bueno, pues es el momento cumbre, porque es el pistoletazo de salida y empiezas a pensar en todo lo que te espera, todo lo que te puedes divertir, con quién lo vas a compartir, tus compañeros comparseros, tu familia, la gente que te viene de fuera, todo lo que vas a vivir. Es el momento especial, ¿no? El momento especial ahí en el Arriaga, ese chupinazo, ese pregón. Que no podemos decir nada más de eso.
0: y esas nuevas costumbres de echar harina, de echar huevo, ¿qué te parece?
1: Pues muy mal, porque eso no encaja dentro del esquema de nuestras fiestas. Eso es un, te lo voy a decir para que me entiendas, es una marranada.
0: O sea, es cierto,
1: si no, igual no me entienden bien. O sea, no. Se puede disfrutar y se puede, pero bueno, eso
0: no. Sobre todo lo del huevo, ¿verdad?
1: Es que
0: lo de la harina al final se puede quitar, pero lo del huevo.
1: Mira, para empezar, harina y huevo son alimentos. Los alimentos no se pueden desperdiciar.
0: No se juega con la comida.
1: No se juega con eso. Lo necesitamos para otras muchas cosas. Moscotarra tenía un concurso, te lo voy a decir, ¿sí?, que se llamaba Manda Huevos. Era muy divertido. se trataba de elegir el personaje popular del momento, ¿sí?, con una serie de fotografías ahí en la chonda, y entonces había que tirar un huevo al que te parecía el mejor. En este caso no el peor, como en las ferias, como en las barracas y eso, que sí, tiran, sí, al peor. No, aquí al mejor. ¿Quién te cae mejor? Pues mira, fulano, fulanita. Bueno, eran huevos. Tirábamos huevos durante unos primeros años y decidimos, hasta nos dimos cuenta que eso era una pérdida de alimentos, etcétera.
0: Sobre todo el precio que están ahora.
1: Y no te cuento ahora. Entonces, no. Eso descartado.
0: Descartado. Bueno, pues a ver si vamos tomando conciencia de ese tipo de asuntos. Por cierto, hemos comentado anteriormente que José María Amantes es fundador de la comparsa Moscotarrac. También tenéis organizadas varios actos, varias cositas para este año.
1: Pues así rápidamente yo invito a la gente a que entre tanto en Facebook, redes sociales, Facebook, Instagram, y ahí van a Moscotarrac actividades. Hay un montón de cositas, el bingo musical, un karaoke, una batalla de bailes, que es muy divertido, todo muy divertido, uh-huh, una carrera para críos con motos molto para niños pequeños, pero sobre todo quiero destacar, sí, una cosilla. Mira, el martes de Astenagusia a la noche, entre las 8 y las 10 de la noche antes de los fuegos, sí, vamos a tener un turno atendido por personas de la Fundación Síndrome de Down, que para nosotros es maravilloso, uh-huh, esa colaboración. Eso el martes a la noche.
0: Sí.
1: Y el jueves a la mañana, sí, durante toda la mañana, entre las 11 y las 2, 2 y media del mediodía, va a estar la DIA, la ayuda en carretera, con, sí, nosotros, con motivo de su 60 aniversario, para hacer una serie de demostraciones, sobre todo a los chiquis, pero también a los aitas, de temas de desfibrilador, temas de, bueno, pues reanimación, ¿no?, de esto. Y bueno, sí, puede ser muy interesante, muy didáctico.
0: Muy práctico, sobre todo.
1: Eso el jueves a la mañana.
0: ¿Sí?
1: Van a montar allí dos ambulancias, una moderna y otra antigua. Van a hacer un montaje muy bonito en la chonda de Moscotarra. La chonda de Moscotarra está junto al puente del Arenal.
0: Por cierto, ¿cuántas chondas se montan?
1: Pues yo creo que vienen siendo alrededor de 28, con 28 chondas del Arenal, y luego una serie de chondas aparte que son ya de entidades privadas, uh-huh, o clubes o ya, tal, que se ponen ya por la zona de Albia y tal. Pero en el Arenal, nosotros, las comparsas clásicas de siempre, alrededor de 28-30 han andado siempre en esa franja.
0: Ajá.
1: Y que no se me olvide un par de cositas.
0: Dime.
1: Concurso de ideas. Estamos hablando todo el rato de la renovación, de cosas nuevas, tal. La gente que tenga ideas interesantes.
0: De cara a la fiesta, dices.
1: De cara a estas fiestas, hoy mismo, desde hoy sábado, nos pueden mandar sus ideas divertidas, ideas breves, ¿no? Ideas
0: de cómo mejorar, de qué falta, de
1: no,
0: qué.
1: No. De ideas, por ejemplo, de. Teníais que hacer un concurso de feos, teníais que hacer un encuentro.
0: Antiguamente se hacía, ¿no?
1: Sí, no sí, sí, sí, lo sí. hemos hecho hasta este año que le hemos dado descanso.
0: No hay,
1: lo ha
0: no
1: hecho
0: hay feos, ya.
1: Este año vamos a dar un descanso a los feos. Vamos a buscar otras cositas.
0: Vale, ¿y a dónde se tienen que dirigir
1: vale,
0: para esas ideas?
1: Ideas que tengan sencillas, divertidas de hacer, ¿sí? A moscotar al correo electrónico. Moscotarrac, con dos R's y acabado en K, ¿sí? @hotmail.com. Allí las ideas que tengan también nos la pueden mandar a un teléfono, que es a un WhatsApp.
0: ¿A un WhatsApp?
1: Que es 696-271-769. Eso las ideas. Y luego hay un concurso muy divertido de chistes. Chistes que tengan algún tipo de relación con Aztenagusia. Y si no, le cambiamos la relación. Oye, que va Marijaya y se encuentra con Gargantúa y de repente tal. Oye, que van dos aldeanos a la chonda de Moscotarra y no sé qué, no sé cuántos. Bueno, chistes breves.
0: Sí, se puede adaptar,
1: no,
0: claro.
1: No ofensivos, muy divertido, ¿eh? Lo hacemos.
0: ¿Pueden ser verdes o no?
1: Sí, ¿por qué no? Siempre y cuando se puedan...
0: Se puede contar, ¿no?
1: Lo que no tiene que ser es ofensivos. Pero bueno, chistes, pues eso, al teléfono que he dicho, al WhatsApp, 696-271-769.
0: Vale.
1: Chistes breves y grandes premios, ¿eh? Vamos a hacer, tanto en el concurso de ideas como en el concurso de chistes, va a haber un circuito relajante aquí mismo, cerquita de aquí del estudio, en los Jardines de Albia, en el Spa Jardines,
0: sí, sí.
1: Para dos personas, y luego un diploma acreditativo. O sea, que animo a la gente a que participe.
0: Pues mira qué bien, mira qué bien. Bueno, para terminar, José Mari, ¿qué mensaje o deseo, por ejemplo, le lanzas a todos los oyentes para arrancar esta semana grande como se merece? Porque la verdad es que quedan por delante 9 días para volver a tomar la calle, mantener viva la tradición y demostrar, pues, por qué el modelo precisamente de festivo de Bilbao sigue siendo único en el mundo. Lo dicho, ¿qué mensaje o deseo?
1: Que salgan a la calle con una sonrisa, que eviten cualquier tipo de problemas, que siempre hay que pasarlos a un segundo plano, que vayan con el espíritu de Aztenagusia, con el espíritu de divertirse,
0: mente
1: de hacer
0: abierta.
1: Sí, por supuesto, eso es mente divertirse abierta. Y divertir a los demás, esa es la esencia.
0: Pues no sé si quieres añadir algo más de lo que hemos hablado.
1: Ha sido una entrevista perfecta.
0: Por tu parte, sobre todo, por tu parte. Bueno, pues lo dicho, 9 días por delante, como decíamos, para esta Aztenagusia, tradición, fiesta, respeto, bueno, un poquito de todo. José María Mantes, miembro fundador de la comparsa Moscotarrac y sobre todo también referente de la Aztenagusia, y por eso te hemos traído precisamente aquí y hemos querido hablar contigo. Pues un placer, como siempre. Y nada, pues es que te casco y a disfrutar de la fiesta en breve, en unas horas.
1: ¿Cuándo pasa?
0: Agur.
1: Agur, agur.
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0: La música de La Quinta Estación, con este El Sol No Regresa, y el que regresa es la fiesta, la Aztenagusia bilbaína, y también muchas otras fiestas que tenemos en nuestros territorios. Repasamos en breve la Jai Agenda.
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0: Pues vamos con ese repaso de la Jai Agenda, en este caso con la Aztenagusia bilbaína. Pues hoy tenemos de todo, ¿eh? De todo y para todos. De San Mamés, soy al Chupín, desde las 5 menos 10 hasta las 8, como decíamos, de San Mamés al Chupín. A las 5, en las 7 calles, tenemos Pasacalles del Chupín. A las 6, teatro, en el Teatro Arriega, recepción oficial. A las 6, en el Arenal, la fanfarria Sama Siku. A las 7, en el Arriaga, recibimiento de Marijaya, pregón y disparo de Chupín. A las 8 menos 10, Agurra saluda a Marijaya. A las 8 en la parte trasera de la Arriaga, apertura de chonas con Marijaya. Ya en el inicio de fiestas. A las 8 también en Chimparta, tardeo y jaleo con DJ Dani. A las 8 también en la sala Bilbo Rock tenemos muestra Metal Pop Rock, en este caso con Lorraine y Pablo Ríos. De 8 a 11 de la noche en la plaza circular Verbena con Ackerbelts. A las 8 y media en la iglesia de la Encarnación tenemos música clásica. A las 8:30, Askapena, Beñat y Silius DJ, como decíamos, en Askapeña. A las 9, en la Plaza de la Arriaga, Toro de Fuego. A las 9 también, en Tellapegunea, tenemos Chochomín DJ. A las 10:30, Fuegos Artificiales, dentro del concurso internacional Villa de Bilbao, con la pirotecnia OU de Ourense, Saraiva. A las 11, Algara en DJ, tenemos en Algara. A las 11 también, DJ Chasky y DJ Cool en Tellapegunea. A las 11 en Cramba, Lilith Selecta y Big Sound Boy. También misma hora a las 11, Kaiso, Lady J. A las 11:30 en el Muelle Baristo Churruca, en las canchas de baloncesto, actuará la banda municipal de música de Bilbao junto a Noah Lur y Ainara Ortega. A las 11:30 también, misma hora, en la Pérgola, repasaremos las décadas de 80 y 90. A las 11:30 también, en este caso en Abando Ibarra, concierto y música de Sea Mais. A las 12, Chimparta, actuará Laika Sister DJ. A las 12:30 en Pimpilin Pausa, Maite Chumía. Y a las 3 de la madrugada en Chimparta, Pipi DJ. Bueno, pues todo esto en la Aste Nausia Bilbaína. Esto solo hoy, ¿eh? Hoy es sábado, ni más ni menos. Y ahora continuamos con el resto de la agenda.
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0: Pues también tenemos más pueblos en fiestas, un montón. En Galdames, por ejemplo, en Montellano, jornada repleta de actividades que incluye cohetes a las 11 de la mañana, talleres infantiles y concurso de marmitaco a mediodía. Por la tarde destaca el hinchable acuático, la transmisión del partido del Athletic también en pantalla gigante, la tradicional carrera de cintas a las 7:30 y el concurso de huevos fritos con chorizo a las 8:30. La noche se completa con concursos de disfraces, el concierto de Dani Hoyos y la música Remember de DJ Beltrans. Nos vamos a Gatica, inicio de las fiestas patronales con el tradicional concurso de paellas y demostración de perros pastor a mediodía, las finales de pala por la tarde y el concierto del grupo Habana 537 con fuegos artificiales para cerrar la jornada. En Igorre, celebración del trofeo de fútbol de Igorre en el campo Urbieta, con un triangular a partir de las 5 de la tarde, seguido de otros partidos. En Carrancha, en Aldecueva, jornada intensa que arranca con la quedada BTT a las 9:30, el chupinazo, la apertura de las chornas a las 12, seguido de hinchables, exhibición de motosierra y campeonato de rana por la tarde. Incluye comida popular, campeonato de mus a las 5, verbena chiqui de Peta Zetac a las 7:30 y doble pase de verbena con el grupo Natache a las 9:45 y 11:30 con bingo popular en el descanso. En Leioa, comienzo de las fiestas a las 7 de la tarde con el chupinazo y la electrocharanga orquestra, seguido de una sardinada popular a las 9 de la noche y la verbena con non-baita a las 10:30. En Uribarri Ausoa, fiestas con concurso de tortilla de patata a las 11 de la mañana, hinchables a las 12 y cantu bascaisa a las 2:30. Por la tarde destacan el campeonato de mus a las 4:30, la sesión musical de DJ Goico a las 7 y un verso sayo a las 10:30, con Amecharzayus, Andoni Egaña, Laia Martini y Sebastián Lisaso, además del campeonato de bolos. Nos quedamos en Laudio, arranque de los festejos a las, hoy a las 7 de la tarde. Bueno, esto la verdad es que, esto ya ha sido, pero bueno, seguimos en fiestas en Laudio, eso sí, Tenemos hoy también cositas también en Guipúzcoa en el día de hoy, cuando son ya las 10 en punto de la mañana. Continuamos con el repaso a la jornada festiva, en este caso en Oikia, en Zumaia, celebración de los San Bartolomea, que con la ronda de los jóvenes por los caseríos durante el día, concurso de patata tortilla a las 12, Sagardo Astaqueta a las 6:30, pasacalles con charanga, quita del pare y verbena nocturna con el grupo Oba Neuque a las 11 junto con DJ Patch hasta el amanecer. En Ibarra, también en Guipúzcoa, la jornada comienza por la tarde con juegos infantiles y juveniles a las 4 de la tarde, seguidos de los campeonatos de toca y bola y la salida de los gigantes a las 6 de la tarde. Por la noche destacan la cena popular a las 9, el karaoke y la actuación de Tapia de Taleturia a medianoche. En Álava, nos quedamos en Espejo, arranque de los festejos bajo la temática de granja con el Día del Niño, hinchables y Marianito a las 12. La jornada incluye comida popular a las 3, campeonato de mus y brisca a las 5 y sardinada y morcillada en el frontón a las 7 y media. La noche cuenta también con los mariachis chuchín a las 8 y media en la plaza y música de DJ Techno Music, más bien, y DJ Ray Bax hasta la madrugada. También coinciden en fechas con actos o jornadas festivas, en este caso como en puntos como Salinillas de Buradón en La Bastida, Moreda de Álava, Yécora o La Puebla de la Barca. Y finalizamos en Nafarroa con las fiestas de la Cuncha. Hoy comienzan las fiestas a las 11:30 con el repique de campanas, entrega de pañuelos a los nacidos en 2025 y el chupinazo homenaje a los donantes a las 12 del mediodía. La jornada cuenta con la charanga salata, gigantes y cabezudos, Ausate y comida popular a las 3 de la tarde. Por la tarde ya incluye fiesta de la espuma a las 4 y media y baile de la era a las 7, cerrando la noche con las romerías de Pachi, Eta Compañía y Gabesin, además del toro de fuego a las 10 de la noche. Pues una pequeña pincelada de todo lo que tenemos en nuestras localidades, municipios, etcétera, etcétera. Además, lógicamente, de esa mención aparte a la Aste Nagusia Bilbaína, que da comienzo hoy mismo, esta misma tarde.
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11: ¿Ya te has enterado? 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
12: 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Van a estar en el Parque de los Patos junto al Chiquigune enseñando primeros auxilios a todos los peques que se pasen por su carpa. Tendrán además fuego, regalos para repartir.
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2: Que otorgan sus 12 años de alcaldía, destaca la participación ciudadana en la evolución que ha tenido la fiesta. Todavía quedan retos por mejorar y preocupaciones que tener en cuenta en ese sentido, y aunque ha mantenido altibajos con las comparsas, afirma que la relación en estos momentos es de respeto. A falta de un solo día, prácticamente horas, prácticamente restan ya para que estallen las fiestas, los nervios y la emoción lógicamente embargan al alcalde de Bilbao. El Departamento de Educación, por otra parte, reconocerá al profesorado como autoridad pública en las aulas. El gabinete de Begoña Pedrosa elabora un nuevo decreto de convivencia que busca blindar la presunción de veracidad de los docentes, apoyarles jurídicamente frente a agresiones, así como regular el ciberacoso, las pantallas y también la salud mental. Y también noticias internacionales, porque Turquía solicita a la Interpol una orden de arresto internacional contra Netanyahu. Recuerda que el Tribunal Penal Superior de Estambul juzga en rebeldía al primer ministro israelí y a otros 34 acusados por presuntos delitos de genocidio, crímenes de lesa humanidad y tortura. Y mientras tanto, Estados Unidos, hablamos de los aranceles con Canadá, Estados Unidos y Canadá no logran alcanzar un acuerdo comercial y se mantiene ese 50% en aranceles. A pesar de que Estados Unidos había aceptado reducir los aranceles sobre los automóviles canadienses al 15% y los de acero y aluminio al 25%, finalmente este sábado han entrado en vigor los gravámenes, los aranceles del 50%. Bueno, pues estas son las noticias que hemos querido destacar. A esta hora al menos son las 17 minutos. Más información, más actualidad en una hora.

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8: Conocemos de nuevo las previsiones meteorológicas para este sábado de la mano de Agustín Iturrio de Euskalmet.
9: Arrancamos el día con algunas nieblas, pero levantará durante las próximas horas y gran parte del día predominará el ambiente soleado. Durante la tarde se formarán algunas nubes de evolución y no se descarta que se produzcan algunos chubascos aislados, principalmente en el este, en Navarra. En el resto, la probabilidad de que se produzcan chubascos tormentosos es muy pequeña. Soplará el viento de componente este y las temperaturas diurnas subirán. Las máximas se situarán entre los 25 y los 30 grados. Por tanto, gran parte de la jornada predominará el ambiente soleado y subirán las temperaturas.
8: Pues vamos a repasar precisamente esas temperaturas que tenemos en estos momentos en nuestras capitales. La verdad es que eran bastante fresquitas a primera hora, con 13 grados aproximadamente las que teníamos en muchas de las capitales. Ya van subiendo y templando esas temperaturas afortunadamente, y bueno, pues prácticamente estamos ya casi rondando los 20 grados en muchos puntos. 20 grados, por ejemplo, la más templada la tienen ahora en Donostia, en la capital guipuzcoana. Están rondando esos 20 grados, 19-20 aproximadamente a estas horas. También muy parecidas, 19 grados tenemos en Bilbao, también en Iruña, también acercándose, 18 graditos y un poquito menos, 17 por ejemplo tienen en Vitoria-Gasteiz. Y la previsión para el día de mañana, ¿qué nos dice? Pues que las temperaturas seguirán subiendo, las máximas podrán ya superar los 30 grados en buena parte del territorio, y la verdad es que por la tarde entrará brisa en la costa y bueno, pues bajará un pelín la temperatura. En definitiva, tendremos ambiente soleado con aumento de la nubosidad de evolución durante la tarde, en momento en el que se pueden producir algunos chubascos tormentosos que localmente podrían ser intensos y con granizo. Pues esto en cuanto al tiempo hace referencia, y nos fijamos también en el tráfico. Bueno, pues afortunadamente no tenemos nada que destacar, una avería tan solo en la A625 en Llodio, en Laudio, pero que no ha generado ni está generando problemas ni retenciones, absolutamente nada. Por lo tanto, tranquilidad a esta hora en nuestras carreteras. Pues cuando son las 10:15 en punto, nos vamos ahora de aventura con Activa.
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8: Detrás de cada bajada en kayak, cada ruta en velero y cada escapada por nuestros montes, hay un trabajazo enorme para que todo salga perfecto, sea seguro y también súper divertido. Para poner en valor toda esta oferta, contamos con Activa, la Asociación de Empresas de Turismo Activo, Aventura y Ecoturismo de Euskadi, una entidad que agrupa a los profesionales del sector para garantizar actividades en la naturaleza con criterios de calidad y sostenibilidad. 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
8: Bueno, decíamos que en Euskadi tenemos mar, montaña y ríos a un paso, pero a veces falta ese empujón para animarnos a probar algo nuevo. ¿De qué manera conecta Activa a quien busca una aventura, pues eso, con la empresa local que la organiza?
11: Bueno, pues yo puedo hablar un poquito de lo que hacemos y las acciones que llevamos a cabo para lo que es la promoción y el trabajo de comunicación de Activa. Bueno, llevamos tiempo trabajando en la promoción e intentando mejorarla y adaptarla a las nuevas formas de comunicación. Y bueno, pues para ello llevamos a cabo diferentes acciones, diferentes formas de lo que es visibilizar todo eso. Una de las principales cuestiones es nuestra web,
8: ¿sí?,
11: que podríamos decir que es nuestro escaparate, y en ella explicamos pues un poco quiénes somos, qué hacemos, qué ofrecemos, y la variedad de productos, de experiencias y de actividades que tenemos, que son muchas.
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8: Laida, cuando diseñáis pues estas estrategias, por ejemplo, de comunicación, supongo que busquéis inspirar a quien quiere planificar un fin de semana diferente o también a las propias empresas para que se sumen a la red.
11: Pues sí, también lo que queremos es que, pues bueno, somos referencia en lo que es en el turismo activo de Euskadi, también pues queremos pues visibilizarnos y que otras empresas que también están en este sector, ¿no?, pues que nos conozcan y que también, pues bueno, pues que busquen apoyo en nosotros y que formen parte de nuestra asociación.
8: Uh-huh. Y también contáis con un espacio semanal aquí en la radio, en Onda Vasca.
11: Eso es.
8: ¿Qué valor
11: eso
8: tiene es disponer precisamente de un altavoz directo para presentar a los profesionales que están detrás de cada actividad, como lo estamos haciendo?
11: Claro, llegar a mucha gente, visibilizarnos y claro, no solo, o sea, claro que sí, presentar todas nuestras actividades y nuestras empresas, pero también dar a conocer pues nuestros valores, qué queremos, nuestra identidad como asociación. Es pues un altavoz muy importante y que todo lo que sea pues llegar a la gente pues es interesante e importante.
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8: Además, en ferias creo que como por ejemplo en Expo Vacaciones también soléis montar un rocódromo allí en pleno stand, ¿verdad?
11: Bueno, este año es verdad que este año hemos ido a Expo Vacaciones y bueno, en colaboración con la Diputación de Bizkaia y con una de nuestras empresas asociada, pues montamos un rocódromo, también tuvimos stand propio y la verdad es que funcionó bastante bien, muy bien, sí. O sea, tuvimos una buena participación, todo tipo de gente. También solemos ir a todos los años a lo que es Fitú.
8: Sí.
11: Sí, a Madrid, que suele ser nuestra, la feria que vamos todos los años, sí. Ajá. Este año pues hemos ido también a Expo Vacaciones en Bilbao, sí.
8: Ajá. Bueno, supongo que la gente responderá, el público responderá mejor, pues cuando precisamente en lugar de un folleto pues se le propone probar directamente una actividad ahí mismo en directo.
11: Sí, es otra forma también de atraer, ¿no?, al público. El folleto también, pues bueno, pues también funciona, sí, pero bueno, pues cuando también se pone en representando lo que se hace, lo que se vende, pues también es una forma, ¿no?, de atraer y de visibilizar lo que hacemos.
8: Uh-huh. También Activa mantiene una presencia constante ante las administraciones públicas. Leida, ¿cómo es ese trabajo de representación del turismo activo precisamente frente a las instituciones vascas?
11: Bueno, pues a menudo como representación de lo que es el turismo activo en Euskadi, pues acudimos a los eventos, a las reuniones que llevan a cabo pues las entidades públicas pues en representación a lo que es el sector.
8: Uh-huh.
11: Sí.
8: Y

0: bueno, y lo que hacemos es pues visibilizar tanto las actividades que tenemos, que tienen nuestras empresas, pero también pues temáticas o valores, o también ideas propias de lo que es la activa, la asociación. Ajá. Lo hacemos mediante stories y publicaciones.
1: Claro.
0: Y hace poco hemos empezado a incorporar lo que son las colaboraciones, tanto internas de nuestras empresas o también colaboraciones externas, ¿no? Pues para visibilizar y llegar a más público y que el alcance sea mayor.
1: Uh-huh. Habéis empezado a impulsar esas publicaciones colaborativas, como bien has dicho. ¿En qué consiste este formato? Y sobre todo, ¿qué ventajas tiene, por ejemplo, sumar esa visibilidad junto a las empresas asociadas?
0: Bueno, pues lo que he comentado, ¿no? Pues llegar, alcanzar a más gente. Eso es. Llegar a...
1: Uh-huh.
0: Y bueno, sí, al final pues...
1: Y por ejemplo, renovar ese archivo fotográfico y de vídeo, pues también supongo que requiere un despliegue bastante importante. Sí. ¿Cómo gestionáis vosotros, pues por ejemplo, esa producción de material audiovisual en plena naturaleza?
0: Pues supongo que bueno, pues estamos ahora haciendo, bueno, renovando lo que es un banco de imágenes, el banco de imágenes de Activa, ¿no? Pues es muy importante, como has dicho, pues al final tienes que tener material, ¿no? Para todo el tema de la promoción y de la comunicación, y ya somos, pues bueno, pues nuestros asociados, el número de asociados ha crecido, ya somos unos 73, entonces claro, tenemos que renovar eso, incluso también renovar el material y crear nuevo material para alcanzar esa representación de todos nuestros asociados. Uh-huh. Y que luego, pues bueno, pues ese material nos sirva de cara a la promoción, tanto en redes, en la web, en lo que es todas las ferias, eso es. Pero es importante sí tener un buen banco de imágenes y también, pues bueno, pues ir renovando poco a poco para podernos adaptar, ¿no?, a todo lo que tenemos.
1: Uh-huh. Y luego está Amairu Empresa, sari activa sarean, ¿está?
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1: Uh-huh.
0: Bai, hori da, Play Store eta App Storeen, eta gero ba, gure webgunera jo leike, activa.eusera.
1: Perfecto.
0: Eta bertan, ba, bueno, ba, jarduera eta esperientzia eta enpresa guztiak daude batuta.
1: Uh-huh. Bueno, pues la oferta de ocio en la naturaleza, la verdad es que no deja de crecer y Activa sigue sumando herramientas para acercar la aventura a todo el mundo. Quienes quieran consultar todas las actividades pueden acceder a activa.eus o visitar su perfil en redes sociales.
0: Oye, pues... Instagrameko abe bai, bai Activa Euskadi. Vale. Eta Facebookean ere
1: bagaude. Ederto. 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

0: 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Goizeko amarrak eta hogeta amairu minutu dira, 33 minutos, los que pasan de las 10 de la mañana. Y nos vamos, como no, a esta hora a la cocina con Damián Serrano.
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12: Que nada, a probarla.
0: Bueno, hemos mencionado lo del marisco. ¿Qué tipo de marisco, Damián?
12: Nada, vamos a ponerle cosas sencillitas, mejillones, gambas, sepia, o calamar, que también podría ser, o pulpo, un poquito ahí al gusto.
0: Bueno, pues vamos a comenzar a preparar esas pochas con marisco, repito. ¿Cuáles serían los ingredientes, primeramente?
12: Pues mira, lo primero que vamos a necesitar van a ser unas pochas frescas, ¿vale? Podrían, si no están en temporada, las podríamos usar congeladas o incluso en conserva, ¿vale? Si son en conserva, en ese caso no necesitaríamos cocerlas, pero bueno, vamos a aprovechar que podemos conseguirlas ahora fácilmente y nada, unos 400 gramos de pochas ya de granadas, ¿vale? No con las vainas, sino de granadas.
0: Vale.
12: Luego, como hemos dicho, ese marisco que le vayamos a poner, unos mejillones, ¿vale? Un puñado de mejillones, de carne de mejillón. Yo tiraría primero por unos 500 gramos de mejillones con concha, sí. Aunque luego se la vamos a retirar.
0: Ajá.
12: ¿Vale? Luego, nada, un puñadito de gambas peladas, 100 gramos o así, unos 150 de calamar o sepia. Como vamos a mezclar varios tipos de marisco, al final vamos a necesitar poquito de todo.
0: Sí.
12: ¿Qué más? 100 gramos de pulpo, esto sería como más o menos una pata cocida, ¿vale? Y luego ya pues necesitaríamos caldo de marisco o de pescado, ¿vale? Que podemos usar incluso un caldo hecho con las cabezas de las gambas.
0: Ajá, claro.
12: Esto con un litro o así sería suficiente.
0: Ajá.
12: Y luego lo único que nos quedaría es un sofrito así sencillo que vamos a preparar con una cebolla, un pimiento verde tipo italiano, que es el que mejor queda. Luego un pimiento rojo, también un tomate grande o un par de tomates medianos para el sofrito, que no puede faltar.
0: Uh-huh.
12: Ajo, un par de dientes de ajo, tres. Luego también, a mí me gusta ponerle a este tipo de platos con marisco, ñora, ¿vale? Una cucharita rasa de la pulpa de ñora, o sea, una ñora bien raspada.
0: Perdón por mi incultura, ¿qué es eso de la ñora, Damián?
12: La ñora es un pimiento seco, ¿vale? Parecido al pimiento choricero.
0: Ajá. Uh-huh.
12: Que también se pone en remojo y luego se le rasca la pulpa.
0: Ah, vale, vale, ¿vale? No lo había escuchado nunca.
12: Esto, si queremos ponerle pimiento choricero, tienen un sabor bastante, bastante parecido. O sea que se podrían intercambiar uno por otro.
0: Vale. ¿Vale?
12: Uh-huh. O incluso si queremos hacerlo más fácil, no queremos ponerle la pulpa de ñora o la pulpa de pimiento choricero,
0: ¿sí?
12: Que también, que se venden también en botecito ya listo para usar.
0: Sí, ambos. Exacto, sí.
12: La ñora también, podríamos ponerlo pimentón agridulce, ¿vale? Un pimentón agridulce es el sabor que más se acerca y le queda genial al marisco.
0: Uh-huh, de acuerdo.
12: Ah, bueno, vale, pues luego ya, lo único que nos quedaría también son unas 3 o 4 cucharadas de aceite de oliva, obviamente, para hacer ese sofrito.
0: Sí.
12: Un chorrito de vino blanco para desglasar, ¿vale? Para darle el sabor al fondo.
0: Sí.
12: Y luego, si tenemos también, podemos recuperar un poco del caldo de cocción de los mejillones.
0: Sí.
12: Que eso luego ya lo diremos.
0: Uh-huh.
12: Y nada, sal y perejil fresco. Y ya tendríamos todos los ingredientes.
0: Uh-huh. Bien, de acuerdo. Bueno, pues después de tener todos los ingredientes sobre la mesa, nos falta empezar a elaborarlo. ¿Con qué empezamos?
12: Pues mira, esto es una receta de las que a mí me gusta porque tienen dos preparaciones y se van a hacer en paralelo, ¿vale? Por un lado vamos a hacer las pochas, que van a tardar unos 40 minutillos o así, y nada, las vamos a poner, las vamos a dar un enjuague, y si no lo hemos hecho ya, ¿vale? Y las ponemos en un cazo y las cubrimos con ese caldo de marisco o de pescado. Bueno, también, que si no tenemos caldo y las queremos hacer únicamente con agua, uh-huh, las podemos poner perfectamente a cocer con agua, con una hojita de laurel, una rama de perejil y un trozo de cebolla, y tan ricamente, ¿vale?
0: Uh-huh.
12: Esto se pone a fuego suave y desde que rompa a hervir, unos 40 minutos o así, hasta que estén tiernas, ¿vale? Eso sí, de vez en cuando le echaremos un ojo para que no se nos queden sin líquido, ¿vale?
0: Eso
12: podemos tapar incluso el cazo, la olla, para que no se nos evapore demasiado.
0: Ajá, de acuerdo. Hemos cocido las pochas. ¿Con qué continuamos?
12: Pues mira, vamos a abrir los mejillones, que eso también es una cosa muy fácil, ¿vale? Porque vamos a utilizar únicamente la carne. Y nada, los vamos a limpiar si es necesario, bajo el grifo de agua fría, ¿vale? Le raspamos bien la suciedad que puedan tener, ¿vale? Esto se hace muy bien con un estropajo de estos de acero inoxidable.
0: Sí, el típico nanas.
12: O sea, le queda gusto. Eso es.
0: Eso es.
12: Sí, porque yo he visto mucha gente que lo hace raspando con un cuchillo, ¿vale?
0: Sí.
12: Con la parte de atrás de un cuchillo, y sí, eso es efectivo, pero se hace muchísimo más rápido con el estropajo este.
0: Pero estamos, ¿vale? A ver, pero estamos limpiando los mejillones, lo que es de dentro, no la cáscara, ¿no?
12: No, los mejillones con la concha.
0: Ah, con la concha, vale.
12: Vamos a cocerlo primero,
0: sí,
12: ¿vale? Y como vamos a recuperar parte de ese caldo para añadírselo a las pochas,
0: sí,
12: ¿vale? Vamos a limpiar primero los mejillones con la concha, ¿vale?
0: Vale,
12: para
0: vale,
12: que toda esa suciedad no nos pase al caldo.
0: Eso, correcto,
12: ¿vale?
0: Sí.
12: Luego también le tenemos que quitar las barbas, que son los pelillos que salen, ¿vale?
0: Sí, sí.
12: Que tirando también sale muy fácil. Y nada, esto lo ponemos en una olla, ¿vale? Con un chorrito de vino o un chorrito de agua. Y esto, pues nada, los tapamos y con ese, y únicamente con ese chorrito de agua o vino va a ser suficiente para que se genere vapor, y ese vapor va a abrir los mejillones.
0: Eso,
12: y además, al abrirse, los mejillones van a soltar todavía más líquido.
0: Uh-huh.
12: ¿Vale? Nada, esto desde que empiece a hervir fuerte, se tienen 3-4 minutos como mucho, ¿vale? Porque no queremos que se cuezan demasiado, que si no se quedan muy cauchitosos, ¿vale?
0: Sí, sí.
12: Los mejillones, ¿vale? Y nada, pues cuando los tengamos abiertos, pues colamos muy bien el líquido que hayan soltado, retiramos los mejillones de las conchas y los guardamos.
0: Exacto. Bueno, pues hemos cocido las pochas, hemos preparado los mejillones y tenemos que continuar con las verduras.
12: Sí, vamos a preparar ahora también las verduras para el sofrito mientras se están abriendo ahí los mejillones. Esto, nada, pelar y picar la cebolla, abrir los pimientos, sacarle las semillas y cortarlos también en trocitos pequeños, picar también los ajos, ¿vale? Y luego ya, pues el tomate, lo vamos también a rallar o incluso triturar, o si no, si tenemos ya tomate triturado, vamos a coger unos 100-150 gramos, ¿vale? Que sería lo equivalente. Luego también, si necesitamos preparar ahora el marisco, también lo vamos a preparar. Si tenemos las gambas con cabeza y cáscara, pues se la quitamos ahora. Le quitamos también la vena, el intestino, ¿vale? Cortamos también el calamar o la sepia en trocitos. A mí para esto, el calamar, por ejemplo, me gusta más que cortarlo en cuadraditos que dejarlo en anillas, ¿vale? Es mucho más fácil de comer con las pochas.
0: Sí.
12: Y luego ya el pulpo cocido, la pata de pulpo que necesitaríamos por aquí, pues la cortamos en rodajas para utilizarla en la receta.
0: Ajá. Venga, y ahora, vale. Ahora que continuamos con el pulpo, marcándolo, ¿verdad?
12: Eso es, ahora tenemos ya todos los ingredientes listos y vamos a empezar marcando el pulpo. Esto, nada, un poquito de aceite en la sartén, que sea bastante amplia, porque ahí vamos a hacer luego todo el resto de la receta, ¿vale? Y nada, pues cuando el aceite esté caliente, echamos el pulpo vuelta y vuelta, que se dore un poquito, no hace falta que se fría demasiado, ¿vale? Simplemente para que suelte sabor al aceite, ¿vale? Y nada, cuando lo tengamos, pues lo retiramos y lo reservamos.
0: Ajá. Turno ahora para hacer lo mismo, pero con el calamar y la sepia.
12: Eso es, hacemos lo mismo, en el mismo aceite que hemos hecho el pulpo vamos a utilizarlo y vamos a marcar también el calamar y la sepia. Esto ya es más peliagudo, ¿vale? Porque necesita muy poquito tiempo. Esto, en cuanto veamos que ha soltado el agua y se ha secado, ya lo tendríamos, lo retiraríamos.
0: Uh-huh, de acuerdo.
12: ¿Vale? Y lo último que nos quedaría sería hacer exactamente lo mismo con las gambas.
0: Vale.
12: Vale, que a mí, no lo he dicho, pero a mí para esto también con las pochas, igual que la sepia y los calamares me gustan cuadraditos, las gambas también me gusta cortarlas en dos o tres trozos dependiendo de lo grandes que sean, ¿vale? Porque así es mucho más fácil comerlo con cuchara y a lo mejor pues se puede combinar un trozo de gamba con un trozo de calamar y tener así un poquito uh-huh. más de variedad en cada bocado.
0: Pues sí.
12: Y la verdad es que queda mucho más agradable.
0: Y también se podría hacer con langostinos, ¿no?
12: Eso es, si queremos cambiar las gambas por langostinos, incluso poner gambones, lo que queramos. Esto más o menos es un poco el proceso a seguir para hacerlo, pero luego se puede variar con los mariscos que nos guste usar o que tengamos por casa.
0: Sí. Vale, venga, pues vamos a ponernos ya con el sofrito.
12: Pues mira, una vez que hemos marcado todo en la sartén, vamos a aprovechar y sin limpiarla, vamos a completar con un poquito más de aceite si vemos que es necesario, ¿vale? Y aprovechando ese aceite con todo el sabor que han soltado el marisco, pues ahí vamos a añadir la cebolla y los pimientos, ¿vale? Y los vamos a cocinar hasta que estén bastante tiernos, ¿vale? Unos 10-15 minutillos así a fuego medio bajo y removiendo con frecuencia para que no se quemen. Vale, cuando los tengamos bien pochados, le vamos a añadir el ajo picado,
0: uh-huh.
12: ¿vale? Unas vueltas, un minutillo así, que se mezcle bien y empiece a soltar olor. Y luego, si vamos a usar el vino, echamos un chorrito de vino, ¿vale? Aprovechamos que la acidez del vino nos ayude a rascar el fondo, todos los sabores que se han ido quedando en la sartén, la vamos a mezclar con el resto de las verduras, ¿vale? Y cuando hayan pasado ya ese par de minutillos para que el alcohol se evapore, vamos a echar el tomate triturado.
0: Vale.
12: Vale. Y ahí dejamos reducir hasta que veamos que el tomate ha perdido todo el agua, que se ha secado.
0: Uh-huh, de acuerdo.
12: Y luego ya, por último, sí. Para redondear el sofrito, pues nos quedaría incorporar la pulpa de ñora o de pimiento choricero, o incluso la cucharadita de pimentón agridulce, ¿vale? Y ya tendríamos listo ese sofrito.
0: Vale. ¿Qué hacemos con ese sofrito a continuación?
12: Pues mira, esto le queda muy bien a las pochas, y ese sofrito lo vamos a triturar, ¿vale? Lo vamos a poner en el vaso de batidora, le vamos a añadir un cazo del caldo de cocción de las pochas, y como ya después de todo esto que hemos hecho, ¿vale? Las pochas han tenido tiempo y estarán prácticamente listas, ¿vale? Le vamos a añadir unas cuantas pochas, un medio cacito o así, ¿vale? Para también que nos sirva para ligar el caldo y que coja cuerpo. Vale, pues nada, trituramos todo eso, el sofrito, el caldo y las pocas pochas, y nada, ese sofrito se va directamente a la olla con las pochas, ¿vale? Una vez que ya están tiernas y cocidas al gusto, uh-huh. El sofrito lo mezclamos bien, lo ponemos a punto de sal y pimienta, ¿vale? Le damos un poquito de hervor y nada, y al final de todo ya pues solo nos quedaría añadirle todo ese marisco que hemos ido haciendo, los mejillones, la sepia, sí, sí. O los calamares, las gambas, el pulpo, ¿vale? Uh-huh. Lo añadimos, apagamos el fuego y ya dejamos que con el calor residual se coja, se ponga todo a temperatura, ¿vale? Sí, sí. No vamos a añadir, es decir, una vez que, como hemos marcado cosas que se hacen rápido, como las gambas o el calamar, ¿vale? No vamos a cocerlo un rato todo junto, ¿no? Sino que lo añadimos y apagamos el fuego, ¿vale? Para que no nos pasemos de cocción,
0: ya.
12: ¿Vale? De estas cosas.
0: Uh-huh. Vale, de acuerdo.
12: Vale. Y eso ya, pues con un reposo, si queremos una media horita le queda muy bien, o si queremos guardarlo para el día siguiente, uh-huh. Que coge mucho más sabor, y ya lo tendríamos listo. Un poquito de perejil picado por encima si queremos darle una nota de color, y a disfrutarlo.
0: De acuerdo. Bueno, pues realizado ya el plato, vamos con esos truquitos, sugerencias, consejos. El primer consejo, Damián, ¿cómo hacemos para que la pocha, pues eso, no se rompa?
12: Sí, este es un...
0: Es un clásico.
12: Eso es. Las alubias y las pochas en particular, para que no se nos rompan demasiado y se queden así bonitas con la forma y demás, hay que evitar removerlas con una cuchara, ¿vale? O con una paleta y demás. Lo podemos hacer suavemente, pues, si no agitando un poco la olla o cazo, ¿vale? Con movimientos de vaivén, para que mantengan la forma lo máximo posible. Mucho cuidadito, eso sí, también con el fuego, que si hierva borbotones, pues también claro. Corremos el riesgo de que se rompan.
0: Claro. Luego, otro truquito, otro consejo sería, antes hemos estado trabajando con el marisco, hemos estado marcándolo, tú aconsejas precisamente marcarlo, pero por separado.
12: Eso es, porque quien nos haya escuchado aquí contar la receta habrá dicho, ¿por qué no echas todo en la sartén, le das una vuelta y ya está, y te olvidas de andar haciendo marcar tres, cuatro veces el marisco? Esto es mejor hacerlo por separado para controlar la cocción, ¿vale? Si le echamos todo junto, podemos pasar, ¿no? Y estamos usando el calamar o la sepia, que tiene una cocción también muy corta. Las gambas también, ¿vale? Pero las gambas si no me equivoco, las gambas tienen una cocción mucho más corta que la sepia, ¿vale? Para hacerlas así marcadas a la sartén. Entonces nos quedaría mejor controlado hacerlo por separado.
0: Uh-huh, de acuerdo. Estamos trabajando con marisco, estamos trabajando con sabor a mar, con sabor a sal. Aquí sí que hay que tener muchísimo cuidado para no pasarnos con la paz, o con la sal, perdón, porque vamos, la podemos liar.
12: Eso es. Una cosa que no hemos dicho en la receta es que podemos utilizar el caldo de los mejillones al final de todo, ¿vale? Para añadir el sabor salado, ¿vale? Porque el caldo de los mejillones es una cosa que tiene sabor a mar, pero está muy salado. Entonces podemos ir echando un par de cucharaditas, tres, cuatro, hasta que veamos que tiene el punto salado que nos gusta, ¿vale? Eso sí, hay que probarlo siempre primero y tener en cuenta eso, que estos productos de mar suelen dar un sabor salado. Uh-huh. Eso sí, también hay que tener en cuenta que si estamos usando un caldo comprado, el caldo puede venir ya con la sal,
0: claro,
12: incorporada.
0: Claro.
12: Esas cosas siempre hay que tenerlas en cuenta, ¿vale?
0: Uh-huh. Vale, y bueno, pues como siempre, un consejo pues bien lógico es que, bueno, hay gente que le gusta pues el caldito un poquito más, o el plato un poquito más caldoso, otros un poquito más sequito. Bueno, pues bien fácil, ¿no? Si está demasiado espeso, pues le añadimos un poquito de caldo y se queda muy líquido, pues ¿cómo lo podemos hacer? ¿Cómo lo podemos solucionar?
12: Pues mira, en el caso que no se haya quedado muy líquido, lo que podemos hacer es o retirarlo, que sería lo más fácil, y guardarlo para hacer otra cosa, o si no, si tenemos pochas suficientes, trituramos unas pochas más, ¿vale? Y le añadimos a las pochas, ¿vale? Enteras. Esto sí es una es un paso que hay que hacerlo antes de echar el marisco, ¿vale? Para que no nos pasemos luego con la cocción, porque al echarle las pochas conviene también un par de minutillos más de cocción, ¿vale? Para que se integre bien, ¿vale? Entonces, por eso, este paso, el darle la textura adecuada al caldo, es mejor hacerlo antes de echar el marisco.
0: Vale. Y, por ejemplo, Damián, si nos apetecen más platos de este estilo, pues con pochas, con marisco, ¿qué nos recomiendas?
12: Pues mira, en el blog ya tenemos publicadas las pochas a la navarra, que es un clásico, con sus verduras y sus carnes, ¿vale? Sino también unas simples alubias con pulpo, también podríamos preparar, que es un plato mucho más sencillo, que si no queremos andarnos tanto con tanta variedad de mariscos, ¿no? Pues si no, tenemos también pochas con chorizo, también un guiso muy sencillo. Y si no, pues también podemos hacer esta misma receta, pero con garbanzos, que también queda muy rica, ¿vale? Y la tenéis disponible también en el blog para ver las diferencias que hay con esta receta.
0: Bueno, pues todas estas recetas que acabas de comentar, lógicamente la que acabamos de preparar, esas pochas con marisco, también nos las podemos encontrar en tu página web, en tu blog, que se llama estoyhechouncocinillas.com. No solo estas, muchísimas más, hasta 1500 creo que puedes tener, ¿no?
12: Eso es, ahí hay un buen surtido ya de recetas.
0: Vamos.
12: Que se puede visitar, se puede consultar, hay hasta algún un buscador para poder tener ideas, ¿no? Si quieres pochas, pues te salen todas las recetas con pochas, o incluso idea para entre semana. Uh-huh. Y ahí pues hay cosas que te pueden ayudar a ese momento, ¿no? En el que te bloqueas, no sabes qué hacer de comer, sí, vas al blog, metes unas cuantas palabras clave, haces la búsqueda y seguro que encuentras algo rico, porque claro, la verdad es que el catálogo de recetas que haya publicado es bastante extenso y llamativo.
0: Claro.
12: Sea yo quien las haya hecho, pero es un poco mi cocina y le tengo así mucho cariño.
0: Sí, sí, hombre, y si no queremos repetir, podemos estar hasta 5 años sin repetir una receta durante todos los días. Hombre, también hay que tener en cuenta que algunas serán postres, otras serán entrantes, otras serán primeros platos, otro segundo plato, acompañamiento, tal, o sea que, pero bueno, variedad mucha en esa página web, que repito, estoyhechouncocinillas.com, con Damián Serrano, al cual le despedimos y al cual le emplazamos como siempre para la semana que viene. Damián, pues un placer como siempre, hasta el sábado que viene.
12: Igualmente un placer, hasta pronto.

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8: De viaje, está en el tren, realizando ya el viaje de vuelta. Saludamos a Samu Valcárcel. Egunon, Samu.
9: Egunon, Ivón. Aquí me pillas volviendo ya en el tren, dirección Donosti, digiriendo la derrota ayer de la Real Sociedad en el primer partido de la temporada 26-27. Un choque en el que el equipo Txuri-Urdin jugaba contra un Betis de Champions y que venía como favorito para el encuentro. Sin embargo, la Real planteó un buen encuentro, planteó un buen partido. Fue buena con balón, fue atractiva, tuvo ocasiones, fue mejor en varios momentos que el Betis y además tuvo una defensa muy ordenada porque se hablaba mucho del tema defensivo. La Real el año pasado terminó como el equipo con más goles encajados de la competición y ayer vimos una Real que en general fue ordenada e incluso por momentos la defensa brilló. Sin embargo, en la segunda parte el Betis metió seguramente la única ocasión de peligro que generó hasta ese momento después del gol. Sí es cierto que el Betis tuvo varias ocasiones e incluso pudo aumentar la ventaja, un golazo de Riquelme. Y después de eso, la Real sí que se desinfló, aunque tuvo una muy clara Orri Oscarsson. Pudo empatar, mereció empatar, pero finalmente el Betis ganó. Primer partido, primera derrota. Esto ya empieza, son muchos partidos. Los jugadores terminaron bastante satisfechos con el trabajo con balón, pero insatisfechos con el resultado, así que creen y creemos que la actitud mostrada ayer en la Cartuja no fue para nada mala, que hay camino que recorrer y sobre todo fichajes que hacer para apuntalar la defensa. Con fichajes este equipo puede llegar lejos, si no, a este equipo le va a costar mucho.
8: Pues es que ricasco, Samu, por toda esta información, por esta crónica y, en definitiva, valoración, conclusiones de lo que dejaba ayer el encuentro disputado en Sevilla frente al Betis, con derrota Xavi Urdín por 1-0. Y precisamente en Sevilla va a jugar, o frente al Sevilla va a jugar más bien, en San Mamés el conjunto rojiblanco. El Athletic, por lo tanto, arranca con la era Terzic, tras un verano sin pistas demasiado claras sobre el patrón de juego que pretende instaurar el técnico alemán. Pues San Mamés acoge el estreno oficial del curso, como decíamos, con la visita del Sevilla. Os lo contaremos aquí a partir de las 4 de la tarde. Os lo contará José Manuel Monge y compañía, al que saludamos. José, egunon.
10: Egunon, Ivón, ¿cómo estás?
8: Bueno, pues no hay demasiadas pistas, como decíamos. Primer partido, segunda jornada en este caso. Bueno, ¿quién nos puedes contar? Porque la verdad es que esto es todo una incógnita.
10: Sí, es un poquito ese plan que te preparan y que no sabes exactamente para qué vas, ¿no? Dicen, cógete una mochila y a partir de aquí, este fin de semana, te vamos a ir enseñando muchas cosas o te vamos a hacer disfrutar, ¿no? Yo creo que es un poco a lo que vamos todos hoy a San Mamés, ¿no? A ver qué Athletic nos encontramos. Porque es verdad, a ver, yo soy de los que no creen mucho en la pretemporada, salvo para que los jugadores se pongan en forma y los entrenadores vayan conociéndoles, y son en este caso nuevos como Terzic, y sobre todo, bueno, pues para ir marcando alguna pequeña pauta, ¿no? Pero cuando empieza lo de verdad es en la competición, en la que los puntos ya se suman o no se suman. Y hoy es ese día, ¿no? Hoy es un día en el que obviamente también es verdad que las primeras jornadas son muy cambiantes porque el mercado sigue abierto, porque los rivales pueden mudar piel, cosa que en el Athletic eso no va a pasar en principio, bueno, ni en principio, yo creo que ni en final, y hoy es ese día, Ivón, en el que vamos a ver cómo planta el equipo Terzic en el terreno de juego y sobre todo cómo ejecutan los futbolistas los mandados del míster.
8: ¿Cómo ha sido la pretemporada, quiero decir, los partidos amistosos, así a grosso modo?
10: A ver, es que en realidad el Athletic jugó con tres rivales en primera instancia, que no estaban ni entrenando, ¿vale? Que son el Derio Leyó y el River. A partir de aquí, luego llegó el Eibar, luego llegó el Racing. Quizá el mejor partido en lo que a sensaciones se refiere puede ser el del Racing de Santander, porque luego jugó dos partidos fuera contra equipos que a nivel internacional pues tienen cierto nombre, como son el Olympique de Marsella y el Atalanta, pero es que el Olympique de Marsella, el Atleti no compareció, fue un partido nefasto de los de Terzic. Y el del Atalanta, pues fue un partido más serio, también cayó derrotado por la mínima. Sí es verdad que estuvo más serio el equipo, pero muy soso, ¿no? Como sin tener esa chispa y esa llegada arriba que caracteriza al Atleti, ¿no? Luego puedes estar más o menos acertado, pero es que en ese caso, una ocasión, dos ocasiones, poco más lo que tuvo el Atleti en el partido frente al Atalanta.
8: Bueno, pues el técnico del Athletic ha convocado la plantilla un día antes del encuentro contra el Sevilla. Ha cambiado, por lo tanto, los hábitos de Valverde. No sé si quizá vas a ver alguna, o no sé si vamos a ver, o tú ves alguna sorpresa en el once titular, o Terzic va a tirar por los de siempre.
10: A ver, lo que podemos denominar sorpresa es que podría jugar o pueda jugar alguno de los futbolistas que la temporada pasada ha estado cedido en la segunda división, como es de Navarrena o Pello Canales, o incluso en primera Hugo Rincón en el Girona, ¿no? Yo sí creo que en el centro del campo puede haber modificaciones. En los últimos días, y lo comentamos en la movida deportiva de Vizcaya, ha ido cambiando bastante la tendencia de, bueno, parecía que Rincón tenía chance, pero luego Areso es la opción ahora mismo que por la que más apunta toda la gente que sigue el día a día de Lezama. Y ahí es donde puede haber las variaciones, porque es que el resto son los mismos futbolistas. Es que el Athletic no ha incorporado más, sino todo lo contrario. O sea, incluso se ha ido Unai Gómez esta campaña, ¿no? Y luego, bueno, pues esa convocatoria en la que no están Prados, porque ayer Nico Serrano y Prados caían de la misma. Gorosabel, yo creo que era un secreto a voces, porque está en la rampa de salida, a la que se ha sumado Nico Serrano. Y pues lo que te estoy diciendo, ¿no? Que es que ahora mismo, con la lesión de Dani Vivian, tampoco creas que puede cambiar mucho el 11 a un 11 de Valverde de la campaña pasada. Si juega uno Nico por haber llegado del Mundial tarde, a ver, unos minutos, no creo que juegue de inicio, la por igual. Pero es que el 11 no puede diferir mucho de aquello.
8: Simón, sí, ¿verdad? Simón, titular, ¿lo ves?
10: Sí, porque es portero, ¿no? Es un poco diferente que el resto, ¿no? Simón, sí, además es que Simón es muy importante para este equipo. Es un portero, vamos, aparte de que, bueno, ahora mismo ya es campeón del mundo. Por cierto, que se va a hacer un homenaje a los campeones del mundo junto con Luis de la Fuente antes del encuentro. Y esperemos que, por cierto, esperemos que este homenaje sea bonito, rápido, que lo pueden pedir algunos, que sea rápido, bueno, pues rápido, pero que sea bonito, ¿vale? Que no embarremos ese momento, que yo creo que es importante, por lo menos de felicitarles desde los rojiblancos a nuestros rojiblancos.
8: Eso es, mensaje clarísimo. Tú que has analizado el juego del equipo de la era Terzi, ¿qué diferencias más notables podremos ver y apreciar con diferencia a lo visto con Valverde?
10: Mira, si esto fuese lo de, ¿te acuerdas en los periódicos lo de busca las diferencias?
8: Sí.
10: Habría encontrado una.
8: Cambio de entrenador.
10: O sea, una, no, esa ya está, esa viene de serie. Pues que mete al lateral, al centro del campo, es que lo demás es muy parecido. Y es que, fíjate lo que te digo, Ivonne, es que yo creo que Terzic, que me parece un tipo muy agradable, muy simpático y creo que es listo, sabe que el Atleti no tiene muchas formas de jugar. Y que la forma que le hizo triunfar...
8: Intensidad, ¿no?
10: Claro, apretar arriba, robar arriba y sobre todo tener el acierto, ¿no? Que esto ya, pues Valverde lo consiguió en alguna temporada y en otras no.
8: Y por cierto, que nos visita el Sevilla, no nos olvidemos. ¿Qué tal el Sevilla este año?
10: Pues en parihuelas. Es un equipo que está absolutamente en construcción. Es un equipo que necesita vender para poder firmar. Que de hecho hay un jugador como Rubén Vargas, que era de lo más destacado de la campaña pasada, que lo quieren pasaporte a la Olympiacos por 15 millones, que no ha viajado por eso, que ayer llegó Kocsis-Vili, que va a viajar, pero que no ha entrenado ni un solo día con el Sevilla. El delantero está prácticamente igual, salvo que ha hecho algún entrenamiento. Y bueno, es que es lo que te digo, ¿no? Hasta que se cierra el mercado, pues hay equipos como el Sevilla que dependen mucho de vender para firmar. Se ha quitado mucha... Ayer me gustó mucho el término que usó Alonso Rivero, compañero de Canal Sur Radio. Se ha quitado mucha morralla de encima el Sevilla.
8: Vaya palabrita.
10: Sí, sí, sí. Dijo así. Pues porque es verdad que tenía muchos futbolistas y no eran precisamente... No, más que no sean buenos, que no han dado el rendimiento que se les presuponía. Pero bueno, a ver, siempre van a competir. Eso es obvio y el entrenador que tiene es un entrenador que compite.
8: Bueno, pues en definitiva, que nos lo contáis para el territorio vizcaíno a partir de las 4 de la tarde, aquí en la sintonía de Onda Vasca, con todos tus compañeros, lógicamente.
10: Sí, vamos a estar un montón de gente hoy, como siempre, con Imanol Vilella.
8: Nos falta plaza, pero bueno.
10: Hoy va a ser de plaza, hoy Imanol Vilella va a ser de plaza, Diego Cobo va a ser Imanol Vilella, Joseba Núñez va a ser de Beni Betegón, aunque pegaremos un telefonazo a Beni Betegón también durante el partido, igual que a Juan Elejalde. Bueno, va a estar muy divertido, yo creo que va a ser una retransmisión chula.
8: Tú vas a hacer de ti, ¿no?
10: Yo hago de mí, yo no. Felizmente y salvo salvo enfermedad, no me pierdo ningún partido.
8: José Manuel Monjes, qué casco y nada, esperemos que nos narres una gran victoria del Athletic.
10: Ojalá, claro que sí, ilusionados evidentemente con el nuevo comienzo de la temporada.
8: Agur, venga. Pues ahí están las palabras y los comentarios de José Manuel Monje, aquí en directo, a partir de las 4 de la tarde, para el territorio vizcaíno y a la vez, con esa retransmisión entre Athletic y el Sevilla desde San Mames, ¿Y por qué digo para el territorio vizcaíno y a la vez? Porque en este caso, nosotros estaremos también retransmitiendo lo que suceda en Aguas de Zarautz, con la Ikurriña de Zarautz, para el territorio guipuzcoano y también para Nafarroa. Así que hoy doble cita, por una parte fútbol, repito, para Vizcaya y para el territorio a la vez, y nosotros estaremos retransmitiendo las regatas desde Aguas de Zarautz con esa Ikurriña, con esa jornada doble, por cierto, de la Ikurriña de Zarautz, lo haremos precisamente para el territorio guipuzcoano y también para Nafarroa. Con lo cual, los que nos queráis escuchar a nosotros con las regatas, tendréis que escucharnos primeramente desde Nafarroa o desde Guipúzcoa, y si no es así, si es desde Álava o desde Vizcaya mismamente, tendréis que hacerlo por internet, esto es online, pero siempre marcando la opción de Guipúzcoa. La retransmisión lo haremos a través de Guipúzcoa, repito, Bueno, pues ahí queda el detalle y vamos precisamente con eso. Vamos con las regatas en breve. Antes, pues simplemente comentar un par de cositas referidas al fútbol para ir finalizando con este tema y con este deporte, porque la espantada de Cambuala Lo frena todo en Osasuna en el mercado de fichajes. El club no contempla la salida de Boyomo porque no tiene relevo para el central ni la llegada de algún otro futbolista para otra demarcación. También arranca la nueva temporada de la Premier League. El Arsenal y el Coventry City darán hoy el pistoletazo de salida a la temporada de Liga Inglesa, con los londinenses como máximos favoritos a revalidar el título. Y la FIFA sanciona con 10 partidos al argentino Paredes por los incidentes tras la final del Mundial. La comisión disciplinaria del máximo organismo del fútbol ha anunciado multas y castigos para los implicados en la trifulca. Además de Paredes, Nahuel Molina, Thiago Almada, Gaby, Roberto Ayala y la Asociación de Fútbol Argentina también han sido sancionados. Y ahora sí, hablamos de remo, porque Zarauz examina hoy a las traineras de la Eusko Label Liga, también de Eusko Trail. Con la clasificación general encarrilada para Orio, los equipos miran ya de reojo a las regatas de la Concha. Bueno, pues esto comenzará, como decíamos, ya recta final de la competición, con la disputa de las dos jornadas correspondientes a la bandera de Zarauz, una de las citas más atractivas de la temporada, cuando apenas restan ya dos semanas para la bandera de la Concha en Donostia. Cada regata computa de manera independiente para la clasificación general de la liga, pero la bandera se adjudica pues la trainera más rápida, una vez sumados los tiempos, eso sí, invertidos en las pruebas del sábado y el domingo. Y también en la categoría femenina, pues la verdad es que la temporada de la Euskotren llega a su fin este fin de semana, porque las dos últimas regatas de la temporada se disputarán en Zarauz. Una vez más, todas las miradas estarán puestas en Donostia-Ranagunac, tras haber asegurado ya su cuarto título de liga. Aspiran, por lo tanto, a cerrar la temporada ganando todas las regatas, una hazaña nunca antes lograda en la historia de la competición. Os lo contaremos aquí a partir de las 5 y cuarto de la tarde. En pelota, Altuna tercero no jugará el partido del Master CaixaBank este domingo en el frontón de Zarauz. El delantero de Amezqueta ha probado este viernes su lesionada mano izquierda y las sanciones no han sido nada buenas. Por lo tanto, como decíamos, no jugará el partido del Master CaixaBank. Y también protagonista Pogačar, porque el esloveno, entonces un estimulante joven que debutó con 20 años, un podio y tres victorias en la carrera de 2019, retorna con el único objetivo de la victoria final para enfatizar aún más su estatus y unir a los cinco tours y el Giro la victoria en la Vuelta. Son las 11 y cuarto. Y hablamos enseguida también del tiempo, de la meteorología. En cuanto al deporte, pues esto ha sido todo lo que teníamos que contar. Como siempre, todas estas noticias e informaciones, también ampliadas y actualizadas en ondavasca.com, también en las ediciones digitales de las cabeceras del grupo Noticias.
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8: 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Temperatura kordunetan 21 gradu daukaguz, Bilbon beste 21, Donostian 20, Gasteizen 21 ere, Iruñan 21 grados, por lo tanto, tenemos en Bilbao, Donostia y en Iruña, uno menos en Vitoria-Gasteiz, pero vamos, 20-21 grados, 22, por ahí andaríamos en estos momentos en todas las capitales. Y, por lo tanto, recordamos la previsión, hoy sábado, termómetros subiendo y ambiente soleado. Para mañana también las temperaturas seguirán subiendo y, como decíamos, también ambiente soleado con aumento de la nubosidad de evolución durante la tarde. Y nos fijamos también en el estado de la mar de hoy.
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8: Pues hoy tenemos viento de componente este con fuerza 3, fijándose del nordeste en torno a mediodía con fuerza 3 a 4 y algunos intervalos de fuerza 5. Originará marejadilla, aumentando a marejada con áreas de fuerte marejada por la tarde. La mar de fondo será del noroeste y levantará olas en torno a un metro, disminuyendo durante el día hasta situarse en medio metro por la tarde. 24 grados tenemos dentro del agua, esa es la temperatura, y los horarios de las mareas son las siguientes: la pleamar será a la 1:18, mientras que la bajamar más tarde, a las 8:25 de la tarde.
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8: Y nos fijamos también en las carreteras, última hora en cuanto al tráfico hace referencia, un par de averías, las que se han producido en los últimos minutos, pero sin dejar incidentes ni incidencias destacables. Así que tráfico fluido, tráfico normal a esta hora. Vamos a continuar con la música de Antonio Flores, con uno de sus clásicos que se llama Arriba los corazones, y eso es lo que vamos a hacer, Arriba los corazones enseguida. Historia detrás de la historia.

0: Pues arriba, arriba los corazones con la voz y la música del malogrado Antonio Flores. Son las 11 y 24 minutos, ya lo comentábamos anteriormente. Vamos a repasar la historia, esa historia que hay detrás de la historia. Nunca mejor dicho, y valga la redundancia. Y hoy segundo capítulo, segunda entrega de la Inquisición. De ello vamos a hablar con Juan de Aragón, aquí en Onda Vasca.
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3: Se veía algo extraño, sí. Algo que estaba fuera de lo que se suponía que tenía que hacer un buen cristiano, y sobre todo un cristiano viejo, por supuesto, que eran los cristianos de toda la vida, por decirlo así, denunciaban a las autoridades eclesiásticas. Después también el Santo Oficio se dedicaba a otro tipo de cosas, como a la falsificación de monedas, por ejemplo, a la censura de libros que estaban prohibidos, y por supuesto también a vigilar a sus propios miembros, es decir, a los miembros del clero, a aplicarles la justicia, una justicia eclesiástica. Tenemos que recordar que como la Iglesia no tenía permitido mancharse las manos de sangre, por decirlo así, las penas, o sea, los castigos, no los ejecutaba la Iglesia como tal,
4: ya.
3: Ejecutaba el brazo secular, es decir, la autoridad civil.
4: Pues vamos a tratar de entender también ese tipo de penas, las ejecuciones. Juan, ¿cómo funcionaba la escala de castigos? Desde las penitencias leves o el estigma del San Benito hasta las penas corporales como las galeras.
3: Claro, tenemos que, como ya comentamos en el último programa, aquí lo que pasaba es que era que o te denunciaban o los inquisidores te pillaban, porque claro, aquí existía como una especie de policía, por decirlo así, imaginaos al FBI, ¿no? Es una cosa así muy parecida, que se dedicaban a investigar, a hacer registros y ese tipo de cosas. Entonces había dos fuentes por las que te podían pillar. Era o que te delataba alguien, o que es que la Iglesia te pillaba, porque muchas veces cuando los inquisidores iban a una ciudad, lo que hacían era que daban una advertencia, decían, oye, estamos aquí. Estamos aquí. Si habéis hecho algo, lo mejor es que confeséis.
4: Ya.
3: Porque aquí tenemos que resaltar una cosa. Es que ellos lo que querían era que la gente confesara. Era que las cosas se hicieran por las buenas, por decirlo así, ¿vale? Ya. Eso era lo que intentaban al principio, hacer las cosas por las buenas. Entonces, claro, cuando detenían a alguien, como ya comentamos, los metían en una cárcel secreta, principalmente. Los interrogaban. Si se ponían así un poco duro, los torturaban, vamos, así claramente.
4: Directamente, claro.
3: Los pasaban por la rueda, los pasaban por el potro, o los colgaban de los brazos con las garruchas, que eso eran los tres instrumentos típicos de tortura, o el tormento de agua, que era echarle agua en la cara con un trapo para que sintieran que se ahogaban.
4: Uh-huh.
3: Y lo que hacían era sacarles la confesión, que confesaran lo que habían hecho y que se arrepintieran. Eso era para ellos como lo más importante, ¿no? Busca siempre el arrepentimiento, que el reo, o sea, al que habían detenido, que el reo confesara, sí. Y dijera, sí, es verdad, he hecho esto y me arrepiento y voy a cumplir una pena. Que por regla general, la pena no solía ser muy dura. Y ahora, si quieres, puedo relatar un poco porque vamos a explicar un poco las uh-huh. cosas típicas por las que te podían pillar.
4: Según el grado, ¿no?
3: Exactamente, porque esto va de grado.

0: Eso es. Bueno, el grado menor sería la pena espiritual o leve.
1: Sí, vamos a hacer un pequeño, porque claro, esto tiene un poquito más de miga. El delito principal por el que se creó la Inquisición fue el tema del criptojudaísmo, que eso significa ser judío en secreto. Porque sí, cuando expulsaron a los judíos, muchos se quedaron y se suponían que se habían convertido en cristianos, o sea, en cristianos nuevos, que eso es, por eso se dice cristiano nuevo, cristiano viejo. O los moriscos, que no habían renegado del Islam y uh-huh. seguían siendo musulmanes, o que conservaban costumbres, porque a lo mejor se habían convertido, pero conservaban costumbres. ¿Qué pasa? ¿Qué es lo que te pasaba aquí? Pues por regla general, si confesaban, si lo habían admitido, lo que hacían era pues que les ponían multa, les confiscaban bienes, les podían quitar la casa, les podían quitar tierra. Lo podían hacer castigos públicos, que de eso hablaremos después, de en qué consistía esto. Los podían mandar a galeras, que eso era casi como una condena de muerte, en realidad, porque las galeras...
0: Sí, cadena perpetua, ¿verdad?
1: Recordatorio de lo que es una galera. Es un barco impulsado por remos, que también tiene, aunque también tiene velas, pero tenían remos uh-huh. y los movían esclavos. Eran reos, pues. Sí, eran condenados principalmente, iban encadenados a los bancos y iban dándole a los remos. Y eso, por regla general, eso era una vida durísima y la gente no se dura mucho en la galera. Sí, sí. ¿Qué pasa? Que aquí está la clave de todo esto. Si la gente se arrepentía y prometía no volver a hacerlo, no volver a delinquir, pues ya está, no pasaba nada, tenían su castigo y tal. Si lo volvían a hacer, si lo volvían a pillar, entonces era cuando los condenaban a muerte. Y lo que les pasaba era a la hoguera. En este caso, a la hoguera. Luteranismo o protestantismo, o sea, herejía. Eso con el tiempo de la Reforma, al principio del siglo XVI, con la Reforma de Lutero, de Calvino, protestante. Lo mismo. Pues, oye, si confesaba y tal, pues te podían meter en la cárcel durante un tiempo, te podían mandar a galera, te podían confiscar, que te volvían a pillar a la hoguera.
0: No se andaban con chiquitas, desde luego.
1: Blasfemia, por ejemplo, la blasfemia, que es lo que decíamos el otro día, que si te pillaban jurando, uh-huh. siendo
0: mal jurando, cosas más
1: feas,
0: bien.
1: Sí. Pues en este caso, por ejemplo, pues sí, eran más pues que te exponían en público, te podían exponer en público, castigarte en público con unos azotes, se te ponía una multa, penitencia religiosa, que era lo que solía pasar normalmente, pues ayuno, ponerlo, hacer muchos rezos, ¿no? Ese uh-huh. tipo de cosas. Después hay castigos, hay como delitos como mucho más mundanos, por decirlo así, que son cosas que a lo mejor ya son más de salseo, que es como un poco... por ejemplo, la bigamia, que es lo que comenté el otro día, que había gente que se iban a América y tenían dos esposas. Tenían una en América y se habían dejado otra, a lo mejor en Castilla o en Aragón o donde estuvieran. Uh-huh. Eso era muy típico. En ese caso, por ejemplo, lo que te pasaba era que te daban azotes. Te daban uh-huh. azotes en público, 5 años de galera, que ya sabemos que eso es un poco para los hombres. Para las mujeres, azote a lo mejor también. Uh-huh. Sí. Exposición pública, es que en esta época también se buscaba mucho eso, de la vergüenza pública, de exponerte delante de todo el pueblo y decir, mira lo que has hecho.
0: Más bien, mira lo que te puede pasar a ti también.
1: Sí, claro, que te puede pasar aquí uh-huh. también. Después, claro, había, aquí tenemos, estamos hablando solo de gente así de la calle, pero oye, los sacerdotes también podían meter la pata.
0: Ay, cuidado.
1: Entonces, aquí cosas que no estaban bien. Por ejemplo, una cosa que es, si por ejemplo un sacerdote le confesaban algo, y claro, un sacerdote tiene secreto de confesión, no puede contar lo que le ha contado una persona en confesión, porque se supone que es privada.
0: Claro.
1: Y se iba de la lengua y se lo contaba a alguien, pues lo podían encerrar en un monasterio, que a modo de cárcel, uh-huh. le podían retirar, o sea, dejar de ser sacerdote, le podían quitar su puesto, le podían poner multa, le podían hacer cosas así. Y ya llegando a la parte así, un poco más así oscura, cosas como ejercer la cura de ese curandero, pero no tanto curandero de curandero como lo entendemos hoy, ¿no? De esta gente que hace como pociones raras y hace
0: sanadores, adivinos, sí,
1: estas cosas que todavía siguen existiendo, que es una cosa también muy curiosa. En este caso, lo que se solían hacer es que los desterraban, los echaban de la ciudad. No queremos saber nada de ti. Fuera de la ciudad, los echaban. Eso era el destierro, era bastante común. Ajá. Y después, por ejemplo, tener libros prohibidos, que claro, en la época, esta época donde existían las herejías y los protestantes y demás, si se traían libros, sobre todo esto pasaba mucho, que a lo mejor los traían escondidos de otros sitios, de Europa, y si te los pillaban, te podía coger la Inquisición y condenarte, claro. En este caso lo que hacían era que les ponían multas, les ponían multas gordas por traer este tipo de libros que estaban prohibidos, claro.
0: Ajá. Bueno, pues ya hemos hablado también de los tipos de penas, precisamente pues desde la reconciliación a la hoguera. Había espirituales, había corporales, económicas, hasta llegar a la última, que era la pena de muerte, la más grave, lógicamente.
1: Claro, eso era al final lo más grave, que normalmente... había dos tipos de penas de muerte, que si quieres las comentamos, porque todo este proceso en realidad no es lo más importante. Fíjate, lo más importante es el acto público. Y el acto público es
0: el escarmiento.
1: El auto de fe. Eso era lo más importante, porque se escenificaba el poder que tenía la Iglesia, se escenificaba también esto, de las personas que habían cometido delitos contra la fe y la moral. Uh-huh. Eran castigadas y servía de ejemplo. Entonces se montaba una especie de sarao.
0: Claro, al final supongo, claro, estamos hablando de hace muchísimo tiempo, pero supongo que sería también un acto publicitario y de marketing o merchandising, vamos.
1: Sí, claro, esto lo que se hacía era un acto público. A la gente en la antigüedad les encantaban las ejecuciones. Si estamos pensando... Si se acuerdan los oyentes, estuvimos hablando de que, por ejemplo, a los romanos les encantaba ir al circo y a la gente matarse y ver ejecuciones y cosas uh-huh. así. Bueno, pues aquí esto también forma parte de un poco de la condición humana, ¿no? El del morbo, del ver lo que le pasa al prójimo y decir, pero más que no soy yo, ¿no?
0: Eso es.
1: Y ese tipo de cosas. Y también porque servía como aleccionamiento de decir, oye, tenéis que ser bueno, esto no podéis hacerlo, esto pueden pasar cosas muy feas.
0: Bueno, entonces, ¿qué pasa? Sí, vamos con esas penas de muerte, a ver.
1: Porque esto todo, todas las penas de muerte terminan en el auto de fe. El auto de fe era un acto que se hacía como en varios momentos, en el que los reos ya estaban preparados, ya se habían hecho las condenas, estos tribunales habían hecho la condena en las cárceles secretas. Entonces cada uno tenía un destino. Uh-huh. Entonces, bueno, pues el día antes del auto de fe, que es ese acto multitudinario que se hacía en las plazas mayores de las ciudades grandes, siempre hay una plaza mayor. Sí, había una plaza mayor en esa época. Entonces, claro, allí pues se congregaba. El día antes se hacía una procesión, que era la procesión de la Cruz Verde, en la que la parte de las autoridades llevaba una cruz verde, la ponían en la plaza. Y eso servía para anunciar que el día siguiente había auto de fe. Eso se hacía, pues, de vez en cuando había una serie de condenados. Después, al día siguiente, se hacía una procesión con todos los reos. A todos los que habían condenado, se hacía una enorme procesión. Uh-huh. Iban los monjes con la cruz con el símbolo del tribunal. Iban los reos arrepentidos haciendo penitencia. Iban descalzos con unas velas. De arrepentimiento. Uh-huh. Y aquí hay una cosa, bueno, después iban condenados a muerte. Iban en una procesión, todas las personas iban juntas.
0: Sí, todos los reos.
1: Y aquí es lo más importante. Esto es una cosa que seguro que los oyentes lo han visto alguna vez en pinturas de Goya y en grabados de Goya. Que es que los condenados llevan como un capirote, uh-huh. como un poncho en la cabeza, como los que se llevan en Semana Santa.
0: Sí.
1: Porque en muchos sitios se llevan en Semana Santa, se llevan unos capirotes, ¿verdad? Bueno, pues todos los condenados iban con un capirote muy grande y una especie de túnica blanca, y el capirote también era blanco, y con una cruz roja. Llevaban una cruz de San Andrés pintada, y eso significaba que estabas condenado. Entonces, cada condenado tenía escrito en ese capirote y en esa túnica que llevaba, tenía escrito los delitos. Ah. Es decir, para que todo el mundo te viese con los delitos escritos, que es una cosa muy curiosa. Y los que iban condenados a muerte, que los condenados a muerte los quemaban, que estamos hablando de la hoguera, que no es ninguna broma, les pintaban llamas y diablillos. Lo estoy diciendo ahora mismo de memoria, pero creo que en algún sitio, es que no me acuerdo si es en Navarra o es ahí en el País Vasco, no me acuerdo ahora mismo. Uh-huh. Pero hay un museo donde hay reproducciones, y creo que incluso alguna original, que se ven perfectamente como son estas prendas. Eso es el San Benito. Eso se llama el San Benito.
0: Ah, mira, de ahí viene el
1: San Benito. Por eso nosotros, en ese acervo popular, decimos eso de no ponerle el San Benito a alguien.
0: Eso es.
1: Es decir, no culparle a alguien de una cosa que no es cierta.
0: Ajá.
1: Estamos aquí otra vez sacando esas palabras, esos dichos populares, que tienen origen en, pues bueno, pues imagínate, eso es del siglo XVI. Pues
0: fíjate el tiempo que tiene todo eso.
1: Efectivamente, esa prenda es el San Benito. Uh-huh. Después, al final, una cosa muy curiosa, que a mí me llamó mucho la atención, que es que junto a esos condenados iban las efigies. Las efigies son unos muñecos que se hacían representando a un condenado, porque muchas veces los condenados se escapaban,
0: ¿sí?,
1: o se morían en la cárcel.
0: Sí, eso lo contamos la semana pasada, si no me equivoco.
1: Claro, sí. La efigie. Entonces, se llevaban. Entonces, bueno, pues en la Plaza Mayor se montaba un escenario enorme con todas las autoridades civiles, las autoridades religiosas, las milicias, todo el pueblo prácticamente, o toda la ciudad prácticamente allí mirando. Uh-huh. Se montaba un tribunal y allí lo que se hacía un juicio pro público. Entonces, pues se daba un sermón, se leían las sentencias uno a uno de todos los condenados. ¿Qué pasa? Que en ese momento te podían pasar dos cosas. Si habías cometido un acto leve, de esos que hemos dicho, pues se te leía la condena, se te ponía una pena. Si era, como hemos dicho, si eran penas leves, pues se mandaba y bueno, pues allí ya te habían expuesto, ya había sufrido la vergüenza pública. Uh-huh. Ya está, bueno, pues ya pues tenías que cumplir tu pena, te ibas o te llevaban a la cárcel o a la galera, uh-huh, o a donde fuera, y ya está, perfecto. Bueno, pues había gente que lo pasaba muy mal, otros que lo pasaban menos mal, y por ahí bien, ¿vale? Claro, todo el mundo mirándote, imagínate, imagínate los oyentes, toda tu ciudad mirándote. Uh-huh. Diciendo, a este lo van a condenar, no sé qué, a este lo van a condenar, claro, cosa de vergüenza pública, que al final es de esto. Pero, ¿qué pasa? Pues que cuando los condenaban, lo que hacían era prometer, se arrodillaban y ellos prometían no volver a delinquir, ¿vale? En plan, vale, muy bien.
0: Me arrepiento, no voy a volver a
1: aquí, ¿no? Voy a sufrir un castigo, tal y cual. Claro, con la condición de que si lo volvían a hacer, en muchos casos, te podían mandar a la hoguera, que eso era una cosa bastante, uh-huh, grave, porque es que morían, claro.
0: Sí, claro.
1: ¿Qué pasa? Que los que habían condenado a muerte se quedaban allí y los entregaban a la justicia secular. Es decir, repetimos, los religiosos no podían matar a nadie. Uh-huh. Los entregaban a la justicia.
0: A la justicia, eso es. Si ellos se encargaban de ejecutarlo o lo que sea, sí.
1: Y en el último momento tenían dos opciones. Si no se arrepentían públicamente de sus pecados, iban a la hoguera, uh-huh, y los quemaban vivos. Pero si se arrepentían públicamente de lo que habían hecho,
0: sí,
1: y estaban condenados a muerte, lo que hacían era que los ejecutaban con el...
0: De otra manera.
1: El garrote.
0: Ah.
1: El garrote, que ya lo comentamos.
0: Una manera un poquito más amable, ¿no?
1: Una manera más amable y sobre todo rápida. Sí. Porque, bueno, rápida más o menos. Uh-huh. Es más rápido morir con el garrote que morir quemado. Uh-huh. Entonces, ¿qué pasa? Pues que los que eran condenados a la pira, los quemaban allí públicamente, eran quemados públicamente, y estos restos, estas cenizas y estos huesos, lo que hacían es que se llevaban fuera de la ciudad, a un sitio que era el quemadero, era un quemadero público, que estaba fuera de las murallas, porque en esta época las ciudades todavía solían tener murallas, digamos que fuera de la parte ya más fuera,
0: sí,
1: de la
0: ciudad. Sí, en el exterior.
1: Y allí esos restos se tiraban y se quemaban, si quedaba algo, pues se volvían a quemar, uh-huh, Y los que sí se habían arrepentido a última hora eran ejecutados fuera también. Y bueno, pues ya está. Ahí acababa todo ese acto que el auto de fe, que era al final dejaba eso una demostración de fuerza.
0: Ya.
1: Si los oyentes, es que lo estoy pensando, si los oyentes quieren ver cómo era un auto de fe, tenemos muchas pinturas de la época. Hay una pintura de Francisco de Ricci, se llamaba Francisco Ricci, con Z, porque era hijo de un italiano, que se llama Auto de Fe en la Plaza Mayor de Madrid.
0: Toma.
1: Más el, claro, cuadro, el cuadro es una maravilla, porque es un cuadro muy grande en el que se ve la Plaza Mayor de Madrid, que en la Plaza Mayor de Madrid se hacían autos de fe, claro.
0: Como en todas partes.
1: Si alguna vez estáis de turista por allí y sí, os sentáis en una terracita allí a tomar una cervecita, que recordéis que allí se quemaba gente.
0: Madre mía.
1: Ahí se condenaba gente.
0: Vaya recuerdo.
1: Pues en ese cuadro es muy bonito, bueno, muy bonito, dentro de que un poco siniestro, es muy bonito porque se ve todo. Se ven los soldados, se ven a los condenados, se ven a la autoridad, incluso si buscas está el rey, se ve la moda de la época, se ve todo, se ve perfectamente todo, la que se montaba.
0: Está bien descrito, ¿no?
1: Sí, sí, la que se montaba en un auto de fe. De hecho, si lo buscáis en Wikipedia, se puede ampliar bastante, lo tengo aquí delante, lo estoy viendo.
0: Uh-huh.
1: Y se pueden ver aquí las autoridades civiles, a las eclesiásticas, a los alguaciles, se ven aquí a los reos con los sanbenitos, se ven a los espectadores. Es muy interesante porque nos da una idea de lo que era,
0: vamos, eso es.
1: Que eso era un espectáculo en realidad, uh-huh. Un espectáculo macabro, pero era un espectáculo, sí, sí, claro.
0: Venga, pues vamos a avanzar, Juan, porque todavía nos queda también, por ejemplo, el caso de Zugarramurdi, el proceso de las brujas de Zugarramurdi de 1610, ni más ni menos.
1: Claro, esto es un tema muy interesante porque la brujería como tal sí se había condenado, sí se había considerado como una cosa que, por decirlo así, existía hasta este momento. Quiero decir, vamos a ver, en España, no quiero decir en España, quiero decir en los territorios de la monarquía hispánica, porque es que ya estamos hablando de muchos más territorios. Estamos hablando solo de la península.
0: Eso es,
1: de los reinos de la península. Porque tenemos que recordar de que el Santo Oficio tenía jurisdicción en la península, pero también todos los territorios que no estaban en la península, es decir, Milán, en los territorios de Italia, los de Países Bajos, en América, aunque en América las reglas eran distintas, ¿no? Pero en todos esos territorios también actuaba el Santo Oficio, claro. Entonces, ¿qué pasa? Que hay un caso, que es de Zugarramurdi, que es de 1610, que es una cosa poco rara, porque es una cosa que no había pasado antes de una forma tan clara, ¿no? ¿Qué pasó? Pues en una pequeña villa que estaba al norte de Navarra, que se llama Zugarramurdi.
0: Eso es.
1: Como estaba muy cerca de la. Estaba cerca de la frontera con Francia. Dicen que a finales de 1608, en un pueblo francés, vino una persona diciendo que había estado en un aquelarre, ¿no? Que había estado en una reunión de brujas. Y claro, la gente como que se asustó mucho, ¿no? Y le entró el miedo, decía, oye, ¿de verdad hay brujas por aquí? ¿Cómo es posible esto? ¿Y qué harán estas brujas? Porque claro, esto también generaba mucho pánico, también el miedo a lo desconocido, ¿no? Esto es un caso claro de psicosis colectiva. Esto es eso, es un caso de, porque claro, los vecinos empezaron a asustarse y a decir, oye, ¿hay vecinos de aquí que van a esos aquelarres o no? ¿Tenemos vecinos que son brujos y son brujas?
0: Claro.
1: Porque claro, ahora había acusaciones que decían que habían visto uno volando, otro acusaba, no, pues estos niños que han muerto, esto es por culpa de estos brujos, que aquí hay brujas y aquí hay gente que está haciendo como hechizos, ¿no?
0: Uh-huh.
1: Y arruinan las cosechas y envenenan los pozos. ¿Qué pasa?
0: Bueno, Juan. Quizá lo correcto creo que es dejarlo para la semana que viene, porque todavía es nos que, queda. Claro, es tan amplio el tema.
1: Es que es un tema bastante largo, pero.
0: Por eso.
1: Si quieres, podemos para hacer un poco de cliffhanger, ¿no? Para que la gente se quede un poco enganchada. Hubo una psicosis colectiva, entonces empezaron a acusarse unos a otros. De brujería. Entonces salía mucha gente que decía, no, es que mi vecino es brujo. Mi vecina es bruja. Porque yo la he visto hacer cosas raras.
0: Madre mía.
1: ¿Qué
0: aquí,
1: pasa?
0: Aquí se aprovechaba la coyuntura para quejarse del vecino.
1: ¿Qué pasó? Que la autoridad eclesiástica se enteraron, vino la Inquisición y pasó una cosa que fue, la Inquisición, que estaba en Logroño, que allí había eclesiásticos que se dedicaban a eso, estaban los inquisidores en Logroño, se enteraron y hubo un juicio. Y eso, si queréis, lo contamos la semana que viene.
0: Eso es.
1: Eso se llama el proceso de Logroño, que es como se llama este caso de verdad, en el que pasaron muchas cosas y tuvo una serie de consecuencias bastante interesantes. Así que, si queréis, la semana que viene hablamos de esto y cerramos el tema del Santo Oficio.
0: Pues ahí lo dejamos. Y también nos queda también la figura de Alonso de Salazar y Frías.
1: Efectivamente.
0: Y también, retomaremos ese fin también de la caza de brujas en la península. Y bueno, pues así cerramos, por lo tanto, este recorrido. Dos entregas, las que hemos tenido. Nos falta una tercera también para seguir destripando el Santo Oficio. Pues por lo tanto, Juan de Aragón, divulgador y creador del Fiscón Histórico, pues gracias una semana más por aportarnos luz y rigor sobre las sombras de nuestro pasado. Y lo dicho, pues que te esperamos la semana que viene con la tercera y última entrega de este tema tan interesante como la Inquisición.
1: Sí, vamos a hablar de Zugarramurdi y de cómo termina cómo se elimina
0: ¿Cómo acaba?
1: El Santo Oficio, la Inquisición.
0: Eso es. Vale, pues muy bien, hasta la semana que viene, Juan.
1: Muy bien, nos vemos la semana que viene y seguimos presentes.

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9: Vamos con esos lanzamientos discográficos que se producían tal día como hoy, un 22 de agosto, por ejemplo. Y hablamos de Frank Sinatra con Count Basie y este It Might As Well Be Swing de 1964, una colaboración legendaria entre la voz y la orquesta de Count Basie, dirigida y arreglada por el genial Quincy Jones. Con un swing arrollador y una elegancia insuperable, el álbum contiene la versión definitiva y mundialmente famosa de este clásico inmortal, Fly Me On The Moon. Oh no, Fly Me To The Moon, más bien.
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9: Y continuamos, 1983, The Page Mode, Construction Time Again. El tercer álbum de estudio del cuarteto británico supuso una revolución sonora al incorporar muestras de ruidos industriales y metálicos a su propuesta de synth pop. Además, las letras de Martin Gore abrazaron una mayor conciencia social y política, catapultándolos en las listas de éxitos con este himno, este Everything Counts, que estamos escuchando. Y con el cual os digo agur, viararte, hasta la tarde, porque a la tarde tenemos fútbol, tenemos remo, bueno, un poquito de todo aquí en la sintonía de Onda Vasca. Y mañana de nuevo aquí estaremos a partir de las 8 de la mañana para compartir más contenidos, más música, más todo lo que queráis, vamos. Venga, os dejo con la programación de Onda Vasca y Cosecha del 67, verano 2, con Ángel López y Fernando Lorenzo. Agur.
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0: Fernando Lorenzo, ¿cómo estás?
1: Pues otro que veraniego, muy contento.
0: Oye, sí, oye, qué camisa hawaiana más molona. Con sus palmeritas, sus soles, sus cocos, sus piñas, todo muy apropiado,
1: hombre,
0: para el programa de hoy.
1: Mi canotier, mis chancletas, pues como debe de ser. Tiempo de verano.
0: Tiempo de verano, como el tinto de verano, ¿eh? Tinto
1: hombre,
0: de...
1: llamativo.
0: Summertime, cómo nos gusta el summertime. Qué importante, además, es recordar esos veranos que tanta huella nos dejaron cuando éramos unos proyectos de personas. Nos marcaba todo, ¿no? Todo lo absorbíamos, literatura de verano, música de verano, y cuántas experiencias de todo tipo. El verano se hacía largo y en él nos pasaban un montón de cosas.
2: ¡Verano!

0: Verano, verano. Ay, qué bien se pasa, pero qué poco dura. Oye, cuánta poesía callejera del
1: Fari.
0: Hombre,
1: Fari, Fari era puro poeta. Hombre, ay, que tiembla, Lorca, tiembla. Eso es, el la verano asesina.
0: Oye, el verano, como decía el taxista más internacional, traía cosas fantásticas. Sí. Otras no tanto. Porque ya se sabe, el calor, las altas temperaturas, claro, nos hacen sudar más de lo que nos gustaría. Y a algunos, pues eso, les abandona Rexona o lo que es peor, llevan un Cabrales en los pies.
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1: Aquí no había micromachismo, ¿eh? ¿Ves? Para hombres y mujeres, ¿te das cuenta? Cuando ya estamos en plan negativo, vamos a incluirlas también a ellas, ¿no? Que también, si es el efecto ducha.
0: Oye, el tema Pinrel, yo creo que no entiende de géneros, ¿no? Lo que pasa es que en verano se agudiza todo.
1: Pero bueno, en verano también tienes la opción de la chancla. Y ya, bueno, hay la cangrejera, la diosa de Jesucristo. Con lo cual ahí ya has cubierto ya ese posible problema.
0: Una de las pocas ventajas que tiene el distanciamiento social es que afortunadamente la transpiración ajena
1: es verdad.
0: No la sufres tanto, ¿no?
1: Es verdad.
0: Y no tienes que decir aquello que decía Emilio Aragón en los últimos 80 o primeros 90. Aquella canción suya tan explícita, ¿no?
1: Te huelen los pies.

0: hablando de Rhythm and Blues, Emilio Aragón.
1: Oye, qué buen disco. ¿Qué situaciones más complicadas se generan cuando alguien que está a tu lado tiene problemas de transpiración y higiene se lo tienes que trasladar? ¿Cómo se lo dices, no?
0: Con mucho cariño.
1: Amigo, te huelen los pies. Tarararán.
0: Cantarse, no te hago una canción.
1: No, es que cantas es más difícil que la canción de Emilio Aragón. Eso es complicado, ¿eh?
0: Sí, es muy complicado.
1: Es un tema muy delicado.
0: Pero hay que hacer.
1: No hay un manual.
0: Hay que pensar en el bien, no propio, sino en el bien del otro, ¿no? Yo que lo sepas, mejor que lo sepa, aunque duela.
1: No tenía pinta de que le cantaran los pieces a Julio Iglesias. Primero porque iba siempre muy, muy pincho, ¿no? Con chancletas, con mocasines finos, nada de calzado, basto de material, de mercadillo, nada de eso. Y después porque nos lo imaginamos siempre ultra perfumado, ¿no?
0: En Miami.
1: Esa pinta pija casual.
0: Ese vientito que hay, que corre por la península, pues es normal.
1: Tan buenos réditos sentimentales le dio en su juventud el aspecto ese inmaculado que tenía. No me lo imagino, efectivamente, con graves problemas de transpiración. Pero sí, siempre a su lado una conquista de verano.
0: Hombre.
1: Aunque fuera el último verano.

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1: La letra maravillosa. Ahora, ¿tú le crees lo que está diciendo a Julio Iglesias? ¿Te crees sus palabras?
2: Me creo lo que quiere decir. Te está desnudando. O sea, Julio Iglesias tiene ese toque sensual y ese toque que la música evidentemente la acompaña.
1: Te está diciendo, es el último verano, aprovechemos.
2: Es el último verano, nena. Quedan unas horas, quedan unos días. No me vas a aprovechar. Y lo sabes.
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1: Este es el Julio Iglesias de 1991. Todavía no estaba tan demacrado, tan castigado por el exceso de,
2: ¿no?,
1: del sol.
2: Vocalmente
1: del
2: sol. Estaba pletórico, sí, pero
1: de vitamina D siempre iba a tope en julio, ¿no?
2: Sí, sí, sí. No había conseguido todavía el tono zaplana, que luego conseguiría, evidentemente.
1: Bueno, pues Julio Iglesias, efectivamente, aparece cada verano también, pues porque ha sido tan prolijo, ha tenido tantos éxitos de verano que cada año pues tenía unos cuantos. Uh-huh. Este, el del 91, que hemos querido traer
2: sí,
1: al
2: luego
1: programa.
2: Recordamos que en verano, pues es el momento de las giras, del momento cuando todos los grupos van a hacer los bolos, los grandes intérpretes también van a hacer giras mundiales, o aprovechar al sacar en primavera, en la tardía primavera, sacar el disco que le permita pues estar de gira casi el resto del año.
1: Los cosecheros nos pasábamos unos veranacos brutales, sin hacer nada y haciendo mucho a la vez. Todo era novedoso, todo era pues, apasionante en verano. Ojo, y sin tecnología, porque no teníamos ni YouTube, ni Spotify,
2: nada,
1: ni Facebook,
2: nada.
1: Ni Instagram. La música,
2: UHF, si acaso.
1: Claro, la música en casete o en vinilo, y la red social era la plaza del pueblo, ¿eh? Ni más,
2: qué bonita,
1: ni menos. Así eran nuestros veranos,
2: sí,
1: Fernando.
2: Sí, sí.
1: No teníamos ninguna necesidad de engancharnos al wifi del vecino.
2: Nos faltaba tiempo, como siempre,
1: claro.
2: y como sigue siendo ahora.
1: Veranos, además, con mucho deporte, en bicicleta, con el balón, subiéndonos a los árboles, huyendo del dueño del manzano donde habíamos
2: también
1: pillado el avituallamiento para esa tarde. No era extraño que con esta actividad cada vez más tendríamos problemas, y como decía mi abuela, acabábamos mancando, ¿no?
2: Te vas a mancar,
1: claro,
2: es verdad.
1: Con
2: bonito
1: golpes,
2: verbo.
1: Con arañazos, con torceduras, con esguinces,
2: sí,
1: que requerían.
2: Que también era lógico, porque íbamos siempre en pantalón corto. O sea, no existía ni siquiera el pantalón de deporte, era pantalón corto. Entonces lo normal era ver
1: y
2: esas rodillas.
1: Muchas veces el mismo pantalón
2: machacadas
1: varios días seguidos, ¿eh?
2: Claro, pues,
1: porque no teníamos un fondo de armario tan
2: por
1: brutal
2: favor
1: como el que tienen nuestros hijos.
2: ¿Y playeras cuántas tenías?
1: Pues
2: ibas y tenías un par,
1: se te rompía,
2: ibas y tenías dos, y comprabas otra.
1: Ibas al mercadillo o a la cooperativa.
2: Y todos teníamos las mismas.
1: Ahí, ahí. Qué grandes marcas.
2: Sí.
1: Clube, Subirán,
2: sí,
1: Fergar.
2: Sí, sí. Y económicas. ¿Eh?
1: Marcas legendarias.
2: Fíjate, eran económicas, pero costaba el hacer el acopio de playeras, ¿no?
1: Esas. He de decir que esas marcas que acabo de mencionar, transpirar no transpiraba mucho.
2: No era lo suyo. Dos leves agujeritos abajo, como tipo John Smith. Es que era el milagro, ¿no? De la ventilación. Dos pequeños agujeros a cada lado y ya está.
1: Ya decía que teníamos mucha actividad, porque hacíamos mucho deporte en verano.
2: Sí.
1: Estábamos todo el día exponiéndonos para que las lesiones y los golpes aparecieran. Y claro, cuando uno tenía un problema de salud pequeño, normalmente nos decían en casa, tómate una aspirina o un calmante vitaminado.
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1: Aquí hemos hecho un poco de trampa, ¿eh? A nosotros nos daban la aspirina. El calmante vitaminado.
2: Buah.
1: De la cancioncita esa,
2: sí,
1: es más
2: era
1: antiguo,
2: más grande,
1: ¿no?
2: Era más grande la pastilla, y la recuerdo era bastante, bastante grande, pero era, la verdad que era, tenía sus efectos.
1: Hombre, si te lo tomas con esta canción de fondo,
2: efectos,
1: igual cuela, ¿no?
2: Sí, sí, sí, es que yo
1: ahora creo, si le pones la música de Psicosis,
2: ya, para eso eran muy, muy listos las empresas farmacéuticas.
1: Bueno, pues mira, vamos con un anuncio también de televisión. A mí me gustó mucho por lo que transmitía el spot, ¿no? Primero, yo era un adolescente, tú también, un poco más mayor, uh-huh, pero todavía no habíamos tenido acceso a ese universo de la noche, ¿no? Las
2: ajá
1: bebidas isotónicas,
2: claro,
1: e hidratantes. Aún no tomábamos combinados, pero sí que nos llamó la atención en los primeros 80 un anuncio que daba buenísimo rollito, que nos llevaba directamente al Caribe y que proponía sabores exóticos desconocidos. Memorable aquel spot de la Trina Piña Colada.
4: Ya está aquí, ya llegó, es Trina Piña Colada.

0: es curioso lo que triunfó. Yo recuerdo, sin ir más lejos, a mi madre, le encantaba la piña colada, pero ya no se ha vuelto a ver.
1: No.
0: Es una cosa curiosa, pena, porque tuvo un...
1: ¿sí? Tenía su cosita la piña colada, ¿no?
0: Ahora sigue habiendo experimentos de los refrescos que siguen sacando sabores nuevos, las isotónicas han surgido ahora como con fuerza, pero es verdad que en aquellos años 70, 80, tuvo mucho éxito y mucho tirón la piña colada.
1: También tenía sus toques tropicales, otra bebida veraniega que no duraría mucho en el mercado, pero que nos dejó unas cuantas frases fetiche y una receta para preparar. Tomen nota, un café glacé y dale ritmo.
2: El frío negro contra la sed, en la coctelera es café, agua, hielo, y dale ritmo. La sed en es café, acuérdate. El frío negro natural es café con agua, hielo.
1: Y dale ritmo.
0: Y lo tomamos, estaba riquísimo.
1: Estaba muy rico, muy rico.
0: Te surgía esa pequeña espuma, esa bebida fría y no, la verdad que fue también un acierto. También venían siempre acompañados de grandes spots, con esos jingles, esas melodías que también acompañaban y llena de ritmo para el verano.
1: La publicidad cantada siempre fue un éxito porque contribuyó a dejar huella. No, quizá no comprabas el artículo o el producto, pero para el
0: efecto recuerdo.
1: No sé si para la empresa, pero sí para los que hicieron el marketing, las campañas de publicidad, un auténtico acierto, las canciones, ¿no?
0: Claro, y que permanezca hasta nuestros días, que la recordemos con nostalgia, que no denostemos el producto, sino que digamos, bueno, pues incluso era un producto que lo guardamos con cierto cariño, ¿no? Hace ver que fue una propaganda de total acierto.
1: Y hablando de playas paradisíacas, en un anuncio de televisión que marcó una época, para el recuerdo quedan aquellos spots fantásticos del gel FA, con el aroma irresistible de los limones salvajes del Caribe.
3: Sienta en su piel la suave y abundante espuma, con todo el frescor salvaje de los limones del Caribe. 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
0: Cuánta parodia.
1: ¿Algo que decir sobre los limones?
0: Todo lo que dio de sí.
1: ¿En el Caribe crecen los limones?
0: Salvajes. Es que yo he estado en el Caribe.
1: Yo limones no he visto.
0: No recuerdo, he estado en un par de ocasiones y no recuerdo limones.
1: Si los cítricos, piña, no, frutas tropicales,
0: bueno, escucha,
1: pero cítricos.
0: El hombre, el mojito. El mojito, la lima también con limón, puede ser.
1: Ojo, que FA eran limones, no eran limas, ¿eh? Incluso diría que más grandes que limones.
0: Ya. Fíjate, yo era más de la sintonía de Tulipán Negro.
1: Me parecía una aroma. ¿No te acuerdas de Vísteme, Eugene?
0: Claro, Eugene, yo utilizaba el Flagafleg, la colonia, o sea, no te digo más.
1: Fíjate, si es que nosotros somos unos auténticos catedráticos del tema de los olores.
0: La nostalgia.
1: Tenemos unas pituitarias, unas napias.
0: Venimos de serie
1: muy bien
0: con ello.
1: Dotadas, los picaportes. No solo sirven para sonarse los mocos, sino para percibir los grandes efluvios del verano. ¿Qué hay mejor que una persona que huela bien? Eso es un regalazo.
0: Regalo.
1: Por eso era bueno que cuando uno tenía problemas de transpiración, fuera al supermercado a comprarse un buen desodorante. Aunque el spot que vamos a escuchar a continuación tuviera un tufillo machista que, pasados los años, se agudiza. Cuantas más veces escuchas este legendario anuncio del desodorante Williams. ¿Tú te acuerdas de aquel? Levantaba los brazos y automáticamente aparecían chicas debajo.
0: Sí,
1: queriendo olisquearte el sobaco.
0: Pero creo marca.
1: Vamos con Williams.

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1: Era solo levantar los brazos y dejar circular el magnético aroma del desodorante.
2: Lávate y luego también antes de acostarte.
1: Si te lavas no hace falta el desodorante.
2: No, la verdad es que bueno, que era un anuncio divertido, era evidentemente muy, muy, muy machista, pero bueno, era lo que se llevaba, lo que se estilaba, lo que se autorizaba, lo que se permitía, y era la época que nos tocó vivir.
1: El tema del alerón preocupa mucho más hoy que cuando éramos pequeños, porque entonces se usaba mucho el jabón Chimbo y no solo valía para lavar ropa, sino que se nos frotaba ahí bien en el barreño, porque qué cosa más horrible en nuestra infancia que te dijeran, oye, chaval, que llevas roña en los tobillos.
2: El
1: término roña tan despectivo.
2: Ya no existe la roña.
1: No existe, porque nuestros niños ahora tienen el problema contrario. Están tan limpios que tienen dermatitis atópicas.
2: Eso es, ¿te das cuenta? Es que es verdad. ¿Dónde te ha quedado la roña?
1: Es legendario el término roña. Sí.
2: Hay que hacer un especial roña. Roña del 67.
1: Roña, que es roña.
2: también.
1: Bueno.
2: Haciéndole
1: decía que el tema de los sobacos preocupa mucho más hoy que en nuestros tiempos mozos. Se trataba en aquellos años 80 de hacer cultura de la higiene, además de negocio desde las empresas de cosméticos. Uh-huh. 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
1: No te abandona.
2: No te abandona, es muy bueno. Era lo mismo, pues el crear un eslogan que perdure, que a todos nos sea referencial, por encima de todos los topicazos que destila, ¿no?, la propaganda, la publicidad de los años 60.
1: Hoy estamos recordando aquellos veranos en los que nos pasábamos prácticamente todo el día fuera de casa haciendo el gamba. Por eso nos repetían nuestras madres aquello mítico de que nuestra casa no era un hotel. Prácticamente solo fichábamos, solo íbamos a dormir y a zampar, y a la hora de la comida o a la de la merienda, muchas veces teníamos algún producto de campo frío entre pan y pan.

0: Y ahora pavo frío también el mini, siempre a mano. Pechuga, jamón y chope. Pavo frío, descubra el sabor del pavo. Campo Frío.
1: Y era el descubrir la variedad por fin del embutido, porque antes había mortadela, un único tipo, jamón cocido, un único tipo, o jamón york, en el mejor de los casos, y poco más, es que no había, había el salchichón, el chorizo pamplona, chorizo normal, chorizo revilla. El
2: picón de espuña, ¿te acuerdas? Pero
1: muy poquita variedad, es decir, en los años ya 70, finales de los 70, cuando empieza a haber esa variedad ya en el mundo de la charcutería, que evidentemente pues era lo mínimo que esta península tan maravillosa que tenemos nos da, ¿no?, de género.
2: El bocata vespertino podía ser salado, efectivamente, con un buen bocata de pavo frío o dulce. Uh-huh. Y claro, no había tanta variedad. Tenías los pralines, tenías el tulicrem, tenías la natacha con azúcar, sí, sí, sí. O el rey del bocata dulce de avellanas, hecho con leche, cacao, avellanas y azúcar.
1: Nocilla.

0: leche, cacao, avellanas y azúcar. Nocilla.
1: Y para los que ya peinamos canas, recomiendo recuperar sabores y que desen un gustazo, y de vez en cuando pues cómprense ese pequeño dulce de nocilla o ese pequeño foie gras de aquellos
2: de
1: tiempos.
2: La piara, más bueno que el pan.
1: Qué buenísimo. Oye, yo era de la pamplonica, de uno que venía en barra, como vino ahora también el pequeño jamón york o la mortadela, pues así en ese plan también venía. Y había, yo creo que eran sabores que perduran y que los guardamos ahí, ¿no? Y que nos rememoran pues una época, yo creo que muy bonita. Más bueno.

0: negra. El foie gras, la piara, es tapa negra.
1: Es que el foie gras, ahora ya foie gras parece que está denostado, ya tienes que tomar mi cuit o foie. Ya cuando el foie gras es una cosa maravillosa.
2: Sigue siendo maravilloso, ¿eh?
1: Y ese hasta con el reborde seco ya que eso.
2: Mira, hay dos bocatas que a mí me parecen fantásticos y son también muy de la época: el de foie gras,
1: ¿sí?,
2: y el de cabeza de jabalí.
1: Qué ricos, por Dios.
2: Ahora, espantan a mucha gente, nunca sí. Se comería un bocata de eso, les parecen vísceras o les parecen pues, no, de sé. Partes del cuerpo poco elegantes, digamos.
1: Sí.
2: Y sin embargo, el resultado final es maravilloso.
1: Muy sabroso y con un buen pan, que tenemos grandísimos panaderos, pues imagínate.
2: En nuestra infancia no había aire acondicionado, no. Como muchas zonas más frescas y sombrías a las que recurríamos para mitigar el calor. Una buena recomendación, la zona de yogures del supermercado, siempre fresquito, ¿eh? Ahí se está estupendamente, lo que pasa es que, bueno, no puedes pasarte la tarde entera mirando Yoplait, que era el yogur.
1: Es verdad, Yoplait, ¿dónde quedó?
2: Los míticos Yoplait, ¿no?
1: Sí.
2: Bueno, otra solución para refrescar la casa, pues abrir todas las ventanas para que hubiera corriente, que se decía, a ver, abre, a ver si hay corriente, y baja la temperatura. Ahora, si tenías suerte y alguien había comprado el codiciado ventilador, entonces eras capitán general.

0: Pues quiero pensar que la empresa matriz estaba en Euskadi. Porque,
1: ojo, claro, Somorrostro, ha dicho,
0: claro,
1: Somorrostro.
0: Gato Pérez, que es de Mataró, decía de Somorrostro a Mataró. Claro, ahí estamos, ¿no? Pues sí, el ventilador.
1: El
0: fíjate,
1: Valle, hoy Somorrostro.
0: Hoy en día,
1: ¿no?,
0: que ya con el cambio climático...
1: La paga.
0: No, Musquis.
1: O Musquis.
0: Musquis, bueno. Somorrostro. Preciosa playa, la de la arena, que no lo olviden. Y por cierto, lo que comentábamos, que hoy en día, que hablamos de cambio climático, que estamos abocados a tener ya dentro de poco todos en nuestros domicilios un equipo de aire acondicionado. Imagínate, por aquellos entonces se añoraba o se soñaba con tener un ventilador.
1: Eso sí que era un auténtico artículo de lujo, ya, o el aire acondicionado en el coche, ya, fíjate tú. Buff, hoy, no, hoy todos los coches tienen un buen climatizador, sí, pero en nuestra época nos metíamos en mi casa en un 133, cinco personas, un perro, una vaca llena.
0: Y no te llena, digo si ya
1: tenías hasta una barca.
0: Imagínate un progenitor que diría que no hay que bajar las ventanillas porque consume más el coche.
1: Pues eso sí que era, bueno, la verdad que era una sensación horrible esa del ruido que se generaba con las ventanas abiertas, ¿eh?
0: Bueno,
1: ¿Cuántas otitis se generaban?
0: No llevaba cinturón, no te apretaba nada, pero bueno, era así. Sí, viajes de verano también.
1: Veranos de sol y playa, de máxima exposición solar y, por supuesto, de mucha crema. La más recomendada, la más usada, como hemos dicho en otras ocasiones, la caja azul de Nivea, pero hay muchos otros anuncios memorables de cremas solares. 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
2: Y está bien saber que siguen en buena forma Delial, gracias a estos grandes
1: anuncios. ¿Siguen en el mercado? ¿Siguen en el mercado? Sí, sí, sí, sí.
2: Es una buena crema, además. O sea, es prestigiosa.
1: Está bien que recordemos, además, ya hemos dicho hace un instante, que los viajes en coche eran terribles, con la vaca llena, todo petado, sin apenas sitio en el habitáculo, por supuesto sin cinturones de seguridad, todas las ventanas abiertas, se transpiraba, se tenía allí, pues eso, pues, todos los efluvios que se pueda imaginar uno, y oye, nada, nadie discutía, pues tampoco. No podía ser mucho. Un viaje Bilbao-Castro Urdiales podía tardar dos horas y media.
2: Sí.
1: Bilbao-Donostia, Donostia-Bilbao, Donostia-Getaria, bueno. Zumaia-Zarauz, pues mucho más de lo que nos podemos imaginar hoy, ¿no?
2: Sí, así era, y no digamos ya si el viaje lo hacías peninsular, ya era ya pues ya pasar Burgos, solamente ya el sobrepasar la capital castellana ya costaba lo suyo.
1: Viajes que eran auténticas epopeyas, cuando, bueno, pues nuestro padre normalmente, porque las mujeres tardaron más en incorporarse al tema de la conducción, cosa que hoy está totalmente ya equilibrada afortunadamente, pero claro, nuestros padres se pegaban unas pechadas, que era un término muy de la época, al volante terrible, una como paliza, dices tú, ¿verdad? Si se iban a Andalucía, pues tú, un Bilbao-Málaga podría, no sé, 15 horas.
2: Tranquilamente. Y no te digo ya si lo hacías en autobús, que casi lo habitual era hacerlo en autobús. O sea, yo me he recorrido la península en jornadas maratonianas. O sea, de 6 de la mañana llegar a, pero muy de noche. O sea, eran pues viajes larguísimos porque había que hacer muchísimo. No era un autobús directo, era muy raro conseguir un autobús directo. Entonces eran todo paradas y paradas y paradas. Y luego las caravanas, que es que era muy habitual además el que todos coincidiéramos en esa operación salida. Y que todos, evidentemente, pues había nudos donde no había autopistas, entonces los nudos de comunicaciones ahí estaban.
3: Ponemos primera y nos vamos ya.

0: Y nos dejaron huella a los payasos de la tele, Gaby, Fofó, Miliki, Fofito y Miliquito. Sí. La canción sigue sonando hoy, de generaciones después, nuestros hijos siguen tarareándolas.
1: Claro.
0: Y eso, eso da muestra de la calidad musical, compositiva y de las letras fantásticas, ¿no?
1: Eran grandes músicos.
0: De la familia Aragón.
1: Sí, la familia Aragón eran grandes músicos y...

0: tren o en
1: sí,
0: autobús.
1: El tren. El tren era claro. Una maravilla. De hecho, era, pues yo creo que fueron los años 60 y 70 del auge del tren, ¿no? Del turismo por ferrocarril. Y quizá por eso, porque todavía la red viaria por carretera pues era muy deficitaria.
0: En los 70, en los 80, parece que había más mosquitos que hoy, no sé por qué, pero me da la sensación de que los grandes compañeros de viaje, de esos viajes, también eran los insectos molestos.
1: Te llevabas la mosca, ¿no?, de casa.
0: Te llevabas la mosca de casa y te encontrabas mosquitos allá por donde caminabas. Estaba lleno de mosquitos, la península ibérica estaba llena, muy molesto, sobre todo en verano. Y claro, nos generaba una cierta angustia, ¿no? Los mosquitos era uno de los grandes enemigos de la canícula veraniega. Así que en verano proliferaban los anuncios en la tele de insecticidas.
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0: ¿Y cuántas risas hemos hecho con esta y otras canciones? Canciones sí. De autobús, muy de verano, de excursión, de scout, ¿no? ¿O qué? ¿Cómo lo ves?
1: Pues sí, porque han sido canciones, lo que tú dices, las canciones de excursión son canciones veraniegas. Y son canciones de cantar, tienen que ser divertidas, tienen que ser intergeneracionales. Entonces cualquier canción que cumpliera estos pequeños cánones tenía asegurado una vida para muchos, muchos años.

0: Mosquito Yeye, temazo.
1: Pico, pico, pico a las señoronas.
0: Temazo.
1: Ojo. Atención, señoronas, que van a por vosotras.
0: Ahí está,
1: que van a
0: por vosotras. No, pues es verdad, tuvieron la suerte, ¿no? El acierto de hacer temas divertidos, de hacer incluso pequeños dibujos animados para los anuncios de repelentes de insectos y de mosquitos tan recurrentes en verano.
2: Repelentes, repelentes, ¿eh? Los repelentes no repelían tanto en cuanto a que fueran...
0: Que casi era peor el repelente que te convertías en el olor que te dejaba, ¿no?
2: Y ese penetrante y desagradable.
0: Y el pegajoso que ya tendrías para toda la noche, ¿no? Pero bueno, ahí estaba.
2: No sé si hay algo todavía más asqueroso que también se suele multiplicar en verano, sobre todo en espacios muy húmedos o con poca higiene. Estoy hablando de las desagradables y denterosas cucarachas.
0: Bah. Aunque no pueda caminar.
2: Aunque no pueda caminar, porque le falta. ¿Qué le falta a la cucaracha?
0: Ay, las patitas atrás.

0: fumar.
1: A ver si la clave...
2: Lánguida, lánguida.
1: Digo, a ver si la clave para acabar con las cucarachas pasa precisamente por tener, hombre, un tiesto lleno de...
2: Habrá que ver en la población de jamaicana si es,
1: esas
2: si es
1: flores que crecen,
2: muy nutrida o no.
1: Qué largas, qué altas se hacen. Dicen. Yo por amigo, un amigo que sí. Tiene un amigo que tiene un amigo. Que claro, tiene un tiesto con una de esas.
2: Qué altas hacen las plantas, ¿verdad?
1: Eso dicen, las cucarachas.
2: Sí, es que es verdad que el verano viene plagado de insectos. Es decir, parece ser que todos salimos y los insectos también tienen su derecho y buscan su espacio. Con lo cual es momento de insectos, ¿verdad?
1: Yo no sé lo que dirían entonces los animalistas, pero el spot de Cucal Aerosol de Cruz Verde no se nos ha olvidado a los cosecheros. Con final no muy feliz para estos desagradables insectos.
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1: Bueno, pues así, eficacia probada. ¿Sabes cuál va a ser el final del bicho, no? Con una capacidad de reproducción, por cierto, es terrible, ¿eh?
2: Sí.
1: Porque son, yo, a ver, afortunadamente no se ven muchas aquí, suelen ser más propias de espacios más cálidos, más húmedos, ¿no? Pero tú te
2: estamos
1: vas a Latinoamérica,
2: si estamos cambiando, es verdad,
1: el cambio climático está cambiando absolutamente todo, pero en Latinoamérica, en África, en Asia, son más frecuentes por la propia climatología, claro, ¿no? Por las condiciones atmosféricas y porque, bueno, es el caldo de cultivo en el que se desenvuelven.
2: Bien. Agradables vecinos.
1: Sí, muy, muy agradables. Bueno, vamos a rebajar la tensión, ¿te
2: bien,
1: parece?
2: Bien, mejor. A ver qué me traes. Alegría.
1: Vamos a olvidarnos de las cucarachas, esos bichitos tan asquerosetes, y nos vamos a merendar. Con las meriendas de entonces, ya hemos dicho muchas veces que en pocas ocasiones nos encontrábamos jamón ibérico entre pan y pan.
2: Existía.
1: Debía existir. Yo solo lo vi en ocasiones muy contadas, por ejemplo, en las bodas, en las comuniones.
2: Claro, era habitual, es
1: en
2: verdad,
1: las grandes ceremonias.
2: Sí.
1: Y era como extraordinario. ¡Wow! Todos a por el jamón.
2: Tenía jamón, sí.
1: Todos a por el jamón como locos. Bueno,
2: y langostinos, ¿eh?
1: Y langostinos.
2: Recuérdalo.
1: Jamón, langostinos y espárragos con mayonesa.
2: También. Eso ya es un banquete, es un gran banquete.
1: Ya, eso si sí. Te habían puesto espárragos con mayonesa y con vinagreta. O sea,
2: eso ya, bueno.
1: Eso ya era.
2: Pero eso ya es más, eso es más ochentero, ¿eh?
1: Era el top.
2: La vinagreta de los 70 euros todavía no se había patentado.
1: Eso sí.
2: O difundido.
1: Bueno, entonces, las meriendas, ¿cómo eran las que teóricamente el vasquito medio tenía en su casa? Pues mira, bocata de tuli creme, bocata de pralín, bocata de bocata de mortadela, en el mejor de los casos, con aceituna, ¿te acuerdas? La aceituna y...
2: Sí, o la estrecha, sí. Ay. Por suerte ya había variedad en eso.
1: O el pan con chocolate. El pan con chocolate era muy clásico, se cogían las onzas, se metían directamente, se incrustaban entre la miga y a jamar. Marcas muy nuestras, mira, una de las nuestras, histórica, Zahor.

0: O sea, el chocolate.
1: Qué marcas, qué bueno.
0: ¿Cómo nos gusta el chocolate?
1: Pasado sí, no había mucha variedad. La verdad que fíjate, yo recuerdo pues que si cuando ibas al cine en verano tenías suerte de que te cayera una de Toblerone, pues fíjate qué alegría,
0: bueno,
1: ¿no?
0: Pero eso Toblerone, era... Tú, Fernando, tú recordarás, yo que he sido un auténtico consumidor compulsivo del Toblerone blanco, el grande, wow. el que te traía tu hermano que había ido de vacaciones, se había cogido un avión y en el duty free vendían aquellos sí, Toblerones esos, gigantescos.
1: Claro.
0: No había mejor regalo que ese, una onza de Toblerone blanco gigantesco. Fíjate. Eso era el tesoro más preciado.
1: El chocolate es, yo creo que lo bonito del chocolate es que utilizó el término que hasta entonces se había utilizado para el oro, que era la onza, ¿no? Es decir, el conseguir una onza ya era como bastante, ¿no? Él ya la propia inteligencia del diseño de la tableta en múltiples onzas, pues eso, pues yo creo que multiplicaba el placer de degustarlo.
0: Más adelante, nos ponemos ahora en los primeros 80, aparecería otro complemento para las meriendas, muy práctico, porque ya venía preparado, aunque en verano quizás sería un poco engorroso zampárselo. Estamos hablando del primigenio Bollicao de Pan Rico.
2: ¿Te acuerdas del pan y chocolate de antes? ¡Ah! Pues ahora Bollicao.
3: Es bolli porque es tierno, mira.
4: Y cao porque está todo relleno de crema o cacao. Con avellanas. ¡Qué rico!
5: Bollicao es la merienda que alimenta y más me gusta merendar. Que es tan rico.
2: Bollicao, la merienda de una pieza y de cuatro.
5: ¡Bollicao!
0: Yo creo que éramos capaces de comernos los cuatro del pack, ¿no?
1: Claro.
0: Del Bollicao. Y sin refresco.
1: Es que fíjate, que el mérito que tiene en tiempos en los que no existía el microondas, el fundir unas cuatro onzas de chocolate dentro de un bollo, lo cual tiene un mérito tremendo, ¿no? Y luego el saber cuál era el trozo, donde el extremo donde estaba el chocolate, por si acaso alguien te pedía, ¿no? De qué se me tenías que dar, si el de donde llegaba la puntita con chocolate o el otro. Que era todavía pues la parte del bollo.
0: Había bollos que se llevaron al concepto de la merienda, y entre ellos pues el más popular, este, el Bollicao. Después cogerían fuerza las chocolatinas, las barritas energéticas. Esto es más reciente, Yo soy más de Torredno.
1: Yo
0: soy más de
1: Torredno. Creo que para energético, yo creo que era el envase en el que venía, el envoltorio en el que venía el foie gras, la pamplonica, por ejemplo, a mí eso me parecía era una delicia, que era pues eso, no sé, de forma de squishy, de estos juguetitos antiestrés, ¿no? Pues era la forma, lo que decíamos también, ¿no? Que es que el propio foie gras, ¿no? Sin ningún tipo de exquisiteces, es decir, como era como una merienda incluso de...
0: Contundente.
1: Contundente,
0: grasa,
1: eso es.
0: Y de poder tomar.
1: Para que el chiquillo creciera. A algún grillo le daría algo, si le damos eso.
0: Había que comer eso para no tener raquitismo.
1: Claro, y ¿tú recuerdas el aceite de hígado de bacalao?
0: Sí, pero nunca lo probé. Nunca lo probé.
1: Yo, litros.
0: Ah, sí, te gustaba,
1: litros,
0: ¿eh?
1: Me encantaba.
0: ¿Y a qué sabía? ¿Qué sabía el aceite?
1: A mí me recordaba un poco, no, al vino quina. A mí me recordaba al vino quina. Sí.
0: No tuve oportunidad.
1: Yo recuerdo amigos míos que lo sufrían, ¿no? Porque era por problemas de calcio y cosas de esas. Pues ver a tomar y tomar y tomar. Y una tras otra. Y era una maravilla, ¿verdad? Que es verdad, estábamos los que adorábamos el sabor y no nos importaba, y los que lo sufrían.
0: Bueno, en las casas más humildes, que era mi caso, era muy poco frecuente encontrarnos precisamente con marcas de cola de primera línea, con el jamón ibérico, con los bollicaos, y también con esas chocolatinas de las que estamos hablando.
1: Sí.
0: En los primeros años en los que se veían en el mercado, se puede decir que era un artículo de lujo, no quizá de lujo, pero no al alcance de todos los bolsillos. Uh-huh. ¿No? Y de las primeras, que eran como muy ambicionadas, porque era eso que estaba en la estantería, decía, ay, sí, a ver si se enrolla mi madre y me la compra. Pero sabías que era algo complicado que cayera, porque para la relación calidad-precio al principio
1: es que lo del momento especial no antes se llevaba a rajatabla, ¿eh? Es decir, hoy que es cumpleaños de alguien, es fin de semana, bueno, fin de semana sería fin de mes o primeros de mes, ¿no? Creo que era, se llevaba a rajatabla, no había ese satisfacer el capricho del pequeño, no, al momento.
0: Y usar el término no era muy frecuente, sí. Era lo más frecuente.
1: Era rotundo, no había explicación, no discutías. No había puntos suspensivos.
0: Apropiándonos de la campaña, diríamos aquello de no es no.

0: discreta
1: y crujiente.
0: ¿Puede haber mejor party?
1: ¡Party!
2: Y luego el tamaño pequeño, recuérdalo, que siempre las eran pequeñitas, o sea, era incluso no como ahora que tienes mil variedades de chocolate en formatos muy lujosos, o sea, incluso yo creo que eso que es un producto caro para lo que es. Y luego,
3: yo creo que se ha democratizado el vicio, digo, sí, de este tipo, sí, caprichito, sí, sí, de sí, dulce o salado, ¿no?
2: Sí, y creo que se ha universalizado. Yo creo que no es que esté al alcance de cualquiera, porque seguimos diciendo que es un artículo que por el que pagas tu bien de dinero, pero que también está bien por saber de dosificar.
3: Y aquí hay una reflexión que hacen siempre los nutricionistas. En la época en la que estamos poniendo el foco, los 70, los 80, no había tanta comida precocinada, no había grandes centros de distribución, sí, existía la tienda del barrio.
2: Es verdad que lo que sí teníamos era la bollería industrial, o sea, fue el momento esplendoroso. Pero era lo único
3: de madre,
2: sí, sí, ¿no? Porque luego el bocadillo, o sea, meriendas más sanas que las de aquellos años, no las ha habido. Es decir, el pan con un embutido o con algo, pues eso yo creo que era pura energía.
3: Y por eso era más infrecuente y por eso sufrían más las personas, los niños, sobre todo niñas, que tenían problemas de obesidad. Había pocos.
2: Claro, claro.
3: Hoy es más frecuente, ¿no? Entonces, fíjate, el estigma que tenía una persona con sobrepeso era terrorífico,
2: hombre,
3: ¿no?
2: Tenías mote de por vida. Eso estaba claro, ¿no?
3: Claro.
2: Y luego había una cosa que a mí me llamó la atención, que era el por ejemplo, hoy actualmente sigue pasando, la obsesión que tenemos por la operación bikini, por llegar al verano, que es lo que estamos hablando, de llegar en buena forma, y en cambio es el momento culmen del helado de chocolate.
3: Claro.
2: O sea, de que si antes el chocolate solo entraba un poco en las meriendas y no más, o sea, es que no cabía el chocolate. Pues ahora sí, llegaba el verano, era el momento de los del helado propiamente dicho de chocolate.
3: Tanto hablar de comida, nos está entrando un poquito de sed. Yo no sé si tomarme, Fernando, dame una recomendación. Un tab.
2: O unos polvitos en agua.
3: Una mirinda. Un refresco de limón, por ejemplo, de la marca Schweppes, ¿te parece? ¿Te hace?
2: Me encantó la
3: Marchando 2.

0: sabes el correo.
1: Ya sabes quién es quien pone voz a esta versión en castellano del Every Breath You Take.
2: ¿Quién fue?
1: ¿No lo has identificado? ¿No lo has reconocido? ¿De verdad que no?
2: A ver. ¿Sergio? Ahí va.
1: Sergio Dalma, efectivamente. La primera experiencia más o menos.
2: He tenido que detenerme. He parado la escucha normalizada de un anuncio a detenerte en el contenido. Es cuando caes y dices, ahí va la leche.
1: Pues sí, Sergio Dalma,
2: Cuando todavía no bailaba pegado.
1: No bailaba, no todavía ni tan siquiera bailaba, porque era la típica voz de estas que se contrataban para spoiler, para spots.
2: Sí, y un acierto de canción para los años 80, que venía de ese petardazo que dio los anuncios de Sueb, que eran con un actor muy reconocido, y ese normalizar el uso de la tónica, pero dándole un toque de, no sé si de lujo, pero de ser exclusivo el que bebe tónica.
1: Claro, ¿no? Al final, quien es el prescriptor, pues también es el reflejo que busca el consumidor.
2: Y una marca
1: final,
2: difícil,
1: ¿no?
2: de decir,
1: al principio, ¿qué se diría con todo el cariño y el respeto
2: Echehuepes
1: a nuestros antepasados? No, ¡Pome un Echehuepes!
2: Yo hago la apuesta de que intenten escribirlo bien en internet.
1: Es imposible,
2: Google.
1: Es imposible.
2: A ver qué tal lo hacen, ¿no?
1: Se usaría siempre el comodín de la tónica. A mí ponme una tónica.
2: Sí, además, fue el mérito, pues, como siempre hemos comentado, ¿no? Igual que el papel albal, igual que los cleans, pues la Schweppes ya la asoció a casi el genérico de la tónica, ¿no?
1: Así es. Cuando hacía calor y teníamos sed, lógicamente en verano, lo habitual era echarse un trago de agua de la fuente de la plaza. Lo siento mucho, pero este es el clásico, ¿no? Partidito de fútbol en la plaza.
2: Y mover los pies, o sea, mover las piernas para ir a buscar la fuente.
1: Sí,
2: que no parece que si no tienes una fuente a 100 metros, oye, ¿qué pasa con el ayuntamiento?
1: Y por supuesto, beber a morro y chupando el hierro. Y chupando el hierro. Hoy, claro, antes, en aquella época los perros, no, ni se acercaban a las fuentes.
2: Hombre, por Dios.
1: Eso era sacrilegio puro.
2: Yo creo que huían de los críos.
1: Sí, yo no digo nada de que hoy los perros tengan acceso a las fuentes. De hecho, muchas fuentes ya, afortunadamente, en nuestras ciudades están habilitadas en la parte inferior
2: para que
1: beban.
2: Sí.
1: Claro, en aquella época los propietarios de las fuentes éramos los niños.
2: Claro.
1: Y ese chorro de agua
2: yo
1: caliente.
2: Yo adoraba en verano las excursiones y beber de manantial. Eso me parecía
1: ese agua férrica también, por ejemplo, claro, que ahora no sé si es salubre, pero en nuestra
2: pero
1: época.
2: En aquella época parecía. No, había que beber. O sea, es que te decía tu ama, no, bebe, que esto es salud. O sea, era así.
1: Sí. Bueno, nunca se supo si era buena o mala, pero, que lo bebimos todos.
2: No sabemos la cantidad de amianto que tenemos dentro.
1: Venga, vamos ahora rápidamente con otro refresco. Ya hemos dicho que agua, sobre todo cuando estábamos jugando a fútbol en la plaza, algún mayor de vez en cuando se enrollaba, o tu tía la Millonetis, te invitaba a tomarte un trinaranjos, y eso era luxury total.

0: Y qué clásico aquello de ¿me das un trago?
1: Sí, sí, sí, era inevitable. Sí, porque aparte, yo fíjate, recuerdo que era, hoy también se ha extendido la práctica, pero antes era, tenías que tener mucho arrojo para entrar en un bar y pedir un vaso de agua.
0: Sí, porque normalmente el camarero o el propietario te miraba con cara desafiante.
1: Era raro, ¿no? sin un mayor tenerle la valentía de meterte y esto, ¿no? E interrumpir la tarea rutinaria.
0: ¿Pero por qué? Porque en aquellos años sabíamos todos que el niño lo normal es que beba agua de la fuente.
1: Claro, ¿eh? Es verdad.
0: Si tiene sed, ahí tiene
1: la fuente. Y luego la distancia y la diferencia que había de un mayor a un pequeño era enorme, ¿no? O sea, el respeto incluso, podríamos decir, ¿no?
0: Y claro, cada verano lo mismo, unas ganas terribles de poder tomarnos una Coca-Cola de las buenas, no los sucedáneos. El Ifacola, Simago Cola, Carrefour Cola, no. El Jariguay de cola de la casera,
1: pues yo le tengo encanto al Jariguay.
0: Que sí, que estaba muy bien.
1: Pero yo recuerdo que había incluso pequeñas tiendas que te daban vasos, o sea, que era el tema de me compro un vaso, ¿no? O sea, sí. Un poquitín, o sea, que era.
0: Pero cosa cuando tenías una Coca-Cola de verdad, esa efervescencia, esa.
1: A mí me pilló hasta mayor. Yo creo que todavía era el momento de que, uff, no sé yo si hasta la lata, cómo estaba de. Cuando llegué a la universidad, ¿no? El tema de comprar una lata, ¿no? El que la llevaba al instituto era ya una voz que trae una lata.
0: Era un chaval muy guay, ¿no? Que,
1: claro.
0: Que tenía posibles. Claro. La culpa, yo creo, de tener tanta admiración por la Coca-Cola, la tenían los maravillosos anuncios de televisión que la multinacional
1: decíamos,
0: americana
1: los jingles con
0: marcaba
1: muy buenas
0: tendencia,
1: canciones,
0: ¿no? Sí, por ejemplo, sí. Esta es de las primeras que recordamos.

0: sensación de vivir. Y claro, tú veías el anuncio. Chicos y chicas estupendos, guapos, tonificados, sonrientes. Se lo estaban pasando da buti. Y sí, te dices, hombre, si me tomo una Coca-Cola y tengo esa sensación, chico, pues ¿dónde ya hay que firmar?
1: Pero ¿sabes qué pasa? Que yo por ejemplo, venía de... Yo, claro, a mí se me había quedado mucho más claro el... Aquel, si recuerdas, el... Al mundo entero no quiero dar un mensaje...
0: Pero una ¿sabes radio? Que esa salió en Navidad. Fue una campaña de Navidad.
1: Sí, preciosa, pero bueno, pero es que Coca-Cola jugaba varios en varios frentes, ¿no? ¿Qué tipo de mensaje de, quiero nadar quiero dar? Y luego además, como bien decimos, ¿no? El tono estival, nos vamos a este tipo de canciones que como has puesto, es el momento de Navidad, hay que poner otro tipo de canciones, ¿no? Es verdad que...
0: ¿Te refieres a este, no?
1: Hombre...

0: pasa con los árboles en verano? Es decir, y junto al árbol. También el verano podría haber sido esta canción. No, pero el árbol de Navidad. Yo creo que Coca-Cola jugaba muy bien el tema de la canción, el tema de la imagen, el tema de la juventud. O sea, fue tuvo claro que desde el principio que su público era el adolescente, y ver un adolescente feliz iba a ser el anhelo de los niños que quieren llegar a ser adolescentes, y el anhelo de esos ya mayores que anhelan aquella juventud soñada.
1: Nos íbamos haciendo mayores y alguien decidió que a la Coca-Cola sola muy bien, pero que con algún complemento pues quizá se disfrutaba bien. No, sí. No tanto como refresco refrigerante de nuestro organismo, sino por aquellos efectos que con moderación, pues en general gustaban a los adultos, ¿no? A las personas adultas.
0: Cubata.
1: Sí, estaba de forma eufemística dirigiéndome a ese concepto tan propio, el cubata de los primeros años, cubata de
0: Cuba Libre.
1: De ron, un Cuba Libre.
0: Vayamos,
1: pero luego el término atendidos. Cuba Libre servía para todo tipo de tragos con Coca-Cola,
0: para,
1: ¿no?
0: Para todo. Claro, normal, yo recuerdo los primeros de nuestra adolescencia, normal era que cometer el error de la primera vez que te preguntaban que tú decías un cubata y te preguntaban de qué, ¿no? Y tú decías pues de Coca-Cola, ¿no? O sea, siempre era la torpeza esa.
1: Bueno, hay gente que mezclaba la Coca-Cola con ron, con ginebra, con whisky.
0: Pero eso mucho
1: con
0: más
1: 43.
0: Adelante, creo que no te salías, ¿no? De los cánones, y era como muy extraño. A mí me gustó mucho el término Cuba Libre, me recuerda pues a la boat, me recuerda a la sala de fiestas, me recuerda pues eso a unos años 70, donde la gente, yo creo que, no sé, era como mucho más, todo era como mucho más sencillo.
1: También
0: mucho
1: es
0: más
1: verdad que cuando un adulto se tomaba un cubata, Cuba Libre, era una celebración. O sea, no era habitual que, a ver, la gente no. Con poca capacidad económica se tomara Cuba Libre todos los días. El Cuba Libre era como la guinda, ¿no?
0: El colofón algo, sí. Una gran celebración, pero sí, yo creo que estaba, era todo como departamentos mucho más estancos. Entonces, en ese sentido, pues bueno, pues era que ahí está el mérito, ¿no? De la y hay que ver, analizar toda esa publicidad que ha recreado un mundo tan sumamente grande como es el de las bebidas espirituosas.
1: Nos estábamos haciendo mayores y fue cayendo la primera birra, una solo, que si no te pimplabas. Y eso no era de recibo. Si caía una segunda, que fuera al menos con gaseosa.

0: y Gabinete cedió la canción. Es así, ¿no?
1: Sí, sí. Bueno, pues entiendo que Skol les reportaría una buena cifra económica.
0: Es verdad.
1: Skol, que nunca fue tampoco la reinona de las cervezas, pero que tuvo también su.
0: Sí, también era muy vocalista. ¿No? Yo recuerdo la Oro. Yo tenía especial.
1: La Oro
0: cariño,
1: Lujo.
0: ¿No?
1: La Oro Lujo.
0: Claro, Oro Lujo. Fíjate,
1: pero cariño, porque fueron las primeras litronas que tuviste en tus manos.
0: La primera, de las primeras fábricas que visité en tiempo de instituto. Sí, muy divertido. Yo creo que bueno, que estamos viendo pues bueno una bebida destinada para el verano, que era la cerveza con gaseosa, destinada ya no solo para el verano, sino para la cervecera. Y luego, pues, que todavía no había ese universo también de la cerveza, como tenemos ahora, ¿no? Ni esa vivencia que tenemos ahora por el vino, por ejemplo. Yo creo que éramos menos exquisitos, era otra forma de beber, otra forma de quizá el término refrescante, el refrescarte, el tomarte una cerveza para refrescarte, cosa que ahora casi haces por el mero placer de.
1: Yo creo que ni tan siquiera la cerveza estaba tan fría como nos gusta hoy. Hoy nos gusta semi congelada, claro. Y en aquella época los refrigeradores pues tampoco le daban tanto
0: y la variedad,
1: al refresco, ¿eh?
0: Antes había un cañero y una marca. O sea, y no pidas
1: y
0: más.
1: No podías elegir tostada o rubia.
0: No.
1: Normalmente solo había rubia.
0: Y un chiquito.
1: Por eso se decía ponme una rubia, ¿no?
0: Sí, es así, ahí. Es así.
1: Bueno, ¿cuántos de los desplazamientos al destino vacacional en verano se hacían en tren, ¿eh? Era más frecuente de lo que nos podíamos imaginar, porque todo el mundo no tenía coche o carnet de conducir. Claro. Entonces había que ir al tren, era más barato, había que reservar eso sí con antelación, y si andábamos vivos y queríamos ahorrarnos unas pelillas, sacábamos los billetes en un día azul de Renfe.

0: Esa canción fue pegadiza, ¿eh?
1: Sí, muy buena, muy buena. Y luego, yo creo que la aquella iniciativa de los Días Azules fue quizá lo que decimos, el inicio de low cost, el inicio de abrir el abanico del viaje en tren, el seguir haciendo de él pues el transporte idóneo para las vacaciones, ¿no? Cuando siempre ha sido el tren es un medio de transporte muy muy caro, muy difícil de rentabilizar, ¿no? Entonces quizá los Días Azules quisieron mantener dejar en esa categoría del primer medio de transporte, pero bueno, era algo a extinguir.
0: ¡Ay, cómo nos gusta el verano! Todo sabe mucho mejor, todo se siente más, todo se disfruta a tope, sobre todo si estamos de vacaciones y vemos la vida con los ojos del veranazo. 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Mm.

0: pocas canciones hay que generen tanto buen rollo como esta de Mongo Jerry.
1: Y luego la indefinición del estilo, ¿no? Porque era una banda de rock, evidentemente, pues casi como era ese rock británico de los años 70, ¿no? De los primeros 70, pero aquí
0: un poco Beatles, ¿no?
1: Pero jugaba con mucho toque ya caribeño. Luego yo me parecía la imagen de Mongo Jerry, que parecía que llevaba un casco de moto completo porque era como ese pelazo, ¿no? Pero es una canción que primero da muy buen rollo. Yo creo que es puro verano, in the summertime, y con ese es que es una, yo creo que es una concatenación de ritmo continuo de muy buen rollo.
0: ¿Cuánto talento musical se está perdiendo aquí en este dueto que ya no va a llegar lejos en el mundo de la música?
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0: Postureo puro, porque son niños que están sonrientes porque tienen que hacer sus... Ya sé que tú eras un niño un poco Pepito Grillo.
1: Tuve suerte.
0: Disfrutabas, eras aplicado, tenías un profe en casa, entonces no te podías salir de madre, y entiendo que fuiste un chaval con unos buenos expedientes académicos, pero quien no lo fue...
1: Pero disfruté de verano. Yo lo que pasa es que a mí me pilló... Yo te diría que hasta mayor.
0: En una tarde así veraniega de... hijo, ¿qué prefieres, hacer un dictado o irte a jugar a fútbol? Y tú decías que elegías el dictado.
1: No, porque era de mañana. O sea, eso estaba claro, que en verano era el aprovechar... Después del desayuno, un rato entre las, no sé, las 11, las 12, coger esa media horita, esa horita y trabajar. Y sobre todo, aparte, me gustaba el tema de hacerlo con los primos, ¿no? O sea, que no solamente era una tarea individual, costosa, individual, o sea, aislada en tu habitación, sino que era además hacer en la sala de estar o incluso en cocina, ¿no? O sea, alrededor de una mesa camilla o estar ahí trabajando y un rato. Yo creo que además, incluso en los primeros 70 todavía no existía el libro de actividades. Eso surgiría a mediados de los 70, ya casi con la democracia, ya empezarían esos cuadernos, esos libros de...
0: Los primeros eran los de Rubio, luego ya llegaron Vacaciones Antillana y claro, Vacaciones Edelvives.
1: Claro, pero era un encanto y, joya, al tener un cuaderno rubio con sus líneas. O sea, que es que eran otros tiempos.
0: Que sepas que en mi caso particular, que escribo con una grafología horrorosa, no hicieron nada
1: las tardes
0: de caligrafía, no consiguieron que tuviera una letra legible mínimamente. Sí. Pero bueno, a ver, hoy los ordenadores solucionan todo.
1: Pero
0: eso, ¿no?
1: Yo creo que hay que hacer el esfuerzo. No hay cosa más preciosa que
0: alguien que escribe bonito, claro.
1: O poderle leer. Yo creo que por muy bien que tengas una fuente de ordenador, el ver la misma letra bonita repetida idénticamente durante todo el texto da cósica.
0: Estamos prácticamente terminando y queremos regalarles una canción no tan lejana en el tiempo, pero que da un rollo, buen rollo terrible. Es de 2003, se convirtió aquel año en la auténtica copla del verano. Tú me das cremita, yo te doy cremita. Curiosa forma de vender el cupón de la 11. Tú me das cremita.

0: Si tienes la ilusión de hacerte millonario, o compras el cupón de la ONCE.
1: Y la cremita, que fue la frase, y todavía se está usando, lo del concepto de la cremita. Yo creo que no es la primera vez ni la última que lo utilizo, y me río bastante con este, aludiendo a esta copla, a este verso tan...
2: Sí, cuando incluso era, yo creo que siempre dijimos antes del tema de la Nivea y esas cremas iniciáticas, que ahora tienes una variedad tremenda, ahora los factores. Tú antes te dicen en la Nivea, ¿qué factor tiene?
1: Pues factor 200.
2: Universal.
1: 200. Nos vamos a marchar porque llega el punto final y fíjate lo que he preparado para la despedida. Atentos oyentes, atento Fernando, a la letra de esta canción del Reno Renardo.

0: os invito a que escuchéis la canción entera en
1: cualquier es una canción de nostalgia preciosa, es una canción muy cosechera, por Dios, Regreso al Futuro, Arancha Popular, Sabrina, el Vic. Sí, nos hace cantar.
0: Las trufas
1: son muy inteligentes.
0: Era de referirnos a una, sí, a una parte de la anatomía femenina, cosas que se decían en aquella época, y el Reno Renardo acierta 200%. Así que visiten.
1: Tiene mucho
0: tiempo
1: en Euskadi, da gusto.
0: Yo crecí en los 80. Bueno, Fernando, yo también crecí en los 80, ¿y tú?
1: Y gracias a veranos sin reglas, que es lo bonito.
0: Fernando, un abrazo muy fuerte. Hasta la próxima.
1: Que disfrutemos de verano.
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1: Es un hecho que estamos viviendo en Euskadi otro verano muy seco, muy cálido. Es verdad que ayer y hoy está lloviendo, pero son momentos absolutamente concretos y circunstanciales. Y estamos viviendo también, por extensión, otro verano dramático de incendios en toda la península. Recuerden el catastrófico verano del año pasado. Hablamos largo y tendido de ello. Pues este está siendo aún peor. Abundan los análisis, los diagnósticos y también, como no, las desinformaciones, las medias verdades y, por supuesto, directamente los bulos. Por ello es nuestro compromiso dar voz a gente comprometida con los datos y con la realidad. A ello se afana y de qué manera nuestro invitado hoy en las mañanas de Onda Vasca nos saluda, nos atiende desde Galicia, es divulgador medioambiental Diego Ferraz Castiñeiras. Hola Diego, buenos días, egunon, buenos días.
2: Muy buenos días, egunon, ¿cómo estáis?
1: Encantado de saludarte, gracias por atender la llamada de las mañanas de Onda Vasca, pero insisto, nos parecía, Diego, más que necesario charlar contigo, porque parece mentira que todavía haya gente, Diego, de hecho mucha gente, que niegue el cambio climático. Lo estamos viendo, lo tenemos ante nuestros ojos.
2: Sí, por desgracia, siempre, con que haya una persona ya es más de las personas que debería haber, porque las evidencias cada día ya no son números, son datos, son realidad, son ya palpables, algo que parecía como intangible y algo futuro, ¿no? Que iba a llegar, que iban a llegar las consecuencias cada día en forma de olas de calor, en forma de veranos cada vez más largos, en forma de cada vez de incendios más inapagables o más difíciles de apagar, pues por esas condiciones que venías comentando, Chema, de sequía, ¿no? De menor cantidad de humedad en el suelo. Al final, bueno, pues obviamente hay gente que yo creo que lo hace de forma desinteresada y luego, por supuesto, hay gente que lo hace de forma interesada.
1: Que detengan a alguien por provocar, por originar un incendio, Diego, no inhabilita la influencia del cambio climático.
2: No, sí, de hecho aún subió un vídeo justo pues mostrando una especie de, digamos, de enfado o de, bueno, de rareza respecto a esto, porque claro, mucha gente dice, es el cambio climático el que causa los incendios, entonces detienen a alguien, ¿no?, y hacen la broma de, mira, iba detenido cambio climático, ¿no? Claro, cuando se habla de la influencia del cambio climático en los incendios, no se dice que cause incendios, es decir, no es una causa, la causa es o humana, que puede ser intencionada o no intencionada, como una negligencia, o natural, ¿no? A lo mejor es un rayo, un volcán o cualquier tipo de fenómeno natural. Lo que hace el cambio climático es que influye en el factor de propagación, pues provocando una sequía en la zona más seca, un calor, digamos, que propague ese incendio, y lo que se llama también la regla 30-30-30, que es donde más influye el cambio climático, que es una regla que hace que los incendios pues tengan un factor de propagación enorme, ¿no?, que es más de 30 grados centígrados, que en verano se alcanzan perfectamente y cada vez más, una humedad relativa de menos de 30%, algo que se puede alcanzar perfectamente también en verano, depende de la zona, obviamente, de la geografía del estado, y más de 30 kilómetros por hora de viento. Entonces, eso es realmente donde afecta realmente el cambio climático.
1: Claro, el cambio climático, podemos decir que no enciende la mecha, no prende el monte, pero sí aumenta las posibilidades de que ese fuego se convierta en incontrolable, se convierta en un infierno, ¿no?
2: Totalmente.
1: Se debate mucho, siempre que hay incendios, sobre la gestión de los montes, Diego. Su abandono, porque hay legislaciones y normativas muy restrictivas. ¿Tú qué opinas?
2: Pues realmente es un tema muy complejo porque las competencias de montes, de la gestión forestal del monte, son de competencia autonómica. Sin embargo, claro, hay otras leyes y otro tipo de gestiones que son a nivel estatal, luego otra vez a nivel provincial, a nivel municipal. Entonces, siempre se empiezan a entrelazar esas competencias que dificultan una gestión correcta. Obviamente, nadie puede negar que la gestión de los montes es mala. Las políticas públicas de ambientales a nivel de monte, a nivel rural, son malas. Si no, la situación sería mucho mejor, aún con el cambio climático, por supuesto. Existe, por ejemplo, en Galicia, hay un problema que es el minifundismo, ¿no?, que es ese, troceamiento de tierras y de parcelas pequeñitas de los montes. La superficie forestal de Galicia es tres cuartas partes privada. la competencia entonces, ¿no? Esa es, digamos, el deber de gestionar ese espacio es de los propietarios privados. ¿Qué pasa? Habrá muchos propietarios que no sepan que tienen una parcela en un sitio pues despoblado, en el que no hay actividad económica, en el que no hay actividad social y cultural, entonces no se aprovecha ese monte. Entonces, obviamente, yo siempre, aparte lo hablo en mis vídeos, de que se necesita una gestión forestal adecuada a las condiciones climáticas que tenemos a día de hoy.
1: Hablemos del concepto limpiar el monte. Limpiar el monte, Diego, entiendo que no es dejar el monte o los prados como un solar, porque se habla mucho también, y en muchos casos con conocimiento, pero en otros desde la ignorancia, del sotobosque, de esa vegetación salvaje que es necesaria para ese ecosistema. No hay que limpiarlo todo.
2: El concepto limpiar el monte en sí ya, creo, yo creo que recoge, viene de una relación con la naturaleza y con el monte anterior, ¿no? De simplemente un uso económico, y lo que no me da dinero no me vale. Cuando se habla de limpiar algo es porque está sucio. El monte per se puede estar sucio de residuos pues como plásticos o vidrios, pero el sotobosque o la mal llamada maleza, que ahí viene el limpiar, no está sucio como tal. Se puede hablar, o lo que se utiliza es el término gestionar, y sacar pues esa biomasa que puede sí realmente ayudar a contribuir a unos incendios más grandes. Entonces, obviamente el sotobosque, cualquier otro tipo de biomasa, de planta, de vegetal, que no sea árbol, tiene una función ecológica normalmente. Pues a lo mejor es para una protección de herbívoros. Imaginémonos si hay un depredador cazando un conejo o cualquier otro tipo de animal pequeñito, el sotobosque puede ayudar a proteger a ese herbívoro. Y bueno, y más cosas que obviamente tienen ya funciones pues de mantener realmente una biodiversidad. Por supuesto, insiste que gestionar el monte y adecuarlo a las condiciones climáticas. Cuando se habla de limpiar, simplemente es algo más ya casi filosófico, ¿no? De cambiar la relación con el monte y con la naturaleza.
1: Maticemos una cosa que también me parece importante por aclarar dudas y sombras. Supongamos, Diego, que el verano que viene, ahí en Galicia o aquí en Euskadi, es más fresco que este. Claro, habrá gente que diga, bueno, pues al final pues ya vemos que lo del cambio climático, a ver, ¿el calentamiento global puede tener altibajos?
2: Totalmente, al final, de hecho, ya no hay que esperar ni el verano que viene. Muchas veces pasa en invierno. Cuando llega invierno llega el frío, ¿no? Un poquito de frío, un poquito de nieve, algunas zonas de nieve. La gente dice, bueno, ya acabó el cambio climático porque hace frío en invierno. Y somos, bueno, joven, nadie dijo que no iba a hacer frío en invierno ni que iba a desaparecer totalmente la nieve. Si vas a los datos en invierno, la nieve en muchos puntos va descendiendo, los días de nieve en el suelo, etcétera. Las olas de frío también van descendiendo. Y como decías, si el verano que viene, por lo que sea, no es más cálido que este, probablemente, y no quiero apostarme, pero probablemente sea más cálido de lo normal, pero no va a ser probablemente más cálido que este, no pasaría nada. El cambio climático, el calentamiento global es una tendencia de aumento. Es decir, si cogemos unos periodos más largos de 10 años, 20 o 30 si queremos, la tendencia va a aumentar. No significa que el 27 sea más cálido que el 26, que el 28 que el 27, pero sí que periódicamente y un número de años mínimo va a ser siempre más cálido y va a tender a aumentar.
1: Bueno, una expresión de ese cambio climático son los capítulos extremos, ¿no? Olas de calor muy fuertes, sobre todo en la zona cantábrica en la que nos encontramos. De repente, en vez de unas lluvias más o menos sostenidas en el tiempo, tormentas. En las últimas horas hemos visto en el Mediterráneo, en Valencia, lo que se llama reventón térmico. Todo eso son señales, ¿no? Evidentes.
2: Sí, obviamente, como siempre digo, hay que para cada fenómeno concreto habría que ver la relación con el cambio climático. Pero obviamente sabemos que sí que el cambio climático potencia unas lluvias más extremas, principalmente por dos cosas. Si la atmósfera está más cálida, aumenta la evaporación. Si aumenta la evaporación del agua, el agua está en algún lado siempre. Entonces, si no está en el suelo, va a estar en la atmósfera. Entonces, la atmósfera está más cargada de agua, que luego puede pues precipitar de forma más, digamos, potente o drástica. Y además que una atmósfera más caliente tiene todavía más capacidad de albergar o de coger agua. Por tanto, estamos dopando, por así decirlo, la atmósfera y dándole una capacidad mayor para retener agua que luego puede verse en pues en reventones, digamos, repentinos o en lluvias más extremas que a lo mejor se concentran en periodos más concretos, pero que son más potentes y descargan más cantidad de agua.
1: Otro dato, otro exponente de lo que estamos hablando es el calentamiento del mar, Diego. El sistema europeo Copernicus lo ha confirmado, nuevo récord en, ya veremos agosto, pero en julio de este año, el mar nunca había estado tan caliente.
2: Y es uno de los mayores problemas que la gente no es consciente. Al final somos animales terrestres y la gente que vive en la costa sí que ve el mar, pero hay mucha gente que no tiene esa relación con el mar. El mar, el océano en sí, es realmente el gran salvador de que a día de hoy la temperatura solo haya aumentado lo que ya ha aumentado. Uh-huh. Es decir, hay que recordar que el agua tiene lo que sea una capacidad calorífica muy buena que permite que pueda absorber energía, en este caso es energía calorífica, sin aumentar su temperatura. Es decir, nos ha, digamos, absorbido muchísimo, muchísimo calor. De hecho, creo que el dato es que ha absorbido como el 90% del calor excesivo que hemos generado debido al calentamiento global. Y la temperatura del mar no ha aumentado tanto como la de la atmósfera. Que aumente tanto la temperatura del agua significa que, obviamente, en ese invierno-otoño probablemente haya estas lluvias que estoy comentando porque, obviamente, va aumentando la evaporación y porque es como un calefactor que está constantemente calentando el aire y calentando la atmósfera. Por tanto, es algo muy, muy peligroso y, sobre todo, también de cara a la biodiversidad en zonas pues, de pesca, en zonas de que es una actividad económica importante, también afecta obviamente a fauna y flora del mar.
1: ¿Por qué tiene, Diego, tan mala prensa la Agenda 2030, a la que se ha demonizado desde algunos sectores y ámbitos y partidos políticos?
2: Es una gran pregunta. Habría que excavar aquí bastante, irnos a teorías de la conspiración que hay por ahí, ¿no? Y que rondan, digamos, diferentes redes sociales. Básicamente, para quien no lo conozca, la Agenda 2030 son unas propuestas de la ONU a nivel internacional de muy light, por decirlo, ¿no? De, oye, hambre cero, educación para todo el mundo, agua sana, un clima estable, ciudades habitables, cosas así en las que más o menos invitan o fomentan ese tipo de propuestas. Cosas muy coherentes y, digamos, poco desarrolladas, son como casi titulares de párrafos. Pues mucha gente piensa que, claro, que hay una conspiración que realmente no es hambre cero, es que te limiten o que te racionalicen la comida, que la salud para todo el mundo universal no es salud, es que te controlen con vacunas y de ahí antivacunas. Bueno, una cantidad de, digamos, de a cada ODS, a cada objetivo de desarrollo sostenible, que son estos diferentes puntos que he comentado, le otorgan una capacidad de conspiranoia enorme. La mala fama viene por eso. Yo creo que a raíz del COVID hubo un gran nacimiento de grupos negacionistas y conspiranoicos de todo tipo que se han ido juntando y que se han ido quedando en espacios como Telegram o WhatsApp, que no son visibles para la gente porque son chats privados, ¿no? Son herramientas de mensajería privadas. Y se han generado unas dinámicas de compartir desinformación, porque no es información, es desinformación, que han provocado que realmente la gente llegue a tal punto de no creerse ni las cosas básicas. O sea, no, como digo, es un trabajo ya casi psicológico el saber dónde viene esto. Hay diferentes cosas detrás de si los Rothschild, que si George Soros, que si Bill Gates, que si todos estos magnates filántropos, multimillonarios están detrás y nos quieren controlar. Todo viene esa herramienta de control, de buscar un enemigo común para después venderte una solución, que normalmente no es una solución, sino simplemente es algo populista o peor.
1: Diego, tú sabes bien que crear un bulo lleva segundos, desmontarlo con datos horas, ¿no? Uh-huh.
2: De esto ya hablaron hace tiempo. Es el término que se llama la asimetría de la idiotez, si no recuerdo mal, que habla de esto, ¿no? De que el tiempo y energía dedicados para desmontar una desinformación es muchísimo mayor. Entender que a día de hoy, por ejemplo, hace poco hice un vídeo sobre un mapa de temperatura que habían hecho con IA. Entonces, claro, ya las herramientas que pueden servir para hacer cosas muy buenas también pueden servir para ayudar a la desinformación. Entonces, una persona que la hizo, no sé, medio minuto, un minuto de crear un mapa. Yo tuve que verificar si ese mapa era verdad, tuve que ir a ver si las temperaturas eran verdad, tuve que hacer una búsqueda, una documentación de esa información para después hacer un vídeo y editar ese vídeo. O sea, que es complicado, porque obviamente es inabarcable la cantidad de desinformación que hay en las redes sociales.
1: Es mucho más fácil mirar un texto de origen desconocido en Telegram que, bueno, mirar los datos del BOE, como haces tú, ¿no?
2: Eso es. El BOE sabemos que no es algo muy fácil ni apetecible de
1: No, desde luego. No es una lectura muy amigable. No.
2: Ni por el, digamos, empaque, ni por la maquetación, porque es un texto en negro sobre blanco, ni por la, bueno, por las palabras que se utilizan ahí, ¿no? Por el léxico tan normativo y legislativo que se utiliza, que a veces es complicado de entender y de sacar conclusiones. Obviamente es como la fuente de información principal cuando hablamos, por ejemplo, referente a los bulos de incendios y energías renovables, ¿no? De si los proyectos habían sido aprobados antes o no. Y creo que es obviamente a donde hay que ir. Como decías, es más apetecible leer información que confirma tu sesgo, que confirma tu creencia anterior, bien sea en un mensaje de WhatsApp o en un mensaje de Telegram. Y por desgracia, pues la gente que dice que quiere investigar realmente no quiere investigar, simplemente quieren que le den la razón.
1: Diego, se habla, bueno, es que hay tantas cosas, de lluvias y nieves inventadas, de los chemtrails en el cielo, de Calima. ¿Cuál es el bulo más loco, más extremo que te has visto obligado a desmontar?
2: La verdad que tendría que hacer un repaso enorme, porque hay algunos que son de verdad que ole por la creatividad de las personas que se inventan estos bulos, porque es, oye, algo incluso que es un talento desaprovechado. Recuerdo, por ejemplo, por decir uno más reciente, durante la Dana, uno de los grandes bulos fue que la Dana de Valencia, que de octubre-noviembre de 2024, había sido provocada por unos barcos que, bueno, es una herramienta, una tecnología que llaman HARP, que supuestamente puede modificar, crear nubes y moverlas a lo largo del espacio de la Tierra, que la había creado Marruecos para acabar con el campo, con la ganadería y el campo de España. Todo esto, como digo, movida por barcos y satélites, y que había caído justo en Valencia. Claro, si a la mínima que sepas un poquito de física o de conocimientos, pues sobre cómo funcionan este tipo de cosas, sabes que no se puede mover una nube, sabes que no se puede crear una nube de la nada, ni mucho menos con un barco con satélites. Para que nos hagamos una idea, obviamente no somos conscientes de lo grande que es una nube, pero una nube puede llegar a pesar toneladas y toneladas y toneladas de peso. A lo mejor es una nube que mide un kilómetro por un kilómetro por un kilómetro. Aquí la vemos así pequeñita porque está a cientos de metros. Claro, eso es una cantidad de agua que no se puede mover, ni con rayos, ni con ondas electromagnéticas, ni con nada. Solo el viento y las dinámicas de la atmósfera pueden mover las nubes.
1: Muchas veces, Diego, tú has recibido en redes sociales, por esta divulgación que haces, insultos e incluso amenazas. ¿Te entran ganas a veces de tirar la toalla, o te dan esos insultos y amenazas más ganas para seguir insistiendo en tu información medioambiental?
2: Pues te diría que las dos, depende de cómo me coja el día. Al final, no vivo de redes sociales, tengo un trabajo que obviamente es, pues, el sustento económico, y cuando tengo tiempo siempre hago estos vídeos. Entonces, claro, que en mi tiempo libre, de forma casi vocacional, haga este tipo de cosas y lleguen, pues, insultos o amenazas, es como, guau, o sea, de verdad tengo que soportar esto. Y al mismo tiempo, pues digo, mira, honestamente no me va a alterar esta persona que solo se dedica a insultar, que no se ha dedicado ni se ha molestado en ver un vídeo. Simplemente pues la evito, la obvio, o la bloqueo, o borro su mensaje directamente. O sea que últimamente la verdad me está dando más, potencia, o me ayuda más a hacer más vídeos para intentar solventar este problema, que cada día, por desgracia, es más latente y no sé si atrae a más personas o ya es el algoritmo de las redes sociales que lo muestra más.
1: Diego, estamos viendo en los últimos meses algo inaudito en Euskadi, seguramente también ahí en Galicia, hogares instalando aire acondicionado, colegios también adaptándose a estas circunstancias. Esto no digo que no sea importante y que haya que hacer, pero ¿la adaptación climática debe dar pasos más amplios?
2: Totalmente. Hasta ahora nos hemos centrado en una de las patas, ¿no?, de lucha contra el cambio climático, que es la mitigación, es decir, reducir las emisiones de gases de efecto invernadero, bien reduciendo combustibles fósiles, reforestando, aumentando energías renovables. Pero tenemos que hacer otra cosa, otra pata que es la adaptación climática, es decir, adaptarse, como decía al principio, ¿no? Adaptarse a un clima que ya tenemos, a día de hoy, unas consecuencias que ya están aquí, que por tanto es necesario adaptarse, bien sea con gestión forestal, como decía, bien sea adaptando edificios, ciudades y colegios a un clima que ya a día de hoy existe y que a día de hoy ya es diferente, ¿no? En los veranos ya son 2 grados más cálidos que hace tiempo, tanto en España como en Galicia y probablemente en Euskadi también. Y hace poco hice un vídeo también sobre el aire acondicionado, que creo que era el ministro de Francia, había venido a España a ver cómo se adaptaba la gente, ¿no?, a este tipo de cosas, sobre todo en la zona del sur. Y yo decía, es que no solo se van a exportar estas medidas a Europa, sino que obviamente en España hay mucha diferencia entre el norte y el sur. Aquí no hay toldos en las casas. Seguro que en Euskadi tampoco hay toldos en las casas. Y es una medida pasiva, muy barata de colocar y que evitas una radiación enorme. Aires acondicionados, aquí no ves edificios con aires acondicionados. Edificios más blancos que se pueden ver en partes del sur de la península, ¿no? Tanto en Portugal como en Andalucía, casitas blancas que evitan que refleja más el rayo del sol. Pues hay muchas medidas que se han ido a nivel tradicional y cultural, ¿no?, incorporando en las comunidades del sur de España, que se irán adaptando y se irán, por supuesto, poniendo en el resto de Europa y sobre todo en el norte de España.
1: Diego, por último, ¿estamos a tiempo de revertir de alguna forma, de frenar el calentamiento global, teniendo en cuenta la influencia de la actividad humana en ese calentamiento, claro?
2: Claro, aquí hay siempre la pregunta, ¿no?, de qué es, qué revertir, en cuánto tiempo y hacia dónde queremos volver. Sí, hay una cosa que es cierta, que es que ni tú ni yo ni nadie que está escuchando este tipo hoy a día de hoy esta pieza va a vivir el clima que vivieron sus abuelos. Eso no va a ser posible porque, aunque dejemos de emitir a día de hoy emisiones de gases de efecto invernadero, la Tierra tiene una pequeña inercia climática que sigue aumentando ligeramente la temperatura y luego aún tiene que enfriarse. Eso va a llevar mucho más tiempo. Pero obviamente, como digo, aunque no estemos a tiempo de revertirlo al 100%, sí que se puede evitar todavía lo peor, se puede evitar más aumentos, se puede evitar más olas de calor, se pueden evitar pues más incendios más potentes o se pueden evitar todavía peores consecuencias. Por tanto, estamos a tiempo de hacer muchísimas cosas, de evitar muchísimas cosas y de, al final, de conseguir pues una vida mejor, un planeta más habitable y, por supuesto, más barato. Porque no olvidemos de que muchas veces esto va a lo económico. Hablabas de aire acondicionado, el aire acondicionado consume electricidad. Claro. La vas a tener que pagar al final de mes. Por tanto, al final son medidas que ya no son solo por salud. Siempre digo que el cambio climático es un tema de salud, sino que también es un tema económico y, por supuesto, pues ambiental.
1: Diego Ferraz Castiñeiras, desde Galicia, divulgador medioambiental. Diego, ha sido un placer charlar contigo. Muchísimas gracias.
2: Muchas gracias.
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1: Ahora que se está hablando mucho en las redes sociales de la crisis de los influencers, del hartazgo de mucha gente ante contenidos vacíos y de puro marketing, lo cierto es que hay que reivindicar a esas personas que nos ofrecen en redes un contenido de gran interés, pedagógico, divulgativo y que aporta mucho. Una de esas personas, sin ninguna duda, es Lourdes Luengo, bióloga, profesora y que tras su jubilación encontró en el mundo digital el ámbito perfecto para seguir divulgando sobre biología de forma muy sencilla y muy cercana a través de sus personajes Abulou y Patosita. Lourdes Luengo, buenos días y bienvenida de nuevo a las mañanas de Onda Vasca, Lourdes.
3: Buenos días, Chema, y bien hallado.
1: Bueno, el siguiente paso ya lo has dado, que es publicar un libro, Lourdes. Lecciones de vida y ciencia. Bueno, enhorabuena por el libro porque es buenísimo, lo primero.
3: Muchísimas gracias.
1: Lourdes, pues
3: sí, parece que yo, dime. Sí,
1: digo porque debajo del título Lecciones de vida y ciencia dicen la abuela bióloga te cuenta todo lo que tu cuerpo hace mientras tú haces otras cosas. ¿Esto de la abuela bióloga te gusta, la expresión, la abuela bióloga?
3: Bueno, yo no me hubiera puesto la abuela bióloga, pero le gustó al editor y si le agradó, digo, pues él sabrá. Pero vamos, me encanta, además me considero abuela. Y de hecho mi avatar, como sabes, es Abulou, Abu, de sí. Abuela Lourdes. Por lo tanto, pues sí, va conmigo.
1: ¿Podemos decir que la biología nos enseña todo lo que nuestro cuerpo hace mientras nosotros hacemos otras cosas?
3: Pues exactamente, quizás es un poquito lo que sorprende. Cosas que yo me daba cuenta cuando hacía los vídeos, yo sigo diciendo vídeos más que eso de Reels, sí. No me suena, que quizás lo que le gustaba a la gente es que cosas cotidianas, supieran el trasfondo biológico que había detrás, y entonces se sentían mejores, es decir, ay, no soy torpe, no es que no tenga memoria, no, hay una explicación biológica de verdad a todo lo que hacemos y a todo lo que nos pasa. Y quizás un poco ese es el cariz del libro, una divulgación de biología asequible a todo el mundo, porque me decían, yo lo puedo leer, sí lo puedes leer, cualquier persona que ya haya cumplido, por decirlo así, tenga ya más de 14 años, niños, no está todavía a la altura de la infancia, ¿no? Pero yo intenté describir los procesos y todo, pues como para un niño, pero vamos, con lenguaje biológico, utilizando casi siempre el menor número de términos, sobre todo complejos, y dándole como sentido del humor. Si le decía, porque de vez en cuando no tenía más remedio que meter un nombre, decía, tranquilo, que no te voy a examinar, por lo tanto, ahí lo tienes, no tengo más remedio que decírtelo, y ahí queda.
1: Ese afán pues, tuyo de seguir enseñando y divulgando, Lourdes, ¿eh? Porque uno puede dejar ya la tiza y dejar las aulas, pero el afán por seguir divulgando y enseñando, ¿eso se tiene o no se tiene?
3: Pues yo supongo que lo tengo, porque no puedo vivir sin él. Y yo creo que todo el mundo tiene un propósito de vida, y para vivir tenemos que tener un propósito. Yo tengo muchos, pero me surge, muchas veces no lo busco, me surge. Y esto, como en uno de los capítulos del libro hablo de la importancia de un propósito de vida, para mí el libro, en un momento, cuando contactó la editorial conmigo, me asustó. Porque a mí todos los retos

0: empecé al principio con susto y me fue enamorando el libro.
1: Claro. Bueno, de hecho, cierras el libro, Lourdes, reflexionando sobre eso, sobre la necesidad de tener un propósito para sentirnos vivos. A ti seguramente muchas veces te hayan dicho, hombre, Lourdes, que tú ya te has jubilado, que ya con tu edad, si no recuerdo mal, corrígeme si me equivoco, 83 años, ¿verdad?
0: 83,
1: sí. Pero tú defiendes a ultranza y sostienes que no tiene por qué, no se tiene que, con la edad, por qué perder ni el interés ni las ganas de enseñar y de seguir aprendiendo.
0: Yo, por supuesto, es que las tengo, pero reconozco que hay otros factores, supongo que también interviene muchísimo la salud, que a lo mejor se va perdiendo. Yo temería perderlo. Yo sigo con una curiosidad igual que cuando tenía 30 o 40 años. Me surge algo nuevo que me entero y no lo puedo dejar. Inmediatamente, ahora que tenemos tanta facilidad de enterarnos, me tengo que meter a investigar y saber. Soy curiosa, curiosa, y creo que me da vida. Pero como digo yo, esa curiosidad de seguir aprendiendo, y yo aprender cada día algo nuevo, porque como dice el refrán, y es cierto, todos los días se aprende algo nuevo, pues me da vida el decir he aprendido esto nuevo, y meterme en el ordenador y aprender algún programa que me fascina. Y ahora que ha venido la IA, pues los programas de vídeo, yo los disfruto, y los de imagen, los otros no. Es decir, yo trabajo la IA con lo que es el vídeo y la imagen, y yo lo disfruto, porque me di cuenta de que procesos que yo no puedo tener imágenes, pero que puedo pensar cómo es el proceso, lo diseño, lo explico, y claro, pues soy capaz de hacer el reel y incluir pues unas imágenes o unos vídeos que yo antes sería imposible de hacerlo. O sea que le disfruto de manera doble, haciendo el vídeo, el texto y lógicamente metiendo la información de la imagen.
1: Oye, Lourdes, si te sientes de alguna manera un poco, no sé, una rara avis dentro del mundo de las redes sociales, que generalmente, luego hay excepciones como la tuya, está copado por creadores de contenido mucho más jóvenes, y aquí aparece Lourdes Luengo con su Abulou y Patosita, ¿te sientes un poco una excepción, una rara avis en ese entorno digital?
0: Yo en algún momento dije que sí, que me sentía un poco rara avis, porque veía a todos los jóvenes, y quizás con las cosas que hay, que en fin, pues son jóvenes y no voy a criticarlos ni mucho menos. A mí no me llena, lógicamente, ¿no? Ni el tipo de contenido, ni la música que la acompaña, no le veo ninguna cosa positiva, pero bueno, no quiero por ahí decir. Pero yo te voy a decir una cosa. Yo precisamente, como veo vídeos un poco de mi estilo de biología y culturales, sabes que lo que es el algoritmo famoso, a mí lo que me envían básicamente, claro, son estos vídeos, y yo estoy viendo cosas que son joyas, Chema, te lo digo de verdad. Es decir, que se lo estoy mandando a compañeras mías también, que somos, sigo en relación con mis compañeras de biología, de promoción, aunque te parezca mentira. Y se quedan pasmadas, como dirían los jóvenes, de lo que hay de esos vídeos hechos con unas imágenes increíbles, alucinantes de biología. Las mando y digo, ¿y esto? Me dicen, ¿y esto hay en las redes? Digo, pues claro, es que la propaganda de las redes es esa parte que no tiene un valor real, que se entretiene a los jóvenes, pero después hay una parte muy interesante, por supuesto, no solo en mí en biología. No, vaya, me va a dar la piquiña ahora.
1: Lourdes, te pregunto, adentrándonos ya en el ámbito de la biología, ¿la vida tiene un lenguaje propio?
0: Por supuesto. Un lenguaje, y además mucho más fácil que el nuestro, porque yo muchas veces es difícil ahora de entender, pero te lo explico y lo cuento ahí. Nuestro lenguaje está formado simplemente, y da miedo pensarlo, por cuatro letras. Cuatro letras con las que formamos palabras. ¿Cuántas palabras podrías decir? 20 palabras. Y con 20 palabras está todo lo que somos y cómo funcionamos. Esto parece ciencia ficción. Habría que pararse a contarlo. Pero, de alguna manera, en uno de los capítulos, de una manera sencilla,

0: empiezo a contar cómo es el lenguaje de la vida, y claro que lo tiene, y tenemos las instrucciones, y nuestras células, cada una tiene su libro de instrucciones, y qué curioso, todos los millones y millones de células de nuestro cuerpo tienen el mismo libro, pero no todos lo leen igual, porque ves que las células son diferentes, una neurona que la célula de la piel. Curioso. Es que la biología es fascinante y a la gente la atrae cuando se la cuentas de una manera fácil, sin profundizar mucho, el que no tiene que profundizar, que entienda el, pues esto mismo que estábamos hablando, el lenguaje, puesto con ejemplos pues simples. Somos como somos, muchas veces decimos, y a veces da miedo la química, pero somos lo que son nuestras proteínas, nos dicen cómo somos. Eso pues eso. Y si nos metemos ya en más profundidad, pues diríamos, y químicamente, pues unos cuantos elementos químicos, como en uno de los capítulos que digo, el clan de los seis, porque somos básicamente uniones de seis elementos químicos. No me digas que también para los químicos, cuando cuenten estas cosas, sí es fascinante. Lo complejos que somos y lo sencillos que somos de organización dentro de lo que cabe. Y no sé si me estoy pasando de biología,
1: no, Chema. No. Estaba buscando el momento en el que hablas de ese club de los seis, que son carbono, hidrógeno, oxígeno, nitrógeno, fósforo y azufre.
0: Sí. Esos seis elementos.
1: Bueno, hay una expresión tuya que me gusta mucho, Lourdes. Somos una ciudad hecha de células.
0: Pues sí, porque realmente somos una ciudad organizada en barrios, que podríamos decir, como antiguamente estaba el barrio de los tejedores, de los metalúrgicos y demás, que serían los tejidos especializados y todos funcionando. Cada uno tenemos una entidad, somos los ciudadanos. En una ciudad podríamos decir cada uno de nosotros es un ciudadano, pero después estamos unidos en bloques, por decirlo así, en casas, en barrios, en distritos, tenemos la alcaldía, tenemos red de mantenimiento, es decir, podíamos comparar, y es la manera que he querido comparar el cuerpo. En los dos primeros capítulos son los únicos un poquito más, no áridos, porque si los vas a leer, dirás, si no es complicado, tampoco me está comentando 28.000 cosas, pero no tuve más remedio que estos dos capítulos entrar para decir lo que somos, la parte química y la parte celular. Y yo creo que casi al tercer capítulo es cuando empieza un poco el libro a tener más atractivo, porque meto ya un poco más vida mía, experiencias que si has observado, de alguna manera, cuando pensaba un capítulo siempre tenía pues alguna anécdota familiar, claro, alguna historia, algo que me servía de hilo conductor, que yo veía que eso atraía a la gente para empezar a leer. No empezar simplemente con lo que era la biología, algo mío, algo real, y después ya lo enlazaba con lo que era la biología.
1: Lourdes, ¿nuestra piel es mucho más que una barrera?
0: Pues ya lo, como te, sí, en uno de los capítulos que lo voy contando, la piel es lo que nos pone en contacto con el exterior, lo que nos tocamos, por decirlo, con las personas. Es como nuestra cubierta, donde se abren los sentidos, porque algunas veces yo tengo pensamientos, bueno, poco a veces tontos o ridículos, pero me imagino la piel como realmente la cubierta de que tienen los sentidos, que serían muy feos los ojos, imagínate si tuvieran los ojos como los vemos, pues las ventanas que abren los sentidos para que entre, es decir, en el caso de los ojos, la luz, las imágenes y demás, los oídos, las terminaciones nerviosas, la presión, todo lo que hay. Es decir, el contacto de lo que somos en nuestro sistema nervioso, que es todo el que traduce y demás, las puertas que tiene con el exterior por donde le entra todo. Y como os digo, también, ese contacto, porque la piel te transmite una serie de sensaciones que hace que el sistema nervioso te segregue dopamina o serotonina. Si es un abrazo, por ejemplo, de verdad, de sentimiento, de que abrazas a una persona para abrir, confortarla. Y me está viniendo a la mente, pues, sin eso. Ayer, desgraciadamente, uno de mis nietos perdieron a su otra abuela. Y yo, cuando los fui a verlos y los abrazaba y le abrazaba, sobre todo a ella, que es muy sentida, una de mis nietas, le transmitía realmente con el abrazo todo lo que yo no podía decirle ni confortar a esa criatura que estaba pues hecha misto, por decirlo como decimos en esta tierra, en Andalucía, en Isla Antilla que estoy. Y se transmite y se puede transmitir realmente en un abrazo todo un sentimiento. La piel no solamente es epidermis, la piel lo tiene todo, lo que nos pone en contacto con el mundo.
1: Bueno, de hecho, esto me lleva a preguntarte ¿por qué la vida necesita copiarse para continuar?
0: Esa parte, desde el punto de vista de la biología, a veces, si se dice en plan de biológico, parece un poquito más duro y demás. Copiarse, es decir, más dura porque es un poquito, se le puede quitar un poco la poesía. Yo espero que se me interprete. Lo importante de nosotros es el ADN. La gente ni sabe dónde está y no sabrá lo que es. Muchas personas ahí tan felices y tan contentas. Pero lo más importante de nosotros es el ADN. El ADN, nuestro ADN tiene la información nuestra, de todos nosotros, de nuestras características, todas las características. Y la gran posibilidad del ADN es que es capaz de hacerse una copia exactamente igual. Y nuestra misión, Chema, en ese punto es menos poético, porque te diría, necesitamos copiarla para después transmitirla. Y es que desde el punto biológico, pues es así, la misión nuestra, pensar en, cuando decimos, en los animales, vivir, crecer, reproducirnos y dejar, pero dejar nuestro legado, que no todo el mundo lo dejará, pero quiero decir, en concreto, lo que es el hombre como especie, necesita copiarse. Gracias, el ADN es una molécula tan increíble que es capaz de replicarse, duplicarse exactamente igual, con la finalidad de que nosotros la podamos transmitir a los descendientes, y así sigue la vida, y seguimos todos.
1: Lourdes, ¿el cerebro tiene su propia farmacia?
0: Pues sí, y si supiéramos cuidarla o tal, fabricaríamos una serie de sustancias que nos animarían mucho. Dopamina, todo esto, la serotonina. Cuando yo digo la propia farmacia, es que nuestras neuronas fabrican todo lo que necesitamos, hasta los propios calmantes que podemos necesitar en un momento. Y hay muchas pautas en la vida, generalmente, de comportamiento, de ejercicio, que es muy importante siempre el ejercicio, más generalmente un ejercicio moderado. Y sobre todo, y quizás esto la gente también se va mentalizando más, la socialización es una buena fuente de hormonas, podríamos decir globalmente llamadas hormonas de la felicidad. Yo me hincho de decirlo, tengo un buen grupo de amigas y ahora estoy aquí en una urbanización que durante el invierno es un poco solitaria, yo vivo todo el año, pero ahora en verano tengo mi grupo de amigas. Por lo menos ahora las tengo y las disfruto. Más tarde nos bajaremos a la piscina y siempre se lo digo a todas, nos reunimos, charlamos, nos juntamos, tenemos un grupo numeroso y se los digo, a socializar, a hablar, a reírnos. ¡Ay, la risa es otra, la risa de verdad, otra buena fuente de hormonas, podríamos decir, de felicidad, que nos mejora la salud y nuestro cuerpo! Y barato, una farmacia barata, como ves.
1: Totalmente gratis, además. Así. Lourdes, ¿qué ocurre realmente cuando dormimos?
0: ¡Buf!
1: De todo.
0: Increíble. Es lo mejor. Si la gente supiera, se cuidaría mucho más y aprenderías, el que tiene problemas de dormir, de saber las técnicas que hay, que hay técnicas que nos ayudan a dormir. Dormir es lo más importante. Yo no, siempre, bueno, evito lo de importante, es todo. El dormir es vital en todos los sentidos. Estas personas que trabajan y quitan horas del sueño para trabajar están equivocándose de punta a punta. Durante el sueño nos reparamos, pero nos reparamos porque además no lo cuento con todos los sistemas porque sería un rollo y los nombres, pero cuento los distintos sistemas que intervienen en lo que es la limpieza, eliminación de residuos del cerebro. Imagínate como si de pronto una hormona durante el sueño es capaz de hacer que entre una gran cantidad de líquido en el cerebro, como que si fuera con una manguera que barre limpiando el suelo sucio, pues lo mismo, puede entrar una gran cantidad de líquido que baña y que no se eliminaría cantidad de toxinas y de esas proteínas malas que se van acumulando, que ocurre sobre todo en el Alzheimer, lo que son las tau, las betamiloides, es decir, proteínas que se van acumulando y que son en parte responsables de los problemas neurodegenerativos. Pero no solamente lo que es la limpieza del cerebro, es que se fijan los recuerdos. Si hay algún estudiante que puede decir, voy a estudiar tal, tal, tal, y ahora voy a dormir bien porque va a ser el momento en que vas a fijar los conceptos. Se eliminan montones, por decirlo así, de malas, no malas ideas, sino de cosas que no tienen importancia. Sí, no es por hueco que necesitemos más espacio, pero es como una depuración, una organización. Se ordena, se organiza y se limpia el cerebro por la noche. Yo alguna vez cuando, te voy a decir una cosa peregrina que se me ocurrió, cuando llegas a determinada edad, te da apuro dormir quizás más horas, porque parece que te estás quitando horas de vida. Y yo hubo un momento que, no es que me planteara, sino que decía, soy buena dormilona, ¿eh? Digo, yo voy a dormir menos porque ya no, por ley de vida, mucho tiempo ya no tengo tampoco. Voy a quitarme unas horas y así puedo leer más o ver más serie, porque en fin, me gustan. Y no tanto tiempo dormida, yo no necesito. Y después dije, yo estoy tonta. Si yo sé realmente lo que me ocurre, pues me voy a vivir. Lo que me quede lo voy a vivir peor. Pues sí, Chema. En plan de broma, pero así te digo, importantísimo el dormir bien.
1: Lourdes Luengo, pues demostrando una vez más que la ciencia puede entrar y de hecho entra con absoluta naturalidad cuando se explica tan bien como lo hace ella. Y ahora con no solamente en sus redes sociales, que yo les invito a que la sigan, sino también con este libro, Lecciones de Vida y Ciencia. Lourdes, te dejamos ya, que estás ahí en Islantilla muy a gusto, que luego que tienes que desayunar, bajar a la piscina con las amigas, socializar, etcétera, etcétera. Lourdes, ha sido un placer. Muchas gracias.
0: Igualmente, Chema, día, por Lourdes. Supuesto.
1: Gracias.
0: Hasta otra vez. Adiós. 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
1: Bueno, vamos a tomarnos un respiro para pensar en un pequeño gran detalle del que seguramente no seamos muy conscientes en nuestra rutina diaria. Mientras yo estoy ahora mismo hablando y ustedes escuchándome o haciendo las cosas que estén haciendo, lo que sea, estamos respirando. Ya lo sé, es algo básico, tan natural y tan innato que lo hacemos pues sin darnos cuenta la mayoría de las veces. Evidentemente todos sabemos que la respiración es una función del cuerpo imprescindible para vivir, pero tiene esa particularidad, ¿no? Que la mayoría de las veces lo hacemos sin reparar en ello. Todos respiramos, lo hacemos, se calcula, unas 20.000 veces al día, pero la pregunta es, ¿respiramos bien? ¿Sabemos respirar bien? Carmen Mateos es experta en respiración funcional. Hola, Carmen, buenos días, bienvenida a las mañanas de Onda Vasca.
2: Buenos días, Chema, ¿cómo estás?
1: ¿Esto de respiración funcional exactamente qué es?
2: Bueno, pues como bien has dicho, respiramos más de 20.000 veces al día y en los tiempos que corren, con lo rápido que va todo, creen que incluso más veces. Entonces, la respiración funcional es aquella que realmente permite que nuestro cuerpo reciba lo que necesita de la respiración. Aunque respirar es automático, no significa que lo hagamos necesariamente de forma correcta o bien. Entonces nuestro cuerpo va a respirar por sí mismo, pero eso no quiere decir que lo haga de una manera correcta. Nos hemos acostumbrado a respirar rápido, con el pecho, de manera superficial, muy deprisa, y esto ya se ha demostrado a través de la ciencia y la medicina que acaba generando pues muchísimos problemas de salud, como puede ser, por ejemplo, la hiperventilación, que es lo que hace que respiremos muchas más veces por minuto de lo que necesitamos. Así que la respiración funcional sería precisamente eso, el darnos cuenta de cómo estamos respirando y tratar de encontrar un patrón que nuestro cuerpo entienda como seguro y no como algo que realmente le pone más nervioso o le impide funcionar correctamente.
1: Carmen, entiendo, supongo que son más las personas que respiran mal que las personas que respiran bien, no me equivoco, ¿no?
2: No te equivocas, es así. De hecho, se cree que hasta un 80% de la población podría tener patrones de respiración disfuncionales. Wow. Porque la realidad es que no lo sabemos, ¿no? Nadie nos ha hablado de esto. Y muchas veces el hecho de respirar por la boca, por ejemplo, hay una gran cantidad de respiradores orales. De hecho, a día de hoy es un tema que en las consultas de los dentistas están muy preocupados porque creen que 9 de cada 10 niños son respiradores orales. Entonces, ese hecho de respirar por la boca ya nos hace, entre comillas, ¿no? No me gusta mucho decir malos, pero malos respiradores.
1: Sí. ¿Qué supone o qué acarrea para nuestra salud una mala respiración?
2: Pues lo primero es que el hecho de tener una mala respiración lo que hace es que nos oxigenemos menos. Tenemos la falsa creencia de que tenemos que respirar profundo, ¿no? Hacer esas, coger mucho aire, y eso precisamente es lo que nuestro cuerpo menos necesita. Entonces, eso acaba haciendo que nuestro cuerpo se ponga incluso más tenso, y sin ponerme muy técnica, que perdamos la capacidad de que el oxígeno llegue realmente a donde tiene que llegar, lo que nos puede provocar dolores de cabeza, sensación de fatiga, de que nos falta el aire, y parece contradictorio, pero es que precisamente cuanto más respiramos, más nos falta el aire. Además, esto puede generar, pues, problemas de salud como el hecho de respirar por la boca, que genera alteraciones en la microbiota bucal, que se acaban trasladando también a la microbiota intestinal, entre otros de los factores. Y bueno, uno muy sonado, que seguro que está ahora bastante en auge, o por lo menos en las redes sociales así es, que es cómo va deformando, ¿no?, el desarrollo de nuestra cara. Entonces, el respirar mal al final lo que hace es empeorar el resto de funciones de nuestro cuerpo. No significa que por respirar mal necesariamente vayas a estar mal, pero sí que acaba agravando, por ejemplo, muchos síntomas de otros tipos.
1: O sea, que acabas de decir que una mala respiración incluso influye en la forma de la cara.
2: Sí, por el hecho de que cuando tenemos la lengua mal colocada o tenemos todo el día la boca abierta, si os fijáis ahora mismo, a veces no nos damos cuenta y sin querer estamos como así, escuchando con la boca abierta, eso descuelga toda la musculatura de la cara, hace que nuestra lengua esté caída y entonces no esté colocada en lo alto de nuestro paladar. Si os fijáis, al tragar saliva, vuestra lengua se coloca hacia arriba y ligeramente hacia atrás en el paladar. Sí. Ahí debería estar todo el día. Entonces, cuando no está en esa posición en reposo, ya genera un montón de malformaciones, como también la alteración de la colocación de los dientes, y luego pues que se nos caiga, por ejemplo, el rostro, los pómulos, nos empiezan a salir más ojeras. Bastante característico y se puede detectar fácil una persona con respiración oral solo por sus rasgos faciales.
1: Madre mía, ¿afecta a la salud física? ¿Afecta una mala respiración a la salud mental?
2: Sí, por supuesto. De esta todavía no había hablado, pero realmente una respiración, por ejemplo, rápida, superficial, como os decía, en el pecho o por la boca, lo que hace es activar la rama simpática de nuestro cuerpo, que es la rama de la alteración, ese cortisol que ahora todos conocemos y está tan de moda. Pues respirar mal lo que hace es elevar los niveles de cortisol de tu cuerpo. Y entonces esto puede generar alteraciones en nuestro organismo, y esto pues se puede manifestar en tener más niveles de ansiedad, en sentir que no nos entra el aire, lo cual nos genera ese agobio, ¿no?, de me estoy ahogando, y puede incluso generar ataques de pánico o situaciones pues que, como digo, eleven los niveles de estrés del cuerpo, y que esto se traslada pues tanto en el día a día como, por ejemplo, por las noches, que el hecho de que durmamos respirando por la boca o roncando haga que nos despertemos acelerados o en medio de la noche con una sensación de agobio, ¿no?, que es lo que se conoce como la apnea obstructiva del sueño, que es como el siguiente paso al ronquido. Esto pues hay mucha gente también que lo tiene, y es como muy invisible, pero está ahí.
1: Invisible, pero muy audible, digo lo del ronquido, desde luego. Luego vamos con ello. ¿Podemos decir que a respirar bien entonces también se aprende? ¿Hay que educar o reeducar en la respiración?
2: Sí, de hecho, una de las características de los instructores de respiración funcional es romper un poco el mito este de tranquilízate y simplemente respira, ¿no? Porque al cuerpo hay que entrenarlo amablemente, el cuerpo aprende por repetición, nuestro cerebro es muy sabio y es capaz de adaptarse a todo. Entonces, la respiración se puede reentrenar y reeducar 100%, y lo que hay que hacer es no luchar contra la fisiología, sino ponerse de su lado, ¿no? Intentar entrenar esa respiración nasal, intentar cerrar la boca, hacernos más conscientes de nuestra respiración en el día a día, es el primer paso para poder entrenar la respiración. No hacer técnicas raras o ejercicios muy complejos, sino mientras hablo, mientras estoy trabajando, conduciendo, en mi día a día, ahí es donde está el buen entrenamiento de la respiración. El empezar a ser conscientes y empezar a utilizar más la nariz. Esto genera que nuestro cuerpo se vaya adaptando y que nuestra nariz vuelva a recuperar sus funciones tan importantes que tiene y que no puede hacer la boca, porque tienen dos funciones totalmente distintas.
1: ¿Por qué tendemos a respirar tanto por la boca, que es el mal más extendido, como nos estás contando?
2: Pues yo creo que porque nadie nos dice que respirar por la boca es malo. Creo que también el hecho de que vayamos muy deprisa, como hemos comentado antes, hace que nuestro cuerpo active el plan B, ¿no? Si nuestro plan A sería genuinamente vivir en un estado de mayor equilibrio, ser capaces de respirar por nuestra nariz, la realidad es que nuestro día a día, apretado a toda velocidad, hace que nosotros mismos nos aceleremos. Entonces la tensión de nuestro propio cuerpo va irradiando información al cerebro e incluso le dice, oye, que estamos en peligro. Entonces eso hace que inconscientemente estemos todos como activando el plan B, el plan de alerta, y abramos la boca como un síntoma natural, hasta el punto de que hay gente que es incapaz de respirar por la nariz porque ha concebido en respirar por la boca todo el día, pero es porque vivimos en un estado de alerta. Y luego, aparte, pues los hábitos respiratorios se han perdido porque casi nadie sabe que, o sea, cómo hay que respirar realmente, ¿no? Pero hay muchos profesionales de la salud. De hecho, cualquiera de las personas que estén escuchándonos, les invito a que le pregunten a su logopeda, a su fisioterapeuta, osteópata o incluso a su dentista, qué pasa con la respiración nasal o bucal.
1: La lengua, Carmen, la lengua, la has mencionado ya varias veces. En la respiración, la lengua es muy importante, ¿no?
2: Correcto, como te he dicho, el hecho de que se coloque correctamente o incorrectamente hace que se abran las vías aéreas superiores o que se cierren. Es decir, no respiramos igual fisiológicamente, ¿no? Esto es un poco a nivel anatomía. Uh-huh. El hecho de que tu lengua se coloque hacia arriba hace que el aire pase más correctamente al entrar por la nariz, baje por toda nuestra laringe, faringe, hasta llegar a las ramificaciones de los alvéolos en los pulmones. Entonces, el hecho de tener la lengua mal colocada hace que toda la musculatura se destense y que, por tanto, sea menor el traspaso del aire desde la nariz hacia donde tiene que llegar.
1: Cuando alguien está nervioso y decimos eso de, a ver, tranquilo, venga, coge aire, respira profundo, ¿estamos cometiendo un error o estamos haciendo lo correcto?
2: Bueno, yo creo que estamos intentando hacer lo correcto, ¿no? Porque le queremos ayudar, pero realmente esto, o por lo menos al 90% de mis alumnos, no les funciona. Así que yo diría que no es lo más apropiado. Quizá a esa persona decirle que se relaje cuando su cuerpo está en un estado fisiológico súper alterado no le va a ayudar. Entonces, muchas veces ahí lo que tenemos que hacer es pues intentar respirar más despacio, pero no relajarnos, ¿no? Quizá ahí conviene más hacer pues este tipo de técnicas que sí ayudan en esos momentos, como son una exhalación larga y lenta por la boca, que esto sí que sería un plan B, no es la respiración habitual, pero nos puede ayudar en un ataque de ansiedad, de pánico, de nervios, el soltar el aire simulando que estamos soplando una vela, por ejemplo, o el intentar hacer cosas que hagan que la persona se centre en su cuerpo, pero no mentalmente en calmarse. Realmente primero tenemos que habitar el cuerpo, que es como el que está tenso y se quiere ir corriendo, y luego ya nos encargamos de la parte de relájate, que es algo como muy mental, ¿no? Por mucho que te repitas relájate, si tú estás completamente apretado, va a ser muy difícil que tu cuerpo se suelte. Entonces, el botón de activación ahí es la respiración. Si yo consigo aprender a dominar, a controlar, a utilizar mi respiración como botón, voy a conseguir bajar los niveles de ansiedad o de estrés y después ya podré encargarme de relajarme o no.
1: ¿Podemos caer en el error o en la confusión, Carmen, de relacionar o de confundir, valga la redundancia, una mala respiración con estrés o ansiedad, cuando en realidad es una mala respiración?
2: Sí, de hecho hay muchísimas personas que en cuanto empiezan a recuperar un buen patrón de respiración, comienzan a ser más conscientes de ella, a respirar por la nariz en su día a día, se dan cuenta, entre los cuales me incluyo, soy ese tipo de personas, ¿no? Que tuve ese momento de mi vida en el que mi cuerpo estaba en alerta porque yo estaba respirando en alerta todo el día. Entonces, eso hace que de repente digas, buah, mi patrón ansioso, mi tendencia a ir como ultra acelerada, en parte, ¿no? Porque siempre hay más factores porque influyen en nosotros, pero eso hacía que mi cuerpo fuese a toda pera y a que yo no despertara con energía, por ejemplo, por las mañanas, porque yo respiraba por la boca. Entonces, eso hacía que mi cuerpo estuviese en peligro, como a tope y cansado.
1: Esa sensación de que te falta el aire no tiene por qué ser psicológica, puede ser un motivo fisiológico, como nos estás diciendo. ¿Qué pasa si nos cuesta respirar con la parte alta del pecho, Carmen? Es esa sensación de, no puedo llenar los pulmones. ¿Cómo podemos evitar eso?
2: Pues esto, como dices, es una respuesta muy natural del cuerpo. La realidad es que no nos falta el aire a casi nadie. O sea, cuando lo trabajamos en las sesiones, vemos como las personas normalmente, en cuanto hacen tres o cuatro cosas, se dan cuenta de que el aire entra, el aire está ahí. Pero esa sensación de presión en el pecho, lo que tenemos que hacer es sobre todo liberarla, como te he dicho, con unas exhalaciones lentas y largas, empezando a respirar por la nariz de manera más pausada y más ligera, y sobre todo intentar no llenar el pecho de aire. Esto sería una de las principales vías con las que podríamos volver a recuperar el que el pecho no esté apretado y conseguir bajar la respiración un poquito más hacia abajo. Es decir, cambiar esa tendencia a respirar el pecho, o sea, respirar con el pecho y respirar fuerte, a intentar respirar más en la zona abdominal, más en la zona de las costillas, que es lo que se llama una respiración con el diafragma. Uh-huh. Pero, aunque esto suena muy bien y muy fácil, ¿no? Yo sé que en la práctica a la gente le cuesta. Entonces, sobre todo, yo les diría intentar no respirar fuerte. Eso es lo que más altera la bioquímica del cuerpo y lo que hace que se genere esa sensación mental de no tengo aire, que no es real.
1: Pues nada, a respirar todo el mundo más y mejor, sobre todo mejor. Que ya nos ha dado una serie de recomendaciones y una muy buena información esta experta en respiración funcional, que pueden además encontrar en redes sociales, en Instagram, con el nombre de Respira con Carmen. Ella es Carmen Mateos. Carmen, pues muchísimas gracias. Yo es que te estaba escuchando y estaba ya aplicándolo durante la entrevista, todo lo que nos estabas diciendo, intentando no abrir demasiado la boca, porque fíjate que también los que hablamos en radio, el tema de la respiración la tenemos que tener muy controlada y muy domesticada. Carmen, que lo he dicho, que ha sido un placer, que muchísimas gracias.
2: Gracias a ti, Chema. Hasta pronto.
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con este The Rising, el tema que daba título al álbum publicado por Bruce Springsteen en el año 2002, abrimos este monográfico que dedicamos en la sintonía de Onda Vasca a este músico estadounidense. La irrupción de Bruce Springsteen en el panorama musical estadounidense de los años 70 fue encomiada unánimemente por su capacidad de evocar los trabajos líricos de cantautores míticos como Buddy Guthrie o Bob Dylan desde el vibrante sentimiento rockero poseído por los grandes iconos del rock and roll como Chuck Berry, Jerry Lee Lewis o Little Richard. Su identificación con el ciudadano medio americano, el hombre común de clase obrera, la expresión existencial de sus preocupaciones y anhelos vitales, junto con el naturalista retrato de antihéroes y perdedores de ubicación anónima, convirtieron al autor de New Jersey en uno de los grandes mensajeros del rock de los últimos decenios. Bruce Springsteen nació el 23 de septiembre de 1949 en la localidad de Freehold, en New Jersey. Creció escuchando sonidos muy eclécticos, desde las proclamas folk de Guthrie y Dylan hasta el clásico rock and roll de los años 50, pasando por los grupos de éxito de la invasión británica, quienes provocaron en el adolescente Bruce un deseo de convertirse en protagonista principal de sus propias ansias compositivas. Saltamos al año 1978. Darkness in the Edge of Town fue el álbum publicado por Bruce Springsteen en ese año en el que se incluía este Badlands.

Badlands, otro de los clásicos de Bruce Springsteen, de ese álbum Darkness in the Age of Town del año 1978. Pero estábamos en su adolescencia. En los años 60 y muy jovencito comenzó a tocar en The Castiles, una banda a la que se incorporó en 1963. Posteriormente, en 1967, formaría el trío Earth, un grupo que intentaba emular la música de Cream. Por esa época inició estudios universitarios en el Ocean County Community College, que abandonaría con la intención de dedicarse profesionalmente a la música. Junto a dos compañeros de estudios, el teclista Danny Federici y el batería Vinnie Mad Dog López, formó el grupo Child, que posteriormente cambiaría su nombre por el de Steel Mill. La banda actuó por Nueva Jersey y California, y cuando regresaron a su estado natal, otro nuevo miembro se incorporó, el guitarrista Steve Van Zandt. Steel Mill dejó de existir en 1971 y Bruce creó un nuevo conjunto de efímera existencia, Dr. Zoom and the Sonic Boom. Tras estas primeras incursiones, Springsteen se cortó el pelo y se convirtió en un cantautor folk que consiguió llamar la atención de John Hammond, del sello CBS, firmando un contrato discográfico gracias al cual consiguió publicar su primer LP, Greetings from Asbury Park, del año 1973, un disco con predominio folk rock y ecos de Bob Dylan, en el que aparecían instrumentistas como Clarence Clemons al saxofón o su antiguo compañero en Steel Mill, Vinnie López. De ese álbum, de ese debut de Bruce Springsteen, escuchamos el tema Blinded by the Light.

Blinded by the Light, fue uno de los temas destacados de ese álbum de debut de Bruce Springsteen, Greetings from Asbury Park, del año 1973. Ese mismo año editó The Wild, The Innocent and the E Street Shuffle, un álbum parecido a su debut, ambos producidos por su manager Mike Apple, quien había trabajado previamente con Sir Lord Baltimore. Tras este trabajo, el artista comenzó una gira con una banda de acompañamiento a la que denominó The E Street Band, que estaría formada por el guitarrista Steve Van Zandt, que posteriormente sería sustituido por Nils Lofgren, el bajista Gary Talent, el pianista Roy Beaton, el saxofonista Clarence Clemons, el organista Danny Federici y el batería Max Weinberg. Una de esas actuaciones fue contemplada por el famoso crítico de rock John Landau, que, entusiasmado con la banda, declaró: «He visto el futuro del rock and roll. Su nombre es Bruce Springsteen». Landau y Bruce se harían muy amigos en breve tiempo y el primero pronto se convertiría en su productor y manager, desplazando a Apple. Este último colaboraría con Landau y Springsteen en la grabación de su tercer álbum, Born to Run, del año 1975, un álbum con reminiscencias spectorianas que llevó a la fama al rockero de Nueva Jersey gracias a temas como Thunder Road o la canción que daba título al álbum, Born to Run.

Born to Run, otro de los grandes clásicos de Bruce Springsteen, artista al que estamos dedicando este monográfico en la sintonía de Onda Vasca. El tema que daba nombre a su álbum del año 1975, su tercer álbum, trabajo que ya encumbró al músico de New Jersey. Lamentablemente, Bruce Springsteen no volvería a publicar un disco hasta 1978 debido a los pleitos legales que tuvo que emprender contra su compañía y en especial contra Mike Apple, quien no permitía que John Landau produjera el siguiente disco sin contar con la presencia del propio Apple. Junto a esto, y como es lógico, litigaban por los royalties de las canciones compuestas por Bruce Springsteen. Su siguiente trabajo sería el melancólico y agridulce Darkness at the Edge of Town, un disco que estaba influenciado, ¿no?, por esa etapa un tanto oscura y con demasiadas visitas a los juzgados que había vivido Bruce Springsteen. Badlands era el tema que escuchábamos de ese álbum hace un rato. En 1980 publicó el LP doble The River, un trabajo ecléctico e imprescindible en su discografía, con canciones como Hungry Heart, Fade Away, Independence Day o también el tema que daba título a ese álbum.

The River, el tema que daba título a ese doble LP publicado por Bruce Springsteen en el año 1980. En el año 1982 editó Nebraska, un álbum más desnudo que recuperaba con acierto sus raíces, álbum en el que se daban la mano el rock y el folk de esencia dylaniana. De ese trabajo escuchamos el tema Atlantic City. Well,

Atlantic City, uno de los temas que podemos destacar de ese álbum publicado por Bruce Springsteen en el año 1982. Nebraska, un disco intimista, un disco muy básico en su producción, algo totalmente contrario a lo que fue su siguiente trabajo, el disco que encumbró ya definitivamente a Bruce Springsteen y convirtió ese Born in the USA, del que estamos hablando, en uno de los discos fundamentales de la década de los años 80. Con el tema central de la canción, que fue malinterpretado como un himno que

tenía tintes patrióticos, pero no solo ese single triunfó, otras muchas canciones como I'm on Fire, Glory Days, My Hometown, I'm Going Down o este Dancing in the Dark.

Realmente solo con ese Born in the USA se podría hacer un gran monográfico dedicado a Bruce Springsteen, pero hemos decidido repasar, a poder ser, toda su trayectoria, saltando algún disco menor, entre comillas. Y es doloroso incluso, ¿no?, de este Born in the USA solo poner una canción. Cuesta elegir, pero nos hemos decantado por este Dancing in the Dark, como decíamos, uno de los álbumes más destacados, sin ningún lugar a duda, de la década de los años 80. En el año 84 se publicó este Born in the USA. En el año 1985, Bruce Springsteen contrajo matrimonio con Julian Phillips y grabó junto a una pléyade de conocidos artistas el tema We Are the World, destinado a mandar el dinero recaudado con el single a paliar el hambre en el continente africano. Los multitudinarios conciertos del Boss fueron plasmados en el box set Live 1975-1985, publicado en el 86. Un año después se publicaba el disco Tunnel of Love. Escuchamos el tema que daba título a ese trabajo.

Tunnel of Love, el tema que daba título a ese álbum publicado por Bruce Springsteen en el año 1987, que no consiguió repetir el éxito de Born in the USA, pero es que ese éxito creo yo que solo se consigue una vez en la vida, ¿no? A ese nivel. De todas formas, mantuvo muy, muy bien el tipo, ¿no?, con este álbum. Tras 5 años de silencio, publicó 2 LPs, Human Touch y Lucky Town, ambos en el año 1992. Discos que también funcionaron comercialmente de manera óptima. Tras divorciarse de Julian Phillips en 1989, Bruce comenzó una relación sentimental con Patti Scialfa, la cantante, corista y guitarrista de la E Street Band, con la que se casó en el año 1991. Del álbum Human Touch escuchamos precisamente el tema que le daba título.

Human Touch, una de las canciones que daba título a uno de esos dos álbumes publicados por Bruce Springsteen en el año 1992, tras 5 años de silencio discográfico desde Tunnel of Love. Tras publicar un disco en directo grabado para la MTV y conseguir un Oscar por la canción Streets of Philadelphia, de la película Philadelphia, Springsteen reapareció con The Ghost of Tom Joad en el año 1995, un disco de esencia acústica que recuperaba el ambiente sobrio de Nebraska y la música de Buddy Guthrie. Pero vamos a retroceder un poquito para escuchar ese Streets of Philadelphia.

Streets of Philadelphia, el tema central de esa película protagonizada por Tom Hanks con Antonio Banderas en el reparto, Philadelphia, canción por la que Bruce Springsteen se llevó el Oscar. Ya hemos comentado que en 1995 publicó The Ghost of Tom Joad, en 2002 The Rising, tema con el que abríamos este monográfico, y en 2005 Devil and Dust, en 2007 editó Magic y en 2009 Working on a Dream. Vamos a cerrar este monográfico que hemos dedicado en la sintonía de Onda Vasca a Bruce Springsteen con uno de los temas destacados de ese Magic de 2007, el tema que sirvió de single de presentación y que habla precisamente de la radio. Bueno, pues barremos para casa y de paso, como es también un gran tema, nos despedimos con este Radio Nowhere.

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1: Hola amigos de la tecnología, un sábado más para hablar de lo que nos gusta, lo que nos divierte, lo que nos entretiene, que no es más que eso. La tecnología, las apps, los cacharros, el diseño, las webs, todo lo que está relacionado con ese mundo tecnológico, con internet y con, bueno, lo que el emprendimiento, lo que haga falta, todo cabe y todo entra aquí. En el año 95-96, cuando montamos AgoraNet, recuerdo que empezamos con un grupo de diseñadores con buen gusto. Esa es ingenieros con buen gusto. Esa es la palabra que me encanta. Éramos un grupo de ingenieros, nos faltaba el diseño, pero no nos preocupaba. Esto de Internet era todo tecnología. Esto, direcciones DNS, TCP/IP, Ethernet, tarjetas Ethernet y conectar redes ahí como locos. Y la web, pues nada, era una cosa horrible, que había que intentar no hacer páginas web porque iban muy lentas. Y yo cada vez que daba una charla iba a explicarle a alguien lo que era Internet y les empezaba a cargar Saturno desde la página de la NASA para que vieran la foto. Bueno, pues 3 horas después, cuando había acabado la charla, solo se veía un trocito. Y entonces, pues bueno, casi teníamos que empezar a huir de eso. Luego, pues bueno, empezamos a meter el diseño, empezamos a meter los diseñadores. Los ingenieros y los diseñadores éramos de distinta familia, de distinto padre, de distinta madre. Entender a los diseñadores, pues el diseñador era muy curioso, ¿no? Pues no entendía que el cliente trabaja de 9 a 1. El diseñador a las 9 está todavía en la cama, porque ha estado hasta las 3 o las 4 de la mañana diseñando y haciendo un montón de cosas. Y el ingeniero cuadrado, pues bueno, trabaja las horas adecuadas, siguiendo los procedimientos, siguiendo los manuales y cosas así. Siempre me acuerdo una de las primeras web que hicimos, que bueno, pues teníamos una persona en prácticas y en aquel momento no había buscadores. Teníamos el Netscape. Escape era el sistema para poder visualizar páginas web, y los buscadores, bueno, pues que estaba Altavista, estaba Yahoo y Laicos, eran los tres que en ese momento más importantes, pero tampoco entendíamos el concepto de buscador, tampoco era tan preocupante. Entonces lo que hacíamos era, en todas las webs siempre se ponía lo más buscado o ayudábamos con ideas de buscadores. Y recuerdo que hicimos una web de prueba para nosotros y bueno, alguien dijo, pues vamos a poner las 40 webs más interesantes que hay en el mercado. Y yo dije, muy bien, pues los 40, pues empecé bien. O sea, no sé por qué han elegido la palabra 40. Y habían elegido la palabra 40 porque habían copiado, habían robado el logo de los 40 principales, lo habían puesto ahí, y entonces pues así se ahorraban al tener que dibujar, al tener que diseñar el 40, y simplemente apretábamos ahí, pulsábamos ahí, y bueno, pues no entendíamos en ese momento ni de derechos de autor, ni de iconos, ni de nada por el estilo. Hacíamos las páginas con frames y bueno, esto es historia antigua. Hoy vamos a hablar de todo lo contrario, de las últimas tendencias, de lo que son los UX trends o experiencias de usuario, las tendencias de experiencia de usuario del año 2019. El pasado miércoles, día 30, estuvimos en el acto que organizaba la agencia Zorraquino, y estuvimos con Miguel Zorraquino, que nos presentó todas las tendencias habidas y por haber para este año 2019. Es curioso porque, bueno, cuando hablamos de tendencias de diseño, mezclamos un montón de cosas, desde el hard, el soft, la voz, la imagen, el móvil, que es el rey ahora mismo. La verdad es que, bueno, lo que nos mostró fue un resumen de todo un libro de tendencias impresionante, increíble. La digitalización ha venido para quedarse. Cada día vamos a encontrar más cosas, cada día vamos a encontrar más novedades, y seguramente esto que vimos el pasado miércoles, hoy ya alguna cosa ya se habrá quedado anticuada y alguna cosa nueva habrá aparecido, que estará ahora Miguel pensando, ¡ay! Teníamos que haberlo metido aquel día en la presentación, o acaba de salir esto, ¿para qué contesto si lo acaban de cerrar, ¿no? O sea, hasta hace muy poquito, cuando dábamos un curso, contábamos para qué era necesario Google Plus era necesario, era como la puerta para luego tener todas las, pues tener la cuenta de YouTube, la cuenta de Gmail, la cuenta de Drive, todo lo que querías para Google. Y bueno, hoy pues le vamos contando a la gente que todo aquello que contamos, pues que bueno, no pasa nada, tranquilo, se cierra Google Plus en agosto de este año, de 2019. Y bueno, pues así son las cosas, así avanzan. La semana pasada también contamos que Hangout pues ya está a punto de cerrarse y que tenemos que ya pasarnos a lo bueno, para que no nos pasen estas cosas, para que estemos atentos a las tendencias. Hoy en Desconozco que Desconozco de Tecnología vamos a hablar de diseño, tendencias y todo lo que se nos ocurra.
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1: Bueno, y como siempre, los invitados que se presenten, porque luego les presento yo y mira, este es el presidente. No, yo soy el gerente, ¿vale? Este es el gerente. Presidente, has querido decir. Entonces, mejor que empieza Miguel. ¿Quién eres? Cuéntales a los oyentes, que ya has estado alguna vez por aquí, pero cuéntales quién eres y a qué te dedicas.
2: Bueno, yo soy Miguel Zorraquino, soy el director de la Agencia de Diseño Digital y de Experiencia de Usuario Zorraquino. Me dedico a diseñar, llevamos dedicándonos a diseñar para un mundo digital más de 16 años. Y bueno, la verdad es que ha llovido mucho desde aquellos años, ¿no? De Netscape y de cuando el diseño, pues bueno, era quizá la parte bonita, únicamente la parte bonita, ya lo que se nos llamaba siempre en el último eslabón de un proyecto, ¿no? Es decir, llegaba el ingeniero y decía, ya hemos desarrollado, ya tenemos la página web, ya funciona todo, y ahora queremos que nos lo pongáis bonitos, ¿no? Y cómo hay todo lo que ha llovido desde entonces y cómo ahora el diseño pues está cobrando fuerza desde otra perspectiva, ¿no? Y se nos pone a los diseñadores en los primeros estadios del proyecto, porque diseñar no solamente es poner bonitas las cosas y nos hacer que funcionen y que realmente respondan a las necesidades y motivaciones de los usuarios, ¿no? Y un poquito en ese sentido es en el que nos gusta estar y en donde nos gusta, pues bueno, hacer nuestro trabajo y ofrecer soluciones a nuestros clientes, ¿no?
1: Bueno, Miquel Di, nuestro diseñador todoterreno, que no solo del mundo web, sino todo lo que se refiere al mundo del diseño. Cuéntanos, ¿quién eres?
3: Sí, bueno, lo primero, gracias por invitarme a este interesante programa, que ya he venido unas cuantas veces. Nada, me presento, mi nombre es Miquel Di Donibane, vengo ya con el branding aplicado por parte de mis aitas. Y bueno, básicamente soy un aprendiz, siempre lo digo, estoy aprendiendo. Yo soy de tu generación más o menos, Juan. Cuando hablabas antes de los ejemplos de Agoranet estaba ya ahí metido. Es cierto que nos levantábamos un poquito más tarde, pero también es cierto que nos acostábamos más tarde que vosotros, que en ese aspecto vosotros en las nubes estáis ya en la cama casi todos. Y bueno, hemos bregado mucho desde que empezamos. Yo suelo decir, Miguel, que lo tengo enfrente, que fui el primer diseñador web de Bilbao, estoy casi convencido, sí, y básicamente porque venía del mundo de la multimedia y bueno, me resultó sencillo, entre comillas, pasarme al mundo de Internet, y desde entonces, pues bueno, ha llovido mucho, como comentaba también Miguel, y bueno, yo al final soy un aprendiz, voy a aprender de lo que siempre escucho a Zorraquino, me parece una agencia y una empresa estupenda, sobre las tendencias, daré mi punto de vista y contaré también un poquito mi historia, ¿no? Pero bueno, como anécdotas, pues bueno, me retrotraigo a los años 94, 95, 96. Yo era freelance y trabajaba para las grandes consultoras que había entonces en Bilbao, entre ellas Siseca. Y me acuerdo perfectamente el día que llego yo allí, me encuentro con unos, no sé, ¿qué serían? Unos 500 informáticos, ingenieros informáticos, perdón, ¿eh? Y efectivamente vamos donde un cliente, yo había hecho unos colores, unos degradados muy bonitos, y el cliente no hizo ningún comentario sobre el código, sino sobre el degradado, ¿no? Que le había gustado mucho. Y en ese momento me di cuenta del poder que tenía el diseño, porque todos los ingenieros programadores se me echaron encima y me dijeron, nosotros hemos metido 1.000 millones de horas y el cliente solamente se ha fijado en lo que tú has hecho, ¿no? Entonces yo creo que fue un buen ejemplo y un buen punto de partida de la importancia que tiene el diseño en el mundo digital.
1: Es que claro, tú has pasado conmigo también por todas esas fases en las que empezamos, no teníamos ni un editor, de repente nos aparece FrontPage, me acuerdo, oh, por fin ya podemos editar, Dreamweaver, pasamos de las webs, bueno, que no sabíamos muy bien para qué, bueno, pues había que estar, bueno, pues hay que estar, ¿y qué ponemos? ¿Y qué contenidos metemos? Sí. De repente aparece Flash y de repente las webs eran para presentarse a concursos, no servían para nada, eran incómodas, sí. Tardaban en cargarse, nadie encontraba nada de la información que tenía que haber. Recuerdo una de Audi que bueno, era maravillosa, se dio un premio, era perfecta, la del camello y el tigre que se besaban, ese era el anuncio de televisión, pero la web, intentabas encontrar el coche, no lo encontrabas, no aparecía el dibujo del coche completo del Audi que se vendía en ese momento en nada, y ahora luego, pues bueno, ahora es todo ya experiencia de usuario, todo así.
3: Sí, la verdad que es espectacular lo que ha cambiado, pero bueno, luego también es cierto que el diseño es cíclico, ¿eh? Yo cada X años voy viendo que vuelve lo mismo, es decir, se va y vuelve. La moda también es cíclica. Bueno, en mi caso lo que no es cíclico es que yo ya tengo un hijo de 19 años que está estudiando ingeniero de sistemas en la UPV y me doy cuenta que, bueno, que lo que yo sé está muy bien, pero los tiempos modernos me hacen pensar que, bueno, que prácticamente el diseño se va a volver invisible. Por el tema de, antes comentábamos, ¿no? Aquí en off un poquito el tema de la voz, ¿no? Que yo siempre he pensado que iba a ser lo que iba a imperar, ¿no? Sobre todo pensando en gente mayor, como por ejemplo mis padres, que les gusta Internet. Y bueno, entiendo que eso vamos a hablar después de la charla que dio el otro día Miguel, y bueno, entraremos en profundidad en temas muy, muy interesantes.
1: Oye, vamos a empezar por la ergonomía. Bueno, el otro día, bueno, hace dos semanas ya me llegó la carta de Google, ya había revisado todas mis webs, me llegaron tres cartas, en cada una me hablaba de 20 webs en las que yo tenía, y bueno, me decía, pues bueno, que estaban todas bien, que estaban todas adaptadas, que de mobile first, el móvil lo primero, que es fundamental, y bueno, estoy muy contento, por lo menos no ha habido ningún fallo. Digo, bueno, pues vale, están todas bien. Luego me puse a revisar todas, incluso hay algunas que ya no se usan, y digo, ah, todavía están, las tiene Google como son propiedad nuestra, y todavía están ahí funcionando, metidas en algún servidor, hasta que bueno, alguien deje de pagar el servidor y ya se verá. ¿Cuánto os ha costado, por ejemplo, en el estudio vuestro, adaptaros o hacer ese cambio al móvil first? De repente empezar a pensar, antes pensabas en la web y luego, pues bueno, el móvil era una segunda pieza, o el móvil era, bueno, pues una versión para web, otra versión para móvil o algo así. ¿Cuánto os ha costado en el estudio hacer esa adaptación?
2: La verdad que ese cambio sí que fue un cambio de chip importante, ¿no? O sea, pasas de pensar en que Internet es escritorio, todo se navega desde el ordenador, a darte cuenta de que la mayoría de los usuarios están navegando desde el móvil, y que esa situación, ¿no?, ese contexto, esas pantallas de tamaño limitado o ese uso diferente que le damos al móvil, pues cambia tu percepción de concebir o de diseñar los productos y las páginas web, ¿no?, o las aplicaciones. Entonces, pues bueno, sí que fue un cambio difícil, pero bueno, pues como todo cambio, como ha dicho Miquel, y estamos en constante aprendizaje, en constante cambio, pues se trata de ponerse manos a las obras, tomar... Lo que hicimos fue empezar a pensar primero en móvil y luego ya pensaríamos en escritorio, pero tampoco se trata de eso, ¿no? Se trata de trabajar siempre la experiencia para cada dispositivo. Más que adaptarte a pensar primero en el móvil, lo que tienes que adaptarte es a pensar también en el móvil, ¿no? O sea, no hay que olvidarse que también sigue habiendo mucha navegación y mucho uso de muchos programas y muchas aplicaciones, pues desde ordenadores. La verdad que fue un cambio, ha sido un cambio complicado desde la perspectiva de diseño, pero bueno, sí, otro más, ¿no?
3: Ahí también es curioso, porque yo tomo de ejemplo a mi ama, va a hacer 80 años, y bueno, ha entrado en la edad digital un poco tarde, pero bueno, ahí les ves con el WhatsApp, y te hace pensar, ¿no? Porque al final querer es poder, y muchas veces... sobre todo los que estamos en el campo del diseño, ¿no?, tenemos que ser conscientes que estamos segmentando en este momento, debemos segmentar muy bien para cada parte de la población, por decirlo de alguna forma, y es muy curioso porque responden de forma diferente. A mí me encanta viajar con mis tres hijos, aprendo mucho de ellos, sobre todo el tema de Pokémon Go y todo esto, pero al final todo es lo mismo, mi madre con el WhatsApp y con el móvil, y mis hijos con el Pokémon, con el móvil, y el fondo es el mismo lenguaje, ¿no?
1: Pero fíjate, tu madre o las personas mayores que han entrado a la digitalización son mobile only. O sea, no han tenido antes el PC, no entienden que hay una web que tiene que estar diseñada de una forma, sino, no, su elemento es ese. Y el acceso a la tecnología a partir de la base de ese, y no van a irse al PC. Es muy raro, muy extraño que vayan hasta allí.
2: Cada vez hay más usuarios, ¿no?, que son solo de móvil. Nosotros hace poco hicimos, bueno, estamos en un proyecto, y es un proyecto orientado, es una aplicación móvil orientada a personas mayores, y la verdad que nos sorprendió muy, muy gratamente en las pruebas de usuario y en los de usabilidad que hicimos con ellos, que es probar lo que hacemos es probar los diseños con un prototipo con usuarios reales, y te sorprende lo fácil que manejan el móvil, ¿no? O sea, te vas con otra hipótesis de que van a tener dificultades en el uso de la herramienta, pero para nada, o sea, sí, totalmente conscientes y dominando el uso de la herramienta. Cada vez es más fácil, ese es el trabajo de los diseñadores, sí, sí, que cada vez sea más sencillo y más fácil el uso de la tecnología, sí, ¿no?
3: Además hay otra cosa, que bueno, tú, Miguel, eres de otra generación, es más joven que nosotros, yo ya tengo 50 y Juan por ahí, y somos el baby boom. Nosotros dentro de 10 años, 20 años, nos va a pasar un poco lo mismo, ¿no? Vamos a tener que estar dependiendo de esa tecnología. Y yo, por supuesto, hablaría también de la película Her, ¿no?, que creo que marcaba un poco la diferencia, ¿no?, lo que hablaba antes, un poco el audio, digamos, cómo interactuamos con los diferentes dispositivos, pero ya con la voz. Que me parece muy interesante, porque la pregunta es, ¿y dónde queda el diseño en todo esto? Pero bueno, ya hablaremos de ello más adelante.
1: Oye, es curioso cuando hablamos de dispositivos, hay que decir que a la hora de diseñar estamos pensando, bueno, pues el móvil, pero claro, hay móviles de 14 tamaños, la tablet, hay tablets de 14 tamaños, el reloj inteligente o el smartwatch o las pulseras cuantificadoras también son importantes, o sea, también hay que ir pensando en ese tipo de diseños.
2: Distintos usuarios, ¿no? Distintos contextos.
1: Eso
2: es lo que hay que...
1: No puedo poner botones, tengo que eliminar los botones, pero si aún no le elimino los botones, o la gente está esperando el menú, pero resulta que el menú lo estamos poniendo en la parte de arriba a la izquierda y cuando intentamos mover el dedo gordo por el teléfono es el sitio peor de todos para moverlo con un solo dedo. Decía Steve Jobs que bueno, que hasta no sé cuántas pulgadas era porque él se podía mover con el dedo, ¿no? Ahora estará ahí diciendo, ah, me lo han hecho más grande, ya no me gusta, sí.
2: Es curioso, ¿no? Es con lo que arrancamos el miércoles en la presentación, arrancamos con ese vídeo de Apple de 2003, creo que es, del iPhone 5, ¿no? Cuando Apple pues se resistía a aumentar el tamaño de las pantallas porque decía que no era, que se rompía la ergonomía, ¿no? Y a continuación ponemos el último anuncio que ha sacado Apple del nuevo iPhone, ¿no? El Max, donde ponen en manifiesto la gran pantalla que tiene y lo grande que es, ¿no? Es decir, al fin y al cabo, pues bueno, el usuario es el que manda, el mercado es el que manda, se resistieron poco tiempo al tamaño y bueno, al final pues hay que adaptarse a las distintas demandas del mercado, ¿no? Y nosotros como diseñadores tenemos que conocer ese contexto y esos dispositivos y bueno, intentar las soluciones que cada sean más sencillas para su uso, ¿no?
1: Sí, pero aquí no vale eso de, es que el usuario no sabe, o sea, lo que sé soy yo soy el diseñador, yo siempre pongo el ejemplo de Aquarius, ¿no? Año 92, Aquarius, bebida para deportistas, y hoy hablas con Bacanal Edison, cuando me mandan siempre las estadísticas, es la bebida más consumida en los hogares del jubilado, por dos razones. Primero, porque es un medicamento, porque se lo ha recetado el médico para cuando tienen problemas de estómago, y luego no tiene burbujas, es maravilloso, es el elemento perfecto, y a la tercera edad las burbujas las odian, o sea, les encantan.
3: La verdad que es un mundo muy interesante y yo creo que cada día es más interesante. Antes hemos comentado que bueno, estamos metidos también en el área de la formación, tanto Miguel como yo, y yo siempre lo digo a mis alumnos, aprendo yo más de ellos que ellos seguramente de mí, ¿no? Bueno, más que nada porque yo soy uno y ellos suelen ser más de 20, ¿no? Pero sí me enseñan un poco las tendencias segmentadas, ¿no? Chavales entre 20 y 30 años que cuando les hablas, por ejemplo, de web, te dicen, ¿para qué? Me lo ha dicho muchas veces y digo, pues la piscina, donde va la gente, una vez que ha visitado tus redes sociales. Y me dice, no, nosotros tenemos redes sociales y contamos todo lo que queremos en las redes sociales. ¿Y vendéis también? Sí, también vendemos en las redes sociales. Entonces eso también nos lleva a pensar un poco con que, bueno, que tenemos que evolucionar con lo que es el mercado, ¿no? Con la juventud y con lo que es la gente mayor. Y cada día cambia, cada día aparece algo nuevo. Por eso me encanta ir a las ponencias que dan desde Zorraquino, porque, bueno, están muy al día y aprendes mucho y te das cuenta que es cierto todo lo que dicen.
1: Pues saltamos, la inteligencia artificial. Claro, esto es lo que comentabas antes, ¿no? O sea, espera, que estamos hablando de diseño. ¿Por qué metes ahora tecnología, la inteligencia artificial, ¿no? Y es algo básico que los diseñadores, el mundo de diseño, la entienda, la use, se apropie de ella, la adopte, que no se adapte a ella, sino que la adopte como algo natural para estar trabajando, para estar funcionando y para entender, pues eso, que nos puede ayudar a lo que decíamos, a conocer todavía muchísimo mejor al usuario y a irle ofreciendo cosas, o sea, decir, bueno, pues es que esta pantalla, pues igual para una persona le tiene que salir de una forma y dentro de 3 semanas igual le tiene que salir de otra, porque nos hemos dado cuenta que estamos manejando eso, estamos moviéndose y el diseñador tiene que tener esa fuerza, esa potencia de decir, bueno, ¿qué le voy a mostrar ahora? O que le voy a mostrar dentro de 2 semanas.
2: Miguel. Sí, esta tendencia, lo que hablábamos principalmente, es cómo la inteligencia artificial está actuando sobre nuestro día a día como diseñadores, ¿no? Es decir, la inteligencia artificial ya desde el punto de vista de herramientas de diseño, Adobe está sacando grandes plataformas de inteligencia artificial que nos facilitan el trabajo, pero también la inteligencia artificial para que la propia máquina haga el diseño, ¿no? Como pueden ser casos como el de Netflix, que diseña las carátulas automáticamente, traduce los idiomas, busca el hueco donde colocar los rótulos, todo de forma 100% automatizada a través de inteligencia artificial, ¿no? Entonces, pues bueno, la inteligencia artificial no solo va a afectar al mundo del diseño, afecta a todos lógicamente a todos los a todos los sectores, pero el mundo del diseño está para facilitarnos el trabajo. Lo que nos estamos dando cuenta es que cada vez todos nuestros procesos, los procesos de entre diseño y desarrollo, cada vez están más cerca. También hay inteligencia artificial que a partir de un simple esbozo es capaz de programarte y montarte toda la página. Entonces, pues bueno, están surgiendo un montón de cosas en ese ámbito, ¿no? que yo creo que hay que estar atento y hay que saber aprovecharse de esa tecnología, ¿no?
1: Tú, Miquel Díez, eres un diseñador que todavía pues se le da el pincel, le da a las cosas que no, sí. Pero sí que es verdad que recuerdo que desde el principio has adoptado la tecnología, has buscado pues eso, o sea, el ratón que se movía, que hacía el pen para poder trabajar, para poder manejar. Yo creo que has adoptado la tecnología, no te has adaptado a ella, no has dicho, voy a adaptarme porque no queda más remedio, sino todo lo contrario, espera, voy a aprovecharme de todo lo bueno que tiene.
3: Quizás tuve la suerte, mis aitas tuvieron la visión de poder ir a Estados Unidos ya nada temprana y tal, y allí, bueno, pues fui a un Art Institute y lo primero que me encontré era unos PCs o algo parecía PCs y un Mac, ¿no? Yo creo que era el primero que había, no era el Lisa, era el que venía un poquito después. Y en ese momento lo vi claro y me di cuenta que, bueno, la importancia del interface, ¿no? La experiencia de usuario y lo que dices tú un poco, siempre he ido evolucionando, siempre he ido adaptándome a las herramientas. Como ya sabes, también soy fotógrafo, también soy ilustrador, soy un diseñador que sabe dibujar, es una cosa muy rara hoy en día. Yo también he tenido la oportunidad de trabajar con mucha gente en prácticas y lo primero que les digo es no toquéis el ordenador, hacer un esbozo en un papel y ahí acaba un poco la conversación porque es cuando me dicen que no saben dibujar. Y yo creo que es muy importante. Ahora hablamos de la inteligencia artificial, pero yo creo que hay una cosa muy importante. Diseño, evidentemente, pueden hacerlo, pero lo que seguramente no podrán hacer nunca es tener una creatividad como tienen los humanos, ¿no? El plano emocional de las máquinas todavía está años luz de lo que los humanos podemos hacer. Y yo es donde realmente trabajo, es en la parte emocional y en la parte, digamos, de creatividad. El diseño es una parte del proceso. Como también sabes, soy artista digital, hago exposiciones y yo suelo decir que el diseño es un poco, bueno, pues la parte, digamos, más prostituida del arte, ¿no? Porque al final te debes a una serie, digamos, de mediciones, te debes a clientes también. Pero bueno, el diseño, oye, si nos puede ayudar la inteligencia artificial, que nos ayude. Si nos puede quitar el trabajo más tedioso, que es hacer las 2.000 millones de carátulas de Netflix, que nos lo haga. No pasa nada. Nosotros nos dedicaremos a hacer lo que realmente es importante, ¿no? Y seguramente tendremos que enseñar a esa inteligencia artificial a ser creativa, aunque le costará bastante.
2: Yo lo que pienso, ¿no?, en el respecto de esto, es que cada vez como diseñadores, pues como lo percibo yo, es que cada vez se nos va a pagar más. Diseñar también es resolver problemas, ¿no? Entonces cada vez se nos va a pagar más por pensar cómo programar estas inteligencias o cómo ofrecer o cómo desarrollar estas soluciones, porque al fin y al cabo alguien tiene que decir cómo tiene que actuar la máquina. Todavía no han llegado a ese punto y creo que ese es un aspecto importante del diseño, ¿no? Luego ese trabajo ya automatizado o ese trabajo repetitivo, lógicamente para eso están las máquinas y ahí es donde realmente va a haber la transformación de nuestro día a día, ¿no? Es decir, ya hay máquinas que escriben, ya hay máquinas que dibujan, ya hay máquinas que tal, pero siempre la orden o sí, la creatividad la va a marcar los diseñadores, ¿no? O el ser humano.
3: Sí, además vemos continuamente ejemplos, ¿no? A mí que me encanta la ciencia ficción, sobre todo las películas, siempre se ve claramente, ¿no? Que llega a un punto donde esa máquina, bueno, pues responde a un código que alguien le ha tenido que implementar, que meter dentro y, bueno, digamos, lo que repito, la parte emocional y la parte, digamos, más de creatividad, pues bueno, se bloquean, dicen, hasta aquí he llegado, ¿no? Entonces, bueno, yo creo que ahí los humanos todavía les superamos ampliamente.
1: Pero fijaros que tenemos un problema, y es un problema de vocaciones tecnológicas. Tenemos a los usuarios que saben manejar perfectamente el móvil, saben consumir perfectamente Netflix, perfectamente en las pantallas, perfectamente todo ese tipo de cosas, pero se ha perdido esa preocupación de ¿y esto cómo funciona? No hace falta. Es más, ni lo tienes que saber. Esto tú manéjalo, úsalo. Y ese desconocimiento a cómo funciona, al cacharreo, a intentar abrir el móvil o algo así, ha ido creando una generación que esto no me preocupa, esto no me interesa. Es más, incluso, esto es complicadísimo. ¿Y qué vas a estudiar? No, es que voy a hacer una carrera de estas, que yo no digo si sean fáciles o difíciles, pero porque esta de ingeniería, esta no sé qué, es muy complicada. He visto que se pasan todo el día estudiando, no salen los fines de semana, no hace no sé qué, y me voy a ir a por otras ramas que nos está faltando. A nosotros nos va faltando en proyectos tecnológicos, nos faltan recursos, o sea, no los encontramos, y cuando entrevistas a la gente, o sea, para decir, oye, mira, vente con nosotros o algo así, o vete preparando, te dice, es que esto Esto es muy complicado. Es que esto me vas a hacer estudiar un montón para llegar a este nivel y a estas cosas. O sea, es una generación, no sé si los millennials son así todos, pero yo con los que me he encontrado ahora mismo tengo proyectos que no podemos sacar adelante, eso porque nos faltan recursos tecnológicos.
2: Hombre, lo que han hecho yo creo es nacer con la tecnología adoptada, ¿no? Ya muy evolucionada. No es lo mismo, como decía Miquel, yo también tuve la suerte de tener un Mac en el año 64. Mi padre compró el primer Macintosh en Navarra. O sea, yo también tuve la suerte de crecer y de entender. Y yo creo que los que hemos vivido ese proceso de la evolución de la informática, de la tecnología, tenemos más ese interés, ¿no? Porque antes las cosas no eran tan fáciles, no funcionaban tan bien y había que buscarse la vida. O un ordenador era una herramienta, que sigue siéndolo, pero ahora igual se percibe la tecnología desde otro punto de vista, ¿no? Entonces, pues bueno, tampoco había muchos que usáramos el ordenador entonces, ¿no? Ahora el móvil se ha convertido en un objeto más de uso, pero no por eso tiene que gustarte, ¿no? El cómo funciona, ¿no?
3: Correcto. Hombre, yo aquí quizás, claro, Juan, me conoces bien, sabes que he estado en Camp Tecnológico trabajándolo durante 3 años, bueno, desde Arduino hasta, bueno, un poco de todo, ¿no? Y en mi caso, con los millennials, mis 3 hijos... Yo, no sé, debe ser un caso quizás un poco raro, pero sí son de los de estripar ordenadores, que por cierto, nunca luego lo saben montar otra vez, pero bueno, al menos lo desmontan, ¿no? Y a mí sí me sorprenden, porque realmente sí tienen curiosidad. Lo que pasa es que, claro, ellos, lo que ha dicho también un poco Miguel, ¿no? Ellos hay una parte que no les interesa, pero luego hay otra parte que les llama mucho la atención. Lo que pasa es que yo creo que tenemos que, claro, aquí entramos dentro de lo que es el sistema educativo, Juan, que esto da para varios programas, y yo creo que ahí es donde realmente está el problema, ¿no? Yo siempre, además, hablo en primera persona. Yo fui un pésimo estudiante en el sistema educativo español, y en cambio en Estados Unidos seguramente hubiese sido arquitecto, ¿no? Hice diseño porque estuve allí 3 años, y es porque aquí, digamos, no te enseñan a pensar, no te enseñan a pensar. Allí te enseñan a pensar. Tú piensa, toma los libros, piensa. Y yo creo que ahí viene un poco todo esta situación actual, ¿no? Y yo, por ejemplo, con mis hijos, pues hablo mucho de esto, ¿no? Y les pregunto, ¿y en clase qué habéis discutido? Como dicen los americanos, ¿sabes? ¿Are we? ¿Habéis discussion? ¿Are we? Da igual, lo que sea. No nos dejan. Esto es así, es así. Y yo creo que ahí parte un poco, parte del problema, ¿no? ¿Y por qué? Porque entraríamos en la parte del pobre profesorado, muy vilipendiado en este momento, pero yo creo que ahí surge un poco, que estas vocaciones... Y yo tengo otra anécdota curiosa. Yo tengo un hijo de 19 años, una sobrina de 19 años y un sobrino de 19 años. Cada uno estudia en una universidad, las 3 que hay en Euskadi, ¿no? En Mondragón, Deusto y la UPV. Y es muy distinto la manera de enfocar, digamos, estos estudios. Y no quiere decir que uno sea mejor que otro, pero desde luego van buscando diferentes resultados.
1: Pero fijaros, si habéis visto Mad Men, a mí me encanta una cosa y es las oficinas, ¿no? Como de una serie a otra van evolucionando las oficinas y el modelo de despacho, el modelo cubilete, el modelo mesa corrida, el modelo... Y se ve esa evolución. Tú coges ahora una película de 1940 de una escuela, de 1950, de 60, 70 y 80... El pupitre, la mesa del profesor, la pizarra, o sea, no ha habido una evolución, o sea, es la clase, la identificas enseguida, o sea, no hay algo que digas, ahora se empiezan eso, las primeras experiencias, eso, a intentar tirar paredes, a intentar poner paredes de cristal, algunos así avanzados, algunos lanzados, pero es algo, o sea, es la piedra angular, o sea, la economía ha hecho esa evolución, la oficina ha hecho esa evolución para adaptarse a los tiempos y decir, venga, que de esta forma se produce más, se produce mejor, y la escuela sigue igual que los años, espera, no 30, 40 más.

0: volver un poco al principio, ¿no? Es decir, aprender experimentando, aprender jugando, que es lo que se hacía antiguamente, ¿no? Porque estos niños son nativos digitales.
1: Sí, bueno, lo que ha dicho Miquel, esto daría para un programa. Yo tengo un hijo de 7 años, que afortunadamente también es muy, muy, muy curioso y le encanta todo el tema del Lego, de robótica, y todavía no quiere saber nada ni de la tecnología. Tiene una tablet, la ha tenido siempre, lo tiene todo, pero no la enciende. O sea, de momento únicamente le gusta el dibujar, le gusta ser creativo, le gustan los planos, y de momento yo creo que ahí es donde lo que hay que desarrollar, ¿no? O sea, lo que hay que desarrollar es la parte creativa, que yo creo, porque la base de conocimiento, lo que nos han enseñado a nosotros, aprendernos las cosas de memoria, a memorizar, pues hoy en día con toda la información que tenemos, ¿no?, la sociedad de la información en la que vivimos, pues no tiene sentido, ¿no?
2: Sí. Oye, hablando de información, saltamos a otro apartado, el research, ¿no? O sea, un tema peliagudo, pero porque ha habido un montón de empresas o compañías que lo han pervertido, lo han desvirtualizado, ¿no? O sea, yo siempre me acuerdo en Google, o sea, me encantaba cuando yo le daba consejos, le decía, mira, dame anuncios de esto que me gusta, mira, yo soy así, de esta forma, y dame este tipo de información, ¿no? Claro, hemos pasado de ahí a casi casi el abuso, ¿no? ¿no? De el conocer al usuario, el conocer al cliente, pero yo creo que es algo básico, es algo fundamental, o sea, el ofrecer a cada persona la necesidad que tiene, o sea, que no es inmiscuirse ni meterse dentro de él, sino es todo lo contrario, ¿no es así?
1: Sí, nosotros hemos puesto esta tendencia, ¿no? Porque, a ver, las tendencias no quiere decir que sea cosas vanguardistas ni que quieras, no estamos haciendo futurología, ¿no?, en las tendencias. Lo que sí que estamos viendo es un resurgir de la importancia de la investigación del usuario y de conocer a nuestros usuarios, sus comportamientos y sus motivaciones, ¿no? O sea, está claro, es que ahora todos los departamentos de marketing, todos los directores de marketing de las empresas, el tema de la experiencia de cliente y la digitalización de los procesos y demás, pues bueno, está generando un gran interés por volver otra vez a tener claros los estudios de mercado, el comportamiento de nuestros usuarios, cómo usan nuestros productos, qué motivaciones tienen. Entonces, bajo este marco, pues bueno, es volver a los orígenes, ¿no? A lo que realmente dices, esto es de cajón, pero lo que sí que hemos vivido es que hemos vivido etapas donde tanto los diseñadores como cliente pues digamos no, nosotros sabemos lo que quiere el usuario, ¿no? Y eso es totalmente, eso hay que desmentirlo. Nosotros no somos el usuario, tenemos mucho sesgo y en muchas ocasiones nos creemos que sabemos lo que quiere el usuario y en muchas ocasiones lo acertamos, pero no dejan de ser hipótesis, ¿no? Entonces, pues bueno, esta parte de investigación y de conocer mejor a nuestros usuarios creemos que es un elemento clave y que está resurgiendo con una fuerza terrible, ¿no? Por lo menos lo percibimos así en el día a día de nuestro estudio.
2: Porque antes, relacionado con esto, has dicho una cosa muy importante, es no somos gurús, o sea, no estamos adivinando, no, espera, yo creo que la tendencia va a ser el violeta. ¿Y por qué? Porque esta mañana me he levantado, no, a ver, hemos leído 14.000 webs, hemos leído 14.000 libros, hemos estado todo el año viendo vídeos en YouTube, y aquí en este informe lo que estamos plasmando es eso, las experiencias que hemos vivido, o sea, lo que ponemos, y es lo mismo, es decir, bueno, pues esa experiencia usuario, la plasmo, la integro aquí, la pongo aquí.
1: Sí, ¿no? Después de mucho análisis y después de mucho y de conocimiento, pues te das cuenta un poco por dónde va, por dónde va nuestro sector, ¿no? Y lo que sí que vemos que es un resurgir o también un resurgir, ya las empresas, esto no lo conocían muchas de las empresas, ¿no? O sea, al fin y al cabo, lo que creo es que dicen, ay, esto se puede hacer, ay, puedo probar una página web, un producto con un usuario y puedo ver cómo se comporta y si está entendiendo lo que yo le quiero decir. Eso hasta que no lo ve y ven el valor que hay, pues bueno, hasta ahora yo creo que no sé, que lo hacían muy poquitos, ¿no? O sea, se hacían software o se hacían determinadas empresas, pero no había llegado aún quizá a otros departamentos más de marketing o de comunicación, ¿no?
0: Sí, la verdad que es muy interesante. Antes así, acabas de decir una cosa muy curiosa, Juan. El color del año 2019, ¿sabes cuál es, no? El azul coral. Okay. Y ayer viendo el partido me gusta mucho el fútbol, ¿no? Viendo, bueno, un resumen de Real Madrid, pensé, ¿qué color tan bonito tiene la camiseta Real Madrid? Azul coral. ¿Qué está pasando? No somos conscientes de que las grandes firmas nos van llevando a consumir lo que a ellos les interesa. Es decir, ellos ya con un año, año y medio de antelación, saben perfectamente lo que vamos a consumir. Es decir, estamos siendo siempre teledirigidos. Lo que pasa es que, bueno, nos encanta el azul coral, ¿no? Es muy bonito. Entonces, bueno, esto es un poco lo que estamos hablando, ¿no? El diseño al final está un poco al servicio de las grandes marcas, de las grandes, bueno, incluso potencias, ¿no? Y este es el mundo en el que nos estamos moviendo.
2: Y eso es bueno, es malo, me refiero, por ejemplo, Netflix. Netflix hace muchas producciones en función de su Big Data, su Data Mining, que han investigado, pues bueno, pues que a la gente le gusta, había una película que se llamaba, que lo decían claramente, Amor Carnal, me parece.

0: que se llamaba, y entonces bueno, detectaron que la gente en las películas de zombies se recrea, la gente para, incluso repite en la escena cuando alguien está comiendo a otro, o sea, no cuando alguien anda camino, ¿no? Entonces dijo, vamos a hacer una prueba, vamos a hacer amor carnal, vamos a poner, a ver si tiene éxito, no sé qué, ah, pues tiene éxito, realmente la gente es así. Claro, luego llegan los críticos, qué mal esta película, la gente no somos así, esto no sé qué tal, y ellos dicen, mira, lo siento, este es el dato, hemos investigado al usuario y aquí el usuario es así de raro, así de normal o así de especial.
1: Sí. Se mata, lo que estamos matando yo creo que es la creatividad, o estamos matando la exploración de nuevos, sobre todo con ese tipo de sistemas. Al final yo creo que Netflix lo que estás dando con una fórmula que sabe que gusta a los usuarios, ¿no? Y al final yo creo que lo que estás consiguiendo es una homogeneidad en tu producto, ¿no? En tus producciones es bastante homogéneo. Al final haces que tus productos todos se basen en los mismos principios, ¿no? Pero bueno, al fin y al cabo el diseño, ya lo ha dicho antes Mikeli, es una parte de está muy relacionado con negocio, no es arte. Ya nos gustaría, pues el arte es el arte, yo estudié Bellas Artes, pero eso es otro ámbito. El diseño, los diseñadores, a los diseñadores se nos mide por los resultados, por la satisfacción de los clientes con nuestros diseños, y desde luego este tipo de herramientas pues nos ayudan a conseguir estos resultados, ¿no?
2: Es así, al final nosotros los diseñadores, yo siempre digo que tenemos que tener mucha psicología también, sobre todo con los clientes. Es muy interesante conocer al cliente, ver cómo piensa. No puedes vender el mismo diseño, aunque tú pienses que es el óptimo, no vas a poder vendérselo a dos clientes porque van a ser diferentes. Entonces tienes que equilibrar un poco, ¿no? Entre lo que es el que tú tienes también que comer, ¿okay? Y lo que es óptimo para el cliente, porque hay clientes que no hay forma de hacerles entender ciertas cosas por su propia experiencia de años atrás, o porque llega a casa y tiene una pareja que le dice que no es el marrón sino que es el verde lo que él necesita, ¿no? Entonces, bueno, yo creo que aquí también hay un proceso de educación. Yo creo que también, volvemos a este mundo, ¿no?, tan interesante, la educación, el mundo de la creatividad debería estar más presente en la educación. Quizás aprenderse menos de memoria los ríos de Rusia, por ejemplo, y meter un poco más de creatividad, que se está haciendo, que ya sabemos, sobre todo a nivel de visual thinking, etcétera, etcétera. Bueno, pues vamos a hacer que los niños piensen, desarrollen ideas, ¿no?, que sean capaces de plasmarlas, que sean capaces de explicarse. Yo quitaría un poco más esa sobriedad que hay en este momento en el mundo, ¿no?, sobre todo en el mundo de la educación, y tiraría más por que los niños y las niñas se sientan un poco más libres, porque ellos son al final los hombres y las mujeres del mañana, ¿no?, del futuro.
0: Me has puesto un ejemplo que ahí es el ejemplo del lobby librero, como digo yo, el lobby de las editoriales, ¿no?, que es geografía e historia, que es un libro, o sea, cuando tienes una cosa que se llama Google Maps, o sea, geografía e historia, que es gratuita, ya se debería llamar directamente Google Maps. ¿Y qué vas a dar? No vamos a dar Google Maps. Y vamos a aprender pues a manejarlo, a manejar la herramienta, a ver dónde están los ríos, ver la anchura del río, comparado el Duero con el Ebro, o sea, que lo puedes hacer, pones una regleta y tal. O sea, dices, qué maravilla, qué pasada. Incluso, ¿alguien ha visto el Ebro? Sí, yo y tal. Y tenemos unas fotos, cuando fuimos a Zaragoza, los chavales traen fotos, o sea, yo lo he visto en algunos colegios que ya se está haciendo así, traen fotos, claro, esa generación que está por llegar, o sea, esa es la que yo quiero ver, o sea, esa aquí ya está empezando a utilizar este tipo de herramientas, y ya no es el libro clásico, el papel, el no sé qué, sino todo lo contrario. Incluso ellos van generando los contenidos ya, porque ya tienen el móvil y ya van haciendo fotos pensando, jo, el año que viene voy a hacer a este bosque, porque seguramente esto lo haremos en geografía, ya están buscando en ese contenido.
1: A mí eso es lo que me parece increíble, ¿no? Yo cuando estoy con mi hijo, que tiene 7 años, lo he dicho antes, me parece increíble lo accesible que está, que tiene toda la información. Ya me hubiese gustado a mí a su edad tener tanta información a golpe de clic, ¿no? A golpe de y poder desarrollar. Es decir, el otro día no sé cómo salió, no sé qué le comenté, eso es perspectiva isométrica, y me dijo, ¿y eso qué es? Y dije, bueno, pues la perspectiva que tenías paralelas. Enseguida le mostré 4 ejemplos buscando en internet, enseguida lo entendió el concepto, y a los 5 minutos ya estaba haciendo él sus cajas, sus cubos, sus, y eso. Antes necesitabas tener el libro, o tardabas en explicárselo, tener el conocimiento la persona que está atendiendo a ese chaval, ¿no?
2: Y porque no tiene dos años más, y no te diría, esto es Minecraft, esto es Minecraft, este es no Minecraft, la visión espacial. Es yo, por ejemplo, ahí sí que, claro, porque también vengo de este mundo, ¿no?, la tecnología de la educación, ha habido una evolución fantástica. Yo creo que los chavales hoy en día nos superan en conocimientos, incluso escriben mucho más que nosotros, han desarrollado mucho mejor las ideas, a pesar de lo que dicen, porque también hay que tener mucho cuidado con la prensa, no solamente con el tema editorial, ¿no? Yo creo que los chavales hoy en día están mucho más evolucionados que nosotros, o sea, tienen unas capacidades, yo lo veo con mis tres hijos, o sea,
1: lo veo claramente.
2: Ellos juegan a otra cosa, y esto me ha hecho recordar que antes lo iba a comentar, bueno, yo tengo la circunstancia que mi padre, bueno, vivió muchos años en Estados Unidos, en Sudamérica, trabajó para una gran multinacional como era la Procter & Gamble, y toda la vida me ha estado diciendo, Miquel, eso ya está inventado, cada vez que yo le hablaba de algo. Y tenía razón, estaba todo inventado, o sea, al final, cuidadito, está todo inventado. Cuando yo digo que la moda es cíclica, que era, Miquel estaba comentando un poco, va a comentar más tendencias y tal, todo es cíclico, o sea, y es impresionante. Y siempre hay una razón. Hablamos de inteligencia artificial. Bueno, al final, yo creo que incluso tal y como nos están dirigiendo a los humanos, es posible que sean más inteligentes que nosotros en ese aspecto. Pero la creatividad es lo que nos va a salvar. Yo ahí siempre incido, ¿no? La creatividad. El por qué ponemos una pieza en este lado cuando no tiene sentido. ¿Ok? Y no la ponemos en otro lado, hablando de Legos, ¿no? Y de repente haces una cosa diferente, haces un Guggenheim. ¿Pero a qué máquina se le va a ocurrir hacer un Guggenheim? Es imposible. Porque ellos no van a medir, no van a medir estos parámetros de creatividad. Dirán, yo lo que voy a hacer es que no se caiga y que optimice, yo qué sé, la reflexión solar, etcétera, etcétera. Pero jamás van a poder hacer cosas con esta creatividad. Aunque también es cierto que últimamente los experimentos que están haciendo con la inteligencia artificial ponen 4 cabezas a un perro, 5 colas, o sea, está un poco tarada la inteligencia artificial en este momento.
0: El teclado dio paso al ratón, el ratón al cursor, el cursor al dedo. Bueno, vamos a hablar de esto, pero antes deciros que, bueno, estáis escuchando Desconozco Tecnología, que si has llegado tarde al programa, no te preocupes, el programa lo vas a tener en la web, tanto en la web de Onda Vasca, en programas, Desconozco que Desconozco, ahí tenéis todos los programas que hemos hecho durante todos estos años, las colaboraciones, las intervenciones que también hacemos los lunes. Agradeceros, porque cada día tenemos más descargas. Este no es un programa que midamos las descargas de una semana, ¿no? Ah, mira, esta semana nos han descargado, sino medimos las descargas, bueno, este año, ¿cuántas descargas hemos tenido? Incluso me hace gracia porque hay programas del año 2014 que todavía tienen descargas, que la gente, bueno, pues va buscando y de repente, ah, mira, van a hablar de esto y tal, o bueno, hablaron de esto y todavía lo descargan. Algunos temas que se descargan, digo, no, que no se descargan este, porque ya está súper desfasado aquello que hablamos. Y luego también la página de Juan de la Herrera, en juandelaherrera.com, tenéis un formulario maravilloso para si sois emprendedores, tenéis una app, os dedicáis al diseño, habéis montado una empresa nueva, queréis estar en el programa porque tenéis algo interesante de contarnos, allá nos escribís, nos lo contáis y seguro que podéis participar aquí en este programa, que es vuestro programa, Desconozco Tecnología.
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0: ¿Qué hay más allá de la voz? Perdón, ¿qué hay más allá del cursor y el dedo? La voz, ¿qué es Buttonless?
1: Bueno, Buttonless es una tendencia en la que queremos hablar. Bueno, se lleva mucho tiempo hablando de la voz, ¿no? Y de los asistentes personales y de cómo la voz, incluso se dice que va a quitar otro tipo de internet.
0: Antes, ¿tenéis Alexa? ¿Tenéis el Google Home? ¿Tenéis alguno de estos cacharros en casa ya?
1: Yo no, yo no lo tengo. Tentado he estado a veces simplemente por conocer, pero yo sí que es verdad que creo que soy de otra generación, donde sí que se ve que está irrumpiendo la voz es en nuevas generaciones y en cómo están haciendo un uso mucho más natural, ¿no? de la tecnología. Se dice que la voz puede llegar a sustituir otro tipo de interacciones, pero bueno, la voz será una interacción más, pues como también decían que internet va a acabar con el periódico o con la radio o con otros canales, ¿no? Simplemente se convertirá en un medio más de interacción con la tecnología y que ya está siendo una realidad. El crecimiento de la venta de este tipo de dispositivos, sumado a la inteligencia artificial, a los asistentes virtuales y sobre todo a que te permite hacer más cosas mientras estás entrenando con la voz, pues bueno, pues quieras o no, ahí está y cada vez está en mayor uso, ¿no?
0: Los espejos o los probadores con los espejos virtuales, la voz, o sea, quiero decir, es muy importante, está muy bien. Yo tampoco tengo ninguno de esos cacharros todavía, me parece que todavía no es el momento no está lo suficientemente desarrollado. Yo no soy un early adapter, o sea, yo lo reconozco, sí, me he leído todo lo que hay sobre todos estos cacharros, todo lo que viene, todo lo que va a haber, pero todavía me parece pronto.
1: Yo soy igual, sí, yo pienso lo mismo. mismo.
0: Pero ya hay algunos temas, o sea, que ya he visto en algunos sitios también, es interactuar con los gestos.
1: Sí, aparte
0: interactuar con el volumen.
1: Eso es, aparte de la voz, pues empieza a haber otro tipo también de interacciones, ¿no? A través de gestos o a través de movimiento, etcétera, ¿no? De ese tipo de tendencias hablamos en este capítulo y cómo, bueno, se están desarrollando ya chips y tecnologías, pues donde ya cada vez la... Nuestra interacción no únicamente va a ser con el dedo, con el ratón o con la voz, ¿no? Simplemente estaremos interactuando cada vez de forma mucho más natural con la tecnología, ¿no? Al final lo que se está buscando es que la tecnología y la convivencia del ser humano pues sean un uno, ¿no?
0: ¿Te imaginas, Miquel, a la hora de pintar o diseñar, ¿no? Un elemento que va reconociendo cómo mueves tu mano, cómo lo estás haciendo. Claro, dices, te estoy imaginando, esto lo quiero aplicar para pintar, ¿no? O sea, porque ya no es decir, pero bueno, esto es otra, es otra tendencia, otra tecnología, otra forma de hacerlo, ¿no? O sea, es el pincel de otro modo y es otro modo de ver el arte.
2: Sí, sí, bueno, y de hecho ya las he probado y he experimentado con ellas y virtualmente, digitalmente he hecho esculturas. Pero al final yo creo que también hay que volver un poco al pensamiento inicial, ¿no? Es decir, yo creo que debemos partir primero de experimentar con lo que tenemos, la mayoría de la gente tiene, ¿no? Que eso normalmente es un papel, una hoja y, bueno, plasmar nuestras ideas ahí. Y poco a poco ir, digamos, metiéndonos en tecnología, ¿no? Yo, por ejemplo, hablo ahora de la gente joven, ¿no? Yo lo veo en mis hijos, que al final yo les hago una pregunta, ¿no? Por ejemplo, yo voy con el coche conduciendo, les digo, oye, búscame esta calle. Y ellos automáticamente cogen el móvil y, Siri, ¿dónde está esta calle? O sea, y digo, pero pensaba que le ibas a buscar. Ya, lo estoy buscando. O sea, para ellos es una cosa natural, ¿no? Nosotros ya, yo soy de la generación del 68, claro, me cuesta pensar así. O sea, mi cabeza no y de repente luego durante unas horas lo hago. Y luego se me vuelve a olvidar que Siri me lo va a hacer. Pero hay que estar tranquilos. Yo creo que ahí tenemos que tener cierta pausa, ¿no? Nosotros, en este caso, estamos hablando desde Bilbao, una ciudad grande pero pequeña, ¿no? Con una serie de ciudadanía que al final, digamos, que tiene unos conocimientos medios de tecnología, les cuesta. Entonces, tampoco podemos ir mucho más rápido de lo que van ellos, porque estaríamos creando un poco de caos.
1: Yo creo que también influye, ¿no? El uso que le estás dando a la búsqueda por voz o además, es decir, yo para buscar en Netflix o para buscar en el Apple TV utilizo la voz, porque me resulta muchísimo más cómodo que andar tecleando con esa interfaz, ¿no? Es decir, al final acabaremos adoptando esos hábitos, porque sí que es verdad que te vas dando cuenta y sí que vamos utilizando la voz como sí, interacción, pero igual si tienes un hábito cogido de una búsqueda en un ordenador, en Google, de toda la vida, pues igual te cuesta más. Correcto. Activar micrófono, ¿no? De eso se habla en el informe también, que depende del entorno. Lógicamente la voz no se utiliza en entornos de trabajo, la voz sobre todo se utiliza en entornos domésticos, en el salón de casa. Entonces, pues bueno, pues yo creo que por eso digo que no va a sustituir, sino que al final pues la voz tendrá su uso, pues cuando llegues a casa, enciende la luz, le dirás a no sé si a un cacharro y a simplemente a la casa, ¿no?
2: Sí, cierto, correcto.
1: Entonces, pues bueno, el uso de la voz pues ir adoptando de forma natural, ¿no? Donde más natural sea el uso de esta interacción.
0: Mira, Miquel, cuando hablabas del automóvil el otro día, yo estoy convencido que el coche, el automóvil autónomo, vamos, es una realidad en nada y bueno, aquí siempre me tiran piedras cada vez que lo digo y las grandes empresas o corporaciones del País Vasco que se dedican a automoción, pues me dicen que no, que esto va a tardar siglos en llegar o algo así, y yo les busco siempre ejemplos, ¿no? Entonces buscar ejemplos y ejemplos y ejemplos, diciéndoles por qué, bueno, pues que antes el estatus ese que se tenía de un coche, el coche no se compra, se obtiene, ¿no? Pues ya los jóvenes no tienen ese problema ya de querer un Lamborghini, un Maserati o no, quieren algo que les lleve, les arrastre, les lleve de un punto a otro, están pensando en otras cosas y que a veces tengo que buscar más ejemplos porque el mundo de la automoción insiste en que van a durar eternamente. Y yo les decía otro ejemplo, les decía, mira, los jóvenes de ahora usan WhatsApp, están todo el día tecleando y van a querer seguir usando WhatsApp mientras conducen, y si les das un sistema en el que no tienen que conducir y van a estar WhatsAppeando y se van a estar moviendo, y ese es su sistema, el manejarse así, no van a tener un coche. O sea, y lo siento, el sistema de mandar los mensajes así ha venido para quedarse. O sea, porque les divierte más eso que no, pues mandarse mensajes de voz que podían también utilizarse y no, pues siguen ahí. Incluso a ver quién teclea más rápido, quién va mejor. O sea, que.
2: La verdad que es impresionante. A mí me pasa ahora, por ejemplo, bueno, no quiero hablar de marcas, pero bueno, es inevitable, ¿no? Yo tengo los iPods. Y a veces me pasa que voy con cuatro cosas en las manos, me llaman por teléfono, cojo el teléfono con la mano, ya se me cae todo y luego me acuerdo de que tengo los iPods, que puedo hablar por los iPods, me los pongo en el oído y con el coche pasa un poco lo mismo, ¿no? Al final, pues sí, la tecnología está avanzando mucho, los coches es increíble lo que han evolucionado. Pero luego nos tenemos que acordar de que esos coches saben hacer cosas. Y yo, desde luego, mis amigos, cuando monto sus coches, me dicen, yo la tecnología la ajusta. O sea, y ese es el problema. La tecnología está ahí, pero no sabemos utilizarla. O no nos acordamos de utilizarla.
0: Y asociado a todo esto, la interfaz sin interface, ¿a qué nos estamos refiriendo?
1: Al diseño sin diseño. ¿Sí? Es decir, ¿no? Antes hablaba Miquel de eso. Esto es curioso, ¿no? O sea, yo lo adelantaba antes un poco. Es decir, estamos hablando de sistemas cada vez más inteligentes que se anticipan a tu comportamiento, que son capaces de predecir lo que necesitas. Entonces, bueno, yo decía, ¿cuál es la figura del diseñador en un futuro donde las interfaces no van a hacer falta o las interfaces ya van a ser todas muy parecidas o eso está resuelto, ¿no? Yo donde veo claro es que de algún modo alguien tiene que estar en esa algoritmia, ¿no? Alguien tiene que estar pensando que no es la matemática, sino alguien tiene que estar pensando cómo, cuándo se deben de disparar determinados eventos, cómo tiene que ser esa experiencia. Es decir, los diseñadores estamos ahí. O sea, el diseño es mucho más allá que la parte visual o la parte estética, ¿no? Sino es resolver todo ese tipo de problemas. Entonces, en esta tendencia hablamos sobre todo de eso, ¿no? De cómo debemos de diseñar sistemas que realmente se anticipen, que cada vez haya menos interacción, ¿no? O sea, esto se está mirando mucho en los pagos, en los medios de pago y demás, y al final es quitar todo tipo de fricción del usuario, es decir, que la tecnología sea invisible para nuestro día a día, ¿no? Es decir, que con un pequeño gesto o automáticamente pues las cosas sucedan, ¿no? Sí. Pero que no haya que interactuar.
0: Pero luego llegamos al coto educativo, ¿no? El de, no, es que tú eres diseñador, tú eres ingeniero, tú eres no sé qué. Y claro, ese perfil tiene que desaparecer. O sea, el multidisciplinar, el hombre del Renacimiento, el Leonardo da Vinci, es la figura a la que tiene que entender, pues eso, el diseñador con dotes de ingeniería, el ingeniero con dotes de diseño, todo entremezclado.
1: Eso es fundamental, ¿no? Pero bueno, al final el diseño sí que es esa parte de la búsqueda, ¿no? A través de herramientas de creatividad, a través de herramientas de diseño, de la búsqueda de soluciones. El problema puede ser un problema gráfico, un problema de... Yo vengo del mundo también del diseño gráfico, ¿no? El problema puede ser de mejorar la experiencia de uso de un producto, ¿no? Independientemente de cuál vaya a ser la aplicación. Puede que se traduzca en una cosa visible o puede que se traduzca en un sistema de cómo programar un algoritmo, ¿no? De lo que queremos que haga ese algoritmo.
2: Sí, y luego, efectivamente, siguiendo el hilo que dice Miguel, luego hay una realidad, y es que a la gente lo que en este momento le está moviendo son las imágenes y los vídeos, fotografías y vídeos. O sea, déjate de chapas, déjate de historias, ponle una bonita fotografía, ponle un bonito vídeo y van a interactuar. O se van a emocionar, como hablamos antes. Es decir, al final, el éxito de Instagram básicamente es eso. ¿Y por qué? Y la parte de Instagram Stories, por supuesto, el cotilleo, ver lo que hacen los demás en tiempo real y luego en 24 horas desaparece. Y la gente interactúa así, de repente un anuncio y emocionalmente te llama y pinchas y compras. Yo creo que estamos, yo quizás también por eso, de una forma natural, me he ido al campo de la fotografía y del vídeo, ¿no? Porque para mí es una herramienta más, lo mismo que es una herramienta más ser diseñador, forma parte de un todo, ¿no? Y yo creo que a la gente lo que tenemos que hacerles dentro de todo este ruido que hay en este momento es, bueno, pues intentar que sus cerebros descansen un poquito, que también logren emocionarse con cosas que les gustan, naturaterapia de alguna forma, a través de imágenes, aunque sea, ¿no? Dentro de lo que son las ciudades, porque para mí es ahí donde está realmente el asunto, ¿no?
0: Pero mira luego lo complejo que es. Dices, yo cuando salía a Instagram, digo, pues si ya está Pinterest, ¿para qué Instagram? No, y el pobre Pinterest ahí en el olvido y son distintos, pero tenían la misma idea, una imagen mala más que mil palabras, y de repente todo el mundo se lanza a Instagram, todo el mundo va por ahí, ¿no? O sea, luego Snapchat, que la idea efímera, ¿no? O sea, que el otro día iba con mi hijo, estaba ahí haciendo fotos a la puesta de sol y le pregunto, tú también fotos. ¿Para qué? No, ojo, fíjate qué puesta de sol tan bonita. ¿Y por qué no haces? No, mañana venimos y está la misma puesta de sol. ¿No va a cambiar? No, no sé qué, no. Curioso. O sea, ese síndrome de Diógenes que tenemos nosotros y ellos, no le preocupa, no le interesa el guardar, el tener toda esa información ahí acumulada, que nosotros sí que somos coleccionistas. No sé si tenemos el síndrome de Diógenes, ¿verdad?
1: Sí, yo creo que somos así, ¿no? Pero de todos modos, esa puesta de sol, la verdad es que no se ve todos los días en Bilbao, porque ya sé cuál dices, ¿no?
2: Sí.
1: La del sábado pasado fue, sí, creo, sí. Que la sí, verdad que era espectacular.
0: Sí, ¿no? Desde Arribuna o desde Aixerrota, sí, que...
2: De todas formas, no es por pegar un salto, ¿eh? Pero al final, bueno, esta conversación también a mí me lleva un poco a la reflexión, ¿no? De lo que la importancia del viaje, ¿no? Nosotros que, bueno, pues que somos diseñadores, y en este caso tú estás en los medios de comunicación, pues al final te das cuenta que realmente lo que tenemos que intentar es disfrutar con tecnología, con más o con menos tecnología, ¿no? De lo que estamos haciendo, hacerlo con gusto, intentar llegar a la gente, intentar vender, que también es importante, ¿no? Y yo incido mucho con la gente que estoy, yo trabajo con gente muy joven, yo siempre les digo, disfruta del camino, disfruta este momento, no te agobies pensando en lo que mañana vendrá, lo que al final, también lo decía Steve Jobs, que es muy curioso, él decía, no, yo creo la tecnología y yo al usuario no le voy a cubrir sus necesidades. Yo también soy un poco esa filosofía, está bien medir todo, la métrica, está bien todo, pero también tenemos que tener ese punto un poco de sorpresa, porque es que si no estamos todos haciendo lo mismo todo el rato. Entonces yo abogo un poco por eso, ¿no? Vamos a vivir el momento, vamos a disfrutarlo, vamos a ser frescos, vamos a sacar cosas que salgan un poco de la norma también y no vamos... Ya entiendo lo que es medir, y las empresas realmente se vuelcan las mediciones, pero yo creo que estamos deshumanizando un poco lo que realmente es lo importante. Yo abogo un poco por eso, quizás ya por la edad, ya he hecho 50 y ya quizás veo las cosas de otra forma.
0: Oye, los malos de la película, la UX oscura, la experiencia de usuario oscura. Oye, todavía, y es increíble, todavía hay empresas que siguen poniendo mecanismos de engaño, de trampa para que caiga la gente, y empresas grandes corporaciones, grandes aeronáuticas incluso, o sea, que todavía buscan esos truquillos o algo así, aprovechando, mira, si le pongo aquí que sea por defecto salga esto y así van a dar al botón siguiente, pero habiendo redes sociales, habiendo todo el mundo comentando, ¿por qué todavía se atreven a esto?
1: Bueno, esto lo hemos puesto porque hemos detectado un alto incremento del uso. Bueno, para el que no sepa de qué va todo esto, ¿no? Es decir, en el diseño hay una serie de principios psicológicos que se llaman patrones de persuasión. Se han utilizado en publicidad, en marketing, de toda la vida, ¿no? Y también se llevan, lógicamente a Internet. Se basan principalmente en los principios psicológicos de las personas humanas y, bueno, y al fin y al cabo, pues también se puede hacer buen uso de ellos o también se puede hacer un mal uso de ellos, ¿no? El mal uso de ellos nos lleva a esta parte de experiencia de usuario oscura o los patrones oscuros que se llaman, ¿no? Y te sorprende cómo cada vez más se están utilizando este tipo de patrones pues para lo que quieren realmente las marcas o estas aplicaciones o estas redes sociales, ¿no? Que es que tenernos enganchados, que abramos su aplicación cada 2x3 y que estemos realmente utilizando sus productos. Uno de los que más nos ha llamado la atención es, por ejemplo, las notificaciones o los disparadores, que se llama en experiencia de usuario, ¿no? Es decir, pues cierras determinadas redes sociales o determinadas aplicaciones y enseguida, plum, te salta ya un globito rojo en tu móvil, ¿no? Eso, y luego ves la notificación y dice, no sé quién ha tuiteado no sé qué, que hacía 5 meses que no tuiteaba, o felicita a no sé quién por su nuevo puesto de trabajo, ¿no? Son realmente notificaciones que no interesan al usuario, pero lo que persiguen es que estemos todo el rato pendientes, ¿no? Porque nos generan, porque eso está demostrado, que eso nos genera la necesidad de entrar y de desactivar o de quitar ese globo, ¿no? Entonces, pues bueno, también estamos viendo cómo los sistemas operativos también están poniendo ya... Si detecta un sistema operativo que una de las aplicaciones está lanzando demasiadas notificaciones, ya te están sacando avisos de si quieres desactivarlas, ¿no? Es decir, se está viendo cómo se está haciendo un mal uso de todos estos patrones, ¿no?
0: Hay otro
1: ejemplo.
0: Entonces,
1: hay muchísimos ejemplos. En el informe de tendencias hemos metido muchísimos ejemplos, pero realmente, ¿dónde está la línea, ¿no? La ética de si está bien utilizarlos o está mal utilizarlos, ¿no?
2: Hay uno que es buenísimo, que a todos nos ocurre, y es que cuando por fin vamos a contratar ese viaje en avión, ¿no? Y efectivamente, si no entramos en incógnito, que yo creo que tiene mucha mucha importancia, si te lo piensas dos veces, el precio te sube sí o sí. Entonces, lo que haces es, ya la primera lo haces. Dices, me da igual lo que ponga porque sé que me va a subir sí o sí. Entonces es un poco lo que está hablando Miguel, ¿no? Al final, evidentemente, estas máquinas, esta inteligencia artificial que está detrás, dice, ya te he pillado, sé que quieres ir a tal sitio, y además sé que tales fechas, desde aquí solamente sale esta
1: vía. Bueno, no son las máquinas, somos los diseñadores y correcto, los que estamos realmente diseñando esos patrones, ¿no? Y estamos haciendo ese mal uso o buen uso, según desde la prisma que se mire, ¿no?
2: Correcto.
1: De esos patrones psicológicos, ¿no?
0: Oye, hablando, estamos en el final del programa. Nos ha quedado un montón de cosas. O sea, os voy a hacer una propuesta indecente. O sea, os quiero invitar a que acabemos de este informe, porque yo creo que hay un montón de ejemplos de cosas interesantes en otra ocasión. O sea, de aquí ya buscamos fechas y espero que os apuntéis. Miguel, ¿te apuntas?
1: Yo sí, por supuesto, encantado de
0: Miquel
1: ver el
0: Di,
1: resto.
0: ¿Te apuntas?
2: Yo, ya sabes, yo cuando quieras.
0: Vale. Miquel Di, oye, muchísimas gracias.
2: Gracias a vosotros.
0: Miguel, aquí te veo dentro de poco. Muchísimas gracias.
1: Gracias a vosotros.
0: Oye, y a todos los oyentes, recordaros que esto es Desconozco Tecnología, que nos vemos cada sábado a las 3 de la tarde.

Arracha León y bienvenidos y bienvenidas a la cita con el deporte aquí en Onda Vasca. Estamos a sábado, es 22 de agosto de 2026. Hoy debuta el Athletic, hoy debuta en el banquillo de San Mamés, Edin Terzic.

0: En un día sin duda festivo en la capital bilbaína, día de chupinazo, día de arranque de la Aste Nagusia, en el que, por supuesto, reciban el cordial saludo a Asier Jano, que está en el control técnico, de quien les habla, y Manuel Vilella, en nombre de todos los deportivos de Onda Vasca. Hoy con el equipo prácticamente al completo, eso sí, todavía las vacaciones de este mes de agosto, de este verano, siguen haciendo mella en los deportivos de Onda Vasca, pero con todo preparado, con el primer 11 de Edin Terzic, con una pequeña revolución en ese plantel de inicio en el Athletic, está ya en la catedral por primera vez en este curso José Manuel Monje. José, arratsaldeon, muy buenas.
1: Arratsaldeon, Imanol Vilella, queridos oyentes de Onda Vasca, aquí estamos, otra vez en la catedral, otra vez en San Mamés, para vivir un nuevo curso liguero del equipo, como tú acabas de decir, de Edin Terzic. Después de unos cuantos en los que Ernesto Valverde fue quien ocupaba el banquillo rojiblanco, ahora la figura del alemán va a ser quien salga a dar instrucciones, quien dé los once, quien les diga los suyos a sus futbolistas, que es lo que tienen que hacer en el rectángulo de juego, en un día en lo climatológico espectacular, con Marijaya esperando, porque a las 7 de la tarde, chupinazo y todos de fiesta. Y ojalá con la fiesta de los tres puntos, una vez que el Atlético consiga vencer al Sevilla en el primero de los encuentros ligueros de esta temporada. Con pocas novedades en lo que se refiere a la plantilla. Eso sí, atención, porque dos de los futbolistas cedidos la campaña pasada, dos que estaban en la segunda división, uno ascendió a primera, el otro se quedó, el equipo digo, en la segunda, Pello Canales, Beñalguer y Navarrena van a estar en el 11. Y esta es una grandísima noticia, porque obvio que es aire fresco para un equipo, el de Edin Terzic, que desconocemos todavía si ha mudado mucho en lo que al juego se refiere su piel, o si por contra nos vamos a encontrar algo parecido a lo de las últimas campañas, con más o menos acierto, como fue la temporada pasada, en la que obvio no se cumplió el objetivo que estaba previsto desde el inicio, o que por lo menos se pretendía. Ahora mismo, Edin Terzic, que cuenta con el favor de todos y sobre todo con la ilusión de ver un nuevo Atleti. Ese Atleti que nos vuelve a ilusionar, que nos vuelve a emocionar y que sobre todo llegue a competición europea cuando se firme la jornada 38, y por qué no soñar una vez más con el torneo de la Copa. Con todo preparado en San Mamés, con sol que ajusticia esa tribuna este baja, y sobre todo con las alineaciones que ya tenemos de ambos conjuntos, de Sevilla y Atleti, por supuesto con Aitar en Boulevard, restaurante emblemático en Bilbao. ¡Vamos con los 11! El portero del equipo hispalense del Sevilla, ¡la jodimos! Son cuatro atrás, Juan Iglesias, Sangante, Castrín y Suazo. Centro del campo para Gumé y Guridi. Por delante en la derecha, Sierra, izquierda, Oso. Engancha Peque arriba en la punta de ataque. Robert Yure, el Atleti. El equipo de Edin Terzic en el arco, Unai Simón. Cuatro futbolistas atrás, la banda derecha confía de inicio, toda la suerte del mundo, Jesús Areso. En el costado zurdo, madre mía, el pura sangre de Zarao, Junior Chiche. Centro de la zaga para el cachorro que se hizo León, Geray Álvarez. A su lado el expreso de Arrigorriaga y Tor Paredes. Medio campo, qué casta, qué raza, Beñat, Guere Navarrena. A su lado, un futbolista total, con la etiqueta llega Pello Canales. En la banda derecha, el capitán Iñaki Williams. En la banda zurda, un navarro que tiene mucho, mucho, mucho fútbol, Alex Berenguer. Enganchando la perla de la cantera de Lezama, Ollán Sánchez. Y en la punta de ataque, Gorka Guru, gol, Gorka Guruzeta.
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0: Pues ahí están los once de unos y otros, sobre todo la novedad en el centro del campo del Atleti. José, no sé si la revolución es la esperada, si se te antoja insuficiente, si crees que es equilibrada o que es demasiado brusca. La gente...
1: Son muchas preguntas para resolver aquí en estos micrófonos en este instante, y además la respuesta nos lo van a dar los 90 minutos. A ver, para mí es sorpresa que jueguen dos, Pello y Guere. Pensaba que podía jugar o bien Pello o bien Guere. Y por supuesto que compartan además 11 con Ollán Sanzén. ¿Por qué? Porque obvio que Pello Canales es un futbolista que para arriba es un fenómeno, y Sanzet es un futbolista que para arriba es otro fenómeno. No tiene que demostrar nada a nadie Ollán Sanzet, independientemente de que la temporada pasada no estuvo fino. Y queda prácticamente como único centrocampista que defiende así como por naturaleza Beñat Guerenabarrena, que las cosas como son, o sea, es una pasada lo que barre, lo que juega, lo que todo. O sea, el empeño de Beñat Guerenabarrena en el terreno de juego no lo vamos a descubrir ahora, cuando ya sabes que yo soy, vamos, un apasionado de este futbolista, al igual que el de Pello Canales. A mí la alineación me gusta por esto. Lo que pasa que luego quiero ver si empastan bien Ollán y Pello Canales, por aquello que estoy diciendo previamente, que son mucha magia, mucho fútbol, muy divertido puede llegar a ser, pero claro, luego el equipo rival también hace cosas. La defensa, lo habíais dicho durante toda la semana vosotros, sobre todo la gente que estáis en el Zama y Manol, lo de Areso en la banda, la zurda tiene nombre y apellidos hasta que su cuerpo aguante, porque Yuri va a ser titular todo lo que él puede y más. Y los centrales es que son los que tiene ahora mismo, porque Laporte acaba de llegar del Mundial, no ha llegado ahora mismo, pero me entiende el personal. Y además, por justicia, yo creo que tenían que jugar los dos que van a jugar en el día de hoy. A partir de aquí, bueno, arriba Guruceta es otro de los fijos, Iñaki también para Terzic, Berenguer ante la ausencia, aunque está en el banquillo y puede jugar luego, de Nico Williams, que me parece un once que por lo menos nos dice que en San Mamés Terzic quiere tener la pelota y quiere disfrutar de ella.
0: Un Beñat Guerenabarrena del que hablabas al inicio, que es el primer día que va a enfrentarse a un partido de primera división, que va a debutar, lo va a hacer en San Mamés, y además lo hace como titular, la gran, sin duda, sensación de la pretemporada, junto con Pello Canales, pero quizás a Pello ya le conocíamos un poquito más, incluso de la máxima categoría. Lo de Beñat sí que ha sido durante este periodo estival una revolución, porque le ha convencido y mucho al técnico alemán.
1: Mira, yo vi prácticamente la totalidad de partidos de Guerenabarrena en el Castellón la temporada pasada, porque sabes que me cae muy bien el chaval, conozco a la familia, que son unos fenómenos, y me hace una ilusión tremenda. Lo mismo que Pello, lo que pasa que Pello, como tú acabas de decir, ya había jugado algunos minutos en el primer equipo, ya nos había demostrado, nos había enseñado muchas cosas de las que puede hacer, aunque el año pasado se salió directamente en el Racing, y también, por cierto, conozco a su familia, que son otros fenómenos. Entonces yo estoy feliz porque verles a los dos, a mí me emociona verles en la titularidad hoy. De hecho, ya se lo he hecho saber a sus progenitores, que estoy ahí feliz precisamente por verles a los dos en el 11, ¿no? Y si encima el equipo gana y lo hace bien, pues ¿qué quieres que te cuente? Pues mucho más, ¿no? Es que es un día, yo creo, muy importante para dos chavales que llevan un carro de años en el Athletic. Es que estos llevan, pues prácticamente, bueno, sí, prácticamente toda su vida futbolística llevan en el Athletic. Estos entraron hace muchísimos años.
0: Sí, salvo las cesiones, todos han ido pasando por las diferentes categorías, tanto en el filial como en el Athletic, ya en forma de cesión, hasta llegar al primer equipo. A tu lado está ya también Diego Cobo. Diego, arrachaldeón, muy buenas.
2: Y Manuel, ¿qué tal, arrachaldeón?
0: No sé cómo lo has visto tú cuando ibas para San Mamés, pero yo, que he venido muy prontito, parecía que se había inventado la gente en Bilbao, porque no cabe un alfiler.
2: Sí, bueno, hay muchísima gente, estamos en agosto, Aztenagusi, partido a las 5, luego chupinazo. Bueno, la verdad que la cita es perfecta, también mucha afición sevillista. La zona visitante, bueno, aún no está llena, todavía no ha entrado, pero hay muchos sevillistas, se ve mucho sevillista por la calle de Bilbao, y la verdad que el ambiente es espectacular.
0: En lo que se refiere al terreno de juego, el Athletic ya ha hecho saber a través de varios vídeos que había replantado la catedral, como no podía ser de otra manera, que se había sustituido ese césped para precisamente este estreno liguero. Lezama, sinceramente, no está en las mejores condiciones. ¿Cómo está San Mamés?
2: Pues bueno, el tapete de San Mamés, a priori, desde aquí, desde la tribuna de prensa, el estado es inmejorable. Hay alguna zona con alguna marca, pero no parece que sea nada que vaya a impedir la práctica del fútbol, y la verdad que la imagen es muy buena, como suele ser habitual en San Mamés, la verdad.
0: El público, me imagino tú durante la semana estabas muy pendiente de la liberación de abonos de los socios, porque se había vendido prácticamente todo. Quedaban 700 entradas precisamente de esos socios que habían decidido no acudir al partido y ceder el carnet al club. Se espera un ambientazo. El año pasado, en el mismo encuentro, hubo 49.134 espectadores. También fue el primero de la liga.
2: Sí, bueno, lo cierto es que cuando salieron las entradas se acabaron muy, muy rápido en horas, y la verdad que fue algo sorprendente, porque normalmente pensamos que en agosto hay mucha gente de vacaciones y demás, y suele ser difícil, ¿no? Pero luego, cuando habilitaron la cesión de abonos para los socios, tanto para que salgan a la venta por parte del club o dejarle a algún amigo o familiar, pues es verdad que se liberaron unas 700, 800 entradas, que hasta ayer, antes de ayer, seguía más o menos el mismo número de entradas. Ya sabemos que es algo que no es estático, sino que va cambiando y van aumentando y van disminuyendo. Bueno, yo creo que va a haber una muy, muy buena entrada. Es cierto que habrá alguna, bueno, pues algún asiento con personas que estén de vacaciones hoy y no hayan podido ceder el carnet, que por cierto, el Athletic esta semana hizo, bueno, anunció que a partir de hoy cuenta la asistencia, bueno, para posibles finales y demás, algo que ya se hizo en la anterior final de Copa en Sevilla. Entonces, pues bueno, la mayoría de gente intenta ceder su abono y por ello creo que veremos una gran imagen hoy esta mes.
0: Veremos a ver cuál es el aspecto que presentan las gradas. Lo que está claro es que va a haber también mucho color azul, pañuelo de Aste Nagusia mediante. 4 y 12 minutos, pausa y seguimos en la previa de este arranque liguero. Debuta el Athletic en la 2026-2027.
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0: Bueno, son 13 los minutos que pasan de las 4 de la tarde. Hoy es un día de homenajes, hoy es un día en el que los campeones del mundo, Nico Williams, Aymeric Laporte, Unai Simón y también su técnico, el seleccionador Luis de la Fuente, van a recibir homenaje en la Catedral junto a Lene Gurtubay y Siara Vega, que han sido campeones de Europa sub-19. Precisamente el que fuera también entrenador de Bilbao Athletic, jugador del conjunto rojiblanco, Luis de la Fuente, está en los micrófonos del club. Esto dice Luis de la Fuente a 45 minutos de ser homenajeado por ser campeón del mundo.
8: Presentación, don Luis de la Fuente, seleccionador nacional. Luis, arratsaldeon.
9: ¿Qué tal estás?
8: Bueno, sobre todo para empezar, y no sé qué sensación tiene Luis de la Fuente ahora mismo. Partido bonito, primer partido en Sabanés, fiestas de Bilbao y un reconocido homenaje.
0: Mucho Athletic Play, pero el sonido es catastrófico, no se escucha absolutamente nada de lo que dice Luis de la Fuente en los micrófonos del Athletic, que como no veo hace este año, da las previas, pero que no se oye directamente lo que está diciendo Luis de la Fuente en los micrófonos del club. Mientras intentamos buscar una vía para escuchar al que fuera jugador del conjunto rojiblanco, ¿se escucha?
1: Es directamente lamentable que el club haga esto con el fin de quitar cuota a las radios, a las televisiones, que estamos en directo para dar esta M de servicio. Me parece lamentable. Esto hay que probarlo antes. No va de venir aquí y tener a De la Fuente y dar este sonido patético.
0: Sí, es que era directamente inaudible. No tiene ningún tipo de sentido emitir esto porque básicamente no se escucha. Diego, ¿cómo estás por ahí todavía, verdad?
2: Sí, eso es, aquí estamos igual.
0: Tengo muchas dudas de entender la clasificación, porque el otro día el Deportivo Alavés jugaba junto con el Rayo Vallecano su segundo partido, el Athletic todavía no ha jugado. El Sevilla hoy juega el segundo. Osasuna será el que más tarde va a debutar el lunes, cuando tenía que llevar ya dos partidos. Esto es muy extraño. Explícame cómo está la jornada 2, que es la que hoy juega el Athletic.
2: A ver, lo intentamos explicar de la mejor forma. Lo cierto es que la jornada 2 empezó el jueves en Butarque con el Rayo 1 Deportivo Alavés 1, con ese gol de Mariano para empatar el encuentro. Ayer jugaron Betis y Real Sociedad, ganó el Betis con un gol de Riquelme en la segunda parte. Y si nos vamos a la clasificación, pues encuentras al Alavés con dos partidos jugados y cuatro puntos, victoria y empate. Con un partido jugado y tres puntos tenemos al Español, Atlético Madrid, Sevilla y Betis. Con un partido jugado y un punto tenemos al Racing, al Villarreal, al Elche y al Depor. Con un punto y dos partidos jugados está el Rayo. Y con cero puntos y un partido jugado está la Real Sociedad, el Málaga, Getafe y Levante. Aún no han debutado y tienen cero puntos con ningún partido jugado. Pues tenemos al Athletic, al Celta, al FC Barcelona, Osasuna, Real Madrid y Valencia.
0: Bueno, en septiembre, cuando se ordene todo, será mucho más fácil entenderlo. Evidentemente, todavía no se ha terminado toda la primera jornada, Diego, solo se han jugado 6 partidos, pero ¿qué resta de jugar? ¿Qué partidos hay en esta segunda jornada por disputar todavía?
2: Pues en esta segunda jornada tenemos el Athletic Sevilla, que empieza en 45 minutitos, Valencia-Celta hoy a las 7:30 y cerrarán la jornada de sábado en Cornellá, Español-Real Madrid. Mañana tenemos a las 5 Atlético Madrid-Villarreal, 7:30 Getafe-Racing, 9:30 Elche, Fútbol Club Barcelona, y el lunes tenemos doble cita a las 7:30 Osasuna-Levante y cerrarán la jornada 2 Málaga-Deportivo.
0: Bueno, pues ahí estaba lo que resta de jugar en esta segunda jornada. Primera para el conjunto rojiblanco. Cambian las temporadas. 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Dieciocho minutos pasan de las 4 de la tarde. No está mal Beni Betegón, pero con las verduras de Garaya ya le vamos un puntito por delante. Beni, arrachaleo, muy buenas.
6: Buenas tardes. Verduras me van a hacer falta a mí a la vuelta.
0: Demasiada barbacoa.
6: Barbacoa, vino, comer, beber, cantar. Bueno, esto es una locura.
0: Para algo están las vacaciones, Beni. Tú disfrútalas todavía, que todavía te quedan unos días. Revolución en el 11, para algunos escasa, para otros arriesgada, sobre todo en el centro del campo, por la inexperiencia en primera de Beñat Grenabarrene y de Peyo Canales. Lo cierto es que este es el primer 11 de Edin Terzic.
6: Sí, un mix, ¿no? Vamos a decir, es un mix. Es una delantera muy conocida, con un medio del campo innato y con una defensa pues que rechina por la derecha debido a la expectativa de Areso, pero vamos a tener calma, esto es el inicio, el partido dura 90 y hay 5 cambios, vamos a ver, yo le doy mi voto de confianza. Yo creo que Guere, Canales y Sancet es lo que el Athletic creativamente necesitaría, si esa creatividad está dispuesta a sacrificarse defensivamente cuando haga falta.
0: Mira,
6: sería el título perfecto.
0: Mira, el 11 del Athletic hace un año, que nos lo pedían en el WhatsApp, a ver si lo podíamos recordar para comparar, fue Unai Simón en portería, Areso por la derecha con Vivian y Paredes de centrales, Yuri por la izquierda, aquí solo está la incorporación de Yeray. El centro del campo fue Íñigo Ruiz de Galarreta, Jaureguizar y Berenguer, en la banda los Williams, arriba Maruán. aquí es donde más se nota quizás la mano del nuevo entrenador en la zona de creatividad, que por otro lado, Beni, es lo que el año pasado pues hizo un poquito más de falta, ¿no? El tema de la creatividad.
6: Bueno, más de la eficacia, ¿no? Porque al final lo que hacíamos era generar situaciones y no realizarlas. Es cierto que hubo baja forma por parte de toda la zona delantera. Yo creo que la ilusión de un nuevo comienzo creo que es una buena inyección de adrenalina y de chispa para hacer las cosas mejor que el año pasado. Yo creo que hoy hay que tener tranquilidad, paciencia, porque va a ser un partido en el cual Terchit se inaugura en San Mamés con 50.000 almas a punto de sacar el chupinazo de Mari Hayak, y va a ser una experiencia social muy, muy, muy importante para él. A ver si el equipo tiene esa capacidad deportiva para poder responderle al evento.
0: Uno de los apartados que siempre tenemos en el punto de mira, y más en esta temporada con la incorporación de Andy Hughes al cuerpo técnico del Athletic, es el balón parado. Estaba comparando alturas, no somos nosotros precisamente un equipo de jugadores de baloncesto. Enfrente el Sevilla, más de lo mismo. El jugador de campo más alto del Athletic es Gorka Guruceta, con 1,88 m. El más alto de, en este caso, el Sevilla, es con 1,89 m, tanto Robi Ur como Sangante. Pero es que para algo tiene que servir estas 6 semanas de preparación en Lezama ante un equipo que, como decimos, el Sevilla tampoco es precisamente un equipo de gigantes. Por aquí también se tiene que empezar a decidir el partido y empezar a ver los cambios.
6: A ver, la estatura, la envergadura es un factor a tener en cuenta, pero no es definitivo. Al final, yo creo que es más la pericia y la precisión. Si tú tienes una precisión en el colocar ese balón en el momento adecuado, en el sitio adecuado, da igual que uno mida 1,65 que 1,93. Si está en su momento, en el momento adecuado, si se sincronizan los dos, va a ser efectividad. Vamos a verlo. Yo creo que tengo esperanza, porque el hecho de poner a alguien solo especialista ya implica que va a haber un trabajo más concienzudo, más detallado, que fallaremos al principio, puede ser, pero no solo en ofensivo, también es en defensivo. En defensivo nosotros en los corners últimamente nos remataban todos. Vamos a ver cómo se ha trabajado esa parcela para poder defender bien esa zona de área por arriba, por aéreo.
0: ¿Qué sería positivo para Beni? ¿Con qué estaría Beni Beregón contento al término del partido, independientemente del resultado, sobre todo en cuanto a sensaciones para un primer día?
6: Ambición, electricidad y fútbol. Balón, rapidez, movimiento, espacio, balón. Yo si veo electricidad, si veo intención y si veo gente que quiere jugar y que quiere llegar y que quiere acabar y que quiere... No me importa que perdamos, me va a importar ver que esa huella va a quedar en el equipo, de que las cosas se han hecho bien, se ha hecho lo que se ha podido dentro de un concepto de efectividad más o menos acertado, y el tiempo te lo dará. Si tú tienes intención, tienes electricidad y tienes ambición, hoy no, mañana igual tampoco, pero pasado va a llegar seguro, tenemos calidad de sobra para ello.
0: Lo que me gusta y mucho es ver un 11 titular que, a priori, sin que se saque de centro, es ilusionante, pero ver en el banquillo 5 cambios, por decir 5, de máximo nivel, que sabes que cuando te entren al terreno de juego te van a dar un plus. Sin ir más lejos, hay 2 jugadores que acaban de ganar el campeonato del mundo. Está, por ejemplo, el centro del campo titular de la temporada pasada. Está el posiblemente segundo o tercer mejor jugador de la pretemporada, que ha sido Robert Navarro. Hay mimbres también en el banquillo, Beni, para hacer un partido largo y que no sea un descalabro en la segunda parte.
6: Y tenemos a Yaló. No, es broma. Sí, tenemos una perspectiva de entrada de banquillo con mucha calidad y con mucha experiencia. Yo me imagino también que Terchik habrá buscado un equilibrio en los componentes para, a lo largo del partido, ir haciendo sus incorporaciones sin que pierda nivel el equipo. Entonces, tenemos en defensa, tenemos a Nico Navarro, tal. Yo creo que luego Iñaki Williams no está fino, Berenguer tampoco ha estado... Van a ir quitando, Beni, van a ir entrando y vamos a apretar.
1: Que, a ver, lo has dicho medio de broma, pero el mensaje que se le está mandando a Yaló
0: es que esté tranquilo, que va a estar en la plantilla sin problemas y que no lo van a pasaportar, porque a quien quieren pasaportar es a Nico Serrano. Y ojo, porque ayer noticias de que el Iyagif podría ir cedido a un segunda, que puede ser el Eibar o el Valladolid. Suena con más fuerza quizá el Eibar, pero claro, esto es un mensaje claro, es decir, vale, está Iñaki, está Nico, está Robert Navarro, está Berenguer, pero luego ya estaría Yaló.
6: Sí, al final yo creo que es una apuesta de dirección deportiva, esto yo lo tengo clarísimo, tanto el aporte de Areso, el ser concienzudo con la oportunidad de Areso y el banquillo de Yaló y la tranquilidad de darle una oportunidad en algún momento, es una apuesta de dirección deportiva clarísima, porque de hecho no han hecho nada más de lo que hicieron el año pasado, que no convenció a nadie. Entonces yo veo que el club tiene una intención clara de apostar por estos jugadores en los que ha hecho una inversión grande y prefiere sacar a jugadores como Nico Serrano, que no ha acabado de fructificar aunque ha dado buenas sensaciones cuando ha jugado, y Elías Gif, que es otro proyecto de dirección deportiva que quiere consolidarlo de una manera rápida en un equipo como, si va a Leibar, le van a salir, como diría Juan, pelos en aquellas zonas.
0: Beni, ¿te vas a ver el partido?
6: Obvio.
0: Estamos en contacto. Disfruta de la previa y disfruta del primer encuentro del Athletic de esta 2026-2027. Esperemos que sea una temporada en la que no tengamos que volver a este día y decir, a buena hora me dijiste que disfrutara. Que sea positivo, por lo menos.
6: Venga, intentarlo por lo menos, va.
0: Un abrazo fuerte.
6: Agur.
0: Agur.
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0: ...27 minutos pasan de las 4 de la tarde... ...voy con una tanda de WhatsApps... ...en el 688-854-852... ...uno que nos dice... ...Caixo, llega la afición del Sevilla... ...a la zona de la puerta 22... ...muy bulliciosa... ...desde que hay 5 cambios los partidos... ...se deciden en función del acierto de los relevos... ...Arratsaldeon cuadrilla... ...ya estamos de nuevo en el ajo... ...quiere verduras Garaya... ...muchos preguntándose... ...por qué Iñaki es titular... ...y sobre todo con ganas de verle... ...en esta temporada... ...uno que se queja de Jesús Areso... ...que le da miedo... ...por lo que ha visto en el último partido de pretemporada... ...cae su equipo, Garaya sorprendido por el centro del campo... ...y sin Prados en la convocatoria... ...el fútbol se crea y se destruye... ...Garaya 2-1, gol de Yaló en la segunda parte... ...me sorprende que no esté Navarro de titular... ...a ver si recupera, dice otro oyente... ...la delantera...

0: y verduras de Gara, y hoy ganamos 2-0. Qué ganas de empezar, opa, chavales. Ojalá lo hagamos con victoria. La gente motivada en el WhatsApp, en el 688-854-852. Vamos a pulsar a ver cómo está el ánimo de Juan Alejalde. Juan, arrachaldeón, muy buenas.
1: Arrachaldeón, muy buenas.
0: ¿Compartes ilusión, compartes expectativas o sigues en perfil bajo?
1: Hora de radio y partido de fútbol. Todo lo demás, ni ilusión ni expectativas.
0: Nada.
1: Nada, en absoluto. No te... En absoluto. Yo, cuando acabe el partido, pensaré en la posibilidad de qué es lo que puede pasar. Hasta el momento actual tengo cero de expectativas y cero de ilusión. Creo que la situación es muy complicada, sinceramente. Creo que es horroroso el plan que tenemos para este año. En mi pensamiento de sin... Repito lo que te he dicho muchas veces, ¿no? Sin haberles visto, sin tener conocimiento de la situación, pero me da la sensación. ¿Cómo va a cambiar la situación dependiendo del partido de hoy? O sea, hoy me parece que es un partido súper importante para darte cuenta un poco de por dónde podemos ir o a dónde podemos llegar. Porque mi sensación es espantosa. Pero, repito, depende del partido de hoy. Cuando resulta que lo que tú dices, que yo te creo, porque tú lo ves todos los días que estás en la cama, pues a lo mejor es verdad. Pero claro,
2: Juan,
1: a lo mejor.
2: Pero a mí, mira, fíjate que la alineación que hoy pone Terzic, a mí me ilusiona con Gerenabarrena y Canales, porque eso es bastante cambio, ¿eh? Son dos jugadores nuevos en el centro del campo, con una energía que quizá la temporada pasada el Athletic no tuvo, e incluso con la clarividencia de dos futbolistas que vienen de buena dinámica en Castellón y que voy a contar en el Racing de Santander. Yo estoy bastante ilusionado con lo que tenemos hoy de saque. Luego, obvio, estoy contigo que hay que esperar al desarrollo del encuentro y ver cómo acaba esto. Pero, no sé, a mí sí me emociona bastante esto.
1: José, pero eso es, o sea, a mí me sorprende. No, no, es que tampoco no es la palabra, es que no es ni sorprender tampoco. Vale, Canales Gallagarrena cambia parte del equipo, jugar eso, tal. Bueno, vamos a ver si realmente... Como decía el otro, el equivocado soy yo. Ojalá, si yo te digo, si me encantaría estar equivocado, me encantaría, pero tengo serias dudas de que realmente Canales y Gerenabarrena y Areso, por decirte tres nombres iniciales, sean válidos para poder hacer que este equipo sea competitivo, peleón, técnicamente potente. No lo veo. Entonces, por eso te digo que cuando acabe el partido te diré, oye, pues tío, pues tenía razón él. Y estoy de acuerdo y está todo, me hace ilusión. Pero en este momento yo pienso, bueno, el centro campo de Atleti, o sea, Ruiz Galarreta ya no vale, Prados no vale,
0: No, Juan, pero hemos ganado en riqueza, evidentemente, cuando tienes a dos tíos que el año pasado no estaban y que han venido este año para ser titulares.
1: Que sí.
0: Has traído dos, entre comillas, sí, fichajes para ser titulares. Ahora vamos a ver si mejoran, pero no hoy. De aquí a tres, cuatro,
2: y otra cosa,
0: meses.
2: Juan, y otra cosa, luego puede pasar lo que el fútbol es así, ¿vale? Pero el envoltorio, ahora mismo el envoltorio, es distinto. Yo estoy viendo el calentamiento, y el calentamiento no tiene nada que ver con los calentamientos que vivíamos en los últimos tiempos. Por un lado están los titulares, por cierto, hoy van de rojo y con peto algunos, haciendo los jueguitos estos previos, pero hay 2, 4, 5, 6, 7, 8 asistentes. 8 asistentes de Terzic están con los 11, con los 10, porque el portero no está ahí.
0: ¿Quién dirige el entrenamiento?
1: Eso te pone.
2: Está Casamichana.
0: Está Casamichana.
2: Y el búlgaro.
0: Peter Gaidarov.
2: Y el búlgaro. Y luego, en otra parte, están los jugadores suplentes divididos en dos grupos de 5 con otro preparador físico y no están haciendo rondos. Bueno, ahora sí, pero han estado haciendo un medio calentamiento, ¿vale?
0: Sí, será Pablo Rivas, yo creo, el que estará dirigiendo esa segunda faceta. Ya lo vimos, por ejemplo, el amistoso contra el Racing en Laredo, que era el que
1: Pablo
0: se iba a encargar
1: Rivas,
0: de los...
1: ¿Pablo Rivas es preparador físico nuestro?
0: Sí, claro.
1: Claro, no lo conozco, digo que mes. Es que a Solea me han hablado hace una hora, me han hablado de Pablo Rivas, desde Barcelona, me llamó un tío para decirme.
0: Sí, cuatro años ha estado, los últimos cuatro en el Fútbol Club Barcelona, el último en dinámica del filial, llega este año y se mete en el staff de Casamichana. Es una de las novedades, junto con el cántabro Manu Crespo.
1: Vale. Pues te digo que yo, después de verlas, como decía aquel, hasta que no vea las pelotas, no sé si va a ser macho o hembra. Entonces, pues, tengo serias dudas. ¿Qué quieres que te diga? O sea, yo Canales le he visto en el Racing muy bien. En la Barrera le he visto en el Castellón muy bien. ¿Son los dos jugadores para ser suficientemente buenos en el centro campo del Atleti y Terzic les va a poner en condiciones para que realmente lo sean?

0: Y es así, pues fantástico. Pero vamos, yo no me jugaré.
1: Se nos ha perdido Juan Alejandro, que estaba hablando de que no era del todo positivo. Iría.
2: No se nos ha perdido, no se nos ha perdido.
1: Hemos cortado,
2: se ha cortado la comunicación. Ni se nos ha ido, ni se nos ha perdido. No me seas agorero. Está Núñez aquí también con nosotros ya, ¿eh? Joseba, ¿cómo estás? Arrachaldeón.
3: ¿Qué tal, Arrachaldeón?
2: Está perfecto, Joseba Núñez ya con pañuelito de fiesta. Ya está on fire. Hoy ha ganado, ¿eh? El Baracaldo al Sodupe.
3: Sí, bueno. Sí, último partido y ya con ganas de empezar la semana que viene ya.
2: ¿Tenemos ya a Juan o qué?
1: No, Juan está. Estamos intentando contactar con él, que no conseguimos ni por el fijo ni por el móvil. Cuando le recuperemos en comunicación, yo te aviso, no te preocupes, José.
2: También llega a la izquierda de Onda Vasca el paisano de Galdarov. ¿O cómo es este el que dices tú?
1: Peter Gallarov.
2: Gallarov, el paisano Andrei de Mirel, que está aquí ya como miembro de la televisión búlgara. Este año tienen aquí un protagonista. Ahora, sí. No sé si siempre ha sido Gallarov así, pero como le guste esto, se va a poner un poquito más de lo que está. Porque, madre mía, está grande, ¿eh?
1: Sí, bueno, está entrenando con el equipo, ¿eh? Hace ejercicios de vez en cuando para ir poquito a poquito ahí.
2: No, ahí está regateando. Ahora está regateando a uno.
1: Ya te he dicho.
2: Ahí lo hemos visto.
1: Ya está por aquí Juan.
0: Sí, que se ha cortado.
1: Juan, decías.
0: No, decía que mi expectativa dura hasta las 7 menos 10 de la tarde de hoy. Luego ya veremos. Ojalá me cambie la expectativa, me cambie el criterio, pero no veo, sinceramente, yo no he visto a ninguno de los dos con la capacidad suficiente para poder ser el centro campo del Atleti este año. Titulares y viva el Atleti.
1: Pues nada,
0: no lo he visto.
1: Juan, ¿les ves con opciones de por lo menos sacar bien los corners para que se note la mano de Andy Hughes o todavía?
0: Espero, no, me va a hacer muchísima ilusión si realmente veo que lo del balón parado cambia respecto a lo que hemos visto hasta ahora. Porque lo que hemos visto hasta ahora, pues no ha sido muy agradable. Entonces, si ahora empieza a ser otra cosa, pues vamos a ver si realmente. Es que ya te digo, yo de Terzic tengo un problema y es que no espero nada de él, pero porque me parece que no tengo criterio para valorarlo. Entonces, ¿cómo voy a...? Es que me parece ridículo. Tú, repito, tú le has visto en Lezama. Tú has visto cosas. Bueno, pues yo te creo a ti. Pero hasta aquí.
1: Bueno.
0: Veremos a ver.
1: A ver si todo esto se me refrenda en el campo.
2: Juan, pero tampoco le creas tanto a Vilella, porque si es por Vilella, vamos a ganar la Liga y la Copa, ¿me entiendes?
0: Por eso,
2: se ha enamorado de Terzic. Tampoco es eso. Sí,
0: claro,
2: por eso.
0: Él
2: por
0: está
2: eso.
0: Enamorado, pero yo que soy un tío... que soy creyente, pues si creo en otras cosas, ¿cómo no voy a creer en lo que dice Vilella? Pues eso, creo.
1: Para el año que viene. Este es de asentar el proyecto. Este claro, nos viene bien sin Europa para asentar el proyecto. El año que viene es el en el que de verdad despega la nave de Inter. Sí, Juanito, disfruta el partido. Un abrazo enorme. Te invitamos en el descanso.
0: Gracias, gracias a cómo hablas, Vilella. Es que es tal la ilusión que tienes que me da pena romperte el esquema. Así que bueno, pues a ver si es verdad. Aciertas, Terzic es Dios y Mahoma es un profeta. Dale.
1: No te preocupes. Mi confianza está a prueba de misiles en contra como los que has dicho tú. No pasa nada.
0: Hasta luego. Vamos. Ya el descanso ya vemos un poco por dónde va el tema. ¿Vale?
1: Pausa y seguimos aquí en Onda Vasca. 23 minutos para que empiece el partido.
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1: ...38 minutos pasan de las 4 de la tarde... ...un saludo a todos los que van en el bus urbano de Gasteiz... ...que ahí está el chofer con Onda Vasca a tope... ...en la previa de este partido, de este debut liguero del Athletic... ...en San Mamés y ante el Sevilla... ...se repite lo que vimos pues hace prácticamente 365 días... ...hace un año, fue el 17 de agosto, hoy 22... ...día en el que arranca nuestra Astenagusia... ...estamos de nuevo en San Mamés contra el Sevilla... ...por cierto, detallazo y cartel precioso el que ha hecho el Sevilla... ...para anunciar este partido... El primer rival del Atlético, como decimos, en esta campaña. Joseba Núñez, arrachaldeón, muy buenas, aunque ya estás por ahí saludado.
3: ¿Qué tal? Arratsaldeon, Imanol.
1: ¿Cómo lo ves? ¿Cómo has entrado a San Mamés?
3: Bueno, pues en principio, pues ilusionados, ¿no? Al final, temporada nueva, gente nueva, chavales que van a debutar, que vienen de nuestra cantera. Entonces, bueno, pues yo creo que es un partido bonito para ver, ¿no?
1: Dos además de los que tú conoces bien.
3: Sí, la verdad es que son dos jugadores, tanto Beñat Guere como Pello, pues son dos jugadores que desde pequeños siempre han sido llamados a poder llegar a jugar en el primer equipo y tienen ahora su oportunidad. La verdad es que dentro de lo que estábamos otros años, de primeras es una apuesta valiente. Luego hay que verles, es un salto importante de segunda a primera división, pero desde luego por ganas, ímpetu y calidad no va a faltar.
1: ¿Cómo crees que se pueden llegar a compenetrar con Ollán Sancet? Que quizás es lo que todo el mundo tiene dudas, ¿no? Lo que ha faltado en esta pretemporada, conseguir enlazar esa primera línea del centro del campo con la altura superior dentro de ese esquema.
3: No, sí, yo tengo más dudas igual en cuanto a la primera pase de creación, porque de tanto Pello como Guere son dos jugadores, pues eso, que les puedes catalogar el perfil 8-10, no son tan jugadores posicionales de 6. Entonces, bueno, espero que cada uno coja una parte, uno irá más un poco derecha, otro más izquierda, y me imagino que Sancet irá un poco más a otra altura, ¿no?
2: Yo se va un poquito más recuperador Beñat, ¿no? Es un poco más barredor.
3: Sí, pero es más barredor en posiciones de arriba. Es un jugador que va a apretar, que cuando va a apretar alto suele robar mucho porque anticipa muy bien, es muy agresivo en la presión, pero bueno, sí que son dos jugadores que igual podemos tener el miedo de que pierdan un poco el sitio, que quieran ir los dos a alturas muy altas y nos quede esa persona de ancla que suele haber en los equipos. No sé quién ocupará esa posición de los dos.
1: Joseba, el balón parado es otro de los puntos que teníamos ganas de ver y que parece que por lo menos se ha puesto la primera piedra, que es contratar a una persona específica para ello. El Baraka ya lo hemos visto en otros años sacar partidos adelante desde el córner o desde la banda. Es fundamental que el Athletic empiece a hacer lo mismo.
3: Hombre, hoy en día el balón parado es fundamental en todos los equipos, ¿no? No sé exactamente la estadística exacta, no sé cuál es, pero yo creo que es casi un 40% de los goles se marcan a balón parado, y sobre todo cada vez que los partidos son más igualados, más cerrados y que pasan menos cosas, pues el balón parado a veces te abre los partidos.
1: En lo que se refiere a la pretemporada, me imagino que serás de los que opina de eso de que no vale para nada.
3: No, vale para mucho. Lo que pasa que no quiere decir que por lo que hayas tenido buenos o malos resultados vayas a estar bien o mal, ¿no? Sí que es verdad que te vale para sumar cargas, tener poco a poco buenas sensaciones, buscar algunos jugadores en diferentes posiciones, pero lo verdaderamente importante empieza ahora. El año pasado me acuerdo que el Atleti hizo una temporada muy, muy floja, sin embargo ganó 3 partidos sin jugar bien, y a partir de esos 3 partidos, cuando ya parecía que iba a coger velocidad, se cayó un poco, ¿no? Pues bueno, a ver, lo importante es ir poco a poco cada día a recuperar buenas sensaciones, y que hoy el Atleti lógicamente no va a poder estar bien los 90 minutos porque todavía es muy pronto, pero que combine ratos de buen juego técnicamente, tácticamente, y que sea superior al Sevilla.
1: Bueno, enseguida vamos a escuchar a Edin Terzic ya con traducción simultánea en los micrófonos de Movistar, pero sí que es cierto que hemos cambiado de técnico, hemos cambiado de director de orquesta y de todos los músicos que le acompañan por detrás, pero los artistas que salen al verde, Joseba, no son los mismos, pero sí muy parecidos. Hablo de que no ha habido...
2: Perdona un poquito, Vilella, que quiero incidir en un asunto. He cogido el crono para mirar, el reloj, para mirar la hora en la que ha abandonado el terreno juego el Atleti. Se han marchado a las 16:41 del... Quedan 19 minutos. Yo no recuerdo irse de un calentamiento tan pronto al Atleti.
1: No.
3: Sí,
1: Joseba.
3: Perdona, Bill, sí. No, habla tú, mi Manol. Sí.
1: No, que te decía que es algo, una constante. En los partidos también de pretemporada lo han hecho así. Luego sí que es cierto que, y confírmamelo cuando salgan al terreno de juego, como va a haber homenaje, la hora de salida no va a ser la habitual, de 2-3 minutos antes de las 5 de la tarde. Entiendo que con los homenajes a los campeones del mundo de Europa Sub-19 y con el minuto de silencio en memoria, en este caso de Carmelo Cedrún, con Iribar presente, pues al haber esos actos se adelantará 5 o 6 minutos la hora de salida, y entiendo que de ahí.
2: Sí, pero en Sevilla ahí sigue, ¿eh?
6: Y el otro partido, en el Metropolitano, que hubo también homenaje en Atlético Madrid Málaga, se empezó tarde el partido. O sea, no hubo, se empezó, pero hay 7 o hay 8, vamos, no hubo problema.
2: O sea, a mí me ha llamado la atención lo rápido que se ha marchado el equipo de calentamiento.
3: Bueno. Sí, porque habiendo estos homenajes, normalmente a los clubes les dan unas escaletas que se tendrán que retirar. Pues eso, igual el Sevilla se irá a menos 10, pero no a menos 20. Aunque sí es verdad, el San Mamés tiene dentro un pequeño escenario para poder realizar también ejercicios, e igual antes de salir al campo hacer más activación o lo que sea, ¿eh?
1: Bueno, yo creo que con todo el staff que ha cogido ahora el Athletic en preparación física, de esto irán bastante sobrados. Ahí estará Manu Crespo, estará Pablo Rivas, estará Casamichana, estará Peter Gaidarov.
2: El bicicleta dentro y se hacen un par de kilómetros en bici. Que también he visto ya los jugadores ahora montados en la bicicleta, ¿eh?
3: Ahora van mucho en bici.
2: Por eso, sí, por eso. Quiero decirte que kilos ha, ¿no? Pero bueno, es un detalle que creo que... mira, yo no suelo ir a Lezama, pero si puedo se lo voy a preguntar a Casamichana, que es un tipo muy majo de Laredo, y es que me parece interesante el saber por qué se han ido tan pronto. El Sevilla todavía está calentando y son la... Bueno, de momento 5 minutos más llevan.
1: Bueno, si eso se traduce en que el rendimiento es mejor, habrá que preguntárselo. Si resulta que el Atleti sale más activado, pues evidentemente será un acierto. 15 minutos para que empiece el partido, pausa y seguimos, hablamos del árbitro.
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0: 46 minutos pasan de las 4 de la tarde. Ya está con nosotros nuestro árbitro Ilbon Urizar Azpitar. De Ilbon, arratsaldeon, muy buenas.
1: Opa, buenas tardes.
0: Bueno, que estrena San Mamés y estrena Athletic modificaciones de reglamento que hemos visto en las últimas fechas en el resto de equipos de primera, de la mano de César Sotogrado. ¿Qué te parece?
1: Bien, yo creo que es un árbitro curtido, veterano, sabe estar y bueno, últimamente va más a sacar los partidos a cumplir a rajatabla el reglamento.
0: Esto de que tengan que estar pendientes a tantas cosas, de si está uno un minuto fuera, de si se lesiona el portero, sacar a otro, ¿es positivo para los árbitros?
1: Yo pienso que no, porque parece guardias de circulación que de otra cosa. Está levantando los dedos, señalando ahí, y pienso y digo, ¿para qué tienen al cuarto árbitro? ¿Qué pasa, que no puede hacer esa función el cuarto árbitro y decirle por el pinganillo tiempo cumplido y le saca para otro, le amonesta? O cuando las infracciones en tiempos son reglamentarias y no están cumplidas, pero no lo sabemos. Realmente creo que al árbitro se le está castigando en pequeñeces cuando en cosas importantes se le está quitando la autoridad.
0: En el VAR estará Valentín Pizarro Gómez, madrileño. Otro que conocemos perfectamente.
1: Sí, y de un nivel medio, simplemente, y bueno, no es una gran garantía para estar en el VAR.
0: ¿Qué te parece, por último, Urizar, este primer envite del Athletic, así de presentación, de carta de presentación?
1: Hombre, ilusionante. Hay que ver que de los tres que están por ahí, que han estado cedidos, están los tres. Para mí eso es importante y quiere decir que han mejorado mucho y que además nos va a dar un plus más en el centro del campo que nos hacía falta porque estábamos muy cortitos de jugadores.
0: Pues veremos a ver si ese plus se traduce en juego, se traduce en fútbol y se traduce, por supuesto, en tres puntos para el Athletic. Está atento al partido, Urizar, que ojalá no te tengamos que llamar, pero desgraciadamente
2: importante. Urizar, pregunta importante.
1: Dígame.
2: Pregunta, ¿has comido el chiringuito hoy?
1: Sí, sí, he comido el chiringuito.
2: ¿En
1: sí,
2: mi chiringuito?
1: Y he dejado a todo el mundo para venir a ver el partido.
2: Qué grande. Estoy enamorado del chiringuito y de la playa y de todo donde estuve con Urizar. Abrazo, Ilbon.
1: Igualmente, vale, hasta luego.
0: Agur. Rápidamente, a 10 minutos del inicio del choque, escuchamos a Terzic.
3: Hola. Festival. Primero de todo, bienvenido a la Liga. Este es vuestro primer partido oficial como entrenador del Athletic Club. ¿Qué significa para ti? Delante de los fans, en casa, en San Mamés. ¿Cómo te sientes? Sí, sí. Estoy muy contento. Hemos estado trabajando muy fuerte durante 7 semanas y media para este mes y medio y es una gran manera de empezar. Habéis jugado 8 partidos de pretemporada. ¿Qué esperas de ver en el equipo? Obviamente, lo más importante es el resultado, ganar, pero en términos de tácticas y estilo de juego, ¿qué esperas? Pues hemos usado los entrenamientos y los amistosos para el físico, también para la táctica, todo lo que hemos trabajado estas últimas semanas, y es algo que hemos construido poco a poco y es hora de enseñarlo y vamos a jugar al fútbol, tener un gran rendimiento y intentar ganar puntos. Lezama va a ser muy importante esta temporada. Podemos ver que en el medio del campo encontraremos dos jugadores como Pello Canales y Jere Barrena. ¿Qué esperas de él? Son buenos, ¿eh? Pues son buenos. Por eso van a jugar. En nuestro equipo te lo puedes merecer todo y no significa que otros lo hayan merecido, pero han estado trabajando mucho durante las primeras semanas en los amistosos y están con nosotros. En el banquillo podemos ver a Nico Williams, también a Emery Laporte. ¿Jugarán algunos minutos a la segunda parte? Sí, sí, por supuesto, están listos para ayudarnos cuando sea necesario en el partido. Así que es algo que intentaremos descubrir y lo primero, tenemos que cuidarlos, también ver el rendimiento de los titulares y no solo estos dos jugadores, también tenemos otras opciones y cuando sea necesario. Última, vuestro oponente, el Sevilla, está haciendo el equipo. ¿Qué esperas de ellos? Sí, sí, empezaron con un buen resultado la última jornada, están con mucha confianza, especialmente como ganas con un gol en el último minuto como ellos. Es un equipo muy emocional, son muy buenos y creo que ahora mismo pues harán algunos cambios, tienen algunos cambios en la alineación. Esperamos un partido difícil y vamos a luchar por los puntos. Muchas gracias, bienvenido a la Liga y buena suerte.
0: 7 minutos para llegar a las 3 de... a las 5 de la tarde. Antes de ponernos en modo partido, Diego Cobo, ¿cómo está la catedral?
4: Bueno, pues está, la verdad, que ya a punto de llenarse el sector sevillista, lleno al completo, y la catedral está, bueno, a falta de nada, 8 minutitos, presenta un muy buen aspecto, pero bueno, como ya conocemos lo que suele pasar en la catedral, ese ron final, y bueno, ya apunta a llenarse y a tener una gran entrada, como esperábamos.
0: Saldrán un poquito antes por aquello de los homenajes, por lo tanto, José Manuel Monje, Diego Cobo, Joseba Núñez, nos ponemos por primera vez en esta 26-27... en modo partido.
5: Con el sol ajusticiando esa tribuna este baja y sobre todo nosotros tranquilos porque el alcalde hoy no está en el campo. Ahora mismo, si no, estaríamos llamando a los servicios de emergencia. No tengáis problema, no está Juanito, luego el trabajo hoy va a ser más relajado. Así que todo preparado aquí en la catedral, los futbolistas a punto de saltar al terreno de juego, la chavalería esperando a sus ídolos para hacerse esa foto, a la que pueden acudir unos cuantos, un puñado de chavales, previo pago, cómo no, de una cantidad económica, eso sí. Bueno, depende para qué bolsillo. Y ahí está el césped de Sabadell, por cierto, Diego Cobo, que yo creo que está muy bien.
4: Sí, el césped de San Mamés, la imagen es muy buena. Es verdad que, como hemos comentado antes, hay algún tapete pequeño, pero bueno, en general yo creo que el césped está muy bien y viene siendo habitual en la catedral. Nunca ha estado aquí mal el césped y bueno, una moqueta para jugar al fútbol.
5: Una auténtica moqueta. Vamos a recuperar esas alineaciones de Sevilla y de Athletic. Sintonía de Onda Vasca. 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El equipo de Luis García en el arco, la jodimos. Banda derecha para Juan Iglesias, zurdo para Suazo. Centrales Saganté y Andrés Castrín. Medio campo para Gumé y Guridi. En la derecha Miguel Sierra, en la zurda Oso. Engancha Peque, punta de ataque para Robi Yure. El Athletic. Simón en el arco. Cuatro Andrés también. Jesús Areso en la derecha. Yuri Berchich en la zurda. Aitor Paredes y Geray Álvarez en el centro de la zaga. Medio campo para Beñagui, Elena Barrera y Pello Canales. En un costado Iñaki Williams. En el otro Alex Berenguer. Ollán Sánchez, media punta. Punta de ataque para Gorka Guru. Gol. Gorka Guruzeta.
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5: A puntito de arrancar el choque, a puntito de que el colegiado César Soto Grado pite el arranque del partido. Primera jornada, campeonato liguero, 26-27. Tiempo para la publi, ¿cómo?
4: Las cartulinas. Sí, el FIFA, bueno, el EA Sports, el nuevo juego que sale ahora en septiembre a finales. Y bueno, ya sabemos que es el patrocinador oficial de la competición. Entonces, bueno, esa fotito que están haciendo en todas las jornadas.
5: ¿Sigue estando in love con el juego este de Vileña o ya lo has abandonado al haber cumplido ya 20 y pico años?
7: No, me hace tiempo que me dejó de gustar el FIFA porque se ha convertido en un pay to win. Y a mí eso del pay to win no me gusta.
5: Pay to win. O sea, que era el que me paga, ¿no?
7: No, es que el FIFA se ha convertido en vez de en un juego para jugar con amigos, en un juego en el que tienes que meter dinero para coger sobres históricos y jugar en el Ultimate para que te toquen jugadores de calidad y poder hacer algo, si no es una auténtica castaña.
0: Cabecea Cobo.
4: A mí sí me sigue gustando. La verdad que pese a mi edad, sigo jugando.
5: Bueno, si tú eres un chavalín, bastante más joven que Brella. A puntito, por lo tanto, de que esto arranque. 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
5: Bueno, pues antes de que pite el colegiado, que está haciendo el sorteo de capitanes. Esta es curiosa. Está haciendo el sorteo de capitanes y están Laporte, Nico Williams y Simón, Simón preparados. Yo no sé si le van a meter a De La Fuente en el pack, no, pero ahí está todo preparado.
0: De La Fuente será homenajeado, sí, homenajeado desde el palco 3.
5: Bueno, pues ahí está Diego.
4: Ahí salen los campeones del mundo, Nico Williams, Laporte y Unai Simón al centro del campo. Jugadores de Athletic y del Sevilla les hacen el pasillo.
5: Bueno, pues el homenaje en directo, sintonía de Onda Vasca. La verdad es que ser campeón del mundo no es poca cosa, ¿eh?
0: No, tiene que ser increíble.
9: No, la verdad es que es una cosa importante para ellos. Y bueno, pues la verdad es que mucho mérito que el Atleti tenga tres campeones del mundo, ¿no? Con cualquier selección.
5: Bueno, pues ahí están los aplausos en la catedral en este homenaje a los campeones del mundo. Algunos, pues que no les parece, pero vamos, creo que es de ley homenajear a estos campeonísimos, Vilella.
0: Sí, sobre todo porque son tres futbolistas del Athletic, tres futbolistas del Lezama, tres futbolistas que han abierto la marca Athletic Club al mundo y que, vamos, que han demostrado que jugando en este club, en este equipo, puede ser el mejor del mundo. Y eso es un mensaje vital para nuestra cantera. A mí me parece, vamos, de ley que...
5: Bueno, pues sí. Nos han cambiado el ritmo de partido. Ha ganado el sorteo Sevilla y nos ha mandado al otro lado, Joseba.
9: Sí, este Luis García, el míster, pues es de estos que maneja esas cosas. Y bueno, sabe que al Atleti le gusta atacar a un lado siempre y ha cambiado.
5: Y el minuto de silencio que al que te referías antes, por Carmelo Cedrún, con Iribar presente.
0: Bueno, pues ese emotivo minuto de silencio por el fallecimiento de Carmelo Cedrún. Ahí están los guardametas del conjunto rojiblanco, del Athletic. También está, por supuesto, quien fuera compañero, el bueno del Chopo Iribar, participando en el centro del campo en una imagen icónica. A la derecha Unai Simón, a la izquierda Alex Padilla. El minuto de silencio que ya comunicó el Athletic el primer día de pretemporada que se iba a llevar a cabo durante este primer partido de Liga. Muchísimos mensajes en el WhatsApp cuando vemos imágenes de Carmelo Cedrún sobreimpresionadas sobre el videomarcador de la Catedral. Muchos que se acuerdan de Joaquín Caparrós. Muchísimos saludos de gente, oyentes habituales, que vuelven.
5: Emocionante. Emocionante ese minuto de silencio. Y desde aquí, por supuesto, también. Ahí está Iribar con la camiseta negra de portero, emocionante, porque yo soy amigo de su hijo, de Andoni. Y muy, muy bonito. Historia del Athletic. Y Unai Simón en el detalle. No, es Padilla, ¿no?
9: Sí, lo acompaña es Padilla.
5: Es Padilla el que le acompaña al Chopo hacia la zona de salida por el túnel. José Ángel Iribar, don José Ángel Iribar. Va a arrancar, va a comenzar el choque. Emocionados, obviamente, por vivir una temporada más en los micrófonos de Onda Vasca. Y, por supuesto, el agradecimiento para todos y cada uno de nuestros colaboradores habituales en esta sintonía. En breve os contamos cómo van a estar parados en el campo los jugadores del Athletic, porque es una de las importantes novedades hoy. Elvira Guerena Barrena y Apello Canales. ¡Ahí está! Primera pelota tocado. Ojo en cortito para Berenguer. Jugada ensayada. Banda para Iñaki Williams. Atrás con Jesús Areso. Mueve al centro para Geray. De momento la primera ya era ensayada.
9: Sí, sí.
5: A ver si les pillaban, ¿no?
0: La mano de
5: Ha estado ahí. Sí, sí, sí. Lo que pasa es que tampoco ha salido muy para allá, ¿eh? No. Quiero decirte que sorprender desde ahí es difícil, Vilella, por mucho amor que le tengas al escocés.
0: Tipo majo.
5: Pelota desde la banda, la va a mover desde ahí el Sevilla. Arriba quería llegar Yur. Balón en el centro del campo, la disputa. Pelota viene para la izquierda, se ha revuelto falta. La falta abajo de Beñalguer y Navarrena. Se va ordenando el Sevilla, también lo va a hacer ahora el conjunto rojiblanco, sobre todo en defensa. y es el jugador del Sevilla Gumé. Pelota para ponerla arriba en el perfil zurdo, buscando desde ahí el envío a la banda. Va a cerrar Areso. Joseba, ¿qué ves de momento?
9: Bueno, el Atleti yo creo que ha salido con el típico sistema 1-4-2-3-1, con la defensa habitual, Areso, los dos centrales, Geray y Paredes, y por la izquierda Yuri. En el centro, ocupando un poco más el sector del centro, hacia la derecha Guere y hacia la izquierda Canales. Media punta para Ollán Sancet, y lo que te has dicho, a las bandas por la izquierda Berenguer, derecha Iñaki y arriba Guru.
5: Ahí se cortó el corte, el córner, viene para Guridi, pelota, ojo dentro del área, balón atrás, el taco saca bien. Venía que en Abrera había posición de fuera de juego, pero habían pillado el Atleti, ¿eh?
9: Sí, la han querido sacar en corto, y porque por un pelo, porque era fuera de juego, si no, jugada muy peligrosa de ellos.
10: Curioso que en el córner defensivo no ha salido Andy Hughes, que a veces los encargados de balón parado salen también en defensivo, en este caso no ha salido.
5: Bueno, pues ahí está, la pelota jugando desde atrás, Pello Canales, atrás con Paredes, le hace el giro a Yure, balón en banda derecha para Geray, que avanza metros el central, balón diagonal, tocó en un jugador, recupera un era Sagande. El balón que viene para la izquierda, la pelota arriba de Suazo, recuperación del Atlético, también Iñaki William, viene al centro del campo, recuperación ahí de Agumé, balón en la zurda, juego, vamos, súper, súper, ahora mismo enredadísimo en ese terreno de juego de Sevilla. Vuelve a recuperar Suazo, pica arriba buscando a Robellón, saca con la pierna Paredes, los centrales, Sancet, que puede aclarar un poquito el panorama, juega a la izquierda para Alex Berenguer, a su paso sale el lateral derecho Iglesias, también recibe la ayuda de Miguel Sierra, balón de Yuri, quería meter un balón interior, el rechace le va a quedar para Pello Canales, y el Atleti, Joseba, ¿cómo se para?
9: Pues lo que hemos comentado, veo que los dos laterales van muy altos, tanto Areso como Yuri, y se mete un poco por dentro Iñaki Williams y Berenguer, ¿no?, para dejar espacio a esos laterales.
5: Vuelve a jugar en banda derecha el Atlético, Areso, atrás la pelota con Geray, todavía terreno juego propio, 3 minutos y medio, arranca el choque, lo hace siempre con la colaboración de Grupo Ansareo.
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5: El primer disparo del Atleti de la mano de Beñaguer en Navarrena, nueva jugada en perfil zurdo. Ollán Sancet se quería marchar por ahí con Agumé. Le hacía el pequeño lío, buscaba en la frontal a Beñá, no controlaba en primera instancia, pero luego sí, armaba el chut para pegarle arriba. Sacó la jodimos, arriba Robert Yure. El balón en el centro, que hemos falta, le pitan juego peligroso a Beñaguer en Navarrena. Pero hay un totum revolutum en el medio increíble, Joseba.
9: Sí, ahora ya se ha visto un poco la disposición táctica del Atleti, va a apretar muy alto, se planta en un 4-4-2 para defender la salida de ellos. Lo que pasa es el Sevilla ha traído para buscar balón largo y a buscar segundas jugadas, ¿no?
5: Bueno, pues ahí está el Sevilla para sacar la pelota desde atrás. El balón que lo va a tocar Agumé. Por cierto que Sagandé se vino para arriba. Pelota buscando a la frontal, precisamente para Sagandé, cae porque además estaba, yo creo, con la duda, porque había un jugador del Atleti. La recuperación de Sevilla es plancha clara. La plancha clara sobre Iñaki Williams. Iñaki, que le mira a Gumé y le dice, pero vamos a ver si clarísima, ¿eh?
9: Ha parecido muy clara.
5: Sí, sí, sí, que parecía clarísima. ¿Qué hace Tercis Cobo?
10: Bueno, pues ahora mismo, por ahora, muy, muy tranquilo en la banda. Le vemos sin mucho aspaviento y por ahora observando el juego.
5: Diego, bueno, pues ahí está. Dime.
7: No, que le iba a decir a Diego que el Iñaki era protagonista en esta jugada. Hay dato de Iñaki en cuanto a partidos.
10: Iñaki Williams.
7: Supera a Andoni Iñaki Iraola, Williams. 511 partidos. Sexto León con más partidos en la historia del Athletic. Gracias al de hoy.
5: Que suma un partidito más, efectivamente. Balón de Ollán Sancet, atrás con Canales, Canales a la izquierda, Yuri Berchiche. La pelota que es de Unai Simón. A ras de red para Geray, minuto 5 y medio, 0-0 en el marcador de la Catedral. De momento no podemos hablar de un dominio claro del Athletic, aunque lo intente ahora mismo, teniendo la pelota en su poder. Luis García ordenando los suyos, Karsic haciendo lo propio con los del Blando Rojilanco. Pelota de nuevo atrás para Unai Simón. Tiene, a ver, ahora mismo tiene 6 tipos en línea casi en defensa el Sevilla, ¿eh?
9: Sí, porque mete muy atrás a sus dos laterales y al medio centro, pero ya vemos que Iñaki Williams se centra mucho, está muy casi jugando delantero centro, haciendo salida de tres el Atleti con Yuri los dos centrales y con un Areso más alto y más amplio, ¿no?
5: Córner a favor del Atleti. Aquí viene la primera jugada de estrategia del equipo rojiblanco. A la izquierda de la meta que defiende. La jodimos, pelota que va a tocar Yuri Berchiche. Con pierna zurda, el pura sangre de Zarop para patear desde el banderín. Minuto 6 y medio, silencio, se rueda la catedral. Puede venir el primero de la temporada para el Atleti. Jugada ensayada, viene Yuri, balón a ras de césped. El balón queda dentro, no ha llegado Sancet. Y saque con la pelota Peque. Muy bien el Atleti, falta, dice el árbitro que no. Que sigan, Berenguer más, se equivoca directamente para la jodimos, bueno. A ver, era una opción, pero un córner así a ras de césped es complicado.
9: Bueno, yo creo que han querido hacer alguna pantalla a ver si llegaba. Lo único que creo que en el campo, el único zurdo yo creo que es Yuri, ¿no? Y la verdad, hacer esos esfuerzos de córner a córner le va a matar.
10: No ha salido tampoco Andy Hughes, ni en defensivo ni ofensivo, algo que es verdaderamente sorprendente porque los encargados de balón parado suelen hacerlo.
5: Se la sabrá también Terzi, ¿no? Vile ya asume todo, ¿no?
7: Lo tenemos muy interiorizado, no hay problema.
5: Vale. Balón en la banda. Suazo para poner esa pelota en juego. En el minuto 7 y medio. Sacando el Sevilla. Pelota atrás para Castrín. Que no tiene que ver con Castrón. Balón en la izquierda. Jugando por ahí el Sevilla. Otra vez el balón para Castrín. Saganté. Presionado por Jan Sancet. Avanza medio Saganté. Va a tener que ponerla arriba. Tocaba en Iñaki Williams. Que ahora está por aquí merodeando. El jugador del Atleti, muy cerquita, debajo de la cabina de Onda Vasca. Otra vez Saganté, en cortito, balón atrás. Juega entre líneas, era Miguel. Sierra el que ponía el balón de vuelta para atrás. Va a la izquierda, recibe por ahí Oso, quiere meter la velocidad. Oso que es un tipo que podía jugar en Atleti solo por condiciones físicas.
9: Sí,
5: ¿eh?
9: Sí, es muy fuerte, es canterano el Sevilla, ya lleva varios años, sí.
5: Cambio de orientación, el fútbol se viene a la parte derecha, cortó Yuri, viene para Iñaki Williams, Iñaki en el control, se gira, se da vuelta, al medio para Canales, bien, habilita a la banda, 8, primera parte, Catedral Onda Vasca, Atleti 0, Sevilla 0.
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7: 9 minutos pasan del inicio del choque. Empata el Athletic 0-0 ante el Sevilla.
5: Ahí está Iñaki Buena de nuevo, de la frontal. Qué pena, Berenguer no pudo controlar. Le pegó un pepinazo ahí que le dio en la tibia y directamente la pelota se fue hacia esa zona. El balón que lo vuelve a tener el Athletic. Paredes, medio campo. Ahora sí que el dominio empieza a corresponder al conjunto de Terzi. Pelota en el control de Jan Sancet. Se marcha con Vito Fortuna, pero se ha marchado. Perfil zurdo. Entrado por el extremo. Cierra Iglesias. O Jan Sancet tiene delante Iglesias. Primer palo muy, muy manso. Mansísimo. Verdad que tuvo fortuna aquí, Joseba, pero es que luego lo ha hecho muy mal.
9: Sí, por encima Iñaki se ha ido bien para llevarle al defensa y le ha dejado uno contra uno y al final no ha optado ni por el regate y por un centro malo, sí.
5: Guridi, media cancha, presionado por Guruceta, pelota en la izquierda, Oso la pone al costado, el balón cambiado de orientación, tiene que salir un Simón. Arriba pelota buscando a Sancet, salta con todo, madre mía Saganté. El rechace queda para Pello Canales, avanza metros Pello Canales, atraviesa la división, se mete para la zurda. Busca otra vez para adentro, cortito para Beñáguer y Navarrena, devuelve para Pello Canales, Kevin lo ha puesto a la derecha, le puede pegar con la zurda Willy. A las manos de Blas, jodimos.
9: Qué bien la vio Pello, ¿eh? Sí, es un jugador, aparte de listo, que maneja muy bien los tiempos del partido y suele decir bastante bien. Ha conducido, ha dividido, hasta que le ha dejado solo a Guere, se la ha devuelto y ha abierto justo con la fuerza suficiente a la derecha.
5: El balón que lo tiene el meta del equipo sevillista, que viste completamente de amarillo. La jodimos arriba, buscando en la izquierda, buscando a Oso. Saltó Robert Yure. Ese balón de Guridi y la disputa con Paredes. Le va a dejar el balón a Pep. Madre mía, Miguel Sierra, que es Sierra. Falta y ojo, que puede ser roja. Roja. Roja para Yuri. Sí, sí. Es que lo estamos viendo. 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Roja para Yuri después de un error terrible de Paredes.
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0: Pues cartulina roja para el Athletic en este minuto 11. Y Hugo, ¿cómo lo has visto?
1: No sé, no he visto nada. No lo he podido ver. ¿Eh?
5: Todavía no lo has visto. Bueno, pues la próxima que te llame y te preguntas si lo has visto. Eso estaría muy bien, porque, ¿verdad? Estaría muy bien. Vileya, a ver, ¿qué opinas tú en la tele?
0: Yo creo que si hay empujón, como parece claro que lo pueda haber, es cartulina roja, es zona doxo, es el último, es que es de Manuel.
5: Yo la he visto muy clara, porque es que el despeje de Paredes es tan malo.
0: Nah, es roja.
5: Sí, yo se va.
9: Sí, sí, yo creo que sí. La agarra primero, el otro hace por caerse, pero es agarrón y va a dirección a portería, hacia el centro.
0: Es cierto que no tiene el dominio de la pelota, pero no es menos cierto que el primer contacto de Yuri evita precisamente que lo tenga. Por lo tanto,
5: bueno, pues el árbitro que le manda a Yuri a el vestuario. Bueno, pues esto cambia bastante el partido, porque te quedas con uno menos. Bueno, es una falta, no es un penalti.
9: Falta peligrosa. Y a estas alturas de temporada, que todavía ya llegar a los 90 minutos con 11 te cuesta, con 10 va a ser muy duro. 78 minutos.
5: El minuto 11 ha sido la jugada, ¿eh?
9: Hablábamos de los peligros de la presión, de los desajustes, lo que pasó en Marsella. Un desajuste, te pillan a la contra y esto ya es competición y no te perdonan. Roja y se te compone el partido cuesta arriba, minuto 10.
5: Dice Lejalde que no es roja. Yo la veo roja. ¿Qué dice la gente, Vileya?
0: No, la gente está con nosotros en el sentido de que dice que en el momento en el que tú eres el último hombre y agarras es roja, roja clarísima. La lástima es que cuando le termina de empujar, que es por lo que pita, ya no tenía la pelota. Roja, hay que apuntarse a las Paredes, pero sí, la gente. Y es raro la audiencia de Onda Vasca que esté.
5: Es un error de Paredes. ¡Ojo que le pega Oso arriba! El balón de Oso arriba, le pegó fuerte buscando el ángulo derecho. Sacará Unai Simón de meta. Joseba, a ver, ahora mismo tendría que cambiar algo Terzi, hacer algún cambio en el campo.
9: Pues de momento yo creo que va a ir al lateral izquierdo Berenguer y Sánchez se escorará un poquito a banda izquierda y me imagino ahora se quedará con un 1-4-4-1. No sé si hará un cambio o va a estar de momento así.
5: Calienta bien.
9: Por ahora no hay nadie en la banda. Por ahora está Berenguer de lateral izquierdo. Momentáneamente.
5: Es un error de Paredes tremendo.
0: Sí,
5: es un error de Paredes tremendo en el despeje.
0: Por lo menos en la tele se ve que tiene la posición ganada y el remate o el rechace va al único sitio donde hay alguien en Sevilla.
5: Pelota que va a jugar el Sevilla desde atrás. Claro, es que el Sevilla no se ha encontrado con una de estas en San Mamés, yo creo que en tiempo. Balón en el costado. Ojo, Miguel. Aprovecha y se marcha de tres. Guridi en la frontal de área. Guridi, bien. Buen corte de Villaguer y Navarrena. Queda para Guruceta. Sale desde atrás Ollán Sancé. Doble recorte, tira buzón atrás. Pero claro, ahí es donde empieza ya a notar que no estás 11 en claro, la salida.
9: Ahora te va a costar esa posición. ¡Oimo!
5: ¡Ojo el error! Gol del Sevilla. El error y el gol del Sevilla. Se quejan de algo al colegiado.
9: Falta el portero, dice Simón.
5: Acaba de marcar el Sevilla. Vamos a ver la repetición. Porque acaba de marcar el conjunto sevillista. Ha metido Oso. Acaba de marcar Oso después de una indecisión, de un error ahí entre el portero y la defensa. A ver, se queja de falta el portero Vileya.
0: A ver, la falta parece clara, pero no sé si el árbitro opina lo mismo. A mí me parece que en el momento en el que desestabilizas a Unai Simón en el golpeo es falta. Pero no es menor cierto que está fuera del área pequeña, que es la zona de protección especial. Quiero verla repetida.
5: Bueno, pues el balón. A ver, Simón hace lo de muchas otras veces. Se duerme.
0: Sí, se le va largo.
5: Simón hace lo de muchas otras veces. Se duerme. No es la primera vez que le pasa esto a Simón.
9: No, ha habido bastantes sustos y al final Robi Ure presiona bien. Y
10: yo creo que yo creo que nos falta y no creo que vaya a entrar el VAR en algo que creo que es algo de interpretación.
7: Sí, se me antoja justito.
5: ¿Tú qué crees, Joseba?
9: Es una pequeña carga, pero yo creo que si es en el medio campo no es falta nunca. Igual al portero, pues algún árbitro te la puede pitar, sobre todo siendo Simón, pero en este caso no la ha pitado.
5: Bueno, pues se ha puesto la cosa tremenda. Minuto 16 de la primera parte, el Atlético con un futbolista menos y pierde por 0-1. Que lo seguimos contando, por supuesto, con toda la ilusión del mundo en la sintonía de Onda Vasca.
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7: 17 minutos de partido, pierde el Athletic y lo hace además con un futbolista menos. Cuesta arriba en la Catedral, el inicio de Liga, Athletic 0, Sevilla 1.
5: Bueno, pues ahí está. Ahí está el partido, cómo se nos ha puesto. Lo que son las cosas, al Sevilla la temporada pasada le ganamos con fortuna y con un penalti de aquella manera, ¿eh? De Juanlu a Nico Williams.
9: Sí, hubo momentos también de sufrimiento y que al final con el empate casi era bueno y ganamos al final, me acuerdo.
5: WhatsApp, Vileya, ¿qué dice la gente en estos 17 minutos súper convulsos?
7: Bueno, arranque de lágrimas, esperemos que no sea la tónica de la temporada, opa Atlético, carajo. Si se tira cuando controla mal, no hay agarrón, solo le pone las manos. Lo de Unai Simón es empujón, esto no vale. 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A ver si se nota el juego en algo, porque jugadores, los mismos, verduras de Garaya. Aupa Athletic, ya estamos igual que el resto de las temporadas. Athletic 2025-2026, pero versión 2.0. Encantado de estar con vosotros otra vez. Mal empiece de liga y además en San Mamés, qué partido más largo. Lo que nos espera por delante, 17 minutos y ya quiero apagar la televisión. Otro que nos dice, se me ha acabado pronto la ilusión. Otro que nos dice que solo por el cabreo de Yuri sabe que es roja.
5: Ojo la jugada, pide penalti Areso en un balón que venía dividido dentro del área. Y hay jugadores del Sevilla que incluso piden cartulina para Areso, pero Areso, por cierto, se ha alargado rápidamente.
7: Por la norma, por la nueva norma. Si tú te quedas más de 5 segundos o tienes que estar o requieres la atención médica o el árbitro se acerca a ti, tienes que salir un minuto del terreno de juego. Por eso ya no hay nadie que se quede en el suelo si no le han hecho daño.
5: Pues el árbitro no ha visto para nada penalti.
10: Hemos visto repetición. Uf. Y no hay nada.
7: A ver, esta toma.
9: Ha estado listo el defensa, pero no la ha metido la pierna.
7: Pues esa María,
9: de eso con los dos pies abajo.
5: Bueno, tampoco te pase, Vileya, ¿eh?
7: No, perfecto.
5: Tampoco te pase. Me la jodimos jugando, me la jodimos ya. Eso ya lo hemos hecho en el minuto
9: sí,
5: 11.
9: Es la clave, a ver si...
5: Recupera el Atleti, Areso, pelota adelantada de Jesús Areso. La pone para Jan Sánchez, de ida a la frontal de área. Ahí no encuentra bien Areso, que este sí la pone a la banda. El balón de Guita Navarrena, saca a Gumé. Pelota que viene para Geray, pelotazo arriba de Geray. Va a llegar a las manos de la jodimos. El portero del Sevilla que la tiene 19 minutos y medio. Y es que nos ha pasado de todo en 15 minutos.
10: Hablamos de la expectación del debut de Terzic, que no se iba a deparar. Y la verdad que el inicio, roja y gol en contra, los fallos defensivos, pues la verdad que no es el mejor.
5: Bueno. Me decía mi amigo Izan de Gran Canaria, de vecindario más en concreto. Me decía, venga a ver, que estoy ilusionado con el arranque de Terzic. A ver, esto tampoco quiere decir nada, ¿eh? Porque es el típico partido que luego para el análisis, pues hay muchas cosas que no se pueden analizar desde el momento en el que te quedas con uno menos.
9: Sí, son complicados, ¿no? Sí es verdad que estos primeros partidos, bueno, casi siempre, ¿no? Pero sobre todo estos primeros partidos es importante no cometer errores groseros. Y claro, el Atleti ha tenido dos clarísimos, una expulsión y una fallo el portero de que regalas un gol. Son dos errores muy, muy gordos.
5: Ojo Iglesias, frontal diario Iglesias, sigue avanzando Iglesias, parada de Simón, córner. Se estiró Simón, yo creo que incluso un poco tarde, porque estaba esperando, yo creo que más un pase de Iglesias que un disparo.
10: Parecía que iba a pasarla y al final le saca el tiro y lo resuelve bien Unai, pero dudó.
5: ¡Mamma mía! ¡Qué ocasión otra vez para el Sevilla! fue entrando hasta casa. Iba pegadita al poste, ¿eh?
9: Sí, sí, la se ha tenido que estirar bien, ¿eh? Le ha costado al final, aún ahí.
0: Se nota, bueno, que pues oso para lateral.
5: Oso para el córner. Pelota al primer palo, el balón al segundo, peinado, llega Simón. Pues la jugada ensayada del Sevilla casi se la hacemos nosotros.
10: Pero en el Sevilla, si te fijas, sale el de balón parado.
5: Yeray, la pelota era de Areso, falta y amarilla. A Peque. Falta y amarilla a Peque.
9: Pues eso es un poco buscar, ¿no? A ver si una compensación, otra una expulsión de ellos para que el partido se iguale, ¿no?
5: Es la que tenemos que encontrar, efectivamente. Es la que tenemos que encontrar en el minuto 21 de esta primera parte. Mala noticia de San Mamés, Onda Vasca. Atleti 0 con uno menos, Sevilla 1.
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0: 22 minutos de partido en San Mamés. Sigue el Athletic perdiendo en su estreno liguero 0-1.
5: Con una buena llegada de Jesús Areso en la banda derecha, le vio Jansen C. Pelota que se ha marchado ligeramente desviada a la izquierda. La defiende Brajodimor. ¡Es una jugada Garaya!
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5: Claro que sí, en el análisis Murprotec de estos primeros minutos, Joseba, ahora el Atleti debe continuar a estos ritmos porque, claro, la paliza que se pega es descomunal.
9: Sí, la verdad es que el Atleti de momento, lo que hemos dicho, no tiene intención de hacer un cambio hombre por hombre. Se va a plantar en un 1-4-4-1 y sí que va a tener una persona menos por dentro, pero a los ritmos está queriendo ir a un ida y vuelta. Bueno, por un lado le va a dar opciones para empatar, pero también para que te pillen, ¿no?
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5: También voy a decir una cosa, perdiendo 0-1 el Athletic en San Mamés con uno menos, primera jornada, también es un partido en el que puedes arriesgar más que en otros. Estamos en la primera jornada.
9: Sí, así es, la verdad es que pues algunos entrenadores en este plan de partido, algunos igual tienden a decir, bueno, que pase el tiempo y a falta de un cuarto hora me tiro con todo, y el Athletic en momento va a jugar más, prácticamente como si estuviese con 11, ¿no?
5: Y el Sevilla, que es cierto que está jugando peor ahora que cuando estaba con...
9: Sí, está como más cómodo, más que pasándose el balón, que pase el tiempo. Y eso a veces pues te hace cometer errores también de falta de relajación, ¿no?
5: Cambio de orientación, el cambio se viene de Suazo buscando a la derecha, bien corta Berenguer, que está de falso lateral izquierdo. Jan Sánchez conduce demasiado, le roban la pelota de atrás Miguel Sierra y ha habido falta. La falta sobre Jan Santé de Iglesias. ¿Y qué pasa ahí ahora?
21: Yo creo que se la quita uno.
10: Le ha ido a quitar el balón Guruceta y ha habido un enganchón y amarilla.
5: Amarilla Alarcón con tenedores para Gorka Guruceta.
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0: Estas de las que debería de acarrear multa porque son incomprensibles.
5: Sí, pero ¿por qué muestro otra vez la amarilla? ¿La saca de Sevilla
10: también? Doble amarilla.
5: Doble amarilla. Amarilla, por lo tanto, también para el futbolista del Sevilla, Miguel Sierra, creo que era, ¿no?
21: Sí, Miguel Sierra.
10: Sí, eso es.
5: Bueno, pues Miguel Sierra amarilla, Peque amarilla, hay que buscarles.
9: Sí, mejor. Mejor. Lo normal es que tú como delantero vas a tener menos opciones de que te expulsen que como defensa de ellos, ¿no? Y el árbitro a ver si tiende a compensar.
5: Juego detenido.
9: en la Catedral. Obviamente es un partido de muchos Euskaber.
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9: Ahí está el saque de la falta, la va a poner Pello Canales, cambiando a la parte derecha. Tocó con la cabeza en defensa Oso, vuelve el balón para Areso, Areso atrás. La combinación para Kerena Barrena, saco en primera instancia Sagante, mal. Le pega mal Guru, será puerta para Blajo Dimos. Será puerta para Blajo Dimos. El Atleti que ahora mismo tiene que volver para atrás. Le vemos a Paredes, que es el último en incorporarse a la línea de cobertura. Y ha sacado ya el portero del Sevilla para Castrín. La presión, claro, tampoco es la misma ya del Atleti, porque tiene solo a Guru arriba. Dos líneas de cuatro, una arriba.
21: Sí, así es. Ya es querer ir arriba con todos es más difícil, porque ya hay dos hombres libres del Sevilla, ¿no? Más el portero tres.
9: Sacando Sagante desde el perfil diestro. Ahí está el futbolista del Sevilla, viene Ollán Sancet, balón atrás para Iglesias, otra vez Sagante. Sagante le hace el quiebro a Gorka Guruceta y pelota para Blajo Dimos. Lo que me preocupa es eso, un poco el desgaste que pueda tener el Athletic una vez que el Sevilla se lo ha tomado con mucha filosofía. Balón de Castrín a la banda, Suazo, otro balón para Castrín. Quería romper Peque, cambio de orientación, el fútbol viene para Miguel Sierra, el control de Sierra, cómo lo ha acomodado, madre mía, es todo hablando de Iglesias. Pelota de Sierra, directamente fuera. Quiso buscar la rosquita y le dice Peque, no la has visto doblar Iglesias. Y le dice Robert Jure, no la has visto doblar Iglesias. Y le dice Iglesias, no me has visto doblar.
22: Entraban dos, había dos solos en el área, ¿eh? Porque ha decidido pegarle el canterano, pero había tanto Jure como Peque, estaban solos dentro del área.
9: El balón que lo sacará desde ahí Unai Simón. 27 y medio de la primera parte en San Mamés, Onda Vasca. Athletic 0, Sevilla 1.
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0: No se mueve el marcador, 0-1 sigue ganando Sevilla, minuto 28 en San Mamés.
9: Como nos decía José María García, y menos mal que no se mueve, porque hay que tener pelendengues para mover todo eso, Vilella. Pelota

0: a no perder la posición, no perder el balón e ir desgastando al equipo, ¿no?
1: Juega en cortito, Castrín para Agumé, la pone en la izquierda con el balón directo para Ojo, llega Jover Jure, les ha robado la cartera al 2-2, Peque, le pega, Peque, bien. Y Eray, no me está gustando nada hoy Paredes, Joseba, está al garete.
0: Pues sí, yo creo que encima...
1: Y bueno, y Areso ni te cuento en defensa.
0: Sí, y eso que por la banda derecha más cerca de eso está, yo creo que Yeray. Pero sí, Paredes yo creo que está acusando el golpe del gol, todavía le está rumiando, es un balón que ha ido mal perfilado, encima
1: la espalda,
0: menos ha estado blando, ha hecho un mal despeje y al final pues de ahí viene un poco todo lo que es el de momento el signo del partido, ¿no?
1: Mireia, tienes los datos por ahí, me imagino, cuéntame cosas.
2: De momento ni dominamos ni no dominamos, porque vamos, 50% en posesión para los otros equipos, empate a remates, 5, empate a remates a puerta, 2-0, solo se desequilibra la balanza en los goles. Uno para el Sevilla, ninguno para el Athletic, en corners 1-2 también gana el Sevilla. Estamos bastante precisos, 80% los dos equipos, a pesar del batiburrillo del centro del campo, está todo muy muy parejo.
1: Balón en el centro del campo, pelota de Paredes arriba, Sánchez de primera para Guruceta, falta. La falta de Sagante que se queja porque dice que también la agarró Guruceta. Bueno, ese es el juego del defensa central y el delantero, ahí no hay más.
3: Esas son las que le pitan a Marván todas.
1: Sacó rápido el Atleti, Berenguer dentro del área, sigue a hacer el lío. ¡Ay, qué pena! Le cerró Juan Iglesias, vuelve la pelota para Alex Berenguer, atrás con Pello Canales. Hacia el amago Pello, vuelve a la banda para Berenguer. Cierra Iglesias, otra pelota para Pello Canales, la mete dentro Canales. Saca la defensa, queda en la frontal de área, en el pico más en concreto, vuelve para Canales. No pudo controlar Ollán Sancer. Pello Canales pisando la pelota, ve atrás, lo hace bien para Peñalguere, Navarrena. Cambia la orientación del fútbol, muy larga, saca con la testa la defensa de él, Sevilla. Bien Iñaki Williams con Oso, no hay falta, claro que no. Iñaki se la lleva, toca en cortito para Yeray, cerquita a la frontal de área. Viene Guridi, otra vez a la banda, otra vez para el carril. Iñaki Williams la puede templar, aguanta, espera demasiado con la zurda. Ahora sí, no, vuelve a pisar, la pone con derecha, segundo palo, no hay nadie. Iglesias, tarda mucho, es que le ayudas mucho al Sevilla a ponerse defensivamente.
0: Sí, además ha tenido la ventaja un momento antes. Yo creo que le estaba la defensa que corría hacia atrás, que es cuando es muy difícil sacar el balón, y ya una vez de cara a la defensa es más difícil. Tienen mucha costumbre los hombres de banda, de una vez que tienes la ventaja, volver a recortar.
1: Robar eso, bien. Se tira para el carril, le mete velocidad con el Estagumé. Areso que la va a poner horrible. La pone fatal. Muy fácil para el Sevilla, banda. Todo lo bien que hizo la carrera. Y además, eso lo hace bien, Areso.
0: Sí, el último toque se lo ha dado demasiado abierto, que le ha perjudicado y ha tenido que hacer un gesto para volver a posicionarse y poder centrar.
1: Balón desde la banda, precisamente Jesús para ponerla. La pelota buscando la peinada de Guruceta. Viene para Agumé, frontal, ojo. ¡Fuera! Con el remate de Pello Canales. Tocó en un jugador del Sevilla, salió desviada, fue fuera como podía haber ido dentro. Córner a la derecha de la meta de Belán, jodimos. ¡Vamos, Atleti! ¡Qué pena! No sé para dónde iba el remate, ¿eh?
3: Ahora sí sale Andy Flux al córner, está ahí dirigiendo.
1: Ahí está el córner. Lo va a botar Alex Berenguer directamente. Buenísima, los puños de Belán, jodimos. Pelota, falta del Atleti. Pues la jugada puede estar ensayada, pero si el balón no va donde tiene que ir, iba a las manos de Blajodín.
3: Demasiado cerrada, bueno. Le ha ido muy fácil al portero.
1: Escucha, el martes lo revisáis, Vileia, el martes esto.
2: Ay, hay que darle tiempo.
1: Claro, no, sí, 100 córners, como en la etapa anterior, que fueron unos cuantos, me parece, sin meter gol. O sea, yo diría que por eso, si no hay problema. Muchas veces ya puedes traer aquí al director de la coreografía del Circo del Sol, que si los malabaristas no hacen el ejercicio,
0: tiene margen de mejora todavía. Sí,
2: todo el del mundo.
1: Sí. Bueno, y mejorarlo tampoco era muy complicado. Pello Canales, jugando para Berenguer. Peque por detrás, falta de Peque sobre Pello. Por usted está un poquito más Peque, a ver si te saca la segunda. 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
2: Minuto 34 ya en San Mamés, a 10 del descanso, sigue perdiendo el Athletic 0-1 del Sevilla.
3: El balón de Miguel Sierra, perfil derecho, avanza metros, cambia el fútbol hacia la izquierda para el control de Suazo. La pincha abajo el futbolista del Sevilla, poniéndola atrás para Castrín. Otro cambio de orientación, otra pelota. Madre mía, qué balón para Miguel Sierra. Progresa por ahí, viene Berenguer, córner. Vaya balón tú. Pero sí, sí, Berenguer es tuya. Vamos, es córner clarísimo. Porque sobre el papel parecía que no podía llegar ahí Sierra, pero es que llega y pega. Sí, pega, sí. Claro que pega.
4: En Berenguer. Sí ha aparecido, sí, el último toque.
2: Sí, porque el pase parecía que iba atrás. De todos modos, esta jugada, si señalan un córner que no es, entra al VAR.
3: Claro. Es como en el Mundial, ¿no?
2: Eso es. Eso es. Pero vamos, pero, que es córner.
3: Queda muy claro. Era muy claro. Y el envío desde la izquierda, impresionante. Balón primer palo. Saca la defensa. Bien defendido ese córner. Balón de Suazo. Miguel Sierra. Pelota que busca a nadie. Porque se va a marchar directamente fuera. Y va a sacar de meta Unai Simón. Claro, el público se ha quedado un poquito Larry, ¿eh?
5: Sí, murmullo. Ha habido antes una acción de Granabarena que ha levantado a la grada. San Mamés necesita eso, necesita que el equipo muestre pues ese hambre, aunque es muy complicado, está muy cuesta arriba la cosa.
3: Va a sacar de área, chica, Unai Simón. Ahora grito de Athletic. Un campo que tiene una muy buena entrada, ¿eh? Muy buena entrada.
4: Sí, yo creo que se habían agotado las entradas de pago, ¿no? Me parece.
3: Solo hay bastantes huecos ahí donde pega el sol.
4: Sí, algún socio.
3: Porque igual, la gente, yo creo que está atrás y que dice, yo no me como esta solana, que quiero disfrutar de la fiesta. Y luego, ojo, la cesión de Berenguer atrás. Llega sin problema Simón, le pide disculpas. Y la pelota otra vez de Simón arriba. Están recordando mucho, mucha gente, la jugada de Simón en Cornellà el Prat. Con Roberto. En ese balón que al final acabó en la meta. Juega el Atleti, viene para Yeray. Le roban la pelota y ahora hay que volver. Cuidadito. Agumé, sale desde atrás el Sevilla. Pelota en el costado izquierdo. El balón que viene para Oso. Se metían fuera de juego Robert Jür. El balón para Peque. Fuera de juego, menos mal. Fuera de juego, pero claro, es que esas salidas con tanta alegría.
4: Es que los centrales cuando van en conducción hacia arriba, si no encuentran un pase fácil, normalmente suelen liar. Tienen que ser, da de cuenta que, y más ahora que uno menos, una pérdida de balón ahí en campo contrario con toda la gente a la espalda, pues son muy peligrosas.
3: La salida con alegría siempre castigan o bien el fútbol o bien la vida normal.
5: Tienes que medir muy bien entre la ambición por empatar el encuentro y no perderlo con un 0-2.
3: O acaba en gol o el día siguiente es horroroso. ¿Me entiendes? O sea, quiero decirte que. Y cuanto más años tengas, peor. Pelota en la zurda. Roba Iñaki Huila. Está robando mucho balón Iñaki. Se mete en el área Iñaki. ¡Qué pena! Filtró el balón, tocó Castrín. Viene a la banda para Oso. Oso con Suazo. Presiona Areso. Vuelve para Iñaki Williams. La pelota de Iñaki. Se la quita Guridi. No es córner. Qué lástima. Arriba Robert Jür con Yeray. Cae. Creo que ha hecho un poquito comedia el futbolista británico. Y la pelota que vuelve a ser para el Atleti. Paredes a la izquierda con Berenguer, 38 y medio, 0-1 pierde el Atleti. Pello Canales se marcha de 2, se marcha de 3, ahí está mi Pello. Avanza Pello, increíble. El balón que le va a quedar hoy al Sanzés, no hubo un falta amarilla. ¿Para Guridi o para Iglesias? ¿Para quién es la falta? La amarilla.
4: Guridi parece.
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3: Balón parado, perpendicular a la meta que defiende Blajodimos. Balón muy alejado, eso sí, le podría pegar directo, pero está bastante lejos. Entiendo que puede ser jugada también ensayada.
4: Barrera es del Sevilla. Cerquita de ella, Iñaki Williams en la frontal. Segundo palo con jugador del Atleti. Berenguer que la pone al segundo palo. Muy larga, muy larga, muy larga. Se fue. Se fue. Y lo que te he dicho yo, Vilella.
2: Sí, sí. Tiene toda la pinta.
4: Si la clave son los lanzadores.
3: Claro. Es que yo puedo dibujar lo que yo quiera. O sea, esto es como el baloncesto, cuando hacen la jugada en la pizarra. Pero luego tiene cinco pavos en baloncesto.
4: Pero juegan con la mano.
3: Sí, ¿no? Juegan con la mano.
5: Me recuerdo del año pasado.
2: Se esa que vale la Arakiri, Jucho.
3: Bueno, está contento aquí.
4: Pelota Guri, bien Beñat, era Navarrena, enorme la recuperación. Tremendo Beñat. Levantándole esa pelota a Guridi. 40 minutos, 0-1. Paredes. El central del Atleti. Avanza metros de detrás. Juega a la izquierda para Berenguer. Alex con Simón.
3: No canta nadie en el Atleti, ¿no?
5: No, la banda vacía y bueno, se ha quedado Berenguer en ese lateral izquierdo.
3: Y en el Sevilla ahí está el del Nissan, ¿no?
5: En el Sevilla ahí está Isaac Romero. Y también tenemos, no sé si es Yuke.
3: Yo creo que es el de Nissan, sí. Nissan Yuke. Ahí está. Vilella.
2: Yo desde aquí no tengo plano de la banda.
3: No, no, pero que en
5: Isaac y Yuke.
3: Yuke. Que Yuke es un tipo cuidadito con el Yuke, rápido.
2: Ya nos la liado.
3: Ya nos hizo el lío aquí.
4: Metió, hace dos años nos metió gol el último minuto.
2: Con Leque, ¿no? Fue
3: ya nos hizo el lío. Ya estamos.
4: Pelota de izquierda. Berenguer para el control. Atrás, Pello Canales. Vamos, Pello. Ya ha demostrado Pello la calidad que tiene. Berenguer de vuelta. Berenguer en la parte izquierda. Vuelta para Pello Canales. La recibe Beñanquer en Navarrena. Otra vez para Pello. Pello que no tiene mucho espacio. Filtra la pelota para... ¡Ay, qué pena! Sánchez se metió ahí. Agumé. Le dice a Agumé que se levante. Saca de banda el Atleti. Berenguer de nuevo para Pello Canales. La pilla atrás Beñanquer en Navarrena. Tienen que ir para el otro lado. No vuelve. Otra vez vuelve ahí en el triángulo. Jugando Pello Canales, que parece tener ahora mismo más ideas que nadie. Aitor Paredes cambiando la orientación del fútbol. La pone para Jesús Areso. Pincha la pelota Areso y la pincha mal, pero puede recuperar. No, banda para el Athletic. Se fue un poquito, es que a nada que se te vaya.
6: Los controles son fundamentales en el fútbol hoy en día para la siguiente jugada.
4: Balón que juega de nuevo Peñal Guerre Navarrena. Atrás Paredes, atravesando la divisoria con el envío, buscando de nuevo a Pello Canales. Berenguer en el costado, se echó abajo Miguel Sierra, se marcha del primero. Ahí está Berenguer para jugar, se da la vuelta a Sánchez. Ahí está, pelota para Iñaki Williams. La jodimos. La jodimos, pide penalti Sánchez.
5: Algo pide.
6: Estaba solo Guru al otro lado,
5: sí. Un pase más era.
4: Dice el árbitro que espere. No. Pues no lo sé, yo no he visto nada, pero...
2: Deja un poquito el brazo.
4: Mucho Sánchez.
5: Es que ahora con eso de que no pueden protestar es un poco raro, porque no sé si ha sido mucho penalti, si no ha sido casi.
4: Arriba la pelota del meta del Sevilla. La disputa de Yur con Paredes. Saca con la cabeza Paredes, mete la cabeza a Guridi. Madre mía, no hay nada, dice el colegiado. Balón filtrado, creo que fuera el juego de Peque. Buena ayuda de Areso, Peque se revuelve, Peque la mete dentro. No llega, menos mal, fuera juego, sí. Era fuera de juego de Peque. Claro, esto es lo que siempre explica Vilella. La gente se enfada mucho, pero claro, es que por si acaso la tiene que dejar seguir.
2: Claro, pita fuera de juego, metes gol, luego entra el VAR, dice que no es fuera de juego y aplaudimos con las orejas, si es a favor. Pero luego nos quejamos si se encuentra. Es el peaje que hay que pagar.
3: Pues sí, la verdad que sí. Bueno.
2: Hemos visto lo de Sánchez, por cierto, José, y no. No hay nada, no sé qué pide.
3: Pues pedía, lo pedía además amargamente.
2: Sí, sí, no, si pedir es gratis. Pero es que no le pasa ni cerca.
3: En el descanso el Ejalde va a estar divertido, Porque ya. Está mosqueado.
2: Sí, sí.
3: Está mosqueado. Paredes. Arriba la pelota buscando a Iñaki Williams. El balón le queda a Guruceta, fuera. Pelota fuera de Guruceta. ¡Esa pelota no ha entrado por un pelo!
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4: Ahí está jugando el Sevilla, pelota de Agumé al costado para la llegada de Suazo Agumé, el balón, ojo, bien sacado con el pecho, la echa abajo directamente Pello Canales. que probablemente sea el mejor del Athletic en estos primeros minutos. En cortito para Beñaguer y Navarrena, filtra la pelota, corta. La ha cortado Oso y el balón queda para Castrín. Castrín filtrando un balón para Peque. Ojo, que es un cuadro casi para cuatro. En la izquierda arranca por ahí Suazo. El balón directamente del Sevilla. Segundo balón, no hay nadie. Menos mal, no hay nadie. No ha sido un buen envío. 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Mamma mía, ese es el peligro. Claro, ahora ese es el peligro que hay.
9: Sí, la verdad es que el Sevilla defensivamente no está nada bien. El Atleti le ha creado ocasiones, pero claro, cada vez que nos va a haber momentos que nos van a pillar y ellos también, la defensa está un poquito nuestra al garete también en ese sentido.
4: Sagante, atrás, balón con Oso. Oso y Suazo que se doblan ahí, ¿eh? Uno se queda lateral, el otro se pone arriba.
5: Son dos laterales izquierdos, pueden jugar los dos tanto de laterales como de extremos más arriba.
4: Guridi y media cancha, se ha cumplido ya los 45. ¿Hemos visto el alargue?
10: Nosotros todavía.
5: Ahora sí, tres. Minuto tres con ese nuevo cartel que han estrenado en la liga.
4: Se da una pasta. Pelota arriba. Ojo, Peque. Otra vez Paredes. Otra vez Paredes jugándosela, ¿eh?
9: Sí, al límite otra vez porque con el bote ha llegado Simón, pero ya la había ganado la espalda otra vez.
4: El balón que lo vuelve a sacar de meta. Unai Simón. Que para mí estuvo desacertadísimo en el gol del Sevilla. Balón de Iñaki Williams, no llega, cubre la pelota Agumé a la banda para Miguel Sierra. No tiene prisa Sierra. Y dos jugadores, uno del Atleti y uno del Sevilla, tendidos en el terreno de juego, se han hecho daño.
5: Sí, ha habido un choque entre Iñaki y creo que es Castrín. Y ahí está, se está levantando el central.
4: Se levanta Castrín, se levanta Iñaki. Es verdad que es mucho más fluido ahora con las nuevas normas, ¿eh?
9: Sí, a mí la verdad que a priori son unas normas que me gustan. Están encaminadas a, pues, a evitar a los que pierden tiempo, a los que están siempre en la marrulla. Y yo cuanto más ritmo y menos pérdidas de tiempo haya en el fútbol, pues mucho mejor.
4: Bueno, pues de momento no saltan las alarmas, ¿eh? 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
5: A parada del juego, no sé si es el protocolo.
4: ¿Tiene sangre?
5: De las conmociones. No,
9: pero si ha habido un golpe, te obligan a salir.
5: Protocolos.
9: Cuando alguien se duele y el árbitro para por lo que sea, les obligan a salir.
10: Un minutito fuera, ¿eh?
4: No le atiendan.
9: No le veía yo a Castrín.
4: No, cuando no salen a asistirte, no tiene que estar un minuto.
9: No tiene que estar un minuto, efectivamente. Ayer en el partido del Baracaldo lo estuvimos hablando, Vilella.
4: Si no salen las asistencias, no tienes que estar un minuto. Balón de Sagante. Atrás, Iglesias. Se gira, se da la vuelta, busca la carrera de Miguel Sierra por el costado, se va a perder. Se pide por la línea lateral. El balón directamente para Berenguer, que de ahí sacará Alex Berenguer, buscando el movimiento arriba, algún compañero para darle la pelota. Nos vamos a ir al descanso, pero ya mismo, ¿eh? Nos vamos a ir al descanso en breve. Enseguida lo analizamos con Joseba Núñez. Pelota en la peinada de Iñaki William. Balón divino en el centro del campo. Tocó con la cabeza. Saca Iglesias. Pelotazo arriba. Paredes y Robert Jur. Le ha ganado. Creo que falta clara. Tiene amarilla. Sí, pero yo para amarilla no. Le puso el cuerpo.
9: Sí, yo creo que lo exagera Paredes, pero bueno, está en su.
4: Ahora, Robert Jur se conoce el oficio, ¿eh?
9: Sí.
4: Se conoce el oficio. Balón arriba. Con el pecho la deja. Oyan Sandé, puede gatear. No. Le venía muy botona. Muy complicado ese balón. Otra vez Paredes sacando. Guere Navarrena para Pello Canales. Pello Canales se revuelve. Busca a Areso. Pero había tirado el desmarque demasiado rápido. Areso. Atrás con Pello. Tiempo cumplido. Va a dar un poquito más, igual por lo que ha pasado con Gastrini y Willy. El balón de Areso. Areso quería revolverse. Falta. La va a pitar clarísima. Esa falta la pitan siempre. ¿Eh?
9: Como la de antes de Paredes.
4: Se acabó la primera parte, jugadores a vestuario. Atleti 0, Sevilla 1. 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
9: Pues hombre, creo que está marcada sobre todo por la expulsión y el error de Simón. Pero no obstante, creo que el Atlético en uno menos ha dado la cara, ha tenido incluso aproximaciones, si no ocasiones muy claras, ha estado rondando a veces el gol. Y sí es verdad que el Sevilla ha querido dormir el partido, pero bueno, yo creo que le he visto bastante reservón para estar con uno menos. Y como el segundo tiempo no quiera ir a por el segundo gol, puede tener el Atlético opciones de empatar.
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2: Bueno, pues descanso en la Catedral con derrota para el Athletic y la peor parte que se la lleva el equipo de Terzic en forma de expulsión. Desde el minuto 11 jugando con un futbolista menos por la expulsión de Yuri Berchiche. Pausa y lo analizamos, entre otros, con Juan Alejandre, que está calentito.
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0: Juan Elejalde, arratsaldeón, muy buenas tardes.
1: Arratsaldeón. No estoy calentito. Lo que estoy es que me parece que para mí no es tarjeta roja para nada, porque el balón le va al jugador del Sevilla, el jugador del Sevilla controla el balón mal y le va el balón a Ceuta, y entonces le entra Yuri y le hace falta. Entonces para mí eso no es roja, pero como ha debido cambiar el calendario la normativa, pues ahora es roja directa porque está el último jugador. No, el último jugador sí tiene posibilidades de hacer alguna posibilidad de tener gol. Este chaval no tenía ni media posibilidad de hacer gol porque se le había ido el balón directamente. El resto, me parece que el partido no da ninguna señal de modificación en mejora a favor del Atleti, pero entiendo que jugando con uno menos, pues la vida es muy complicada. Es increíble el balón que le dan a Simón, y luego Simón falla, evidentemente. Pero falla porque le han tirado un melón en vez de un balón. Entonces, al final falla.
0: Se escapa un poquito el control, Juan. De todos modos, decías lo de Yuri. Es una acción bastante clara de reglamento de zona doxo.
1: Pero que no se pone la zona. Que queremos siempre, te repito, interpretar la zona doxo. El balón le va al jugador del Sevilla. El jugador del Sevilla va a parar el balón. Antes de nada, el principio de la jugada. Va a parar el balón. Le viene el balón al pie. La da mal y le va a 6 metros a la izquierda. Y luego le entra Yuri. Coño, ¿qué tiene que ver la zona doxo o la zona Ceuta? No tiene nada que ver. Es que no es así. La zona doxo es cuando el jugador... Por eso es la zona doxo. Es una zona en la que el jugador que ataca, si tiene ventaja clara, es lógicamente es expulsión, lo que corresponda. Pero porque realmente tiene una zona donde le viene bien el balón y tiene posibilidades, en esta jugada no podéis interpretar la zona doxo. El balón ha salido a mano izquierda, pero 10 metros hacia afuera. Es imposible. Es que luego le ha entrado. Pero ya no tenía el balón. No, o sea, eso no es tarjeta roja. De verdad, es que yo creo que interpretamos las cosas demasiado ajustado al reglamento en tonterías. No, la zona doxo. La zona doxo es para algo, es la zona doxo. Es una jugada donde en esa zona, si hay un balón con ventaja para el jugador, es tarjeta roja. ¿Dónde está la ventaja del jugador del Sevilla? Dímela, ¿dónde está? Yo no la veo.
0: No, a ver, el problema es que en el momento en el que controla ya tiene a Yuri tocándole la espalda.
1: No. En el momento que controla no tiene a Yuri. Es antes. Primero controla y en ese momento le entra a Yuri. Cuando ya ha salido el balón fuera, no tienes más que ver la jugada. Mírala, por favor, repetida 4 veces y verás que Yuri entra al jugador del Sevilla cuando el jugador del Sevilla ya ha perdido el balón. Luego, por tanto, no puede ser tarjeta roja, José. Uy, esto, joder. Y Manuel,
0: ya vamos, pues, no pasa nada.
1: Y luego pero... te digo una cosa, mira, lo de los árbitros ya es que no merece la pena ni hablar. A mí esto me parece un tío, dice, tiene mucha experiencia de Urizar, tiene experiencia en joder la vida a la gente, porque es ridículo. El 80% de las jugadas que ha hecho son ridículas. O sea, ha habido faltas al revés, ha habido entradas feas, ha habido cosas de todo tipo, y todo es en contra del Atleti, sin más. No, es que eso, soy muy, muy del Atleti, claro que soy muy del Atleti, sin ninguna duda, pero todo es en contra del Atleti. Nada más, todo se encuentra en Atleti. Ha podido pitar 3 faltas o 4 faltas a favor de Atleti y no las ha pitado. ¿Por qué? Ah, no sé. Ha tenido empujón a Sánchez del copón. Pero da igual, pues eso no es penalti porque no hay suficiente intensidad. Estamos siempre con la. ¿Cuándo es suficiente intensidad? ¿Quién dice la intensidad? Hay que entrar al campo con un medidor de intensidad. O sea, no tiene sentido, Imanol. No tiene sentido. Y es un chulo de tres pares de narices, eso además.
0: Los 11 minutos que el Atleti ha estado en igualdad de condiciones, ¿te dan para sacar alguna conclusión? ¿Salida no, de balón? O
1: para
0: o
1: mí
0: nada?
1: No. O sea, no veo. Sigo sin verle Areso, por mucho que digan algunos nuestros que ha estado bien Areso. Sigo sin verle Areso absolutamente para nada. No le veo con capacidad ni para desbordar y volver absolutamente para nada. Me ha parecido que me ha parecido que ha estado bien. Y el Sancet me ha parecido que ha estado bien. A Sancet le han hecho 3 faltas que podía haber sido perfectamente tarjeta amarilla. Pero da igual. O sea, da igual, de verdad. Yo no puedo ver nada porque no ha habido nada. Una vez que te pones con un jugador menos, en nuestro caso, además que psicológicamente somos bastante débiles, pues a partir de ahí, pues se complica mucho la existencia del Atleti. Entonces,
0: Juan,
1: no puedo valorarlo.
0: Mucha gente diciendo que para esta segunda parte, si optarías, ya que lo tienes perdido, por una revolución y has probado 3 centrales, ¿por qué no sacarlos hoy, que es el único recurso que te queda para igualarte arriba?
1: Sin ninguna duda, vamos, yo desde luego haría revolución absoluta, o sea, cambio los 5 de golpe ahora en el descanso, cambio 5, ¿quién? No te puedo decir a quién, pero cambio a todos. Nico Williams no dicen que estás bueno, pues que salga, y que haga lo que le dé la gana, que salga, salgan los 3 centrales, que salga María Santísima, que salga, porque estamos perdidos, jugamos con uno menos y estamos perdiendo 1-0.
0: Es una buena opción. Juan, te dejamos ver la segunda parte tranquilo. Hemos vuelto a perder a Juan Pozo y seguimos con el análisis.
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0: Recta final del descanso en la Catedral. Me voy al WhatsApp 688854852. Muchísimos mensajes de nuestra audiencia. Uno que nos dice: en la primera jornada con Luis Fernández, con el Rayo, íbamos perdiendo 0-2 y ganamos 3-2, dejando 3 atrás en el segundo tiempo. Nos lo dice Iñaki de Laredo. Como siempre, oportunidades pero sin gol. Gary Canales, los mejores de la primera parte. Unai va de sobrado en el gol. Iñaki sigue sin estar, que entre el hermano, por favor. Alguien lo comentó y tiene razón. Si el contacto de Yuri es falta, lo de Simón también. Plan de partido, sacar a Nico y que expulsen a uno. Plan básico pero útil. De 12 puntos, el Atlético no va a sacar ninguno. No tengo ninguna esperanza en este equipo. Van a bajar a segunda división. 3 y no come el turrón. Madre mía, cómo está la gente en el WhatsApp. Sigo diciendo que juegan igual de mal que el año pasado. Nada adelante y fallando atrás. Los mejores del primer tiempo, Pello Canales y Guere. Lo peor del Athletic, el primer tiempo en portería, en defensa. Decepción. La falta de Paredes es un codazo en la cara en toda regla. Sí, la de Robiur, que podría haber sido perfectamente tarjeta amarilla. El Athletic con uno menos siempre pierde y con uno más nunca gana. Miguel González, dimisión, nos dice este oyente. Totalmente de acuerdo con Juan, nos dice Pachi de León. El árbitro más no puede ser y no dice nada bueno. Una vez más, el Ejalde no tiene razón en ninguna de las dos jugadas. Yuri entra a la vez que el control del jugador y la de Unai Simón es una carga legal. Otro que nos dice: saludos desde Cuba, es Orlando. Saludos, Alejalde, mueve la bola de cristal porque siempre tienes razón. A ver si cambiamos en la segunda parte. Y muchos, no sé si me escucha ya Joseba Núñez, pidiendo soluciones, pidiendo cambios. Y en definitiva, que dejemos las excusas y que si tanta riqueza táctica teníamos en esta pretemporada, que la saquen. Joseba, de saque, ¿pondrías tres atrás y dejarías un carril largo a la izquierda?
1: Hombre, jugando con tres atrás te obliga a ir a pares ya atrás, pues eso, con sus dos extremos y el delantero. Pero bueno, hoy al final habrá momentos que, si no de inicio, seguramente si el partido sigue en esta línea, pues tendrá en algún momento que arriesgar y para equiparar, lógicamente, y ir a igual de número de efectivos en el medio y arriba, pues tendrás que quitar a alguien de atrás, ¿no? Pues dependerá un poco de cómo salga al principio. Pues yo de inicio, yo tampoco lo veo. Yo creo que para como se ha puesto el partido, no le he visto muy inferior a Atlético uno menos cuando estaba que el 11 para 11.
0: Diego, ¿cómo qué está pasando en el césped de San Mamés? Porque vemos muchísimo movimiento con los suplentes y no precisamente ronditos.
2: Sí, eso es. Ahora mismo están los suplentes del Atlético, bueno, haciendo una posesión en campo reducido, Petos y demás. Los suplentes del Sevilla no calientan, pero el Atlético sí, están todos calentando con dos técnicos.
0: 59 sobre las 5. Beni Betegón, arracha Leo, muy buenas.
3: Bueno, lo de buenas se entiende que es en tono irónico, por lo menos.
0: Bueno,
3: he de reconocer que ha sido buenos minutos de fútbol, aunque no haya sido resultado, aunque no, hemos visto una reacción del Atlético buena, en mi opinión.
0: A mí me parece que tampoco es todo tan catastrofista como mucha gente nos está diciendo.
3: A ver, no es catastrofismo. Lo que pasa es que es muy desilusionante empezar los 10 primeros minutos con unas sensaciones de que, bueno, que hay ritmo de partido y de repente dos fallos infantiles te condenan directamente. Primero la falta de expulsión de Yuri, luego el gol. A ver, en el fútbol profesional o sales con el cuchillo entre los dientes desde el minuto cero. Cualquier pendenciero de Sevilla que se juega la vida en cada partido te limpia el forro, y es lo que ha pasado. Y siempre nos pasa igual, tenemos unos inicios de juego malos, a ver ahora en el descanso, porque recordemos que el año pasado tuvimos muchos finales e inicios muy malos. Me ha gustado mucho Canales, Areso para arriba va muy bien, pero para atrás se lo olvida bajar, tiene que mejorar. Y veo que el equipo está muy equilibrado por dentro con Sancet y con Guere y estamos teniendo llegadas. No me gusta que esté Williams en la banda, se derga para adentro y pierda todas sus cualidades y necesito que la defensa sea una defensa seria. Está Yera y Paredes como un flan.
0: En el banquillo, Nico Williams, Laporte, Hugo Rincón, Galarreta, Jauregui, Zaradama, Rego, Maruán, Navarro, Yaló y Johaneco. Beni, hay mimbres en el banquillo y sobre todo puede que estemos ante un encuentro que con los 5 cambios pueda cambiar bastante la película en el final.
3: Sí, pero juegas con 10. Ya el concepto espacial es diferente, el concepto de esfuerzos es diferente. Es una cuestión de prudencia ahora mismo. Tú puedes lanzarte los últimos minutos a por todo porque vas perdiendo, pero si vas de a por todo desde inicio y te sale mal, ya no lo vas a poder remontar, estás con 10. Yo creo que sacará a Laporte, sacará a Nico todo en los últimos minutos y luego dará el último de pecho con todo el juego ofensivo. Pero dependemos mucho de la fiabilidad defensiva que Geray, Paredes, Arezzo y Yuri, que no está, no nos han podido dar. Entonces, es peligroso.
0: Es peligroso, evidentemente. Le preguntaba a Joseba, te lo pregunto a ti para cerrar. ¿Te la jugarías de saque con tres atrás, algo que ya has testado en pretemporada, y dos carriles largos?
3: De inicio no, pero en el minuto 20-25, si no he sido capaz de empatar el encuentro, sí. Porque si vas desde inicio, lo que te dice Joseba es totalmente cierto. El desgaste físico de ir a pares te puede matar en los últimos minutos. Sin embargo, si lo maduras un poco más, ya echar todo en los últimos 20 minutos e intentarlo a lo loco, por decirlo de alguna manera. Vamos a ver si hay suerte.
0: Vení, a ver si hay suerte, claro que sí. Abrazo fuerte, disfruta la segunda parte.
3: Venga, por favor.
0: Me voy hasta San Mamés, me doy una vuelta. 3 minutos pasan de las 6 de la tarde, horario en el que debería aproximadamente empezar esa segunda mitad. ¿Qué sucede en la catedral, José Manuel Monje?
4: Bueno, pues ahora mismo Gure Marijaya, la megafonía de San Mamés, el personal, pues con ganas de que arranque la segunda parte y con ganas de ver al equipo más y sobre todo con ganas de darle la vuelta a esto. Es verdad que es difícil, que es complicado, pero a ver, es que el Sevilla, como decía Joseba Núñez antes, está dando facilidades atrás. Eso a mí me anima, en ese sentido estoy, y luego los cambios, ¿no?, que puedan llegar por parte del Athletic. Pero bueno, viviendo este descanso, como siempre, aquí en Onda Vasca con la colaboración de Grupo Ansareo.
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0: Bueno, pues siguen los ejercicios de calentamiento en San Mamés. Todavía no salen los protagonistas. No se ve a nadie, corregidme desde la posición de comentaristas de Onda Vasca, calentar con visor de salir de manera inmediata, ¿no?
1: No, en cambio, en el Athletic no. En cambio, en Sevilla creo que es Nico Guillén, canterano, que la primera jornada frente al Rayo fue titular, que está calentando únicamente solo con un técnico de Sevilla y parece que va a entrar.
2: Tiene el pelo como el mismo que hizo el himno de Sevilla, ¿eh?
0: El Arrebato.
2: El Arrebato.
0: El Nico este, ¿eh?
2: Sí, sí.
1: El chaval canterano que...
2: Parece del Arrebato el uno de los de la cuadrilla.
3: Sí, ahí en Sevilla van muchos así.
2: Y mira que hace calor.
3: Sí.
2: Y mira que hace calor, Vilella. Este, está para la pasión, el Nico este.
0: Le faltan flequillos. Somos muy estrictos.
2: No le he visto yo, es que no le he visto. O sea, de lejos le estoy viendo la melena, pero...
1: 18 añitos.
2: 18 años tiene, ¿eh? Ya dijo ayer Luis García en la rueda de prensa que no tiene ningún problema por el chavales, ¿eh?
1: Y tiene en la convocatoria, tiene a Manuel Ángel, a Nico Guillén, a Manu Bueno, a Iker Muñoz y a Ibra, de la cantera.
3: No, sí, tanto el Sevilla como el Betis, el año pasado, por ejemplo, en primera red, a pesar de haber descendido, sí que tira de jugadores muy canteranos, muy jóvenes, y han salido últimamente, también por necesidad de sus, lógicamente, presupuestos, pero están sacando muchos jugadores para arriba.
2: Bueno, de hecho, el Betis ahora mismo está pendiente del pase de Pablo García, un canterano.
1: Al Hull City se habla.
2: O sea, 6 millones. Ha ganado el Hull City al United.
1: Se ha marcado un Nobel Mendy de cabeza, el que era central de Rayo Vallecano. Se ha marcado de cabeza y sí se habla de que Pablo García puede salir.
2: Con 8 kilos.
0: Que la ha liado esta semana con Jeremay.
1: Querían a Jeremay, a Roberto del Español, quieren pescar en la liga.
2: Bueno, y ojo también a la cascada que puede generar lesión de batalla. Se habla que Maguna podría ir para allí y que una opción puede ser Santos para Eibar.
1: Un buen destino sería, porque Maguna es titular en el Eibar.
3: Sí, también suena para el Eibar Guiz, el de Athletic.
2: También, lo hemos comentado.
1: Les conoce el entrenador del año
2: yo
1: pasado.
2: Decía antes, cuando hemos comentado esta circunstancia de Guiz, yo ahí no sé, tengo alguna duda sobre si es bueno que vaya a un segunda A, perfil Eibar, me da igual, cualquier segunda, o esperar a ver qué es lo que hace esta temporada en el Bilbao Athletic, que parece que puede ser la de la confirmación, porque en primera también hay un buen nivel, primera red.
3: Sí, el año pasado, de hecho, la primera vuelta le costó bastante. Sí que es verdad que la segunda vuelta estuvo muy bien, muy desequilibrante, y ha estado toda la pretemporada en el primer equipo. Yo sí me imagino que será, si sale es porque no esperaban que subiese este año el primer equipo. Si no, es fácil que se hubiese quedado para jugar con los dos.
2: Ojo, ojo, porque hay cambios en el Sevilla. 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
1: En el Sevilla se preparan para salir Isaac Romero, Eyuque y Nico Guillén. Triple cambio en el Sevilla en el descanso ganando 0-1.
2: Te digo yo que ha quitado a todos los que tienen amarilla.
1: Ha quitado a Peque. Entra Peque por Isaac Romero. Ha quitado también a Guridi, también con amarilla. Y el tercer cambio es, estamos a la espera del cartelón, que es, bueno, nuevo, una pila. Tercer cambio es...
2: A ver, ¿quiénes tenían amarilla? Mire ya.
0: Falta Miguel Sierra, de los que tenían amarilla.
2: Miguel Sierra.
1: Es que está habiendo un poco de lío con los números, pero sí, es Miguel Sierra porque va Yuki a la derecha. O sea que tenemos triple cambio. Guridi, Miguel Sierra y los amarilla.
2: Luis García ha dicho, si lo perdemos porque nos arrollen, no porque me quede yo con uno menos.
3: Lo hemos comentado antes, ¿no? Tanto Luis García es un entrenador que esas cosas maneja, tanto el cambio de campo, lo hemos hablado, que se podía igualar el partido si expulsaban a alguien del Sevilla.
2: Pues otra que ya nos podemos ahora mismo... Pues preocupar, o de otra que nos podemos preocupar, porque Luis García ha dado listo y ha quitado los que tenían amarilla.
1: Muy listo, miedo de que te igualen, fuera los tres.
2: Bueno, pues todo preparado para el arranque de la segunda parte en el Athletic. No hay ninguna sustitución, los mismos protagonistas que concluyeron la primera mitad. Arranque la segunda parte con 0-1 el Athletic, con un futbolista menos. 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
2: Que tampoco le cambia mucho la cosa al Sevilla, Joseba, por los jugadores que ha quitado y los que han entrado.
3: No, al final es lo que tú dices. Han hecho, además, en pretemporada que estamos... Ahora, se me oye, a lo mejor sí. En pretemporada muchas veces han jugado un tiempo cada uno y en este caso han hecho 45 minutos, entran 45 minutos de refresco y encima sin la amarilla, claro.
2: Otro despeje defectuoso de Unai Simón. La pelota atrás recuperada por Agumé con Sagante. También el movimiento del banquillo Terzic.
1: Eso es, calientan Laporte, Nico, Johaneco, Maroán y Robert Navarro.
2: Bueno, pues ahí se quiere marchar precisamente Eyuke. Se marchaba de Berenguer en primera instancia, pero luego le hacía falta. Falta a favor del Atleti en el costado izquierdo. Desde ahí va a sacar el conjunto de Edin Terzic. Jugando el Atleti en línea de cobertura. La pelota es para Aitor Paredes. Banda zurda. Intentando salir desde ahí Pello Canales, que viene a recibir desde muy atrás. Le mete la pierna abajo el futbolista del Sevilla. Balón que por lo tanto va a sacar el Atleti en la parte izquierda, de nuevo el conjunto de Terzic. Vaya balón que le ha puesto desde la banda Berenguer a Pello Canales. Menos mal que Pello Canales está haciendo magia.
3: Sí, es un jugador que se orienta muy fácil, rápido, y en los controles te ya te gana la acción, ¿no?
2: Balón en la banda derecha, el control de Areso. Areso atrás con Geray. Dos minutos de la segunda parte. Por cierto, hace bastante calor, ¿eh?
1: Sí, sí, hace una temperatura alta para estar bien como público, pero para practicar el fútbol alta.
2: No sé yo exactamente en el césped, pero seguro que se tiene que notar y mucho. El control en el centro de la defensa, la pelota arriba. Sacó desde ahí el conjunto del Sevilla. Cae en el suelo ahora Beñaguer en Navarrena. Pelota para Geray. Impulsa la banda, quería cortar. Isaac, que este es un peleas de cuidado. Este las va a correr todas las y más. Se hace falta.
3: Sí, además uno más. Yo creo que es la idea que tiene Luis García de apretar un poco más alto para evitar que el Atleti domine el partido con uno menos, ¿no?
2: Bueno, pues ahí está el Atleti jugando en la parte izquierda. La pelota venía para Villan Sánchez. Se la deja atrás. Persigue por el estado un jugador del Sevilla. Sánchez atrás de nuevo en cortito hacia la posición de Aitor Paredes. Balón entre líneas para Benena Barrena. Pelota al costado derecho, la pide también por ahí Jesús Areso, el movimiento arriba, vamos a ver si encuentran a los hombres de punta. Corre Areso, con él Oso, avanza Areso, le carga Oso, será puerta. Esas las pitan poco y para mí son falta.
1: Empujó por la espalda, o sea, la carga es por la espalda.
2: Interpretan que es carga, pero para mí es demasiado carga.
3: Es que sí, pero sí, la verdad es que se pitan muy poco, ¿eh? Ahora los defensas están listos, son muy ganados. Sobre todo los centrales con los delanteros, ese primera carga ya les equilibra y luego son ganadores.
2: ¿Qué decías, Imanol?
6: Que es que le pone el codo en la espalda.
2: Que para mí sí.
6: Carga
2: sí,
6: hombro contra hombro.
2: Balón que vuelve a tenerlo Ollán Sánchez. Se da la vuelta, se gira, le cortaba a Agumé. Banda para el Athletic. Sacó rápido Sánchez de atrás para Paredes. Avanza Metro, no avances tanto que luego nos metemos en problemas. Tiene que retrasar el balón para Unai Simón. Unai en cortito de atrás para la salida de pelota que directamente es para Pello Canales. Pello haciendo de futbolista el Racing.
3: Sí, tú lo he visto mucho el año pasado y iba muchas veces a posiciones de área propia a buscar.
2: Sacaba la pelota él. Otro balón de Pello, que pena, se va a marchar directamente por línea lateral. Sacará desde el lateral derecho Iglesias. El jugador de Sevilla que va a poner el balón en movimiento.
1: Se ha retirado del calentamiento Robert Navarro y ha entrado en la rueda Ayaló.
2: Sí, bueno, solo pueden estar cinco, pero imagino que estarán permanentemente rotando.
1: Eso es.
2: Quiere tener a dos enchufados.
6: Acaban de ofrecer un primer plano de instrucciones importantes a Emerick Laporte, que está incluso con la camiseta. Con peto, pero con camiseta.
2: Sí. Está Casamichana con él ahí. El que hace el calentamiento, por cierto, Imanol, es Casamichana, ¿eh?
6: Buen detalle.
2: Balón de Beñaguer en Navarrena. Corta. Fácil ese corte de Oso. Avanza metros Oso. Filtra la pelota para Isaac. Se mete abajo Pello Canales. Ojo. La pelota viene a la derecha. Yuque se va a plantar solo dentro de Simón. Yuque. Pica Yuque. Gol del Sevilla. Segundo. Gol del Sevilla. Segundo. Yuque. Se ha plantado delante de Unai Simón y no le ha temblado el pulso. la jugada de Isaac. Isaac es el que aguanta y divide.
3: Eso es, ha llevado hasta que ya le ha salido la defensa, se ha tenido que cerrar mucho dentro y le ha metido un pase por fuera que ha estado muy rápido Yuke y luego una definición impresionante, picando el balón.
2: Pues una auténtica pena, porque esto sí que ya complica mucho las cosas.
1: Sí, y en esa banda está Berenguer, es algo que te puede pasar, te expones a ello y ahora pues un 0-2 con uno menos, se antoja muy, muy, muy difícil.
2: Y Manol, ¿cómo lo has visto?
6: Que es una jugada en la que evidentemente se notan las carencias de Berenguer como lateral izquierdo, que recula, que en ningún momento tapa línea de pase y que bueno, quizás si sabes que tienes ese punto débil en la banda izquierda, lo que no tienes que hacer es dejar que la pelota llegue ahí. Una vez que le llega a Yuke ya es imparable.
2: Que Yuke va directo, no duda en ningún momento.
3: No, ya con ese primer control se ha plantado solo delante de Simón y la verdad es que lo ha aguantado, pero la ha definido muy bien, ¿no?, en la finalización.
2: Ha metido Yuke, hay que echarle muchos Euskaber a este partido.
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2: Bueno, con momento intenso, pero sobre todo esperando que ahora mismo los futbolistas no se vengan abajo, Joseba, es lo que...
3: Sí, ahora estos minutos pueden acusar el golpe, se tienen que sobreponer para intentar a ver si en una opción pueden recortar la distancia y volverse a meter el partido.
2: Balón de Iñaki Williams, tocando con el exterior, bien para Berenguer, ojo, va a pisar Arias Berenguer, en el uno para uno con Iglesias, Berenguer línea de fondo, saca Blajodimos, optó por el disparo Berenguer, yo no sé si era la mejor opción, el caso es que fue a puerta y tuvo que resolver Blajodimos, a ver, en una... pelota que para el portero es sencilla.
3: Sí, ha tapado la línea de pase, pero la verdad es que yo creo que era un pase más fácil atrás, ¿no? Había bastante gente en el área y ha optado por el tiro y un centro chut y el portero era una jugada fácil para él.
2: Ojo a la contra del Sevilla. Bien Paredes con la cabeza, con el pecho, quiere echarla abajo Pello Canales. La pone para Areso de primera con Meñaga Barrera. Taconcito para Pello Canales. Manejándose bien los chavales del Athletic. Pelota que vuelve a ser de Gere Navarrena. Geray pisa, vuelve para Beñat. Entre líneas se mete Pello Canales, deja de espuela, no llega Iñaki, banda para el Athletic. Muy cedido también de Cori. Lo mejor lo de Pello y de Beñat de Navarrena, ¿eh?
3: Para mí con diferencia son las notas positivas del partido, ¿no? Los dos jugadores que se les ve con otra chispa, más frescos, pidiendo el balón y no acusando el ritmo de primera división.
2: Saca de la banda Areso, entrega para Gere Navarrena. Areso devuelve para Beñat, un poquito retrasado ese balón. No entiendo, a ver, ¿por qué no la ha puesto Areso de primera?
1: O sea, le suele pues del centro, Areso muy bueno en centro, en carrera.
2: Ya, pero es que sí. Le ha tirado un balón a Beñat que ha tenido que recular.
3: Es como la jugada que hemos hablado antes, tiene manía, cuando ya tienes la ventaja, pues pone el primero y no recortes,
2: claro,
3: para atrás. Y está la defensa fastidiada para sacar ese balón.
2: El córner a la izquierda, la meta que defiende Blajodimos. Le va a pegar desde ahí Pello Canales, madre mía cómo se las tiene tiesas ahí Iñaki Gunnar y su par. Pelota al punto de penalti, no hay remate en el segundo. Atención a la contra porque está Yuke en la parte derecha y están volviendo para atrás Meñaga, Navarrena y poco mal. Jugando bien, ha parado bastante el Sevilla, el contragolpe y ahora recupera el Atleti. La tiene Guru, juega en cortito para Yeray tiene que retrasar porque estaba ahí del delantero centro.
3: Sí, sí, está muerto, sí.
2: Claro, tiene que volver, se cogen ahora todos de los riñones.
3: Ojo de aire.
2: Es que el retorno ha sido terrible. 9 minutos de la segunda parte en la Catedral Onda Vasca. 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
6: Sigue evidentemente el Athletic perdiendo y lo hace además por 2-0. Marco Eyuque, minuto 55, el Athletic a remontar.
2: Sí, claro, tiene que remontar, se agallará y bien, balón a la izquierda para Berenguer, en que era de Iglesias, le puede hacer el lío dentro del área, le pega a pegar, saca Iglesias, muy dragón ahí Berenguer, excesivamente dragón. Buena la anticipación ahora de Paredes. Juega para Areso. Areso, balón al punto de penalti. El remate queda dentro del área para Guruceta. Mal. El control es malo. Puerta para el Sevilla. Puerta para el Sevilla. Una lástima. Verdad que el remate de cabeza era muy complicado en el centro. Mucha gente.
1: Sí, yo creo que ha dudado Guru entre empalmar de volea y chutar a gol y pararla. Y al final la ha parado con lo que es la tibia y se le ha escapado el balón.
2: Diego, ¿qué? ¿Se prevé cambio ya o qué?
9: Ahora se mantienen los mismos cinco calentando. Laporte, Nico, Marouán, Yaló y Johanek. Ojo que está llamando. Llaman a Nico y a Marouán.
2: Ojo el centro. Segundo palo. Va a llegar a eso con el pecho. Y Areso, que quiere hacer un taconazo, madre mía, Areso. Un taconazo dentro del área. Pelota a la frontal, le pega. Gol tercero del Sevilla. Lo de Areso es de cárcel. Lo que acaba de hacer Areso es de jugador de guardia. Un taconazo dentro del área. Es de alucinar. Es de alucinar lo que acaba de hacer Areso.
1: Es que defensivamente no es nada consistente. Y aparte de los errores que tiene tácticamente, comete estas cosas que son errores infantiles. No puede ser.
2: Le está diciendo que Irene Navarrena le mira como diciendo, a ver, yo que acabo de llegar aquí, le digo algo, no le digo nada. Es, Vileia, es alucinante que un jugador de primera división haga esto.
6: Yo muchas veces lo comento, a mí esto me parece dantesco, que en algún momento de la jugada se crean de verdad los jugadores que la mejor opción para sacar una pelota apretado mira, dentro del área
2: está mirando también. O sea, bueno, es impresionante.
6: Pero es un error de, no sé si asumir riesgos, si de confianza, si de no entender.
2: Es un balón que lo tiene que tirar a la banda según lo tiene. Según le llega, venga, a la banda. Que no, que por eso no te echan.
6: No sé, no, es que es terrible.
1: No, parece que hace tres cambios el Atleti.
9: Se preparan para salir Laporte, Nico y Marouán. Abandonan el partido Areso, Iñaki Williams. Y es Pello Canales, creo.
2: Pues, será porque está cansado. Porque es el mejor de largo. Será porque está cansado.
9: No, perdón, Pello no es.
2: Ah, por eso.
9: Es que se paró antes para salir Berenguer, finalmente no ha salido.
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2: Bueno, pues ahí está. Diego, recapitulamos los cambios del Athletic.
9: Eso es, han salido Guruceta, Areso e Iñaki y entran al campo Nico Williams, Laporte y Marouán Sanadi.
2: Bueno, Joseba, minutos para ya con 0-3. Esto sería un milagro, el milagro sí. Del chupinazo, lo podríamos denominar. Ya para que empiecen a rodarse Nico, Lapor y compañía, ¿no?
1: Sí, así es. Ya tienes que ir pensando ya en el siguiente partido e ir ganando minutos de los jugadores que no han entrado de inicio.
2: Balón arriba, viene el corte Lapor, toca con la cabeza, le va a quedar a Paredes, que estaba por ahí de mochilero. Y sacará el Atleti falta a ras de césped. Vileia, me voy a pausa. Son ya 13 para 14 de la segunda parte en la Catedral. Onda Vasca, Atleti 0, Sevilla 3 y volvemos con WhatsApp.
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0: 59 minutos pasan, 59 minutos de choque en San Mamés. Sigue perdiendo el Athletic 0-3 en el debut liguero de Edin Terzic. Y rápidamente vamos al WhatsApp, como decía José Manuel Monje. Anda que no va a dar tiempo de dar al chupinazo y de sobra. Me marcho de San Mamés. Vergüenza de partido del Athletic. Y la excusa no debe ser jugar con uno menos. Areso es otro paquete. Yuri, Unai Simón, Areso, Iñaki Williams, Guruceta, que no vuelvan. A ver si les meten 0-6. Me alegraría mucho. Así vemos el equipo que tenemos. Parece que disfrutéis cuando fallan los jugadores, ¿no? La verdad que no. Este es un Stepanovic 2.0. Lo hice por Terzic. Espero que Areso no vuelva a jugar.
2: Perdona, que disfrutamos. Lo pasamos fatal. Lo que pasa que es que hay errores y hay errores. O sea, es decir, tú puedes cometer un error y puedes hacer lo que ha hecho Areso, ¿vale? Lo de Areso es para que no juegue un buen rato. Así como cuando mandamos a los futbolistas, a los árbitros a la nevera, pues esto es parecido.
0: Sí, porque el error es grotesco. Este Athletic me recuerda al de Bricho o al de Stepanovic. La tarjeta roja no lo hubiera sido nunca si en vez de Yuri llega a ser el Barça Madrid Atlético. Bueno, si nos excusamos en eso, nos vamos a estar amargados toda la vida. Barça 4, Athletic 0, Celta 2, Athletic 0, Athletic 0, Atlético 2. 0 puntos de 12 y a segunda división, madre mía. Leo Harlem recomienda en estos casos un cubata. Bueno, somos muy malos y esto no tiene solución, nos van a pasar factura. Hay que ser realista y dejarse de tonterías. Y eso que el Sevilla está en construcción, menos mal. Empezamos bien, nos espera un buen año. Areso sí, Gorosabel no, se pregunta este oyente. Estoy pesimista. A ver si cesan a Mendilibar, lo traen y arregla este desaguisado. Estamos...
2: Solo espero una cosa, Mileya, solo espero una cosa: que Terzic no haga nada de caso a Miquel González. Porque ya he visto que el lateral derecho es cosita de Miquel González, lo de hoy. Así que solo espero que no le haga ni puñetero caso. Ni caso.
0: Sí, el que dice que decía que disfrutamos cuando fallan y ha dicho lo de la nevera, dice que nos manden a la nevera a nosotros.
2: Pues que se meta él mismo, venga, ya está, venga.
0: Para refrigerar. Con estos arbitrajes es imposible que remontemos. Somos el equipo más perjudicado con diferencia, así es imposible que volvamos a la élite. Comentario de un oyente. Que vuelva Marcelino, Terzic a la calle. Menos mal que Marcelino está en paro. Aupa Atlética, a pelear lo que queda. Buenos minutos para que se rueden los mundialistas. Así al siguiente partido haremos mejor. ¿Dónde está el mejor portero del mundo? Solo juega bien cuando no está con el Atlética. Eso tiene que salir cedido o traspasado. Pero ya. Que no nos pase nada el jueves en Barcelona. Unai Simón es el peor portero con diferencia.
2: No, pero ¿sabe qué pasa? Que el lazo se lo han puesto a Gorosabel. El lazo se lo han puesto a Gorosabel porque por esto han pagado 12 millones. Entonces, la manera de tapar sus vergüenzas, poniéndolo. No, es que el primer tiempo ha estado bien para arriba, para atrás no. Y ahora, pues ha hecho, pues eso. Pues mira, yo lo siento por el chaval, porque seguro que el chaval está hundido. No me cabe ninguna duda. Pero es que yo antes que jugármela con Areso, me la juego con Hugo Rincón.
0: José, por menos que
2: juega en Sevilla.
0: Se le mató de mano García de Albeniz y se le ha matado a Leque.
2: Hombre, ojo y saque en la frontal. Menos mal que metió la pierna a Paredes. Por bastante menos que eso y Manolo se lo cargaron, efectivamente. Bueno, pues juega el Sevilla en el centro del campo. La gente, Diego, está ahora mismo ya fuera del partido.
1: Sí, bueno, tras el 0-3 ha habido bastante bronca y pues, la RR Maya anima, pero bueno, sí, San Mamés, la verdad que bastante de capa caída.
2: Maruán se acaba de quitar de encima a su par, pero de encima a encima. Ojo, Oso, línea de fondo. Bien Berenguer, será puerta o corner puerta. Mamma mía, llegando al 18 y medio de la segunda parte aquí en San Mamés, Onda Vasca, Atleti 0, Sevilla 3.
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0: Minuto 64. Pierde el Athletic 0-3 sin visos de mejorar.
2: ¡Otra llegada! Otra llegada del Atleti, pero el disparo de Pello Canales mansamente a las manos de Blas. Jodimos en una jugada, en un buen envío a Acropost, líderes postal, marketing, paquetería, acropost.com. Vamos a analizar a sordo grado la segunda parte con Elías Visión Audición.
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2: ¿Qué te está pareciendo, Imanol?
0: A ver, es que me parece que está mal desde el inicio. No me gustaba la designación, no me está gustando sobre el campo y creo que está teniendo errores de apreciación bastante importantes.
2: Vamos, que no te gusta nada de nada.
0: Un cero patatero, como diría Alejandro.
2: Llama a Juan a ver qué le ha parecido lo del tercer gol.
0: Estamos mal.
2: Me parece interesante. Sí, parece interesante a ver cómo lo ve desde fuera. Nico Williams, el man de izquierda, juega para Jan Sanzé, devuelve este, corta la defensa pobladísima en Sevilla, el rechace va a quedar directamente a Beñá, filtra la pelota, qué pena, no llega, la jodimos.
0: Tienes a Juan. Se nos ha vuelto Juan. A caer. Vamos, espera, Juan, vamos a llamarle al teléfono
2: que,
0: móvil.
2: Que no se ha caído, que ya ha sido una castaña bien gorda Juan y tuvo la cara hecho un Cristo. Sí, la llamada, Vilella, la llamada se ha caído. Sí,
0: vamos a llamarle al teléfono móvil, que el fijo es un desastre.
2: Que te estaba comentando Joseba, que es que encima es el Sevilla, que tiene 1520 problemas.
16: Pues fíjate, yo cuando hablaba un poco de lo que podía pasar hoy, digo, va, el Sevilla igual es el mejor equipo que puede venir ahora, un equipo que está en construcción, que está en el otro día, levanta un partido que ni se lo cree ellos, y jo, la verdad es que hoy les he visto mucho mejor de lo que yo creía.
0: Ya está Juan.
2: Juan, a ver si no se te cae la llamada. Digo que, a ver, nosotros estamos ahí en caliente, estamos siguiendo el directo del partido. A través de la televisión, la jugada de Areso es concebible, o sea, es que me parece inconcebible.
21: Es una broma. Es de un chaval del infantil del Granollers

0: Esto malamente, porque al claro, final juegas 11 para 10. Claro. Ahora, luego lo que ha pasado después sí te deja mala sensación, o por lo menos nos está dejando hasta la fecha. A ver, hay un córner, perdona, Juan. Nico Williams para pegar a la derecha a la meta de Blajodimo, para intentar hacer el gol que nos mete en ilusión. Pelota segundo palo, no llega para nadie, directamente al lateral. Intenta llegar Beñaguer en Navarrena, ahí la aguanta en el banderín de córner, dos jugadores del Sevilla con él, llega Beñaguer, será banda para el Sevilla. No ha pasado nada. Juan, que te decía eso, ¿no? Que sí es verdad que nos deja frío lo que viene después.
1: Pero ¿sabes qué pasa? Que todo eso que parecía, que decían que iba a ser Cersei, al final ha reaccionado de mala manera, porque en el momento, en el descanso, he dicho, ya déjame la 5. Lo he dicho vosotros que no, que tal, lo que no puedes permitir es que un lateral izquierdo, que es Berenguer, se convierta en lateral izquierdo, puede convertirse temporalmente durante un ratito. Tienes lateral izquierdo en el banquillo, descanso, por lo menos busca un lateral izquierdo, o busca tres centrales, o busca algo que realmente haga que la superioridad que tiene el Sevilla no se plasme. Desde el primer minuto estabas ya cagado pensando, ha cambiado tres tíos. El otro, en cambio, sí que ha sido Trotamundo. Ha cambiado tres tíos, los tres que tenían tarjeta amarilla. Y de los tres que han cambiado, vale, son los mejores.
0: El otro ha sido listísimo, o sea, el otro ha sido listísimo, espectacular.
1: El otro lo ha hecho ha reaccionado realmente a la situación.
0: Al hilo de lo que está diciendo Juan, sí me llamó la atención porque, mira, precisamente ha mantenido a Berenguer en la banda izquierda, pero, a ver, igual a Boiro no lo quiere meter ahí, pero Joaneco es un jugador que precisamente ha hecho eso, carrilero.
2: Sí, pero José, sí. No, digo, perdona, que es un poco de, al final, si tú miras la plantilla de Atleti, ahora mismo, si no llega a haber salido la por al campo, no hay ni un zurdo en el equipo, ni el lateral izquierdo es zurdo, ni el extremo izquierdo es zurdo, ni, y al final, pues oye, quieras o no, estamos hablando de élite y es importante.
0: Ahí está, ojo, línea de fondo, Pello Canales, pelota atrás, ha sacado la defensa, córner. El mejor Pello Canales, muy de largo. Juan, el mejor.
1: No, no, yo tengo que decir que los dos mejores para mí son Guere y Sánchez, y Canales. Pero digo que, a ver, estoy de acuerdo con Joseba, que realmente no hay ningún lateral zurdo. Pero, a ver, vamos a poner orden. Joseba, ¿tienes la culpa tú? No, no. José tampoco, ¿no?
0: Y yo ojo, tampoco. Corre, perdona, Berenguer, pelota, segundo palo, no hay remate, segundo palo, gol. ¡Gol, gol, gol, gol, gol, gol, gol, gol, gol, gol, gol, gol, gol, gol, gol, gol, gol, gol, gol, gol, gol, gol, gol, 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
0: El córner botaba a la izquierda, la meta defendida por Blajodimo. En principio parecía que tenía que haber una peinada. El caso es que el balón sale rebotado. Llega el segundo palo y Paredes ahí fusila. No sé qué están revisando, pero el caso es que de momento no ha dado validez al gol el colegiado, Vileia.
4: Está reclamando.
0: Ahora
4: una...
0: sí.
4: Yo creo que podían estar reclamando una acción de fuera de juego que no existía. La posición de Paredes es correcta, por lo tanto, para mí, gol.
0: El gol, la acaba de dar, pero ha tardado, ¿eh, Joseba?
2: Sí, ahora dices, ya no puedes ni celebrar los goles hasta que te dicen que sí.
1: Esto grado está deseando que no sea. Pero bueno, ¿qué es lo mismo? Pues, lo que comentábamos, ¿quién tiene la culpa de esto? Coño, el director deportivo, yo no tengo la culpa de nada. Pues, él es el que organiza la plantilla, él es el que dice que no es una buena pretemporada. ¿Alguien ha visto una buena pretemporada? ¿Y se lo ha visto una buena pretemporada de Atlético?
2: Bueno, al final sí, han empezado con equipos de menos nivel para terminar con equipos más duros. Bueno, los resultados es lo de menos, pero bueno, así cargando las pilas, ¿no?
0: Bueno, pues ahí está el Atleti intentando en este rol final de partido. Le quedan 19 más larga el choque. De momento en San Mamés, Atlético 1, Sevilla 3.
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1: Marcó el Athletic ante 49.416 espectadores. Se inicia la remontada del equipo de Terzic. Athletic 1, Sevilla 3.
2: Bueno, mal control de Marouane, la gente se enfada por ese control. El balón a la espalda va a llegar sin problemas, Simón. Y va a haber dos cambios, mira, en el taller de confianza de tu coche. 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
2: ¿Cómo? ¿Quiénes van a entrar?
4: Se preparan para entrar Hugo Rincón y Julio Díaz por el Sevilla.
2: Bueno, pues Julio Díaz por el Sevilla. Hugo Rincón que debuta, en este caso, como León en primera división con el Athletic. A mí me gusta mucho Hugo Rincón. Lo dejo ahí. Pelota en el costado izquierdo. Cae. Suazo se duele. Y ha sacado rápido Berenguer. Detiene el colegiado. Detiene el colegiado juego. Se queja bastante Suazo. Yo entiendo que la caída.
5: Se toca. Sí, puede ser rodilla grave.
2: No. Porque le está cogiendo un compañero, sí. Y le está como si se hubiese subido la bola.
5: Sí, eso es.
2: Sí.
5: Que se tocaba la, sí, parte de la rodilla. Menos mal.
2: Sí, no, no. A ver, ha salido un compañero y le han pegado hacia la pierna. Luego la rodilla no creo que pueda ser.
4: Se retira Paredes.
2: Le han puesto la pierna para arriba. Y Paredes, que se va a marchar del terreno de juego, entra en su lugar Hugo Rincón. Tiempo para que beban agua los futbolistas de ambos equipos. Y en el...
4: Se ha parado por si le pasa algo al jugador de Sevilla. Porque es el último cambio de Sevilla y claro, no se la quiere jugar. Está ahí Julio Díaz esperando en la banda.
2: Bueno, para cambiar al que está en el suelo, vecino, lleva el 3.
4: No, el lateral izquierdo.
2: Por eso.
4: Sí,
2: el lateral. Y el que está en el suelo está ejerciendo el lateral izquierdo. Pues mira, le ha venido Dios a ver al Sevilla. Directamente, no tiene ni por qué. Que por cierto, yo no sé, el suelo lleva el barazalete capitán, ¿no?
4: Sí, es capitán hoy.
2: Pues que se lo deje a alguien, porque se ha ido fuera y yo no se ha dado ni cuenta de que lleva el brazalete. El balón que lo va a sacar el Athletic, tres cuartas partes avanzando por banda derecha el equipo de Edin Terzic. No creo que Terzic hubiese pensado que su primer partido en San Mamés iba a ser así.
6: Pues hombre, el debut en casa, pues siempre espera seguramente pues hacer mejor partido y sobre todo mejor resultado, ¿no? De momento, que queda tiempo.
2: Bueno, el chaval este que ha sacado el Sevilla no da una. Pero ni una, Guillén.
4: Nico, sí, muy joven.
2: Madre mía, ya, muy joven, pero es que, escucha, no ha dado una. Yo creo que Luis García lo cambiaría si puede. ¡Ojo, Berenguer! En el costado, se la echa para atrás. Defendido por Oso, madre mía. ¡Qué defensa le ha hecho! ¡Hugo Rincón de primera! Atrás para Berenguer. Ahí quieren hacer el lío otra vez. Tiene que estar doblado Berenguer de tanto esfuerzo. Cae Berenguer, dice el colegiado que no hay nadie. Retenía la pelota, se mete abajo Berenguer en la barrera. ¡Qué bravo, Berenguer, córner! ¡Qué bravo, Elena Barrena! ¡Es Hermi Guerrero! ¡Qué pasada, Peñaguer en Navarrena!
6: Es que esta jugada, que no es tampoco, pero es la que le define, ¿no? Y la que levanta a San Mamés. Yo sabía que era un jugador que iba a encajar en San Mamés perfectamente.
2: Que es así, Beña.
5: Ya hemos metido uno.
2: ¡Vamos, Athletic!
5: Vamos a por segundo.
2: A ver si viene el segundo. Alex Berenguer desde el balón parado. La pelota al medio de corre, punto de penalti. Han caído 18 en el área, madre mía. Dice el árbitro que no hay nada. Pelota que vuelve a dar para Alex. Dobla Rincón, la puede poner de vuelta Rincón. Rincón, córner. Bien, vamos. Otro córner. Avanzan los minutos, pero el Athletic está encimando al Sevilla. Decía yo lo del milagro del chupinazo. Sería impresionante, vamos. Pues pelota de Berenguer.
6: Ojo que como meta el Athletic va a sufrir, el Sevilla todavía.
2: Berenguer desde banderín de córner. ¿Qué pasa? Robert Navarro. Hablando con el árbitro.
5: Se quejan, bueno, pues ahí está. Del agarrón de la jugada anterior porque Yeray estaba en el ajo y se le ha leído los labios, yo no puedo llegar al balón. Como diciendo, me han agarrado.
2: El balón. Lo están mirando.
6: Sí, están mirando penalti.
4: Me ha sido bastante. Han caído mínimo dos jugadores.
2: Y no estaba en juego, o sea, estaba el balón en juego. Nada, que sigan, que saquen. Que saquen. Otra cosa que encima estuviese el balón en juego.
4: Sí, eso es. No se suelen pitar de todas formas.
2: Pelota de Berenguer. El balón de Alex. Levanta el brazo en horizontal derecho. La pone al punto de penalti. Salta la por. Sacó el Sevilla.
7: Balón que retrasa Beñaque de Navarrén hacia la posición de Unai Simón. El portero del Atleti, que va a patear arriba, buscando la punta de ataque. Eyuque toca con la cabeza y nos hace un favor. Envía directamente la pelota a línea lateral. Saca Nico William. Jugando para Ollán Sánchez. Se gira, se da la vuelta. De no para Beñat. Geray. Hugo Rincón. Espera en la banda. Alex Berenguer. Va a colgar el balón Berenguer. La jodimos. A las manos muy fácil. De la jodimos. El balón directo y todavía no se acaba en Sevilla.
8: Se va a quedar frío Julio Díaz.
7: Ahí está. Y los que le dicen los asistentes a Blajodín, pues no lo entiendo muy bien. Pero bueno, saca el portero del Sevilla. Pelota arriba. Yuri, que ha tocado poquísimo balón el punta del Sevilla.
8: Sí, sí, muy poco. Peleando mucho con los defensas.
7: Sí, pero lo que es balón.
8: No, no, balón no.
7: Sabe que encima estás en superioridad, que puedes igual disfrutar un poco más de eso, ¿no? Ahí está el cambio.
8: Retira el
7: Oso.
8: Gabriel Oso, que ha jugado de extremo siendo lateral, y entra Julio Díaz, pone un doble lateral Luis García para aguantar el resultado.
7: Bueno, pues vamos a ver Atleti. La pone a la banda para Nico Williams. Delante de él tiene a un lateral que le mira y de qué manera. Se anticipó a Gumé. Pelota arriba para el control de Rubén Llure. Eyuque saliendo mal. 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Saltan las alarmas ahora mismo en el Atleti. No pasa nada. 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Pelota arriba. La porque se la va a tener que quitar de encima. Enviando para Geray. Geray triangula para Unai Simón. Unai bien. Al espacio. Buscando en la banda derecha Berenguer. La pelota de Hugo Rincón al centro. Para que llegue Geray. Avanza metros Geray. Falta. Dice que no, el árbitro. Pues yo creo que la falta. Me parecía bastante clara. Otro balón robado por Beñaguer en Navarrena. Nico Guillén, no. Qué pena que no se haya equivocado en este momento, porque estaba presionando Maruán. Castrín en el cambio, muy largo, no va a llegar. Se pierde por el lateral. Pero ahora como que el Sevilla se ha sacudido un poquito el dominio.
8: Sí, sí, esa llegada, esas tres llegadas que ha hecho el Atleti, pues bueno. Y ahí ahora se le ve a Guerre ahí con problemas en los gemelos también. Ha hecho un esfuerzo enorme. Y bueno, pues
7: y Geray.
8: Y Geray también, ¿no?
9: Habláis de Robbie Ure. En todo el partido ha dado 6 toques y 3 pases.
7: No, por eso.
9: En todo el partido.
7: Fíjate. O sea, 9 balones ha tocado.
9: Sí, sí. O sea, no creo que los pases entran dentro de los toques.
7: O sea, 6 balones ha tocado. Madre mía. Pello Canales, en corto para Beñaguer en Navarrena. En izquierda recibe la por. Hace rodar la pelota hacia Ollán Sancet. En el medio campo. Bola atrás para Laporte. Recibe Beñat. Pase a la banda para Nico Williams. Quiere encarar a su par. Vamos, Nico. Ahí está para romper. En línea de fondo. Primer palo. Recibe sin problemas Iglesias. Iglesias que avanza un par de metros. Falta de Beñaguer en Navarrea, que ya no podía más y le ha tenido que parar así.
9: Está fundido.
7: Sí, y ya no hay más. No, un cambio queda, ¿no?
9: Sí, eso es. Y siguen calentando los mismos. Jaure, Galarreta, Johaneco, Yaló y Robert.
7: ¿Tan mal estará Ruiz de Galarreta o Jarequizar para Terzi para no darle vidilla?
8: Es raro, si un partido más tan exigente con uno menos, desde los dos del medio, ¿no?
7: Digo, porque precisamente yo hoy, que además son debutantes en primera división, Beñades, debutante en primera división. No sé, me llama la atención.
9: Si algo tiene Jaure son piernas y capacidad de repetir esfuerzos, que un partido como hoy te viene muy bien.
7: Sí, pero eso es Jaure, Vilella, pero ¿qué? ¿Tú estás entendiendo esto?
10: A mí me sorprende bastante que siga obcecado en mantener a Guere, que se está viendo que no puede. Jaure no está bien, pero para 10 minutos está.
7: No sé, me llama la atención, la verdad. Pelota arriba de Blajodimos, Robert Llure, saca con la cabeza Geray, con el pecho la quiere acolchar, ahí está Maruán Sanadi, entregando a la banda para Alex Berenguer, atrás tiene Hugo Rincón, Berenguer a la espalda, yo no sé si estaba en posición adelantada Nico Huelia, llega a línea de fondo, el taco se la deja atrás, era muy difícil, dificilísima, pelota arriba para Isaac Carrasco, llega con solvencia, no pasa nada, al pecho de Laporte que echa el balón al pasto. Juegan cortido para Sancet, muy complicado ese balón para Sancet, le ha metido un recaudo.
8: Melón.
7: Sí, sí. Ese balón no era para nada de compañero, 36 y medio de la segunda parte en la Catedral Onda Vasca, Athletic 1, Sevilla 3.
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10: 82 de juego, lo intenta el Athletic, banda derecha, saca Rincón.
7: Ahí está, para sacar Rincón y cambio Midas, el taller de confianza de tu coche, tu taller de confianza.
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9: Último cambio en el Athletic, sale fundido Grenabarrena y entra Galarreta.
7: Corner a favor del Athletic, Berenguer a la izquierda de Velasco, Dimo, vamos a ver si a balón parado puede llegar el segundo. El primero así fue, pelota de Alex Berenguer, primer palo, no toca nadie. Venía para Maruán el primer palo, pero no llegó a tocar. Viene a la corta, bien Berenguer, sacando la pelota atrás para Ruiz de Galarreta, que ha entrado, nos ha escuchado Terzi. Pelón arriba directamente a Velasco Dimo. Directamente a la jodimos, muy fácil. Esos balones perpendiculares son muy difíciles.
8: Muy difícil, y más ahí con la ventaja va el central, el portero.
7: Echa la pelota al portero fuera. Echa la jodimos la pelota al portero fuera, pensando que su compañero estaba en el suelo.
9: No hay nadie tendido.
7: Pues yo no se la doy.
8: No, ni se la van a dar.
7: Pero bueno, sí se la ha mordado. No queriendo se la ha mordado. Eyuke. Eyuke, que no tiene opción de salir, corta en banda izquierda y Medina, porque está jugando casi de lateral izquierdo.
8: Sí, cuando defienden de cuatro y juega de lateral izquierdo Lapor y está Rincón casi central derecho y lateral derecho ahora Berenguer.
7: Balón arriba, a la espalda de Lapor, ahí ha llegado precisamente el futbolista Sevilla y Sá, balón interior, Ruiz de Galarreta, menos mal que la ha acomodado, juega para Hugo Rincón. Y Hugo la echa a la banda sin complicarse la vida para Berenguer, porque estaban montando un lío entre todos, de mucho cuidado. Pelota arriba de Hugo Rincón, se quiere marchar Hugo, la velocidad de Hugo, qué pena, ha llegado al corte. Bueno, banda para el Atleti. Bastante bien. Balón para Ollán Sánchez, Ollán de primera a la espalda. El balón era malo para Pello Canales. Eyuke, que va a recuperar ese esférico, pone el balón adelantado, va a salir Simón. Y ahí está Simón jugando a ras de césped para Berenguer, que no duda en jugar en la divisoria para Hugo Rincón. Hugo aguantando con Guillén, falta a favor del Athletic. Bueno,
10: se acaba el tiempo.
7: Único Guillén. Sí, sí, se acaba. Saca rápido Ruiz Galarreta, entrega para Pello Canales. Pelota en la izquierda, llega para Emerick Lapor. En corto para Sánchez, Sánchez atrás, de nuevo para Pello. Pello a la banda para Nico Williams. Ahí está Nico en el 1-1, vamos Nico, invéntate algo. Atrás, pelota para Lapor, va a colgar el balón Lapor, punto de penalti, con el pecho la deja atrás Marwan Sanadi. Queda el esférico para Ruiz Galarreta, juega la banda para Hugo Rincón, la pone Hugo, córner. Bueno, pues buena llegada. Buena llegada de Hugo Rincón. Y de nuevo la pelota en el banderín de córner para que la ejecute Ruiz de Galarreta. Íñigo Ruiz de Galarreta para acariciar esa jugada, para acariciar esa pelota. Desde el córner, levanta el brazo derecho. Ahí se viene Íñigo. La pelota al primer palo. Ha sacado la defensa del Villa, sacó Castrín. Nico Guillén se lo quitaba encima a Berenguer. Ahora se ha quitado Nico Guillén a Berenguer. Aguanta Berenguer. Pelota arriba, falta a favor del Sevilla.
9: Enganchón entre Berenguer y Agumé.
7: Sí, para mí no es falta a favor de la Sevilla, y además por una sencilla razón, porque es que los dos se han hecho falta.
8: Sí, yo eso creo. Primero la ha empujado un poco el otro la ha seguido empujando y al final la ha dado y se han enganchado ahí, pero bueno.
7: ¿A María dar con contenedores para quién?
9: Pues diría que para Berenguer.
7: Es que se ha hecho la mano al bolsillo,
9: sí,
7: por eso lo
9: sí,
7: digo.
9: Sí, para Berenguer.
7: Arcón contenedores, los amarillos.
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7: Bueno, pues ahí está, la jodimos para sacar esa pelota ya en el minuto 42 de esta segunda parte. Está ganando el Sevilla por un gol a tres. Recordamos que en el minuto 11 fue expulsado Yuri Berchiche en una jugada en la que un mal despeje de Paredes obligó a Yuri pues a hacer lo que ha hecho. Pelota en zurda. Nico Williams. Nico otra vez en la carrera. Nico aguantando, puede perder la pelota, se la lleva. El rechace le cayó bien a Nico, cae Nico dentro del área, cae Marouane dentro del área, dice lo mismo, no hay nada. Yo la de Nico la quiero ver.
13: Protesta Nico.
7: La de Nico la quiero. Es verdad que iba a trompicones, pero la quiero ver. Mireia, ¿tú has visto algo?
10: Yo tengo la sensación de que está encadilleado lo suficiente para que se caiga. A partir de ahí, que sea uno penalti, pues lo veremos con la imagen, pero tiene pinta de que nada hay.
7: Balón que maneja Geray en el centro de la defensa. Juega a la izquierda. De primera ha sacado esa pelota la por para Ollán Sanzet. Avanza Medro Sanzet para pisar área. Perfil zurdo. Arriba la pelota de Nico. Arriba la pelota de Nico. Pues por la pinta ni se ha revisado, ¿no?
10: No, no ha sido, han hecho muy rápido.
13: Encima ha sacado muy rápido el Atleti. Hay veces sí. Joder, que podía haber esperado a ver si había algo.
7: Esta temporada, y Manuel, lo que sí da la sensación que los añadidos van a ser mucho menores, ¿eh?
10: Se pierde menos tiempo con la norma esta de que no puede estar en el suelo, etcétera, etcétera. Encontrarán la trampa.
7: Los porteros sacan súper rápido. No, no, los porteros sacan súper rápido. Todo es rápido.
10: Claro, es que está contando el árbitro como si fuera fútbol sala.
7: Sí, sí. Ayer, por cierto, ayer por primera vez vi en un partido en directo sancionar el saque del portero con córner. Por primera vez. Robert Llure intentando marcharse muy bien al corte. Enorme Hugo Rincón al corte. Toca con el exterior. Bien jugando Pello Canales. Saca la pelota desde atrás Ruiz de Galarreta. Minuto 20 segundos y nos vamos al alargue. Pelota de Íñigo a la banda para Berenguer. Menuda paliza que se ha pegado Alex Berenguer. Hace el recorte hacia atrás. Juega para Ruiz de Galarreta. Este con Hugo Rincón. Hugo que no lo ve muy claro. Le deja el balón a Íñigo Ruiz de Galarreta. Entre líneas, ahí la pide también Emery Laporte. De primera para Pello Canales. Se revuelve Canales, juega para Ollán Sanzet. En la banda espera Nico Williams. Nico manejándose. Nico línea de fondo, la pone Nico. Segundo palo. Ha peinado directamente Suazo, va a salir el balón. Ya Julio Díaz no llega. Será banda a favor del Atleti a la altura del banderín de córner. Justito a la altura del banderín de córner. Le pegó Ruiz de Galarreta a las peanas esas que aguantan los balones. Y ha sacado ya directo el esférico de Sanzet. Ojo en la frontal, le pega Ollán. No, ahora aguanta un poquito más. Se duerme, tenía que haberle engatillado ahí. Con el pecho contra la frontal, Ruiz de Galarreta la pone. Saca Iglesias con la testa. El balón queda para Nico Williams. Otra vez Nico Williams, el perfil zurdo. Otra vez para intentar el centro. Juega atrás para Laporte. Laporte interior, Nico Williams. Línea, línea, línea, línea. Nada, puerta, córner, puerta, córner, córner. Vale. Bueno, no sé de qué se queja el del Sevilla. Nico poco más pudo hacer que lo que hizo.
13: El banquillo del Sevilla protesta mucho.
7: Se quejan de falta. Pero no entiendo por qué.
13: Falta de Nico, piden falta de Nico.
7: Bueno, ¿de qué va a hacer Nico? ¿Quitarse en medio?
13: No, Nico se ha arrastrado la pierna, pero con mala sin mala intención.
7: Claro. Pendiente del alargue, ¿eh? Pendiente del alargue. El balón a la derecha de la meta que defiende Blajo Demos. Ruiz de Galarreta, en cortito para Pello Canales. Pello puede jugar de nuevo para Ruiz de Galarreta. Íñigo mal, se equivoca. Se la lleva Yuque. Ojo que como le rete en velocidad la lía. El Yuque se podía haber hecho la topa si no se lo ha hecho. Pues menos mal. Pues menos mal porque ya Pello está.
13: Sí, el otro fresco además. Siete minutos.
7: Siete minutos de alargue. Pues bueno, pues mira, para llevarnos la contraria. Siete de alargue. En la catedral, atacando de nuevo al Atleti. La pelota viene para Ollán Sanzet. Balón en el costado. Le traban, dice el árbitro. Falta, claro, falta clarísima. ¿Sobre quién si no? Sobre Pello Canales. Pello Canales, que es el mismo el que pone la pelota en el pasto. Balón en el pico del área. Grande pico derecho del área grande. A unos 6 metros. Perpendicular al pico. Rosca hacia adentro de Pello Canales. Hemos consumido uno de los siete. El Atleti pierde 1-3. Levanta ligeramente el brazo derecho horizontal. Pelota directamente a las manos de Blajo Dimos. Ahí se ha equivocado Pello. Balón para Blajo Dimos. 6 para el final. Atlético 1, Sevilla 3.
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1: 91 minutos de partido, quedan 5 para el final. El Athletic pierde 1-3, se acaba el tiempo en San Mamés.
7: Se acaba el tiempo, ahora Hugo Rincón enviándola directamente afuera. La pelota lateral. Y claro, es que lo que siempre decimos, ya hemos gastado 2,5. Por cierto, pregunta, esas peanas, ¿los balones tienen chip?
5: Sí.
4: Pues en principio sí, para medir velocidades y demás de golpeos.
7: Digo para cargar el chip, porque me dijeron otro día que las peanas tenían incluso carga.
5: Uf, ahí ya me pierdo.
13: No lo sé, yo sé que es obligatorio, que hay 4 en un lado, 4 en otro y 2 por los fondos.
7: Amarilla. Vete a saber, quizá amarilla, Arcón Contenedores para
4: Nico
7: Guillén.
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7: Amarilla para Nico Guillén. Y 4 minutos para que finalice la primera jornada para el Athletic en San Mamés y en la Liga. El balón sacado por Agumé. Recibe Geray. La echa abajo Pello. Pello con Geray. Geray con Pello. Pelota a la banda, Lapor, bien, jugando a ras de césped para Geray. Balón segundo palo, directamente fuera. El balón directamente fuera. Una auténtica pena. Y el personal, ahora sí, Diego Cobo, empieza a abandonar las localidades.
4: Eso es, San Mamés se empieza a vaciar en el habitual desfile, ¿no? En el minuto añadido y encima con el inicio de la Astenagusi, pues la gente tiene ganas de fiesta.
7: Sí, lo que pasa es que van a ir un poquito mosquetas. Ahora, después de la segunda cerveza se acabó el mosqueo, Joseba.
13: Sí, sí, al final, oye, lo primero es lo primero y...
7: Lo primero la vida y la felicidad. Y luego el Athletic nos pone tristes o no, o alegres, pero es fútbol, ya está. El Yuke abajo, madre mía, Yuke, cómo se tiró abajo. Pelota para Robert Yul, tiene que salir directamente. Unai Simón y Unai que la echa fuera. Unai, que tampoco haya estado, ha estado muy bien Unai, ¿eh?
5: No, no ha sido para nada partido, pero aún así 35 ataques. Acaba de sobreimpresionar la liga en sus estadísticas sobre la portería del Sevilla que ha hecho el Athletic. 35.
13: Sí, es que yo creo que la defensa del Sevilla para mí ha dejado mucho de desear. Lo que pasa es que, claro, el partido lo han decidido tres errores que no se pueden cometer en primera división. Tres errores, que una es una expulsión y dos goles. Así es muy, muy difícil ganar un partido.
7: Bueno, pues ahí está el Sevilla acabando el partido con la pelota en sus botas. Y Luis García, que vamos, esta no se la esperaba ni harto de Coca-Cola.
4: Hay una fiesta en la grada sevillista que,
7: como para
4: que
7: vamos. Eyuke. Ahí está Eyuke dentro del área, le quiere hacer el lío a Laporte. Eyuke con Laporte, mete el cuerpo Laporte, banda para el Athletic. Balón en el lateral. Pello Canales para sacar esa pelota. El balón que luego juega Pello Canales, que los datos de Pello Canales hoy, de balón y demás, tienen que ser estratosféricos. Vilella, tiene que haberse salido de la tabla.
5: Sí, de hecho es el que más valoración tiene del Athletic. Lleva un total de 79, de 72 pases, 63 de ellos precisos.
7: Ahí está Nico, el doble recorte, tira buzón. Nico para ponerla, saca la defensa, madre mía. Casi le lesiona Nico Guillén a su compañero. Vaya tronco, el chaval este lo mejorará, ¿eh? Pero hoy...
4: No, y el otro día jugó y tampoco, las críticas no fueron muy buenas tampoco.
7: Bueno, es que yo de verdad no sé, te digo. Hoy me está dejando alucinado. Fuera de juego, claro, que no va a señalar colegiado, porque se pide por línea lateral. Le quedan 45 segundos a esto. A mí eso sí que no me gusta. Están haciéndolo de darse la vuelta y eso ya no me gusta.
13: Sí, eso lo puso también la Real de moda. A mí no, es una cosa que me parece un poco insustancial, pero bueno. No.
7: El balón que lo juega el Athletic en la banda. Berenguer, pierde el balón Berenguer. Robert Jules deja pasar, llega Geray. Geray avanzando, madre mía, madre mía, madre mía, madre mía, cuidado. La entrada abajo, menos mal que no ha pasado nada. Pero la entrada de Geray, cuidado. La entrada de Geray.
4: unos centímetros más arriba y...
2: Unos centímetros más arriba y le saca una roja como un templo. Porque está, la había perdido el balón. Vilella.
10: Sí, sí, menos mal que dice el árbitro que toca pelota. Muy claro lo ha tenido que ver, nos ha quejado el del Sevilla, pero... Daba miedo.
7: Se acabó el partido. Final del encuentro en San Mamés. Primera derrota del Atleti en la primera jornada. Atlético 1, Sevilla 3. Buscamos al futbolista del Atleti que ha puesto toda la carne en el asador.
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10: Joseba, dentro del 1-3, ¿qué rescatas o quién es el futbolista que ha puesto toda la carne en el asador?
6: Yo creo que Pello Canales.
10: Pues Pello Canales, futbolista del Atlético, ha puesto toda la carne en el asador.
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0: Bueno, pues ha perdido el Athletic y Peyo Canales ha sido nuestro futbolista que ha puesto toda la carne al asador. 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Ahora, Joseba, analizamos el partido muy condicionado por esa expulsión de Yuri en el minuto 11.
1: Sí, completamente, ¿no? Pues al final, como ha dicho antes José, es difícil valorar cómo se ha puesto, pero que sí que en cualquier categoría lo que no se puede hacer es regalar. Y el Atleti ha regalado tres errores muy infantiles. La primera expulsión por un error de Paredes. Luego se ha dormido Simón en un fallo muy grave que ha costado el gol. Y ya la última de Areso, pues son cosas pues que no puedes regalar. Y en primera división, si ya a veces solo un regalo te hace perder, si cometes tres, pues es casi imposible poder pelear. Entonces creo que todo viene condicionado por eso. El Atleti por lo menos le ha echado casta, lo ha intentado, pero bueno, todavía quedan cosas de mucho margen de mejora.
0: El jueves viene un toro bueno, viene el Barça.
1: Sí, la verdad es que el calendario era duro, sobre el papel hoy era el partido más asequible, pero bueno, pues oye, pues habrá que pasar el partido crítico del Barça, que no se nos suele dar bien, pero nunca se sabe. El Barça también viene con muchos mundialistas, no ha hecho una pretemporada también, ha faltado mucha gente. Desde luego es el mejor momento para cogerles, pero nunca es bueno ir allí, ¿no?
0: Bueno, Joseba, pues a descansar, resetear. Intentar esta semana pulir detalles para ir a Barcelona con el mayor de los optimismos, a ver si puede sacar algo positivo el Atlético. Un abrazo fuerte.
1: Venga, un abrazo a todos. Venga, hasta luego, Agur.

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3: Bueno, pues ha perdido el Athletic en San Mamés el primero de sus partidos de esta nueva era, la de Edin Terzi, que empieza con mal pie, 1-3, derrota además con expulsión de Yuri Berchic en los primeros minutos, con una acción polémica por ser último hombre y por empujar al futbolista del Sevilla, eso sí, sin estar en control total de la pelota. Poco después, un error en un pase de Unai Simón provocaba que la brecha fuera creciendo hasta culminar con ese error de Jesús Ares en una salida de balón, jugando de tacón dentro del área, asumiendo un riesgo que no debería haber asumido, por supuesto, el lateral de Cascante, y que ha terminado con el tercero del Sevilla. A partir de ahí, lo intentó el Athletic, balón parado, consiguió recortar diferencias el equipo de Terzi mediante un remate de Paredes. Se revisó por posible fuera de juego, pero finalmente subió al marcador a la espera de que ya en San Mamés nos ofrezcan la valoración del partido los diferentes protagonistas. A puntito ya de conocer quién va a ser el futbolista del Athletic que va a atender a los medios de comunicaciones. Iñaki Williams, micrófonos de Movistar, sonido en directo, pierde el Athletic, habla Williams.
4: Sí, para mí una roja que no es roja porque hace el control. Se le va y se deja caer, no tiene el balón controlado en ningún momento. Creo que minuto 10 condicionar a un equipo así es muy, muy duro, y a partir de ahí pues muy complicado. Hemos aguantado como hemos podido. Aún así, creo que el equipo ha dado la cara, el equipo ha hecho mucho más que el Sevilla para merecer un 1-3. Y creo que los detalles hoy han estado en contra de nosotros.
5: Reclamabais la roja y luego reclamabais algo también en su primer gol.
4: Sí, Unai ha dicho que ha notado contacto, no sé si es lo suficiente. Creo que en ese tipo de acciones hay que dejar pitar al árbitro, pero en otras pues creo que el VAR puede ayudar, y el VAR ve que el control se le va, como os he dicho, y creo que para mí no es roja. Puede ser falta, quizás sí, pero roja no.
5: Más allá de esa acción que ha condicionado, porque era muy pronto en el partido, ¿qué le ha faltado al equipo hoy? ¿Ha faltado ser un poquito más sólido defensivamente?
4: Bueno, no lo creo. Al final juegas con 10, 80 minutos, ¿no? Y el Sevilla tiene jugadores de calidad. Aún así, creo que hemos tenido muchas ocasiones, muchas llegadas. Hemos tirado de pundonor, hemos tirado de empuje, la gente ha estado con nosotros. Y hemos hecho una gran primera parte a pesar de jugar con 10 y de encajar tan pronto.
5: A seguir peleando, Iñaki. Muchísimas
4: vale,
5: gracias.
4: Muchas gracias.
6: La visión del partido, sobre todo crítico.
3: Bueno, ahí estaban las palabras de Iñaki Williams. Una vez ha finalizado ya el encuentro en la Catedral, ha perdido el Athletic 1-3 ante el Sevilla. Juan Elejalde, arratsaldeón, muy buenas.
7: Arratsaldeón, muy buenas. No se puede valorar nada. A mí un partido que en el minuto 12... te echan un jugador y en el minuto 13 la pifias, y en el 15 lo vuelves a pifiar, y en el otro lo vuelves a pifiar, pues punto, cerrado. Errores puntuales, cagadas importantes, y para mí que la expulsión no es justa, por mucho que digáis todos, me parece absolutamente injusta, se acaba el tema, no hay nada que valorar. O sea, este equipo ya veremos si juega o no juega contra otros. Hoy, desde luego, no ha demostrado absolutamente nada, pero no le han dejado tampoco demostrarlo.
3: No ha habido fichajes, pero dos de los nuevos, Canales y Guerre, de lo mejorcito.
7: Sin ninguna duda, sí, pero volvemos a lo mismo. No son suficientes para hacer que este equipo merezca la pena, sin más. No son suficientes. Son muy buenos jugadores, sí. Son suficientes para que este equipo la maneje, la controle y tal. Y luego encima, o sea, tenemos centrales con una categoría aparentemente importantísima y jugadores con categoría importante y la pifiamos. Y luego, yo, tu amigo Terzi, me parece de cine, pero desde luego que mantenga a Berenguer de lateral izquierdo me parece una pifia absoluta. Absoluta. Cuando le cambian tres jugadores el equipo sevillano, me parece una tomadura de pelo. Pero repito, que no le voy a valorar, o sea, que no, bueno, ya está. Hemos perdido 1-3 y punto. A rezar, eso sí, a rezar mucho todos. Porque esto no acaba más que empezar.
3: Hay mucha gente, jornada 1, 22 de agosto, diciendo que el objetivo son 42 puntos.
7: Salvarse, hombre, lo tengo clarísimo yo. Clarísimo, pero hiper claro. El objetivo es salvarse. Y complicado, es complicado. Salvarse y complicado. Mi objetivo lo tengo claro, salvarse. 42 puntos para empezar a hablar. Luego ya hablaremos del gobierno. Pero ni planteamientos de Europa ni de cosas de esas raras. O sea, no, ¿cuántos puntos? 42. ¿Eso es lo necesario? 42. Pues venga, por ellos. No hay más. O sea, no veo más. En este momento no veo más. Y el que vea más es un optimista, pues enfermizo casi.
3: ¿Qué positivo? ¿Qué hay de positivo? ¿Qué te llevas a la boca que digas tú?
7: Pues Canales. No, sinceramente Canales y Gerenabarrena. Pero lo que pasa es que no me veré suficiente como para que este equipo pueda mejorar respecto al año pasado. Lo dijimos desde el primer día. Este equipo tiene que echar 5 tíos. Lo ha fichado. Lo de que fiche Iván Martín por el Racing por 3 millones es para pegarle un cañonazo a alguien. Tengo claro. Que Urco juegue en Español es para lo mismo. Etcétera, etcétera. No, repito, que no vamos a entrar. O sea, no vale. Es que, o sea, mira, un tío que dice que es el director de fútbol y dice antes de empezar el partido que hemos hecho una muy buena pretemporada, tío, márchate. O sea, no seas plasta, márchate. O sea, ¿quién ha visto una buena pretemporada de este equipo? O sea, si hemos jugado contra 4 equipos que no tenían ni jugadores para jugar y contra los que tenían medios jugadores hemos perdido. O sea, hemos ganado al Racing de Santander, en Laredo, en un torneo, el torneo de la galleta. O sea, de verdad, es que no entiendo que pueda decir un tío, director de fútbol del club, diga que hemos hecho una muy buena pretemporada. Como no entiendo tampoco que Iñaki Williams diga que hemos hecho una muy buena pretemporada. Hemos hecho una primera parte normalita, jugando con 10 y habiendo hecho una pizza gorda o dos pizzas gordas. Pero muy buena primera parte. No sé, chicos, yo de verdad debo ver otro fútbol. Tengo que reconocer que estoy muy cenizo. Estoy muy cenizo porque no veo que nadie ponga medios para que esto se solucione. O sea, ¿se puede jugar en primera división con este equipo? Malamente, y Manol, malamente. Y Terzic, era un tío que traía muchas. Claro, el locutor de la tele ha dicho: Terzic no ha perdido nunca con el Sevilla. Claro, es que en el Sevilla, en el Borussia jugaban Haaland y Bellingham. Coño, es que no es lo mismo. Es que no es lo mismo. Es que no se parece en nada el Borussia al Atleti. Claro, cuando juegas con el Atleti pierdes, normal. No es lo mismo. Sin más, Vilella, sin más. No, este no es, desde luego. El pedido salvador no es, lo tengo claro. Y también te digo que tiene mucho mérito, porque coger este equipo tiene mucho mérito. Ahora, habrá gente que diga todavía, no, el culpable era Valverde. ¿El culpable de qué? O sea, al final el culpable era Berisso, o era, no sé, Artigas, que entró al Atleti también. O sea, de verdad, no lo veo, no lo puedo ver. Sin más. O sea, que vamos a jugar el siguiente partido contra el Barcelona, contar los que nos meten, si no hay nada en contrario, y a ver qué pasa. Sin más, y a rezar mucho, porque luego juegas a Atlético de Madrid, no, el Celta y luego a Atlético de Madrid. Pues nada, para terminar la cuarta jornada con 0 puntos, con alegría.
3: A ver, Juan, pero, partido a partido.
7: Dile ya, que sí. Eso dice el Cholo Simeone, pero es que no se parece en nada a nosotros el Cholo
3: Juan,
7: Simeone.
3: Pero es que me estás... estás bajándole la moral al personal, hay gente que...
7: Pues ojalá le baje la moral y alguien tome una decisión, porque todavía está el mercado abierto. Pero me parece surrealista. Surrealista. Lo de Iván Martín, por ejemplo, es que Iván Martín no es suficiente para jugar en Atleti. Iván Martín, comparado con varios de los que tenemos, es Pelé. Pelé. Pelé. O sea, no me digas.
3: Pero Iván Martín. ¿Qué? Iván Martín ha ido a sustituir a Canales al Racing, que a ver cómo le va en el Racing.
7: Sí.
3: Y en el Atleti, yo me quedo 100 veces antes con Canales.
7: Que sí, pero que no vale, que hay que tener 25 de nivel. Que no vale con tener 10 de nivel, hay que tener 25 de nivel. Que nosotros no tenemos la capacidad de sustituir a la gente como tienen los demás equipos. Que a ti mañana te abren el mercado y te dicen, puedes fichar a 10 jugadores, y yo te pregunto, ¿a quién ficharías? Si no tienes posibilidad de fichar a nadie. No tienes posibilidad, estás complicado fichar a nadie. Tienes que tener 10 jugadores que vengan a acompañar a la, entre comillas, lo que tienes. Nada más, iba a decir una grosería, pero no la voy a decir. A acompañar a lo que tienes, y nada más. Le voy a bajar la moral al equipo, ¿no? Vilella, el único que tenía la moral por arriba eras tú. Todos los demás no teníamos la moral nadie por encima. O sea, no es normal.
3: Y la sigo teniendo, Juan. Hemos hecho 35 ataques con un futbolista menos en un partido de una tesitura muy complicada.
7: Fenomenal. Pues nada, yo me alegro que seas tan optimista y espero que tengas razón. Pero te lo daré razón cuando tengamos 42 puntos. Mientras tanto, vamos a esperar un poquito. ¿Qué te parece?
3: Pues, el siguiente partido es el Barça, Juan.
7: Claro, y el siguiente el Celta y el Real Madrid.
3: Siempre abogas mucho por llevar a los juveniles.
7: ¿Contra el Barcelona? Es que el Barcelona no jugaría. Yo te lo he dicho mil veces, no jugaría, no llevaría ni a los juveniles infantiles a poderse. o no iría directamente. Como no se puede, pues tengo que ir. Pero lo tengo claro, y el Barcelona no es mi liga para nada. Pero el Sevilla sí es mi liga. Y el Celta también es mi liga. Y el Atlético de Madrid en casa podría ser también mi liga. Pero depende con qué equipo me enfrente a él. Depende con qué equipo me enfrente a él, sin más. O sea, si un tío la da de tacón en el área grande, perdiendo 0-2, hace falta, repito, no quiero decir groserías, ni quiero decir tacos, pero hace falta ser algo muy especial, sin más. Eres un tío que estás controvertido en la grada y eres capaz de darle de tacón dos veces en el área pequeña, en el área prácticamente en el área pequeña, perdiendo 0-2. Tío, hay que aprender a leer, ¿eh? Es importantísimo saber leer y escribir, importantísimo. De verdad.
3: Está ya
7: y no le voy a insultar a nadie.
3: Está ya con nosotros Urizar. Ilon, ¿qué tal estás? Muy buenas, Arratsaldeon.
2: ¿Qué tal?
3: ¿Has podido ver ya las jugadas polémicas del partido?
2: Sí, si me las vas diciendo, te voy diciendo.
3: Son dos muy claras. La primera es la roja a Yuri Berchiche, minuto 11.
2: Para mí no hay control del balón. Es discutible. Podría ser que la haya agarrado antes de que el otro toque el balón. Si la agarra después de que toca el balón, no hay control. Y yo creo que ahí, como os he dicho, tenía que intervenir el VAR, por lo menos para que la vea y pueda decidir.
3: Urizar, la duda que tengo yo ahora con lo que acabas de decir, que puedo estar de acuerdo en mayor o menor medida contigo, desde mi punto de vista personal, es si no hay ni siquiera entre los que hemos visto la repetición varias veces un criterio claro o una decisión unánime, se entiende que no es un error claro y manifiesto y que por tanto no tiene que intervenir el VAR. Corrígeme si me equivoco.
2: No, sí. Sí, a la vista del árbitro y del VAR no es un error claro, no tiene por qué intervenir el VAR. Ahora, lo que sí, y hasta ahora, dicho por el Comité Técnico de Árbitros, siempre cuando no hay un control de balón, se debe de cambiar la roja por amarilla.
7: Totalmente de acuerdo, Urizar. Por primera vez en la historia estoy al 100% de acuerdo contigo. No hay control de ningún tipo. El balón se le va 10 metros a la izquierda. No tiene el balón. Y eso de que le ha agarrado antes no es verdad. Por favor, mirad la jugada.
2: Yo en la duda que... sí, que es la duda que yo tengo solamente. Si el agarrón se produce después del contacto, no hay control del balón.
7: Eso es, no hay control del balón. Yo es lo que he dicho desde el primer momento. No hay control del balón, por lo tanto, sin más. ¿Se carga el partido? Al 90%.
3: Detalle importante, Urizar, que hay que tener en cuenta para analizar esta jugada. Si hay una imagen, si existe una imagen en la que Yuri ya está tocando al futbolista del Sevilla, es decir, empieza la acción de falta antes de que controle la pelota. Urizar.
2: No, si la acción es que le está agarrando antes de que el otro toque el balón, es tarjeta roja seguro.
3: Es una diferencia importante para que la gente, lo que intentamos, Juan, es ser didácticos, ¿vale? No decir lo que ha visto uno o lo que ha visto otro. Ser didácticos, coger el reglamento.
7: Totalmente de acuerdo, que yo opino lo mismo. Si la jugada empieza con agarrón de Yuri, es tarjeta roja. Yo digo, después de ver la repetición 4 o 5 veces, que para mí no hay control en ningún momento del balón por parte del jugador. Ningún control. Y no hay agarrón con anterioridad. Que le toca, le toca. Control en absoluto, falta en absoluto. Entonces no es roja ni de coña. Y luego tiene, para mí hay otra cosa que es importantísima, que no tendría nada que ver con el reglamento, el sentido común. Tío, para sacar una tarjeta roja hay que matar a un tío. O sea, tiene que ser una cosa súper seria. No vale, interpreto, dices tú mismo. No, si el VAR no tiene que intervenir porque es un error que no es grave, que no es dudoso, que no sé. No, es que no es nada. Entonces, si entras en una decisión de poder ser dudoso o no, no puedes ser tarjeta roja en la puñetera vida. Sin más.
2: Pero en el fútbol no existe el sentido común.
7: Está claro, estoy de acuerdo. Totalmente de acuerdo también, Urizar, contigo. Absolutamente de acuerdo. Y luego hay una agarrona, a Sancet, hoy a Lapor. Pero agarrándole con las dos manos, llevándole absolutamente agarrado durante 30 segundos en el área, y no pita nada. Se ha acabado, no pita nada. No. Es una cosa, eso, como ha dicho Maldini, es del juego.
2: Para mí se agarra a los dos. Para mí.
3: Claro, esas, Juan, no te las van a pitar nunca, ni a favor ni en contra.
7: Ya. No se las van a pitar nunca más que al Atleti. Porque acuérdate, en fue la jugada del penalti que nos pitan el empate a 3. Que no, Vileia, que no es así. que no es así, que no es así. No es así, pero que no, de verdad, que no quiero discutir. Que
3: no, ya hemos terminado. No, ni mucho menos, ya ves, ya ves eso, que estoy en modo zen, que estamos a 22 de agosto y se nos puede hacer muy largo el año. Pues Urizar, la segunda polémica, la del gol primero del Sevilla. ¿Hay o no falta sobre Unai Simón? El portero se quejaba bastante de la carga de Robby Ure, el delantero del Sevilla.
2: Hay un simple contacto que para mí eso no evita que sea falta. Podría pitar falta si hubiese querido, pero yo estando en el campo no hubiese pitado falta.
7: Totalmente de acuerdo también. ¿Puedes pitar falta? Puedes pitar falta. ¿Es una falta clarísima? No, es una cagada nuestra importante. Pero bueno, exacto. ¿Podría pitar falta? Yo te digo, tengo una teoría, la sabe Urizar, se la ha dicho 500 veces. Esa falta se pita dependiendo del color de la camiseta, en mi opinión. Hombre, soy un desgraciado.
3: Que es Unai Simón que va a ganar el Mundial, ¿eh? Que no, ahora no tenemos reportero Simón, cualquiera.
7: Unai Simón en la élite del fútbol español, a pesar de todo, no es el número uno. Es evidente. Esa misma falta al Madrid, en Madrid, contra el Celta, al minuto 92, no, se la pitan fijo. O sea, se la pitan fijo. Fijo es fijo. Sin más, diréis, ¡oh, ya está este que es la conspiración! Soy un conspiranoico. No. He visto mucho fútbol y es clarísimo. Esa falta se la pitan fijo. Si es un jugador del Madrid, si es el portero del Madrid, fijo. Pero bueno, que oye, que te repito, que es mi opinión. No tiene por qué ser la válida. Es una.
3: Urizar, un abrazo enorme. Cuídate mucho. A disfrutar de la escena gusia. Sí.
2: Igualmente.
7: Venga, Urizar.
3: Ahorita que te has perdido el pregón, pero no te preocupes que llegas
7: a tiempo. No me importa, no me interesa ni poco ni mucho.
2: No te preocupes que el jueves voy a ver a Roca.
3: Muy bueno, sí señor. Un abrazo fuerte, Urizar.
7: Un abrazo.
3: Elejalde, cuídate. Y a ver, a ver si remontas ahí el ánimo, hombre.
7: Lo dudo. Venga, un abrazo.
3: Favor.
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Por 21 minutos pasan de las 7 de la tarde. Estamos a la espera de que comparezcan en rueda de prensa tanto Luis García Plaza como Edin Terzic. El funcionamiento de la rueda de prensa del técnico alemán va a ser similar al de la presentación, es decir, traducción simultánea desde la catedral. Luis García Plaza, por supuesto, pues no va a necesitar ningún tipo de traducción porque habla perfectamente castellano. Me voy con una tanda de WhatsApp mientras vemos la sala de prensa con imagen en directo. Ahí está Diego Cobo, ahí está José Manuel Monge, para informarnos de todo lo que suceda. Agarrón continuado no se pita. A Galarreta en Copa contra la Real le pitaron penalti. Fue este árbitro, por cierto, a pesar de un golpe previo al aporte de Yangel Herrera. Como bien decía Alejalde, con otras palabras, aunque la mona se vista de seda, mona se queda. Nos vamos a segunda. Canales, el jugador con más clases de Athletic. Tremendísimo ese mensaje. Otro partido descarga Yuri. La temporada pasada fueron unos cuantos. Simón y Yuri al banquillo de una vez. No creo que haya sido culpa de Yuri, que ha sido el que ha cargado con el error que venía ya de atrás. Canales y Guerre me han encantado. Los tres fallos, como siempre, regalando puntos. Espero que Areso descanse. Y eso es toda la verdad. Controla mal y se tira el jugador del Sevilla. Cuidadín, que hemos atacado porque el Sevilla estaba esperando. El jugador del Sevilla también agarra, nos decía el oyente. Vamos a poner nombres. Mikel González. Este año lo tenemos crudo. Habrá que llamar a Marcelino más pronto que tarde. Si Terzic sale como ya lo estamos listos. Dios mío, Vilella. Calma. No recuerdo con uno menos tener más posesión y tiros a gol. Decía este oyente. Y pedía unas palabras para animar a la audiencia. El Atlético Marona jugó con 9, no le ha gustado. Ernesto vuelve, que era una broma, nos dice este oyente. Qué mal cuerpo, González Campora, por el director deportivo. El árbitro, otro más del grupo de los malos. Unai Simón ha estado mal. Areso, de vergüenza. Pello Canales, referente. Y otro que dice que vaya matraca con Iván Martín, el Ejalde, que ya vale. En San Mamés nos han perdido el respeto hace años. No es roja. Y el miércoles, es el jueves, vamos a intentar que nos metan menos de 6 contra el Barça. Por cierto, ¿dónde está Plaza? Todo bien, Plaza está de vacaciones. Volverá el 1 de septiembre, haremos el cambio. Uno volverá, el otro marchará. A partir de octubre todo el equipo completo. Juan Elejalde. Unai Simón es un don nadie en la Liga y no es el número 1, pero es el portero titular de la selección española. Campeón de Europa, campeona de la Nations y campeón del mundo. ¿Quién es el portero número 1 de la Liga? ¿El portero de mi comunidad de propietarios? Soy del Atlético de Madrid. Me encantan vuestras retransmisiones de los partidos. Pues un saludo. Areso no es el culpable, son todos, hombre, de ese gol. El mejor, Pello Canales, nos dice otro oyente. Sí, se ha llevado el premio de Baserria kilómetros cero, toda la carne de asador. Hemos perdido por 3 fallos puntuales, pero no me ha disgustado el Atlético. Saludos desde Islandia, nos escuchan desde Islandia. El Ejalde es una agonía. Quería ganar el partido con uno menos desde el minuto 12. Aún así hemos sido mejor que ellos. Otro que nos dice, mejor Valverde, ¿no? Hay que ir partido a partido y no me ha disgustado el equipo pese al resultado. ¿Y Sancet? ¿Cuándo aparecerá? ¿Seguimos esperando a la estrella del equipo? No ha estado mal. Debe ser un equipo de jugadores animadores. Tirar a portería, poco. Es que ricasco. Lo arreglaremos con Cabo Verde, nos dice este oyente. Soy de San Antonio, ojo de lince. Misma sensación que el año pasado. Esto pinta muy mal. Empezamos bien con pesimismo. Falta de 37 partidos. Ya estamos clasificando a más de uno. Paciencia, hasta acaba de empezar. Nos lo dice Bacalao Castreño. 7:25 de la tarde, un montón de WhatsApps, ¿eh? En el 688-854-852. Enseguida hacemos el sorteo de Garaya. Seguimos esperando a que hablen tanto Luis García Plaza como Edin Terzic.

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4: ...26 minutos sobre las 7 de la tarde. Ven y vete, buena racha, Leo. Muy buenas.
5: Bueno, vamos a tener que cambiar el saludo. Buenas, sí, buenas. ¿Qué tal? ¿Qué tal?
4: Pues es un mal, partido, ¿no? Que en la práctica es imposible de analizar porque no ha sido 11 contra 11, no ha sido una batalla justa durante 85 minutos.
5: Mira, vamos a quedarnos con unas cuantas cosas. La primera es que el equipo con 10 ha intentado defenderse con balón, ha intentado atacar y ha intentado llegar. En mi opinión, hay circunstancias en el descanso que se podían haber corregido, que nos hubieran dado vida hasta el final del partido. No hemos puesto un lateral en el descanso y Luis García Plaza, gilipollas no es. Llevan esto toda la vida y Berenguer no es lateral. Ha metido a Yuke por ahí, al primer jugador que le ha puesto, tracatrá. Ha tardado 8 minutos en ponerse 0-3. Al final, esto es palistos, como dice alguno. Entonces, él ha hecho una buena lectura de nuestras carencias. Nosotros hemos visto las carencias que teníamos, pero hemos preferido arriesgar. Es respetable, pero en mi opinión es un error. Porque tú con 10 no puedes jugar a dominar el partido, aunque hayas generado más, porque al final no tienes capacidad. Has cometido 2 fallos, se han puesto 0-3. No puedes seguir intentando dominar el balón, porque no vas a tener capacidad.
4: Beni, bueno, escuchamos a Luis García Plaza y seguimos analizando.
6: Buenas tardes, Luis. Enhorabuena antes que nada. Un partido en el que ha habido una expulsión temprana, pero eso no resta méritos a tu equipo.
7: Hola, buenas. Unón, porque todavía me guardo cosas de Vitoria. ¿Vale? A mí el equipo me ha gustado mucho, hasta el 0-3. Después no me ha gustado, fíjate lo que te digo. Creo que hemos hecho las cosas muy bien. Dentro que no jugó la primera jornada, nos hemos visto todos los partidos de pretemporada del Athletic y teníamos claro dónde. Después hay que hacerlo, que eso es otra historia. Pero teníamos claro el plan de partido, de presionarles de atrás adelante, saltando en donde creíamos que nos iban a poder mover la pelota y nos ha salido muy bien. Y después los cambios han entrado perfectos. Hemos quitado a los 3 jugadores de tarjeta porque teníamos de que en cualquier momento podía haber una roja que equilibrase el partido. Y hasta ahí el equipo ha hecho un partido perfecto, el que tocaba. Ahora, a partir de ahí no tenemos que estar en mucha más tranquilidad con el balón. Es verdad que ellos son muy buenos. Es que este equipo es muy bueno. Es que tiene campeones del mundo, tiene jugadores con... a lo mejor con algunos suman todos. Es que para mí es un equipazo. Entonces, y además un equipazo y con la gente que tiene aquí, que la aprieta, que la ayuda, que sabía que nos... Y entonces ahí nos ha faltado y he sufrido. He sufrido cuando no tenía que haber sufrido. Pero bueno, muy contento. El equipo... hemos venido con 16 profesionales, ¿eh? Y con uno que lo subimos el otro día al autobús. O sea, sin entrenar. Por ejemplo, con la plantilla que te comparaba con la plantilla de número, ya no te hablo de calidad que te he dicho, sino de número, estamos a 106 puntos, vamos, es algo que ya no los quita nadie, para cuando venga mal dado. O sea que muy contento por los chicos, la palabra equipo va cobrando mucha dimensión, pero con los pies en la tierra, tranquilidad, que tengo muchos tiros pegados ya y sé que en primera, en cuanto a eso, no puedes.
8: Sí, Luis, José Manuel Monge, Onda Vasca. Precisamente por los tiros pegados que tienes, en el descanso has andado listo, ¿no? Has dicho, que no digan que lo he podido perder yo esto.
7: Sí, lo que pasa es que, es verdad, cuando tienes un partido que vas a 0-1 y tienes un jugador más, y más porque no somos tan dominantes nosotros, porque partíamos del plan de partido de otra manera. Entonces teníamos miedo que en cualquier, aunque sea sin querer, porque a veces pasa de que un jugador llega tarde, entonces he entrado y digo, los 3 de tarjeta fuera. Y no tenía miedo a meter un crío de 18 años, no tenía miedo a meter a Isaac, que ha hecho un partidazo, ni a Yuke, que sabéis que está afuera, que ahora se queda. O sea que, lo que digo, yo trabajo con lo que hay y muy contento. Pero era una circunstancia que creo

0: A ver, si mi plan es jugar con dos delanteros y solo tengo dos, después, ¿cómo hago el siguiente plan? Entonces, tengo que tener otro delantero. Ahora, durante momentos del partido, sí, es difícil que salgamos con Isaac y con Robbie hasta que llegue más gente de ataque. Porque si no, se cansa. Y Robbie incluso lo tenía que haber cambiado, estaba muerto. Robbie está sufriendo mucho el calor. Yo no lo digo de broma, ¿eh? No, el otro día entrenando decía, this is crazy. O sea, viene de una... Y sin embargo, por la noche el otro día jugó, estaba muerto al final y no, para que no lo podía cambiar. Pero bueno, lo digo, otro chaval que viene que se tiene que adaptar. Al final el resumen es muy sencillo. Esto es muy largo, pero son 6 puntos que no nos quita nadie y hay que seguir. Pero vamos, que en primera en cualquier momento llega. Ojalá no llegue y ojalá el domingo, eso, el sábado contra Atlético Madrid, hagamos 3-3. Pero va a ser difícil. Pero lo que quiero que el equipo está resumiendo es que lo va a intentar. Que no va a terminar un partido, hoy no hemos ganado, hoy no hemos empatado, hoy hemos perdido, pero lo va a intentar. El equipo lo está intentando desde el primer minuto hasta el último.
1: Aquí Luis, a tu izquierda. Buenas tardes, Javier Sotillo para 101 Televisión. Hoy ha sido casi todo buenas noticias, pero sí que ha tenido que retirarse Sangante lesionado. También ha tenido una serie de problemas Juan Iglesias en los últimos minutos. ¿Qué nos puedes decir sobre ello? ¿Sabes algo?
0: Gracias. Creo que no es serio. Espero que no sea serio porque ya os digo, hemos tenido, igual que nos faltan delanteros, solo tenemos 3 centrales. Entonces el otro día no está Quique y ya cuando te pasa algo, es verdad que está Iker, que viene trabajando con nosotros y ha hecho una pretemporada buena. Pero hasta que completemos la plantilla, recemos de que no tengamos problemas, porque, ya lo digo, hoy éramos 16 nada más. Después los chavales de la cantera, que estoy súper contento con ellos y no tengo miedo en ponerlos, como he puesto a Nico, como he puesto a Miguel, ¿eh? Pero estamos muy justos. Yo creo que hacer 6 puntos en las condiciones que estamos es de mucho, mucho mérito y es de esos, y es de ellos, de allí, no mío, ¿eh? Es de los chicos que se han vaciado y se están creyendo que pueden competir.
2: Hola Luis, por aquí, Gorka Citores, Onda Cero. Quería saber su opinión sobre el arbitraje en dos acciones, sobre todo la roja Yuri, que entiendo que ha condicionado mucho el partido, sobre todo para el Athletic, y la acción del primer gol del Sevilla con esa posible falta de Robbie sobre Unai Simón. ¿Usted cómo las ha visto?
0: En el campo me han parecido todas correctas.
3: Buenas, Luis, si me permite otra por mi parte, quería preguntarle por la afición del Sevilla que ha venido desde Sevilla un 22 de agosto, recorriéndose España entera. ¿Qué mensaje le manda la afición? ¿Y qué le parece, cómo se siente el equipo cuando ve que allí arriba en la grada visitante están llenas?
0: Mira, mi 11 entrador, mi 11 partido como entrador de Sevilla, ¿vale? Yo lo que viví el año pasado en ese estadio nuestro, incluso fuera en Villarreal, me acuerdo del partido, es tremendo. Es una afición muy fiel, que sabe que la necesitamos, ¿eh? Y lo digo de verdad, ¿eh? Porque ahora todo es bonito, ganamos 6 puntos, pero la temporada va a ser muy dura. Entonces, lo que quiero es que el sábado estemos todos juntos, que vayamos a por el partido y que si no ganemos, se sientan orgullosos de que sus jugadores lo han intentado y lo han dado todo. Punto. Y eso creo que desde que estoy yo lo están haciendo. A partir de ahí, pues tendremos días que no ganemos y que perdamos y es así. Sabemos quién somos, qué Sevilla somos y tenemos que ir con esa humildad a pelear y a competir, a competir y a competir. Y es lo que estamos haciendo y ya veremos a ver cómo sigue, pero súper orgullosos. Agradecerle todo el apoyo que dan de esos viajes porque no es fácil, pero bueno, el sábado en casa esperemos ver otra vez ese estadio a reventar.
4: Hola Luis, hola. Silvia Martínez de Esfera Sports. La incorporación de Isaac y Eyuke han salido, bueno, eficientes a nivel de números, que han marcado los dos goles en su incorporación. ¿Era un plan predefinido de entrada para atacar al Athletic en esas espaldas y en esos costados? ¿O ha venido también propiciado un poco por las circunstancias del partido, que han estado jugando con un jugador menos y tenían menos energía quizá?
0: No, los cambios han sido por las tarjetas. Lo que pasa es que es verdad que yo puedo elegir después a quién meto por las tarjetas, ¿vale? Además, incluso tú preparas un plan de partido y a no sé qué ha sido la expulsión, te cambia. Y dices, hostias, y ahora cambia. Entonces, sí que es verdad que dentro de eso sabíamos que les podíamos hacer fuera cuando robábamos y jugando por fuera y una transición rápida incorporándonos, que ha sido el gol, por lo menos lo que habíamos visto en pretemporada. Pero depende de ellos, y ellos han estado bien. Y sin embargo, te digo, sobre todo a partir de que ellos han marcado 1-3, hemos estado muy mal, muy mal. He sufrido mucho más, es que no puedes, tienes que tener un poquito más la pelota, no regalarla. La verdad que Robbie estaba muerto y cuando queríamos jugar con él no llegaba ninguna porque estaba reventado y ahí tenemos que mejorar, de tener un poquito más. Pero también os digo, yo creo que eso va también con el pozo de los jugadores que tenemos.

0: tenemos, que son muchos chicos que han debutado, otros tienen poco. Se nota, por ejemplo, Juan Iglesias, ¿ves? Ese pozo que tiene. Se nota de que lleva muchos partidos en Primera División, se nota Lucy, pero Robby, toda esa gente tiene que ir creciendo, Nikos, Miguel, tienen que ir creciendo. Entonces creo que en eso es, con los partidos irán cogiéndose por sumas. Pero bien, muy contento, pero no ha sido un plan determinado, ha sido. He cambiado las tarjetas, ahora, dentro de eso era el mismo plan, era cuando robamos, salir de atrás, incorporar con la salida tres que hay de Señor por fuera. Pero vamos, que a veces no sale, es así.
1: Sí, Luis, enhorabuena por la victoria. Javi Beltrán, del diario AS. Desde tu experiencia, ¿qué te ha parecido la actuación de Navarrena, que debutaba en Primera División hoy, y de Canales, recuperado del Racing, que apenas tenía 5 partidos en Primera? Gracias.
0: Pues muy bien, lo que es el Atleti y su filosofía, y creo que es de admirar, como siempre. Es que se lo he dicho al míster, él me ha dicho bienvenido a toda la liga y bienvenido a este gran club. Porque este club es muy grande y su filosofía es increíble. Entonces van a seguir sacando siempre, porque es lo que hay. Entonces son chavales que van a ir muy bien. Yo sabéis que soy enamorado de Galarreta, me ha sorprendido, pero es que es una divinidad personal porque fue jugador mío, entenderme. Pero muy bien los dos, muy bien los dos. Yo incluso a Canales le vi un poquito más arriba también, y bueno, pero son cosas del entrenador, pero es lo que es el Athletic. Sacar gente, sacar gente, sacar gente, y es una filosofía increíble.
2: Hola Luis, enhorabuena por el triunfo. Diego González, Cadena SER, Carrusel Deportivo. Entiéndeme la pregunta. Igual con 3 puntos y 3 puntos, sí, sufriendo, contra el Rayo y contra el Athletic. Igual alguno piensa que dice, pues tampoco necesitan tanta gente, como dicen.
0: No, hay que traer. Pero además lo ha hecho el club, O sea, el club lo ha hecho José Ignacio, lo ha hecho. Bueno, los que hablamos del club, tenemos que traer gente. No podemos competir en Primera División con 16 jugadores. Es verdad que tenemos Quique fuera y Alfon fuera, que recuperamos, ¿vale? Y Vargas, que o se quedará o se irá, pero esto que hemos hecho hoy es un lujo, no lo podemos permitir, y espero que la semana que viene esté o no esté, y para que si no está, traer un sustituto. Pero tenemos que traer, con este número de jugadores no pueden. Si hoy ya has visto, falta Quique y ya uno se lesiona, y tenemos que ir haciendo malabarismos de situaciones, y Julio, que es lateral, lo hemos tenido que poner de interior. Tienen que venir, pero no es que lo diga el entrenador, es que lo ha dicho la dirección deportiva, y están trabajando en eso. Lo que pasa es que, ay, Majo, nosotros ahora mismo somos un Sevilla que tiene muchas dificultades para firmar, muchas, muchas. Es así.
3: Muy bien, muchísimas gracias.
4: Pues ahí estaban las palabras de Luis García Plaza, que ya se retira de la sala de prensa de San Mamés con ese guiño a la filosofía del Athletic y esas primeras palabras en el túnel de vestuarios, prácticamente, con Ed Intersic. Pausa y esperamos la salida del técnico del Athletic.
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4: Treinta y nueve minutos pasan de las 7 de la tarde. No sabemos cuánto va a durar la comunicación, porque no sabemos cuánto va a tardar Terzic en hablar en San Mamés, pero ya está con nosotros de nuevo Beni. Es que tiene poco análisis el partido, es lo que estábamos contando antes de que saliera Luis García Plaza, porque está muy condicionado.
8: Claro, mira, ha dicho una cosa súper importante, que en el descanso él ha hecho los cambios por las amarillas, que lo habéis comentado en la antena, para aprovechar nuestras debilidades. Joder, tú estás jugando con Berenguer de lateral, es que no, es un factor que yo creo que sí tenía que haber corregido. Terzic ha decidido que no, porque él ha querido arriesgar a intentar darle la vuelta al partido desde el dominio del partido, desde el balón. 10 minutos después del cambio de García, sabía que cayó el plan abajo, 0-3. Entonces,
4: joder, ¿crees que le ha venido muy pronto el segundo y el tercero a Terzic? Que igual el plan era quitar a Berenguer y meter igual a Rincón en la derecha, como ha hecho luego al final, pero que se ha puesto demasiado rápido el Sevilla con demasiada diferencia, que igual quería estirar hasta el 60 ese cambio.
8: yo no sé lo que ha querido hacer. No sé si ha querido hacer aguantar, no sé si ha confiado en que los que estaban lo estaban haciendo bien y podían darle la vuelta. Yo, en mi opinión, yo te lo digo desde el punto de vista...
9: Vilella, no ha reaccionado, no ha reaccionado, ya está.
8: Claro,
9: no ha reaccionado. No ha reaccionado.
8: Le ha pillado el toro.
9: No ha reaccionado ni ahí, ni al final del partido tampoco ha reaccionado.
8: O sea, claro,
9: si es que le ha venido, se le ha caído el partido encima.
8: Claro, él no ha sabido cómo reaccionar. El primer tiempo, en cuanto se ha quedado con 10, ha capeado el temporal los jugadores, que hay que decir que hay jugadores que son ya muy maduros para tener estas desconexiones y estos comportamientos en un partido, en el primer partido de liga. Pero él, en el primer momento que tú te vas al banquillo, en el descanso, tienes que corregir el chaperón que te ha preparado el árbitro con esa expulsión. Y tú no puedes dejar sin lateral al equipo, porque estás haciendo tu salida de tres, la vas a seguir haciendo de tres, pero en defensivo vas a estar con tres, entonces estás muerto.
4: Estás muerto, vamos a ver lo que dice Terzi, que acaba de sentarse en la sala de prensa de San Mamés. Vení, abrazo fuerte.
8: Venga, chicos, agur.
4: A disfrutar las vacaciones, agur. Terzi. Sentándose Terzi, recordamos, procedimiento mismo que la presentación.
10: El plan del Inter sin Yes Athletic. ¿Quién comienza? Jorge.
11: Sí. Buenas noches, mister. José Manuel Monge, Onda Vasca. Por lo que ha pasado en el partido en ese minuto 11, con la expulsión de Yuri, ¿nos hemos quedado sin ver el plan del Inter sin Yes Athletic?
12: O sea, ya es que me echo, o sea, jano esto.
13: First of all, good evening and congratulations to FC Sevilla for the win. So now to answer your question, so he didn't leave the pitch. He was told to leave the pitch with a send off. What happened again? Because I had two interviews, I'm not speaking about decisions by the referee. I can only speak about our game and our performance, and in this.
4: Bueno, pues los problemas de comunicación en la sala de prensa de San Mamés. Finalmente no va a haber traducción simultánea. Será al final de la pregunta, de la respuesta, cuando hable Terzi traducido.
13: What I said here in my first press conference, that in the defense we want to be pessimistic and not watch the game. And then we've been late, and then we get into the situation that we received the red card, and then of course it was a totally different game. I think it was in the 11th minute or whatsoever with a red card. But then, we conceded not only the red card, we also conceded afterwards the goal. And then the game was even more difficult for us. But then I think that our team responded really well and trying to change things around. Again, in the first half, we created many, many opportunities to even get the equalizer. And then the second half started in a similar way, where we conceded a counter attack and the second goal, and then of course it's even a harder task. And in the end, we made too many of these easy mistakes to concede easy goals, and then it's not easy to get something out of a game if we concede three goals at home.
14: Sí, Arratsaldeon, Edin. Raúl Jiménez, Radio Popular de Bilbao. Después de quedarse con uno menos, ha apostado por Berenguer como lateral zurdo. ¿Qué buscaba con él? Y luego, ¿cómo ha sido la gestión en el descanso? Ibais perdiendo con uno menos, no has hecho cambios, han llegado ya con el 0-3. Me imagino que ha sido difícil, ¿no?, a la hora de gestionar los cambios.
13: First idea to get him in the position to defend as a left back, but then also to give us something in the offense. And Alex always tried to go for the one against one to send in some crosses, and he did it really well. At halftime, we tried to adjust a few things where we wanted to be more dangerous in the offense, so to give more support to our number nine. In the position to defend as a left back, but then also to give us something in the offense. And Alex always tried to go for the one against one to send in some crosses, and he did it really well. At halftime, we tried to adjust a few things where we wanted to be more dangerous in the offense, so to give more support to our number nine with our two number tens on the pitch, to be closer to him when we play long balls, and when we are in the final third, to get the ball into the box, so to try to have more players inside the box and the ball inside the box, to create more crosses, to create more set pieces. This is something that we worked on, and then we tried to change the structure. Unfortunately, before we changed to take even more risk in the second half, we conceded the third goal. But again, after that, we never give up. And this is a huge compliment to the team that
15: el Athletic y varios jugadores como Canales, Berenguer han conseguido recibir.
4: Bueno, pues muchísimos
15: generar,
4: problemas de comunicación en San Mamés. No, ahora parece que ya han conseguido que haya traducción simultánea. Escuchamos a Terzic.
15: Independientemente de que la expulsión de Yuri haya podido condicionar el planteamiento y el partido, ¿qué crees que tiene que trabajar y mejorar, o qué crees que le ha podido faltar al Athletic para convertir ese dominio en goles? Si ha sido más los movimientos por delante de balón, si ha sido el último pase, eficacia de cara a área u otro concepto.
16: En primer lugar, yo creo que veo que Canales y Guere han hecho un trabajo fantástico, han jugado bajo estas circunstancias. No es tan fácil jugar el primer partido de Guere, por ejemplo, en estas circunstancias con un hombre menos, y ha cubierto tantos espacios grandes a nivel defensa y han ganado tantos balones y ha hecho todo lo mejor para dar apoyo al equipo. Y con Pello es otra oferta. Pello tiene que quiere acelerar, y esto lo ha hecho el balón y tuvo la oportunidad de disparar a puerta, pero lo que tenemos que hacer es mejorar a nivel ofensivo. Tenemos que trabajar juntos para que todo el mundo sepa, si el balón se abre, aquí es donde tengo que estar, y aquí es donde tengo que correr por aquí para abrir espacios o estar presto a poder marcar. Pero no hemos sido muy eficientes a este nivel. Hemos estado en situaciones peligrosas en el último tercio y hemos podido centrar al área y oportunidades en la primera parte. Solo faltaba un pase y teníamos una posibilidad de centrar al área, pero dos o tres jugadores dentro del área. Y esto es algo que tenemos que aumentar, la cantidad de oportunidades donde tenemos muchos jugadores que están preparados a marcar, para que no dependamos solamente en un momento mágico de un solo jugador y que estemos preparados a marcar como equipo. Y en esto tenemos que mejorar.
17: Hola, Edin. Alberto Santa Cruz, de Radio Marca. Has hablado de lo que has visto que le ha faltado al equipo, de fallos, de algunos problemas también en la forma de llegar. Con la expulsión se condiciona todo, pero algunas cosas positivas quizás también ha habido. Te pregunto por ellas. ¿Cuáles has visto tú? Esa pareja, como comentabas, Canales-Guere, la irrupción de Nico, cómo ha entrado al partido. No sé si ves alguna más. ¿Qué destacarías en positivo dentro de lo raro que se ha puesto el partido y lo mal que ha salido al final con la derrota?
16: Básicamente puedo repetirme. He visto una buena reacción después del, bueno, el golpe ha sido muy duro con la tarjeta rota y el siguiente golpe con el gol que hemos concedido, pero nunca nos hemos rendido, y esto es algo que realmente es importante para mí como técnico, y es importante para todo el mundo que visita este estadio como aficionado, que vemos un equipo que está luchando hasta el final. Y como técnico no soy responsable de estos, de mostrar la mentalidad que no queremos perder y queremos ganar. Tenemos que buscar maneras, evidentemente, cómo podemos mejorar, y esto es algo que creo que en lo que tenemos que centrar. No puedo pedir más con relación a la energía que han ofrecido los jugadores en el campo hoy. Estas pequeñas acciones donde hay que buscar el momento adecuado para dar el pase, y tenemos que estar en la posición y preparados para poder marcar, y esto es algo sobre lo que tenemos que trabajar. Pero yo llevo trabajando con este equipo en el campo de terreno, en el terreno de entrenamiento, durante 7 semanas, y la respuesta a nivel de entrenamiento es siempre excelente. Yo estoy seguro que vamos a aprender de esta derrota. Es difícil, es duro, es un duro trago. Todo se ha creado para conseguir un buen partido, un buen resultado. El estadio estaba lleno y el ambiente ha sido excelente. Hemos estado preparados, y luego resulta que el fútbol no siempre es como lo deseas. A veces tenemos que aceptar que las cosas no van de cara y hay que reaccionar, y esto es algo Yo quiero repetirlo, esto es algo donde realmente estoy contento cómo ha reaccionado el equipo en todos estos momentos difíciles de hoy.
18: Alberto Negro de Radio Euskadi, ¿te queda la sensación de que las mayores opciones de peligro del Sevilla han llegado por un exceso de optimismo defensivo de tu equipo? A ti te gusta, lo has dicho más de una vez, que te gusta que defensivamente los jugadores sean pesimistas para que haya mucha concentración y mucho trabajo en defensa. ¿Te da la sensación de que habéis facilitado en exceso defensivamente el juego del Sevilla?
16: Sí, una vez más. Espero que ha quedado clara cuando he dado mi lo que he dicho al principio. Es decir, pesimista, optimista, no quiero querer repetirlo porque si lo estamos hablando de esto, pero lo que quiero decir con esto es ser pesimista en defensa significa que yo doy apoyo a mi compañero en su duelo, cuando duele, en su duelo con otro jugador. Si pierde en la última, este duelo crucial, ¿dónde le tengo que dar, ofrecer apoyo? Esto no lo hemos hecho muy bien en los primeros minutos del partido. A nivel ofensivo, no hay que fijarse, tenemos que tener un trabajo, tienes que ser una opción o ser una. A nivel de ataque, son elementos básicos como queremos jugar en el campo es algo que hoy nos ha faltado un poco de esto, y esto es algo que estoy seguro que el equipo va a responder muchísimo mejor en el siguiente partido.
19: Hola Edin, me imagino que esperabas un debut totalmente diferente en cuanto al resultado, pero quería saber cómo has vivido el día de hoy, desde la mañana, desde estar concentrado ayer por la noche en el hotel con tus jugadores, la llegada al estadio, el ambiente y estrenarte en una liga como la española.
16: Sí, ¿cómo me he sentido yo hoy? Sí, como ya dije ayer, creo que nos hemos preparado muy bien, el equipo se ha preparado muy bien en las últimas semanas para este partido, para este momento, y una vez más, es lo mismo que hicimos anoche, bueno, hablamos muy bien con cada jugador para prepararles para el partido a título individual hoy. Hemos tenido una buena reunión esta mañana y sí, teníamos mucha ilusión de empezar el partido. El ambiente antes del partido, en el calentamiento, en el vestuario, todo ha estado muy bien y he tenido buenas sensaciones antes del partido. No tengo las mejores sensaciones después de 15 minutos, pero no es mi trabajo. No es importante cómo me siento yo, mi trabajo es preparar el equipo de la mejor manera posible. Y una vez más, hoy nosotros hemos perdido demasiados balones, hemos cometido demasiados errores, imprecisiones y hemos concedido goles fáciles, y esto es algo sobre lo que tenemos que trabajar. Y en cuanto a mis sentimientos y sensaciones, no son importantes para hoy, pero una vez más, no es problema estar frustrado y desalentado hoy, porque yo sé, el optimista en mí, mañana por la mañana se va a levantar y estará preparado para luchar en el próximo partido.
20: ¿Cuestión? ¿Tiene una pregunta?
21: Sí, mister, sobre el último cambio, el equipo estaba fatigado, sobre todo en el centro del campo, parece que ha llegado un poco tarde. ¿Es porque tú veías al equipo bien y has preferido esperar? ¿O por qué, si lo puedes explicar?
16: Sí. Hemos planificado el cambio, pero Paredes ha mostrado que ha sentido algo a nivel de los isquios y hemos tenido que cambiar nuestro plan. Pero también es muy importante que hagas el quinto cambio demasiado pronto. Ahí estás un hombre, tienes un hombre meso y algo si sucede algo, y no sé, porque fue. El tiempo extra ha sido de 7 minutos. Hemos hecho un cambio en el 83 o el minuto 84. No quedaban 6, quedaban casi 15 o 17 minutos. Esto es lo primero. Y lo que queríamos era a dar apoyo a nuestro delantero, es decir, para que haya más balones dentro del área del otro equipo. Galarreta funciona muy bien a medio espacio y puede centrar muy bien al área y controlar el medio del campo porque es muy tranquilo con el balón. Esa fue la idea al final. Así que fue un poco diferente de lo que esperábamos, pero este era el plan al final. No creo que creo que mostramos no poner un lateral izquierdo después de 15 minutos, que es pusimos a Alex Bandería, Alex Bandería a nivel de central izquierdo, y queríamos ser optimistas para dar vuelta al partido. Aunque estés 3-1 abajo en el minuto 85, yo creo que hemos intentado todo lo mejor para crear oportunidades, pero desgraciadamente no pudimos marcar el segundo gol, así que por eso, para poder animar más el estadio y poner más presión al rival, pero nos ha faltado esto. Pero con todos los cambios hemos intentado, con todos los perfiles que tenemos de los jugadores, para poder cambiar el resultado, pero no lo hemos logrado. Thank you.
4: Pues hasta aquí la rueda de prensa de Edin Terzic. Una cuñita breve de publicidad. Dejamos que salga de la sala de prensa de San Mamés José Manuel Monge y le preguntamos qué le ha parecido las palabras del técnico alemán.
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4: 57 minutos pasan de las 7 de la tarde. José Manuel Monge, desde San Mamés. Lo que hemos podido escuchar nosotros, lo que has podido escuchar tú... ¿Qué te ha parecido, Terzic?
9: Bueno, a ver, obviamente es la primera rueda de prensa tras partido de Liga, partido oficial en la que queda mucho por delante, han pasado demasiadas cosas como para ponerse tremendista y sobre todo, bueno, pues para que todos nosotros también nos pongamos en rollo fatal, ¿no? No, ¿por qué no? Porque yo creo que no es el día... Ha pasado lo que ha pasado y lo que hay que pensar es en el futuro. Es verdad que el calendario se complica un poquito porque ahora tienes dos salidas y empezar pues no sumando no es bueno. Yo contaba con estos tres puntos. Yo creo que Terzic también, porque además el rival que tenías enfrente pues no es ningún equipo de campanillas para nada a día de hoy. Y bueno, pues es lo que nos queda, ¿no? A él le he visto tranquilo. Yo creo que le he visto como asumiendo que podía pasar, pero aunque no contaba con ello, él tiene que mostrar de cara a sus jugadores pues que tiene en su cabeza las suficientes armas y suficientes ideas como para darle la vuelta al asunto, ¿no? Para empezar mañana a entrenar o cuando hayan quedado, el lunes ha dicho,
12: el lunes.
9: Pues el lunes empezar a pensar en el Fútbol Club Barcelona y punto pelota. Pero claro, cosas positivas las hay. Pello Canales, Guere, Navarrena. La salida de Hugo Rincón a mí también me ha parecido correcta. Cosas negativas, pues la alegría que preguntaba un compañero defensiva. Esos errores se pagan y se pagan de una manera muy fuerte. Tercer gol es un delito. Y a partir de aquí, yo creo que el Athletic lo que va a hacer es seguir insistiendo en la idea. Tampoco ha sido una rueda de prensa muy diferente a lo que venía contándonos Valverde la temporada pasada, en esa insistencia de llegar y llegar. ¿Te acuerdas cuando hablaba de eso, no?
12: Sí.
9: Valverde, de llegar y generar ocasiones, que es lo mismo.
4: 35 ataques el Athletic hoy. Es que los datos son extraordinarios en favor del conjunto rojiblanco, pero claro, si tú no materializas lo que tienes, no vas a meter un gol nunca, es imposible.
9: Claro, pero al final, insisto, que enfrente era un equipo con muchas dudas. Es que lo ha dicho Luis, es que eran 16 jugadores y sobre todo un equipo que está viviendo en el alambre en los últimos años. Por eso creo que es una piedra de toque importante, es una señal que te acaba de mandar la Liga en la primera jornada y en tu casa. Y es, ahora mismo pensar que hay que hacer las cosas mucho mejor. Y que, el Sevilla no ha sido quien ha expulsado a Yuri, ¿eh? Yuri se va del partido porque hay un error defensivo muy importante. Y esto es lo que yo creo que tenemos que tener claro todos.
4: El error viene de atrás. Es como cuando hay una tarjeta amarilla y dicen que se la apunten al otro. Que esta no era de él, que era del de más atrás. En este caso era de Paredes, que luego se ha desquitado un poquito con el gol, que no ha servido de nada. Pero bueno, a trabajar ahora para volver el lunes con motivación para afrontar el partido contra el Fútbol Club Barcelona. Es que ricasco, José.
9: Venga, Gur.
4: Ocho en punto de la tarde, a la espera ahora de que salgan protagonistas a sala de prensa. Entendemos que uno puede ser Beñat, Guerre, Navarrena y el otro entiendo, como ha hablado en la televisión, será Iñaki Williams el capitán, al que no hemos podido escuchar en toda la pretemporada porque no ha habido rueda de prensa, como suele ser habitual, del que porta el brazalete. Por lo tanto, a la espera de que salgan ambos a la sala de prensa de San Mamés, pausa y seguimos con el postpartido.
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0: Mira que lleva ya vivo una hora dentro de la escena gusia de las fiestas de la localidad bilbaína, con muchísima gente en las calles, con desilusión por lo que ha sido este arranque de liga en el conjunto rojiblanco por esa derrota 1-3 ante el Sevilla en la Catedral. El primer cohete no ha sido precisamente de alegría, ha sido, bueno, de resignación al ver que esa cartulina amarilla en el minuto 11 de Yuri Berchiche condicionaba en exceso el devenir del encuentro. En la sala de prensa de San Mamés continúa Diego Cobo. Diego, estás por ahí, ¿verdad?
1: Sí, Manolo, ¿lo escuchas?
0: Perfectamente, alto y claro. ¿Se sabe pues quién va a salir? ¿Os han dicho desde la comunicación del club quién va a ser el protagonista?
1: Bueno, por ahora yo no lo he recibido igual. Es que hemos estado bastante liados con el tema de la traducción de Terzic. Si hayáis visto, bueno, ha habido unos problemas al principio.
0: ¿Qué ha pasado con el traductor de Terzic? Porque llevamos un día con la tecnología y el club que...
1: Sí, bueno, pues en principio iba a ser, bueno, donde están, pues en las cajitas, ¿no? Para poder poner la traducción simultánea al castellano, y pensamos que iba a ser, pues eso, simultánea, y de repente empezamos a escuchar a Terzic en inglés y, bueno, se hacía raro. Y bueno, finalmente, tras unos minutos, ha conseguido arreglar y hemos podido escuchar al técnico alemán. Sale ya Beñat Gerenabarrena e Iñaki Williams.
0: Venga, pues Beñat Gerenabarrena e Iñaki Williams, entendíamos que iba a ser lo lógico, son los futbolistas que hablarán en nombre de la plantilla del Athletic. Entendemos que primero lo hará Beñat Gerenabarrena en euskera. Nos quedamos con los dos protagonistas.
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2: Vamos con las preguntas en castellano, por favor.
6: Baina aquí, Raúl Jiménez, Radio Popular. Te voy a preguntar por las dos acciones clave, ¿no? El gol que pedía Unai Simón, falta, y sobre todo esa roja a Yuri Berchiche, que ¿cómo las has visto y qué habéis comentado en el vestuario? ¿Qué os han dicho ellos?
7: La roja, vista fríamente, a mí ya desde el campo me ha parecido que el control se le escapaba. Y puede ser falta, pero nunca para mí puede ser roja. Yo creo que el control se le va, entonces hace que no sea ocasión manifiesta de gol. Entonces creo que ha sido excesiva para mi gusto. Y luego la roja, o sea, la ocasión, o sea, el gol. Si cae de nuestro lado diríamos que no es falta, y cuando cae en contra decimos que es falta. Para mí está bien pitada, aunque nos duela, no me ha parecido falta, pero la otra acción que condiciona todo el partido, porque nos quedamos con uno menos 80 minutos, no es roja.
8: ¿Qué tal, Iñaki? Ramón Hernández, Radio Nacional de España para Tablero Deportivo. Hoy todo lo que podía salir mal ha salido mal. Hay que tener ahora un poquito cabeza fría, ¿no? Porque es el comienzo, es el primer partido, todo lo que se había ensayado, mucho de lo que se había ensayado en pretemporada, pues se ha ido casi por el sumidero, porque el partido ya es otro, ya inferioridad. En ese sentido, un poquito el mensaje igual que habéis comentado entre vosotros es ese, que hay que ir poco a poco e ir engranando al equipo, porque lo de hoy igual no sirve como para sacar grandes conclusiones, ¿no?
7: Bueno, es cierto que tácticamente cuando te quedas con uno menos pues es más complicado. Es cierto que aún así creo que el equipo ha estado bien, ha concedido muy poco y en ataque hemos estado bastante cerca de poder empatarles en la primera parte. Es cierto que pues bueno, cuando vienes trabajando durante toda la pretemporada una nueva idea de juego, un nuevo sistema de juego, pues que en los primeros 10 minutos pues ya tengas que cambiar, pues es complicado, pero sí que es cierto que hay muchos automatismos que se han visto, muchas conexiones dentro del campo, debut de grandes jugadores, de grandes talentos, y creo que eso es lo positivo que hay que quedarse, y a partir del lunes que volvemos a entrenar, pues mirar hacia adelante, porque queremos empezar a ganar y queremos empezar a sumar de tres.
9: Hola, Iñaki, precisamente por eso te quería preguntar, como capitán, ¿qué se ha visto? Evidentemente el partido está muy condicionado desde muy pronto, desde el minuto 11 con esa roja y arregló seguido el gol en contra, pero de lo que os pide Terzic y de lo que el Athletic de Edin Terzic, este nuevo Athletic, ¿qué crees que se ha podido ver hoy?
7: Bueno, yo creo que ha habido bastante control del juego, nuestro medio campo ha estado espectacular, creo que era la primera vez que, bueno, es la primera vez que juegan en primera división juntos. Hoy Anguere y Pello y se han entendido a las mil maravillas. Ha dado gusto poder verles, poder jugar con ellos. Es cierto que pues todavía es pronto para sacar grandes conclusiones, pero creo que es un centro del campo de cara al futuro impresionante. Luego también me ha gustado mucho Jesús, que a pesar de ese pequeño error, creo que estaba haciendo muy buen partido, incorporándose mucho por banda, dando mucha amplitud. Luego está Berenguer, que ha jugado en todas las posiciones del campo y ha hecho un despliegue físico impresionante. Y creo que se han visto cosas. Independientemente del resultado, creo que el míster ha visto y creo que ha comentado que ha visto grandes cosas. Y a partir del lunes pues empezaremos a corregir los defectos, los errores. Intentaremos el jueves pues poder hacerlo mejor.
10: Opa Beñaz, Alberto Negro de Radio Euskadi. Cuando el míster os comunica la alineación y os veis en el centro del campo, en la sala de máquinas, dos jugadores que el año pasado estabais en segunda división y en tu caso que ni tan siquiera habías debutado con el primer equipo, ¿qué pesa más, la presión o puede más la ilusión?
4: Bueno, yo creo que en mi caso pues ha pesado mucho más la ilusión. Al final creo que llevaba tantos años soñando este momento que al final cuando lo he vivido ha sido pues eso, como si ya hubiera pasado, y la verdad es que he estado tranquilo y me he centrado sobre todo en disfrutar que estos momentos pues eso, solo pasan una vez y de eso trata, de disfrutar y seguir para adelante.
11: Arratsaldeon, Iñaki, Silvia Martínez para Esfera Sports. Los deportistas tenéis casi la obligación moral de que después de un mal partido tenéis que volver a, bueno, ser resilientes, salir adelante. La temporada pasada no sé si para vosotros fue mala o simplemente lejos de las expectativas, pero es verdad que había un cambio y eso refresca energías. Las emociones tienen memoria y esta temporada, este estreno en San Mamés con una Aztenagusia genera unas expectativas que yo no sé si cuando estabais en el campo, ese primer error, esa expulsión de Yuri, habéis tenido que hacer un trabajo importante de gestión de emociones y el error para no volver a los fantasmas de la temporada pasada, o eso ya no, o sea, tenéis el clic puesto en la presente.
7: Bueno, al final evidentemente la temporada anterior fue mala por parte nuestra, no estuvimos quizá a la altura de las expectativas. Eso evidentemente pues te lleva en muchos momentos de la temporada pasada a la frustración, pero de cara a esta temporada con un entrenador nuevo siempre al final te llenas de ilusión, te llenas de motivación. Otra temporada más vistiendo la camiseta del Athletic creo que para todos es especial, y evidentemente yo creo que eso está pasado, ¿no? Yo creo que al final con un nuevo entrenador, con otra idea de juego, otro discurso, otra forma de entender el fútbol, hace que los fantasmas no aparezcan, y evidentemente hoy tampoco han aparecido. Sí que es cierto que en el minuto 10 pues te condiciona todo un partido y todo un plan de partido que veníamos trabajando durante pues ellos desde el 6 de julio, y es complicado el hacerte al partido y que te metan a la siguiente jugada, es complicado, pero eso no nos ha llevado a tener fantasmas, simplemente ha sido un accidente que ojalá no se repita a lo largo de la temporada y el partido de hoy quede en anécdota, y ojalá a finales de mayo pues podamos estar celebrando.
12: Sí, hola Iñaki, Diego González, Cadena SER, Carrusel Deportivo. En el minuto 60 el Sevilla hace el tercer gol y se marcha Luis García con la sensación de que ha visto peligrar el resultado. La pregunta es, ¿ha dulcificado en parte la derrota en el vestuario el final del partido en el que habéis tenido ocasiones, habéis metido un gol, les habéis metido atrás? ¿Lo ha dulcificado?
7: Sí, al final creo que teníamos bastante controlado el partido y en dos plumazos pues te sentencian. Constantemente estábamos en partido a pesar de estar con uno menos, y evidentemente ellos han jugado su partido, pero claro que el míster de ellos pues ha visto peligrar el partido, porque veía que aún estando con 10 estábamos mejor que ellos, teniendo más pelota que ellos, el centro del campo nuestro se estaba comiendo a su centro del campo y estábamos jugando en su campo, y evidentemente pues con dos plumazos pues se te aleja el resultado y es muy complicado con uno menos.
6: Beñat, ¿qué crees que has hecho bien esta pretemporada para que Terzic te haya dado la confianza, la titularidad en este primer partido en San Mamés?
4: Bueno, pues sobre todo pues eso, ser yo, intentar hacer caso a lo que hice, aprender de todo lo que nos enseña, adaptarme con todo el mundo, pero bueno, sobre todo eso, tener personalidad, darlo todo, y yo creo que eso pues ser yo, que es al final lo que te hace llegar hasta aquí y lo que tienes que seguir siendo siempre.
13: Sí, Gere, enhorabuena por el debut. ¿Qué tal te has entendido con Javi Beltrán del Diario As? ¿Qué tal te has entendido con Sancet y con Canales? Que en principio son dos jugadores muy talentosos que son un poco diferentes a tu perfil y igual te ha tocado dar más brega que el resto. Gracias.
4: Bueno, pues lo has dicho tú, al final son jugadores con muchísimo talento y al final, pues eso, tanto ellos como todo el equipo, pues eso, somos jugadores de mucho talento y al final es más fácil pues llevarse bien entre nosotros. Encima, pues eso, nos conocemos de toda la vida, defendemos el mismo escudo, tenemos los mismos valores y todo, entonces pues todo es más fácil, pero al final es eso. Son grandes jugadores que te hacen también la vida más fácil en el campo y eso se agradece.
9: Hola, Beñal, Gorka Citores, Onda Cero. ¿Con qué te quedas del día de hoy, del debut? Porque la ovación de San Mamés a tu retirada del campo ha sido impresionante. No sé qué palabras te ha podido dedicar luego el míster Edin Terzic. ¿Con qué te quedas de todo el día de hoy?
4: Bueno, que al final, pues eso, el trabajo pues tiene su recompensa y eso, que tienes que seguir peleando todos los días para ser mejor y cumplir tus sueños. Y nada, sobre todo eso, que he sentido mucho apoyo tanto de jugadores, de staff, familia, pues pareja y mis amigos. Y nada, para mí ha sido un día muy especial y nada, que queremos seguir trabajando, ser mejores. Confío y confiamos mucho todos, así que estoy seguro de que las cosas saldrán mejor el siguiente partido y ya está, centrarnos en corregir nuestros errores y ser mejores.
14: Es que regasco, chicos, venga, acabamos.
0: Bueno, pues hasta aquí las palabras de Beñat Gerena Barrena, de Iñaki Williams, capote el que le ha echado el capitán a Jesús Areso después de ese fallo en el último gol, esa salida de tacón. No hay lugar para más, 8 y 18 minutos de la tarde. Reciban de nuevo el cordial saludo de Asier Jano, que ha estado en el control técnico, de Beni Betegón, de Juan Elejalde, de Joseba Núñez, de Ilbon Urizaraz Pitarte y de quienes te han contado en directo desde la catedral, además del propio Joseba, José Manuel Monje y Diego Cobo. ¿Qué tal estás? Que todavía estás por ahí, ¿verdad?
15: Sí, bueno, aquí estamos.
0: Ya no hay más protagonistas, todo finiquitado en San Mamés. Es que ricasco, buen trabajo en la jornada de hoy, Diego.
15: Nada, vosotros como siempre.
0: Y ahora a disfrutar de la Aste Nagusia. También el saludo, por supuesto, de Imanol Vilella y la recomendación, la de seguir aquí en la sintonía de Onda Vasca o en la página web ondavasca.com. Y por supuesto, en un día festivo como lo es este sábado 22 de agosto, Gora Aste Nagusia, disfrutad de las fiestas, disfrutad de esta semana tan bonita, tan especial aquí en Bilbao. Volveremos el lunes con más deporte a la 1 y 5 en la movida deportiva, programación especial desde el Café Iruña. Por supuesto, aquí en el Athletic, en la sintonía Onda Vasca. ¡Agur!
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17: De los nuevos románticos.

desde Liverpool a Flock of Seagulls. Una banda formada en 1979, este es su gran éxito del 82, I Ran So Far Away. Hoy poniendo el acento en la música de los nuevos románticos, exuberantes, excesivos. El movimiento era una reacción contra el desaliño casi espartano de los cantantes punk, también contra el gris conformismo de la vida en los barrios residenciales. Una persona nueva romántica era una persona urbana que se venía arriba cuando caía el sol en las esquinas del centro, cuando caía la noche y se buscaba un tugurio, un buen tugurio, un buen local oscuro donde disfrutar estas canciones, como el próximo tema de A Flock of Seagulls, Space Age Love Song, una de sus grandes aportaciones al universo de los nuevos románticos.

todo un emblema de los nuevos románticos, A Flock of Seagulls. Una de tantas bandas que conformaron la segunda invasión británica en las listas de éxitos americanos. Vamos a dejar de todas maneras ya Liverpool de momento. Nos vamos hasta Londres con los Tok Tok. Seguro que lo reconocéis en cuanto empiece a sonar el próximo tema. El grupo emergió en 1981 alcanzando su cenit con esta canción Super New Wave titulada It's My Life. Esta es mi vida de 1981. Sonando los nuevos románticos hoy en Onda Vasca.

revisamos aquí en Onda Vasca el movimiento de los nuevos románticos, un subgénero musical dentro de la nueva ola británica, un movimiento de moda, de estética elegante, andrógino, que tuvo lugar a inicios de la década de los 80.

así de bien sonaba la música de los Spandau Ballet, con uno de sus temas más notorios en esta categoría de los nuevos románticos, To Cut a Long Story Short. Desde Londres, Spandau Ballet. Por cierto, el nombre de la banda, Spandau, corresponde a un barrio de Berlín donde estaba la prisión en la que tuvieron que, evidentemente, alojarse los condenados por los procesos de Nuremberg. Los nazis que perdieron la guerra se alojaron, como digo, tuvieron que pasar sus condenas en el barrio de Spandau, en Berlín. Seguimos con la música de los Spandau Ballet. Vamos con su canción más conocida, quizá con no tanta reminiscencia de nuevos románticos, porque hay quien los considera los pioneros junto con Darán Darán o Durán Durán, pero que les duró poco el estilo más purista de los nuevos románticos. Sin embargo, aquí está True, con casi 500 millones de escuchas en Spotify. Hoy va a sonar música de este estilo elegante, nuevos románticos a escena, en Onda Vasca, la radio que conecta contigo.

True de 1983 en realidad fue un homenaje al artista de la Motown, Marvin Gaye. La canción se grabó un año antes de su asesinato. Spandau Ballet comenzaron a tocar, a tener mucha repercusión en la capital londinense, exactamente en un club de referencia para los nuevos románticos, el Bleach, que sería acreditado como un local de surgimiento de este nuevo estilo musical de los años 80, llamado New Romantics.

Dejamos a los legendarios Spandau Ballet, a quienes los nuevos románticos les criticaron posteriormente. ¿Cómo, siendo los pioneros, os dejasteis atrapar por un universo comercial facilongo de la música pop? Bueno, eso dijeron, vamos. Y atención, alfombra roja para los maestros de la electrónica. Los alemanes Kraftwerk, fundados en 1970, se les considera uno de los mayores e influyentes conjuntos en la historia de la música electrónica, innovadores y también dentro de esta, de este paraguas de los nuevos románticos. Escuchamos The Mod, el éxito de 1978.

Kraftwerk significa central eléctrica y fue uno de los primeros grupos en hacer popular la música electrónica. Considerados pioneros del género, influencia en muchos subgéneros posteriores de la música electrónica, incluidos los nuevos románticos. En la década de los 70 y principios de los 80, el sonido Kraftwerk fue revolucionario y ha tenido un efecto duradero a través de muchos géneros de la actual música contemporánea. Esta es la canción que hicieron para banda sonora, nada menos que del Tour de Francia. Forma de entender también cómo subirse a la bicicleta, sufrir el recorrido y imaginárselo mientras escuchas música. Esta le va perfectamente al ciclista sufrido de la carretera.

Francia bajo el prisma de los Kraftwerk. Con el mismo espíritu renovador, con alta presencia, por supuesto, de los teclados y un aire de nuevos románticos por los cuatro costados, llega otro de los referentes del género, la banda inglesa Joy Division. Esta es una de sus grandes canciones, Love Will Tear

formados en Manchester, los Joy Division, le dieron a muchos palos, empezaron con el movimiento post-punk y después se acercaron a otras corrientes. Yo creo que fueron un grupo difícil de domesticar y de encasillar, pero también dentro de sus canciones se intuye un decalaje de nuevos románticos. En esta canción, por supuesto, Love Will Tear Us Apart, o esta otra con la que cerramos la primera hora del programa. Esto es Disorder con Joy Division.

Ya estamos de vuelta para dar paso a nuevos artistas y bandas que conformaron, que formaron parte de este movimiento llamado Nuevos Románticos, que nos está ocupando a lo largo de esta jornada en la sintonía de Onda Vasca, la radio que conecta contigo. Los Nuevos Románticos, un subgénero musical de estética elegante, andrógina, dentro de la nueva ola británica, un movimiento de moda que tuvo lugar sobre todo a inicios de los años 80. Cerrábamos la primera hora nada menos que con los Joy Division, en la misma onda electrónica New Wave, salidos precisamente de Joy Division, otras leyendas de este movimiento. Grupo de culto para muchos, la banda electrónica de Manchester, New Order, que estrena la segunda hora del programa, esta jornada festiva que estamos compartiendo con vosotros, con todos vosotros, en la sintonía de Onda Vasca. Saludos de Ángel López. Hoy tocan Nuevos Románticos.

música de los New Order, grupo británico de rock y electrónica, formado en 1980, creado por los exmiembros de Joy Division tras la disolución del grupo por el suicidio de su líder, Ian Curtis. Nacidos en Manchester, se han convertido en una de las bandas más aclamadas por la crítica y una de las más influyentes de la década de los 80. Durante sus primeros años estuvieron muy influenciados por el legado musical de Joy Division, pero su experiencia en la temprana escena de Nueva York a inicios de los 80 expandió su marca y les contribuyó a incorporar elementos que los convertiría en auténticas referencias de la música electrónica. Volvemos a repetir, con los New Order suena este triángulo amoroso y bizarro. New Order, Bizarre Love Triangle.

triángulo bizarro de amor desde su disco Brotherhood de 1986. La música de los New Order sonando en este especial Nuevos Románticos en Onda Vasca, la radio que conecta contigo. Y estos grupos electrónicos fueron los pioneros de la música de teclas, ¿no? Música así hecha con sintetizadores. Si estas bandas fueron referentes en esos primeros pasos del movimiento de los nuevos románticos, tampoco podía faltar en esta retrospectiva el icono, el verdadero camaleón de la música de la época, otro mito absolutamente influyente en este movimiento y en otros tantos. El innovador e insustituible David Bowie. Vamos a quedarnos en primer lugar, porque habrán más pausas para ahondar en su discografía, en su discazo Let's Dance del 83. Aquí encontramos, no es un amor cualquiera, es un amor moderno, Modern Love.

Ahí sigue el bueno de David Bowie con sus 16, casi 17 millones de escuchas mensuales en Spotify. Canciones multimillonarias, canciones que evidencian, dada la repercusión que tienen en las nuevas plataformas de streaming, que tiene una clave, que tiene un público muy fiel, el tristemente fallecido David Bowie, que fue a todos los niveles una de las mayores influencias, uno de los grandes inspiradores del movimiento de los nuevos románticos. Aquí lo escuchamos con una de sus grandes canciones también, con las características propias del movimiento, Ashes to Ashes.

todos nuestros honores para el inigualable, el irrepetible, el Duque Blanco, David Bowie. Y atención porque llaman a nuestra puerta los Sigue Sputnik, banda londinense muy efímera, de estética futurista y que se hizo mundialmente famosa en 1986 con este single, Love Missile F1 11-11.

juego romántico se distinguía por su apariencia visual, estética, por su música. Y a diferencia del punk rock tan imperante a finales de los 70, cuyos años de gloria estaban finalizando durante el origen del nuevo romanticismo, el nuevo romántico aparentaba una figura física y estética más elegante, andrógina, extravagante. Eran nuevos tiempos, como se notaba en toda la discografía de Nick Lowe. Esto es Cruel to be King, de 1979. La música de Nick Lowe sonando en Onda Vasca.

Kind, la música de Nick Lowe, se suma su discografía a estos especiales que nos están ocupando en el día de hoy con los Nuevos Románticos, el paraguas amplísimo de los Nuevos Románticos, la música que sonaba a finales de los 70, sobre todo a principios de los 80, fundamentalmente desde el Reino Unido hacia el mundo, ¿eh? También del 79 es este temazo New Wave que nos encanta, muy de irse a fiestas, a trasnochar y dejarse la piel en la pista de baile. Muy cañero, una gozada este You Spin Me Round de los Dead or Alive.

recordando viejas canciones de un movimiento que fue considerado nuevo. En los primeros 80, los nuevos románticos, también ecléctico, había grupos muy de manual y otros que se fueron, digamos que asociando temporalmente a esta corriente. La música, pues las carreras o trayectorias de larga distancia, pues tienen, van picando de este estilo y de aquel otro, ¿no? Tampoco hay que categorizar siempre, porque no todos, además, entramos siempre en los mismos moldes. Siguiente en la lista, la banda inglesa Duran Duran, Daran Daran, Duran Duran, como queráis, aquí ya, cada uno que elija. Dueños de un look elegante, los integrantes de Duran Duran conquistaron a la audiencia con sus videoclips. El origen del grupo y la llegada del éxito llega gracias a el liderazgo de Simon Le Bon, cantante elegante, digno representante de los nuevos románticos. Escuchamos Hungry Like the Wolf, uno de los grandes singles

Los Duran Duran fue la banda. Fueron los integrantes de la banda que se destacó del movimiento de los nuevos románticos, conquistando todos los rankings, haciendo giras millonarias, tomando el videoclip como herramienta fundamental para la promoción. Y fue uno de los niños mimados, uno de los principales artistas de la cadena americana MTV, donde no faltó nunca este temón de los Duran Duran, Ordinary World, su canción más escuchada, junto con Hungry Like the Wolf, una baladita de 1993. Estamos ya un poco fuera de la época de los nuevos románticos, pero Duran Duran nunca perdió esa esencia, aunque los puristas les criticaran que se fueron al lado oscuro de la comercialización.

maravilloso Ordinary World de los Duran Duran, verdadero referente de la música New Wave y nuevos románticos, ahí en la misma ola, la nueva ola de artistas británicos que cruzó el Atlántico para triunfar también allí en Estados Unidos. La siguiente canción que os traigo, de octubre del 84, fue número uno en Canadá, en Alemania, en Italia, en el Reino Unido, en Estados Unidos, en Irlanda, en Austria, en Suiza, precisamente en Estados Unidos, fue doble platino. Hablamos de los Chicos Salvajes, de Wild Boys. Uno de los temas que abanderan la trayectoria musical de Duran Duran.

Wild Boys Always Shine. Los chicos malos, los chicos salvajes, los chicos rebeldes siempre brillan. ¡Ay, los malotes! ¿Qué tendrán los malotes? A ver, no me voy a meter en ese charco, que luego a ver quién saca la pierna sin llevar barro en las botas, en los zapatos. Venga, ojito a los siguientes. El nombrecito nos costó mucho aprendérnoslo, menos mal que iba con sigla OMD, Orchestral Maneuvers in the Dark, con 13 discos de estudio y un tema brutal de 1980 que les representa en esta categoría de los nuevos románticos. Escuchamos Enola Gay, una canción antibelicista publicada en aquel año, 1980.

muy grandes, los Orchestral Maneuvers in the Dark, OMD, banda británica de Muse de Merseyside en el Reino Unido. Vamos a recordar una de sus grandes canciones después de Enola Gay, este temón titulado Joan of Arc, Maid of Orleans, Juana de Arco, la dama de Orleans, una canción que vio pronto el productor Martin Harnett podría ser número uno internacional. Martin Harnett, el productor de OMD, también lo fue de los Joy Division. Ambos dignos representantes de esta categoría de música que estamos hoy escudriñando en Onda Vasca, los nuevos románticos.

Earl Humphries en los coros y a las teclas con los sintetizadores. Andy McCus Clay, voz y bajo. Ambos fundaron en 1978 Orchestral Maneuvers in the Dark, o lo que es lo mismo, OMD. Para muchos especialistas, los padres de la música electrónica, junto con Kraftwerk. Aquí hay que hacer muchas pruebas de paternidad, ¿eh? ¿Quién sabe? A ver, aquí somos muy de categorizar, ¿eh? Y de dar grandes titulares contundentes. Seguro todo tiene un matiz. Pero sí es cierto que la influencia de OMD en la música electrónica ha sido absolutamente evidente. Gracias a canciones como las que hemos escuchado, Juana de Arco o Enola Gay, o este otro tema más invisible en su discografía, pero no menos interesante, Electricity.

Monty de la Orquesta Manoeuvre, iba a decir Orquesta Manoeuvre, no, de la Orchestral Manoeuvres in the Dark, los OMD. Este fue el primer single del grupo, la primera canción conocida de esta banda británica tan referencial en este ámbito de los nuevos románticos. Otro de los nombres propios del movimiento sin duda fue el de Brian Eno, uno de los artífices de Roxy Music. Vamos a quedarnos en primer lugar con Avalon de 1982.

Hoy estamos profundizando en los nuevos románticos, la movida inglesa, ¿eh? Aquí en el estado tuvimos la movida madrileña, también la de Vigo, la de Málaga, ¿eh? La de Torremolinos. Los ingleses tuvieron la suya, los nuevos románticos. Precisamente con Roxy Music terminamos la segunda hora del programa con uno de sus grandes temas, su canción más popular en las redes y en Spotify, More Than This. Así alcanzamos el final de la segunda hora. En un instante, volvemos.

tercera hora del programa, hoy dedicando todo este tiempo de radio en Onda Vasca, una conexión permanente con la buena música, el recuerdo y particularmente bajo el paraguas de esa categoría muy ochentera, muy de inicios de los 80, que se autodenominó Nuevos Románticos. La nueva ola que tuvo su epicentro en Europa y especialmente en el Reino Unido, en Londres y en Birmingham especialmente. Allí nacieron proyectos New Wave como los londinenses Ultravox, una de las primeras bandas a las que se las denominó como Nuevos Románticos. Esto es su gran éxito Dancing with Tears in My Eyes, con el que estrenamos la tercera hora del programa. No te vayas y sigue conectado a Onda Vasca.

Ahí está, de fondo la música de Ultravox, el grupo de John Fox. Él hubiera querido que Ultravox se pareciera a la Velvet Underground. Habían bebido de grupos como los New York Dolls, Lou Reed, David Bowie, Roxy Music. Todo fueron experimentando por diferentes caminos esto de la música. Nunca quisieron tampoco ser etiquetados. Sí, forma parte de la nueva ola inglesa, surgida en 1976. Luego, como digo, fueron cambiando de estilo musical, del glam rock, pasaron al protopunk, al pop sinfónico, a la música industrial y a los nuevos románticos. La última categoría, que es la que hoy está poniendo en el foco el programa. Grandes nombres de la música que, bueno, pues de alguna manera se cobijaron bajo el paraguas de esta categoría, los New Romantics. Seguimos con Ultravox, esta es otra de sus grandes canciones, casi 70 millones de escuchas en Spotify, single de 1980 que daba nombre a su disco, Viena.

Así sonaban los nuevos románticos como Ultravox. Lucían un vestuario cuidadosamente elegido, muy elegante, unos peinados que marcaban tendencia y sobre todo destacaron todos y cada uno de ellos por los golpes electrónicos, los teclados de sus canciones como base rítmica imprescindible. Ahí están también los Visage. Proyecto musical, grupo de New Romantic, de los nuevos románticos, formado en 1978, con el motivo inicial de proveer de música para ser reproducida en el club nocturno londinense The Bleach. Todo empezó en el Bleach, donde sonó y mucho este Faith to Grey de Visage. Desde Londres, el grupo de Stephen Strange.

Los siguientes que tenemos aquí en la lista son los Strangers, banda de rock británica formada en 1974. Se les considera una de las precursoras del punk, pero más por sus actitudes que por la similitud musical, ya que han explorado un montón de estilos, entre ellos esta nueva ola New Wave, antesala de los nuevos románticos, con esos teclados omnipresentes y esa forma elegante de plantear la música sobre el escenario. Esto que escuchamos se titula Peaches y está incluido en el disco Rictus Norvegicus de 1977. Por acá aparecen The Thrillers.

Cuando un grupo es de larga trayectoria, les da tiempo a experimentar en diferentes géneros. Eso les ocurrió a los Cure. Hacían rock oscuro y a ratos canciones más alegres que encajarían perfectamente en la categoría New Wave, como Close to Me o Just Like Heaven, que escuchamos de fondo desde su disco Kiss Me, Kiss Me, Kiss Me de 1987.

música de los maravillosos The Cure, que están de nuevo, de vuelta a los escenarios, 15 años después. Por aquí aparece Brian Ferry, también elegante, siempre con una actitud positiva. Pues es un gallo en el corral. Esto es Casanova, una canción que encaja perfectamente en los parámetros que definen la música de los nuevos románticos.

vuelven al programa desde Birmingham, los guaperas rompecorazones, Duran Duran, Duran Duran. Esto es Girls on Film, otra de esas canciones suyas que les convirtieron en los pioneros del movimiento Los Nuevos Románticos, sobre todo con su primer disco de nombre Duran Duran, como ellos, de 1900.

Son Film, la música de Duran Duran Duran Duran. Referentes absolutos en su primer disco, cuanto menos, de la música esta que hoy nos está ayudando a disfrutar de este tiempo festivo. Canciones del género, de la categoría, nuevos románticos que tanto sonaron en los primeros años 80. Estos son Classic New Box, Never Again, The Days Time Erased. Single muy recordado de...

música de Classic Nouveau y este Never Again de Days Time Racer. Próxima parada, la discografía de Adam and the Ants, una banda de rock inglesa de finales de los 70, comienzos de los 80, aunque tuvo sus orígenes en el movimiento punk con el correr del tiempo, se orientó más hacia otros géneros como el New Wave, la nueva ola, incluyendo en su repertorio géneros como el post-punk y, por supuesto, los nuevos románticos. Esto es Prince Charming.

Want Me Baby de Human League sonando en este especial Nuevos Románticos en la sintonía de Onda Vasca. Hoy subidos a este carro, al paraguas de la nueva ola de artistas británicos que cruzó el Atlántico para conquistar Estados Unidos y medio mundo. Estamos ahora con otro nombre propio de otro grupo británico, Ocean Pop Rock. Es un dúo formado por Kurt Smith y Roland Orzábal, de ascendencia vasca. La banda Tears for Fears nacía en 1981 y entre sus canciones también había algunas que forman parte de esta categoría musical, como Mad World, un mundo de malos, perfectamente válida para esta categoría de nuevos románticos, un éxito muy recordado de los Tears for Fears de 1983.

Mad World, la música de Tears for Fears, en este especial Nuevos Románticos que estamos compartiendo tú y yo en la radio, en Onda Vasca, la radio que conecta contigo. Estamos ahora en Liverpool con Echo and the Bunnymen, con canciones que también podrían entrar en un buen recopilatorio de temones sobre los Nuevos Románticos. Para comprobarlo, para muestra, este botón. Vamos a escuchar aquel Labios Dulces como el Azúcar de 1987, Lips Like Sugar, Echo and the Bunnymen.

Continuamos en territorio British ahora con los China Crisis, en su momento teloneros de OMD, después con éxito también como banda independiente, para el recuerdo de su aportación a la música New Wave. Así de refilón también a este otro ámbito, el de los nuevos románticos. Vamos a escuchar este súper reconocible Working with Fire and Steel, trabajando en la siderurgia.

Y no vamos a dejar el Reino Unido. Después de escuchar a China Crisis, nos quedamos en Glasgow, en Escocia, con los Simple Minds. Una de las bandas más influyentes en la década de los 80. También abanderados de la música New Wave, la nueva ola británica que arrasó en Estados Unidos. Se les recuerda por temazos como este Don't You Forget About Me. Single brutal de recuerdo para todos.

quedan solo 11 minutos para terminar esta tercera hora del programa. Todo el programa de hoy dedicado a la música, a la nueva ola, esta New Wave británica, y sobre todo a el movimiento posterior de los nuevos románticos. Ahí hay una frontera que el purista dirá, es que esto sí y esto no, esto me gusta, me lo como yo. Bueno, pues nada, que no somos muy puristas aquí, ¿eh? Queremos compartir muy buena música y nos dice un experto nuevo románticos, ni se os ocurra dejar de poner, dejar de pinchar el Midnight Summer Dream de los Stranglers. Pues nada, aquí están los Stranglers que repiten de nuevo con este sueño de verano en la medianoche. Otra canción del género nuevo románticos que suena en Onda Vasca.

también están considerados parte de este grupo de artistas de la nueva ola, de la New Wave inglesas, y también, en este caso, del movimiento posterior, los nuevos románticos, los londinenses Culture Club, grupo británico destacado por sus canciones pegadizas y por esa estética transgresora de su líder, el legendario Boy George. ¿Estás seguro de que quieres hacerme daño? ¿Do you really want to hurt me? Es uno de los emblemas del grupo. Sin duda ninguna, exitazo de 1982.

Want to Hurt Me, la música de Culture Club desde su disco Kissing to be Clever de 1982. Ha llovido, ¿eh? Bueno, nos vamos ya al final de la tercera hora del programa, que vamos a alcanzar precisamente con otro buen ejemplo de la música que se hacía bajo el paraguas de los nuevos románticos. Siguiente sugerencia, os va a encantar los Modern English y su gran éxito, I Melt With You, me derrito contigo.

Ya estamos aquí de nuevo. Esta es la cuarta y última hora del programa. Programa hoy extenso, que ha pretendido hacer una inmersión más o menos científicamente demostrable en el complicado y heterodoxo mundo de la música, que vino justo después de la nueva ola de la invasión británica en Estados Unidos, de New Wave, los famosos nuevos románticos. Han pasado ya muchos nombres propios de ese género por el programa. Algunos más nos quedan para esta cuarta y última hora, que estrenamos con los Wang Chung, una banda de New Wave inglesa formada en Londres en 1980 por Nick Feldman, Jack Hughes y Darren Costin. El curioso nombre, Wang Chung, significa campana amarilla en chino. Y este es uno de sus grandes éxitos, Dance Halls Days. Con ellos estrenamos esta última hora del programa en Onda Vasca, la radio que conecta contigo hoy con los nuevos románticos.

Dance Hall Days, este single maravilloso que nos lleva a esos extraordinarios años 80. Esto es del disco Points on the Curve de 1984. De ese mismo año es la canción Small Town Boy, otro himno para los nuevos románticos de la cuna. Inglaterra, uno de los grandes trayazos de Jimmy Somerville al comando de Bronski Beat junto a Steve Bronski. Esto es el chico de la pequeña ciudad. Small Town Boy, una canción que defendía las dificultades. Defendía los problemas de un adolescente que quería salir del armario. Los años 80, muy difíciles para hacer visible tu homosexualidad.

Nuestros próximos invitados empezaron en Londres y hacían música cercana al punk, pero la deriva, a veces no sabes uno hacia dónde te va a llevar la vida, la deriva les llevó a acercarse a la nueva ola, a la New Wave, con sonidos más oscuros, propios de los nuevos románticos. Hablamos de los estupendísimos de Psychedelic Furs. Psychedelic Furs, que tuvieron también un predicamento notable en los primeros años 80.

disfrutando como nunca de este género que hoy hemos decidido redescubrir y compartir con los oyentes de Onda Vasca, los nuevos románticos, esa corriente surgida a finales de los 70 y especialmente en los primeros años 80 del siglo pasado. Músicos elegantes, con muy buen vestir y, bueno, pues con cierta querencia al mundo oscuro. Todo esto nació en el Bleach, un local fantástico de Londres, la capital inglesa.

Y esta es una delicatessen que me recomienda mi buen amigo y compañero de Onda Vasca, Fernando Lorenzo. Drake Lang's Dimensionen, de 1980, del grupo Ringgold. La huella estética y creativa de las bandas New Wave británicas dejó tal pozo que aparecerían otros proyectos muy similares, por ejemplo en Alemania. Escuchábamos Ringgold y ahora vamos a por Alphaville. Esto es Dance With Me, éxito de 1986 de su disco Afternoons in Utopia.

Do you want to dance with me con Alphaville? Muy grandes. Los Alphaville, suyo es otro himno ochentero inolvidable. No sé hasta qué punto encuadrable en esta categoría de nuevo romántico. Lo que está claro es que es una canción que sueña con un deseo universal de todo el mundo. ¿Quién no ha soñado alguna vez con vivir siempre joven? Esto es Forever Young, gran éxito de los Alphaville, de su disco homónimo de 1984.

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Forever Young, temón muy ochentero, muy de nuestra generación, inolvidable. Ya lo de incluirlo así como elemento científicamente demostrable en la categoría de los nuevos románticos, pues yo creo que sí, pero a ver, tampoco yo soy el abanderado, el adalid de, del conocimiento musical. Sí hacemos un intento de acercarnos a la realidad del género, eso sí, la intención es lo que cuenta. Otro representante de la ola New Wave alemana fue Peter Schilling. Aquí lo traemos homenajeando al Mayor Tom de la conocida canción de David Bowie, Space Oddity.

Mayor Tom, Coming Home, Peter Schelling, haciendo su propio homenaje al Mayor Tom de la conocida canción de David Bowie de Space Oddity. En esta misma ola europea que apostaba por esos nuevos sonidos tan electrónicos, irrumpiría en Noruega un proyecto llamado a convertirse en referente para aquella generación, uno de los grandes tótems de los 80, ¡Aha! Y esta es una de sus grandes canciones, Take On Me, de videoclip inolvidable en blanco y negro, unos trazos que se iban dibujando en una pantalla de televisión, el resultado de una de las canciones más representativas de toda la década, con 2.000 millones de clics.

grande la banda de Morten Olsen, hoy ya venidos a menos, pero bueno, que en los 80 tuvieron mucho, mucho predicamento y penetración musical, a pesar de que venían de tierras muy frías en Noruega. Todo el continente se rindió de sus muy buenas canciones, algunas de ellas, sobre todo el primer tramo de su discografía, podrían encajar en este movimiento de los nuevos románticos. Esto es The Sun Always Shine on TV, el sol siempre brilla en televisión. Es otra de sus grandes canciones del disco Hunting High and Low de 1985.

en este viaje musical a través del tiempo le llega el turno a los vecinos, a los franceses. Allí también llegó en los años 80 la influencia del movimiento de los nuevos románticos, con protagonismo entre otros para bandas como Taxi Girl, Niágara o Indochine. Su canción más reconocida es esta, titulada El Aventurero, L'Aventurier, un single editado en 1982 que daba nombre al álbum de los Indochine. Francia también se subió a su manera al movimiento de los nuevos románticos.

es el grupo Indochine, Indochine, o como se diga en francés. A ver, ¿algún francés en la sala? Que nos corrija. 688-854-852. La canción El Aventurero profundiza también en este mundo de los nuevos románticos. También a Estados Unidos llegaría el influjo de la nueva ola, esa New Wave británica que no conocía fronteras y que también cultivarían los rockeros de Cars. Esta es una de sus baladas más reconocibles del disco Heartbeat City del año 1984. Drive.

La corriente ochentera de los nuevos románticos llegaría incluso hasta las antípodas, hasta el continente australiano, con éxitos reconocibles desde allí para los más veteranos del salón, como este Send Me an Angel de 1983 con la firma y el sello de los Real Life.

grupos británicos de larga trayectoria han tenido oportunidad, han tenido ocasión de experimentar en varios géneros, lógicamente. Por eso a los Pet Shop Boys también los podemos situar en algún momento de su carrera en esta categoría de los nuevos románticos. Y si no, vamos a escuchar este ochentero It's a Sin, Es un pecado, con todos los condimentos del género.

es un pecado. It's a Sin, la música de los Pet Shop Boys, que se suma al largo listado de intérpretes que nos han acompañado a lo largo de hoy en este especial Nuevos Románticos en Onda Vasca. Por cierto, si quieres oír todas estas canciones, están en Spotify. Vais a la lupa y buscáis Cosecha Nuevos Románticos. Si no sabéis cómo acceder, no os preocupéis, nos lo comentáis en el 688-854-852 y os mandamos el playlist. Repiten los Pet Shop Boys, estamos ya en los últimos minutos, 10, cuenta atrás para el final del programa. Llaman a nuestra puerta con otra de sus grandes canciones, nos llevan de viaje metafísico, utópico, muy idealizado, hasta Suburbia, otro gran single de los Pet Shop Boys.

0: Nos estamos entrando ya en los últimos minutos del programa, recta final. Estamos sprintando a ver quién se lleva la medalla de oro. Nos da margen justo para dos canciones. La primera, muy significativa, porque hay quien dice que el tema Do They Know It's Christmas de Bob Geldof fue el, ¿cómo decirlo?, el beso de la muerte del movimiento de los nuevos románticos, que ahí terminó todo, todo, y también nuestro tiempo que se va agotando. Escuchamos Do They Know It's Christmas y preparamos la despedida.
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Estamos ya despidiéndonos. Podríamos haber puesto otros grupos que no nos ha dado tiempo del panorama musical en castellano: La Mode, Luna, Video, Glamour, Fat Gadget. Hasta Miguel Bosé o Azul y Negro tienen, o Tino Casal, tienen algunas canciones que podrían entrar dentro de esta categoría de los nuevos románticos. Pero nos despedimos, nos marchamos con Mecano. Sí, señor, Mecano, desde su disco homónimo, en el que encontramos este Boda en Londres, una canción instrumental que encaja perfectamente con lo que fue el inicio del movimiento de los nuevos románticos, también los primeros pasos de Mecano en el mundo de la música. Así, con Boda en Londres, nos despedimos. Ha sido, como siempre, un lujo estar con todos vosotros. 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Esto es 24/7. No paramos.

Esta, con el paso del tiempo, se ha convertido en una de las canciones más destacadas de los Smash Mouth. Se incluyó en su disco Astro Lounge y también formó parte de la banda sonora de la película Shrek, es un clásico All-Star.

son unos cuantos los éxitos que desde su nacimiento en 1992 nos ha brindado la banda sueca de Cardigans, entre ellos este Loveful, que además de formar parte de su disco First Band on the Moon del 96, también fue parte de la banda sonora de la película Romeo y Julieta. El propio Steve Miller fue el encargado de producir la canción que ahora escuchamos. Es un éxito de su grupo, de Steve Miller Band, Rock and Me.

Este grupo de reggae estadounidense se formó en el año 1987, pero fue en el 93 cuando consiguieron el éxito masivo gracias precisamente a esta versión del tema de Peter Frampton, Baby, I Love Your Way. Se trata de uno de los temas más destacados de Big Mouth.

Duran Duran fue posiblemente el grupo que mejor supo retratar el espíritu New Romantic de aquellos años 80, y también en sus canciones nos encontramos con elementos de New Wave, de synth pop y de funk. Y aquí tenemos una de sus grandes canciones, fue el tema que presentaron como séptimo sencillo en su trayectoria musical, perteneció a su álbum de título Duran Duran, Ordinary World.

Podríamos calificar a los británicos Joy Division como una banda de post-punk que empezó su trayectoria musical en 1976 y para el 80 ya recibían una nominación a los Brit Awards en la categoría de mejor canción de los últimos 25 años, nada menos que por este tema, Love Will Tear Us Apart.

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1: Mikel Erentzun ha sido también historia de la música en el Estado español y por supuesto en Euskal Herria, formando parte de Duncan Du, pero también en solitario, con discos como Naufragios, un álbum que publicaba en el año 1992, que fue grabado en Londres y en el que se incluyó esta canción, A un minuto de ti.

pop platero y tú nació a principios de la década de los 80 de forma paralela al movimiento musical que estaba triunfando en Euskal Herria, ese llamado rock radical vasco. La verdad es que su sonido se alejó bastante de aquella tendencia y sobre todo nos presentaron canciones de corte rock and rollero, como esta que es uno de sus grandes éxitos, El roce de tu

huyeron siempre de las etiquetas y tampoco quisieron adscribirse al movimiento musical conocido como movida madrileña, aunque se les considera precursores del mismo. Son Burning, el grupo madrileño que nació en 1974 y que nos dejó éxitos rockeros como este Mueve tus caderas. Varios de los componentes de este grupo son argentinos, Alejo Stivel y Ariel Roth, aunque el grupo se considera uno de los más destacados de la movida madrileña de aquellos años 80, Tequila, que fueron protagonistas en el año 1980 con esta canción, Que el tiempo no te cambie.

Lleva ya más de 4 décadas de trayectoria musical y ahí sigue casi convertido en un mito Joaquín Sabina, un hombre que ha interpretado duetos junto con numerosísimos artistas, que ha grabado 17 discos de estudio y hoy destacamos Hotel Dulce Hotel, que dio la luz en 1987, que contiene grandes canciones como esta, Besos de Judas.

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1: Leño tuvo su protagonismo sobre todo durante la transición, un momento en el que pusieron las bases de lo que después se llamaría rock urbano. Y hace ya 40 años de todo aquello, más de 4 décadas han pasado, y una de sus grandes canciones que ha pasado a la historia es esta, Maneras de Vivir.

Esta es la canción que inmortalizó el gran Antonio Flores, pero que también ha versionado nada menos que el madrileño Rosendo. No dudaría.

Antes de iniciar su carrera musical en solitario en 1985, el estadounidense Willie DeVille también estuvo formando parte del grupo Mink DeVille en la escena musical de Nueva York. Y en solitario cosechó éxitos como este, que es uno de sus más representativos, Demasiado Corazón.

No solamente es una de las canciones más importantes en la trayectoria musical del prolífico argentino Andrés Calamaro, también se incluye en la lista de los 100 temas más destacados del rock argentino y ocupa precisamente el puesto número 23. Retrocedemos hasta el 97 para escuchar dentro de su disco Alta Suciedad, Flaca.

cuando Barricada lanzaron en el año 1986 esta canción, que además dio título a su álbum de aquel año, No hay tregua. La polémica estaba servida porque incluso estuvo a punto de ser censurada, porque se entendía que hacía apología del terrorismo. En cualquier caso, es todo un clásico, no solamente en la discografía de Barricada, sino también en la historia del rock estatal. No hay tregua.

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1: La verdad es que para aquella época esto sonaba bastante contundente, ¿eh? Tengamos en cuenta que se publicó en 1965. Fue uno de los éxitos de The Yardbirds, Heart Full of Soul.

Ellos fueron los primeros que interpretaron esta canción, escrita en 1966 por Ashford and Simpson, y se convirtió inmediatamente en un éxito y lo sigue siendo a día de hoy, después de varias décadas. Marvin Gaye y Tammy Terrell, con sus talentos a flor de piel y este temazo que ha pasado a la historia en No Mountain High Enough.

varios de los discos que lanzaron a lo largo de su corta pero intensa trayectoria musical. Los británicos de House Martins alcanzaron puestos muy elevados en las listas de ventas de aquellos años 80. En uno de ellos se incluyó precisamente esta canción, que es una de las más representativas de House Martins, Happy

Y esta artista acumula en su poder 11 premios Grammy, 3 American Music Awards, un Emmy y también ha sido candidata al Tony y al Globo de Oro. Linda Ronstadt es la protagonista de este éxito, When Will I Be Loved. Y esto en los años 90, desde luego que triunfaba, era una nueva forma de entender el rock y digamos que se le puso la etiqueta de rock alternativo. El caso es que desde el Reino Unido llegaron grandes grupos con nombre propio, como fueron Blur, que en 1997 lanzaron el disco Blur, en el que se incluyó esta canción, Song 2.

Este grupo empezó a triunfar precisamente cuando tuvo más efervescencia ese Britpop durante la década de los 90. También, por supuesto, venían del Reino Unido. En el año 1995 debutaban con el disco I Shoot Coco y en él se incluyó esta canción que fue todo un himno adolescente cargado de energía positiva. All Right es el éxito de Supergrass.

Si todavía no has visto Rocketman, no te la puedes perder. Una película que nos habla de momentos muy destacados en la historia personal y también profesional de Elton John, y en la que no falta, por supuesto, una banda sonora por todo lo alto, con temas como este I'm Still Standing, uno de los imprescindibles del artista británico, una canción que lanzó en 1985 y que estuvo nominada además al MTV Video Music Award a la mejor edición y también al MTV Video Music Award a la mejor coreografía. I'm Still Standing.

un trío de ases el que compone el elenco que interpreta esta canción, nada menos que Rihanna, Kanye West y Paul McCartney juntos con esta canción que es todo un éxito del año 2015, For Five Seconds.

Está claro que esta es una de esas canciones que si tienes un mal día va a venir muy bien para levantar el ánimo. Es el clásico de Bob Seger que también han versionado entre muchos otros los Status Quo All Time Rock and Roll.

Con esta canción retrocedemos hasta el año 1997, momento en el que 10,000 Maniacs publicaban su disco Love Among the Ruins, y precisamente en ese disco se incluía esta canción, una de las más conocidas de este grupo musical neoyorquino, More Than This.

Precisamente gracias a esta canción, los británicos Asia consiguieron el éxito en otros países, sobre todo en Estados Unidos. Fue en 1982 y aquí está Hit of the Moment.

No solamente es una de las canciones más importantes en la trayectoria musical del prolífico argentino Andrés Calamaro, también se incluye en la lista de los 100 temas más destacados del rock argentino y ocupa precisamente el puesto número 23.

En 1982, Billy Idol lanzaba un disco de título homónimo y en él se incluyó esta canción, que además fue premiada con el MTV Video Music Award a la mejor dirección. Es todo un clásico, Dancing with

Y esta vez viajamos hasta 1979. En aquel momento el grupo estadounidense Blondie triunfaba con su disco Parallel Lines, y en él se incluyó esta canción que se ha convertido con el paso del tiempo en uno de los clásicos de la agrupación.

La verdad es que la historia de Bon Jovi se escribe a lo largo de varias décadas y en todas ellas han triunfado, sobre todo a principios de los 90, con su disco Keep the Faith, en el que, por supuesto, nos faltaron baladones como este Bed of Roses.

Es un fuera de serie. Bruno Mars ya lo demostraba en 2012 con su segundo disco Unorthodox Jukebox, en el que se incluyó esta canción.

Si hay un disco que marca un antes y un después en la trayectoria musical de Bruce Springsteen, ese es sin duda Born in the USA, que vio la luz en 1984 y con el que se identificaron millones de estadounidenses que, como Bruce Springsteen, también tenían sentimiento de pertenencia a la clase obrera. Esta es una de las canciones que se incluyeron en ese álbum, I'm on Fire.

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1: Para escuchar el mayor éxito del grupo estadounidense Blue Oyster Cult, tenemos que trasladarnos a 1976. Dentro de su disco Agents of Fortune se incluyó este éxito, Don't Fear the Reaper.